0: por lo cual se mantiene vigente una alerta temprana preventiva, una información de la cual dio cuenta Senapred en base a una alerta de la Dirección Meteorológica de Chile, revelando que varias regiones se verán afectadas por vientos de moderados a fuertes. Es por esta situación que se activó una alerta temprana preventiva en la Araucanía, con especial atención en la zona cordillerana y precordillerana, ya que se presentarán rachas con velocidades entre los 80 y los 100 kilómetros por hora. El director de Senapred de la Araucanía, Ian Gorayev, llamó a la prevención y a evitar realizar actividades al aire libre.
1: Hacemos un llamado a, primero, mantenernos informados e informadas en todo momento de las condiciones meteorológicas en los canales oficiales. En segundo lugar, afirmar, reforzar todos los elementos como techumbres, puertas, ventanas u otros que pudieran salir volando debido a estos vientos. Evitar en todo momento salir al exterior o hacer actividades al aire libre.
0: Según indicó, los fuertes vientos se esperan hasta el jueves 2 de julio en toda la Araucanía, pero especialmente durante la jornada de este miércoles. Por ejemplo, para este martes y miércoles, en el litoral y cordillera de la costa, los vientos podrían alcanzar los 40 kilómetros por hora con rachas de 50 kilómetros por hora, mientras que en el valle se espera la misma situación. En tanto, a esta situación se suman las bajas temperaturas que se esperan para esta semana y que en algunas comunas podrían llegar hasta los 4 grados bajo cero.
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0: La Universidad Mayor devolvió más de 1.397 millones al gobierno regional de la Araucanía, que corresponden a recursos no ejecutados y que fueron transferidos para un programa en 2022. Además, la Casa de Estudios no ha podido respaldar los gastos que realizó para la iniciativa. Capacitación en Nutrición y Autocuidado de Adultos Mayores era el nombre del cual el programa que debía realizar la institución de educación superior y para lo cual recibió un total de 2.839 millones de pesos. En un proceso de revisión de cuentas, el gobierno regional detectó que una parte importante de los recursos no contaba con los documentos de respaldo, ya que la Universidad Mayor no logró acreditar con boletas, facturas e informes el destino de los dineros utilizados. En este sentido es que se detectó que más de 1.397 millones de pesos permanecían sin ser ejecutados ni devueltos. El gobierno regional confirmó que la Casa de Estudios devolvió estos recursos, mientras el litigio por los saldos restantes y las rendiciones rechazadas continúa en trámite. En tanto, la entidad pública indicó que debido a los incumplimientos en mayo de 2025, se puso término anticipado al convenio y posteriormente se iniciaron acciones judiciales para hacer efectiva la garantía asociada al contrato. En paralelo, la Universidad Mayor presentó una demanda buscando invalidar la letra de cambio que garantizaba el cumplimiento del convenio. Sin embargo, el tercer juzgado civil de Temuco acogió una excepción presentada por el gobierno regional, permitiendo que continúe la tramitación del juicio ejecutivo relacionado con el cobro de dicha garantía. La empresa Aguas Araucanía reconoció un error en el cobro de una cuenta superior a los 700 mil pesos. Tras la denuncia de una vecina de Cunco, la empresa informó que realizará un ajuste a la baja del monto adeudado. Yesenia Toledo denunció a la radio que normalmente sus cuentas de agua bordean entre los 7.000 y 10.000 mensuales, ya que es beneficiaria del subsidio de agua potable. Sin embargo, en la última facturación recibió una boleta por más de 700.000. Situación que la llevó a acudir a las oficinas de la sanitaria para solicitar una explicación. Según relató, inicialmente desde la empresa le indicaron que debía pagar la cuenta y que podía acceder a una repactación. Posteriormente, un funcionario acudió hasta su domicilio para inspeccionar las instalaciones y verificar la existencia de alguna filtración, revisión que no detectó inconvenientes.
4: Y acá me dijeron que tengo que pagar, que puedo dar un pie, el resto lo puedo repactar, pero mi boleta yo la he pagado todos los meses, todos. Y ahí hay un error tremendo, porque es imposible que yo haya ocupado toda esta agua que a mí me salió, pero yo no puedo de verdad.
0: La mujer sostuvo que el monto cobrado no se ajusta a la realidad de su hogar, compuesto por tres personas, y aseguró que conserva todas sus boletas anteriores para demostrar que sus pagos habituales eran considerablemente menores. Tras la denuncia, Aguas Araucanía revisó los antecedentes del caso. El gerente de clientes de la sanitaria, Milton Morales, informó que el requerimiento fue recibido el miércoles 24 de este mes a través del call center de la empresa y que el viernes 26 se realizó una inspección en el domicilio de la usuaria. Durante el análisis se detectó que debido a un error, la

0: clienta había estado realizando pagos correspondientes a otra cuenta de agua.
1: Sin embargo, se detectó que debido a un error, la usuaria estuvo realizando pagos correspondientes a otra cuenta de agua. Considerando que esta situación es ajena a su responsabilidad, se efectuará un ajuste a la baja en el monto adeudado. Esta información será comunicada directamente a la clienta.
0: El Ejecutivo precisó que al tratarse de una situación ajena de responsabilidad de la usuaria, la empresa efectuará un ajuste a la baja del monto adeudado. Agregó que la determinación será comunicada directamente a la clienta.
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0: Información del momento porque una emergencia con materiales peligrosos se registra hasta ahora al interior de la planta de la empresa Coca-Cola en Temuco, nos informa Carlos Martínez.
3: A esta hora hay al menos 4 unidades del Cuerpo de Bomberos operando al interior de la planta Coca-Cola, aquí en la avenida Manuel Recabarren, en el sector poniente de Temuco. Se ha reportado de una fuga de ácido clorhídrico desde una bombona de 200 litros de capacidad. No se tiene certeza cuánto es la cantidad que se habría fugado, pero se han adoptado todas las medidas preventivas. Una emergencia que está a esta hora manejando personal de la unidad HAZMAT, especialista en respuesta a incidentes con materiales peligrosos. Se evacuó a 50 personas que estaban en las cercanías de esta bombona, de este estanque, reiteramos, de 200 litros, que presenta una fuga. No se ha establecido la cantidad de este producto que pudo haberse fugado, pero se está atendiendo como emergencia con material peligroso. Está también aquí la ambulancia de bomberos, sacaron la octava compañía, se ha instalado un puesto de mando y la unidad HAZMAT, reiteramos, sus voluntarios son los que están liderando este operativo para controlar esta emergencia aquí en la planta Coca-Cola, en la avenida Recabarren en Temuco. 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
0: El Servicio de Biodiversidad y Áreas Protegidas solicitó la renuncia de su director regional en la Araucanía y designó a una autoridad subrogante. De acuerdo con la institución, la decisión responde a criterios de gestión, confianza institucional y alineamiento estratégico para el periodo que inicia, con el objetivo de conformar un equipo acorde a los desafíos de esta nueva etapa institucional. Mientras se realiza un nuevo concurso a través del sistema de alta dirección pública para proveer el cargo de manera definitiva, asumió como director regional subrogante Javier Rillado de la Barra, quien se desempeñaba como encargado jurídico del servicio en la Araucanía. La decisión se conoce mientras continúa la implementación del Servicio de Biodiversidad y Áreas Protegidas. En ese contexto, la transferencia de la Administración de Parques Nacionales, Reservas Nacionales y Monumentos Naturales desde la CONAF al nuevo organismo fue aplazada hasta marzo de 2027, luego de detectarse problemas en la planificación del proceso. Desde la entidad declinaron referirse mediante un documento o declaración y solo se remitieron a una confirmación por parte del equipo de comunicaciones mediante WhatsApp.
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0: Y un 8,7% llegó la tasa de desempleo durante el último trimestre móvil en la Araucanía. Sin embargo, la región lidera la informalidad laboral a nivel nacional con más de un 37%, cifras que revelan

0: El Instituto Nacional de Estadísticas para dar cuenta de la evolución de la cesantía entre marzo y mayo de este año. Es así que la tasa de desempleo llegó a un 8,7% en el trimestre móvil, disminuyendo 1,1 puntos porcentuales en comparación al mismo periodo del 2025, ubicándose bajo la media nacional. A pesar de esta noticia, el Seremi del Trabajo Juan Pablo Carrasco señaló que la región lidera la informalidad laboral en el país, ya que entre marzo y mayo el índice alcanzó un 37,4%.
1: Esto no nos deja para nada conforme, ya que nuestra región de la Araucanía lidera el porcentaje de informalidad a nivel nacional, con un 37,4%. Y eso es preocupante. Nosotros hemos realizado campañas y hacemos un llamado a los empleadores para que formalicen las relaciones contractuales con sus trabajadores.
0: Una cifra que además se traduce en un aumento de 2 puntos porcentuales en comparación al mismo trimestre móvil de 2025. El Seremi de Economía Carlos Cirotti explicó que la tasa de desempleo está compuesta por las personas que se encuentran realizando alguna actividad de manera informal, lo que también influyó en los sectores productivos que mostraron buenos resultados. La autoridad explicó que alojamiento y servicios de comidas, salud y enseñanza.
2: Cuando uno ve los porcentajes de cómo está compuesto el empleo formal e informal que se generó, en salud tenemos que es la mayoría, el 30%, enseñanza con un 12%, y alojamiento y comidas, que es el sector que más creció de forma informal.
0: Por sexo, la informalidad laboral en mujeres llegó al 36,3%, con una alza de 3,5% en 12 meses, mientras que los hombres tuvieron un crecimiento de 1,1 puntos porcentuales, llegando a un 38,3%. Con todo, durante este periodo, las personas ocupadas crecieron 0,8%, es decir, 3.302 personas más. Cercotec cofinanciará proyectos de inversión en la Araucanía con un presupuesto de 9.000 millones de pesos que se distribuirá en las 32 comunas de las provincias de Malleco y Cautín. El gerente general Henry Arzumendi indicó que ellos disponen para este año un fondo de 5.000 millones de pesos, a los cuales se pretende sumar otros 4.000 millones de pesos del gobierno regional. El jefe nacional de Cercotec dijo que las líneas de financiamiento regional están focalizadas en distintas áreas productivas, destacando proyectos de agricultura y turismo.
3: Hay temas agrícolas, hay temas forestales, hay temas relacionados con la fruticultura, hay temas de turismo. Estamos trabajando con un barrio comercial, específicamente el tema del turismo. Yo creo que las necesidades de la región están claras. Se está trabajando en conjunto con el gobierno regional. Importante, nosotros tenemos fondos regionales que están siendo ejecutados a través de Cercotec. Eso es un poco lo que la gente quiere, trabajo conjunto.
0: Azurmendi reiteró que los recursos llegarán directamente a los emprendedores y a quienes formalicen sus actividades económicas. En este aspecto destacó el trabajo de un barrio turístico en Malalcahuello.
3: Va a llegar directamente a los emprendedores, al emprendimiento, a la formalización, a los barrios comerciales, como por ejemplo Malalcahuello. Inversión directa que ya está definida en el presupuesto 2026, que tiene que ver con nuestros capitales, semillas, abejas, ferias libres, los montos tradicionales. El resto, cierto, los recursos que estamos trabajando, que se está trabajando con el gobierno regional, son especificaciones que nos han pedido justamente lo que tú señalabas. Temas de turismo, temas de fruticultura, temas específicos que la región ha levantado, que son urgencias que ellos tienen.
0: El objetivo de Cercotec en la región es potenciar las actividades económicas locales para mejorar la empleabilidad. El Consorcio Agrícola del Sur, CAS, señaló que el financiamiento de embalses para riego es una inversión que debe realizar el Estado. Su declaración es una respuesta al ministro Jaime Campos, quien afirmó que se deberá comenzar a pagar por el agua. El presidente del gremio, José Miguel Steinmer, dijo que se requiere un mayor y decidido compromiso del Estado con los agricultores del sur del país, aunque no descartó la inversión privada ni eventuales concesiones para acelerar la construcción de embalses.
4: Sabemos que el Plan Nacional de Embalses no avanza, por lo tanto tenemos que buscar fórmulas que sean distintas para que tengamos efectivamente riego en zonas que hoy día no se están regando, o también reforzar algunos sectores que tienen riego hoy día pero que están con poca agua. En esto aparece el concepto de los embalses multifuncionales, en que no solamente estén orientados al riego, sino que también a producir energía eléctrica, hidráulica, por supuesto, en que tengamos también uso de turismo en los embalses, que sean fuentes de captación de aguas para controlar incendios forestales.
0: El dirigente dijo que hoy los pequeños y medianos productores no tienen la capacidad económica para cofinanciar este tipo de obras.
4: El financiamiento es complejo porque en definitiva los agricultores están con rentabilidades relativamente reducidas, por lo tanto, pensando en la pequeña agricultura y la mediana agricultura, esto debería ser prácticamente solamente inversión del Estado.
0: El Consorcio Agrícola del Sur reiteró que el agua debe entenderse como una inversión estratégica para el desarrollo del país.
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0: Pacientes permanecen en la espera de una cirugía para completar la resolución de la lista de espera oncológica priorizada del Servicio de Salud de Araucanía Norte. Los detalles con Bárbara Yuste.
9: La estrategia implementada en la provincia de Malleco y la Araucanía consideró a 60 personas que llevaban mayor tiempo esperando una intervención quirúrgica por cáncer. De ese total, 57 ya fueron operadas, mientras que las tres restantes solicitaron postergar sus procedimientos por motivos personales, según informó el director subrogante del organismo, Gonzalo Zúñiga.
10: Y solo tres pacientes que fueron contactados pidieron por razones personales aplazar un poco su resolución, así que nosotros estamos en contacto con ellos y durante las próximas semanas ya debiéramos tener esto resuelto con el cumplimiento del 100%.
9: El directivo destacó que las cirugías fueron realizadas dentro de la propia red asistencial de Araucanía Norte, evitando la derivación de pacientes a otros servicios de salud. Las intervenciones correspondientes a especialidades como dermatología, cirugía digestiva y urología, entre otras, se efectuaron con recursos propios y durante la jornada habitual de los equipos clínicos, sin necesidad de operativos extraordinarios. Desde la Seremi de Salud indicaron que la próxima semana se va a realizar una instancia comunicacional para informar las cifras que corresponden a Araucanía Norte.
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0: Más de 180 estudiantes de distintas comunas de la Araucanía participaron de la duodécima versión del Campeonato de Invierno en Inglés. En Temuco continúa desarrollándose la edición para enseñanza media de esta iniciativa. Fortalecer el aprendizaje del inglés de una manera entretenida y dinámica es el objetivo de este campamento gratuito, impulsado por el programa Inglés Abre Puertas del Ministerio de Educación. Para algunos participantes, la experiencia ya es una tradición. Es el caso de Francisco Brevis, estudiante del Colegio Santa Cruz de Loncoche, quien participa por tercera vez en el campamento y destacó que esta segunda semana de vacaciones es la mejor forma de aprovechar el tiempo.
11: Yo no lo veo como un sacrificio, lo veo como una oportunidad y no, se pasa bien, pues. Se viene a disfrutar aquí y mejoran las vacaciones, yo creo que la mejor parte. Porque igual pasa harto que en los colegios pasamos cosas como muy básicas del inglés y no tenemos la oportunidad de practicarlo.
0: Por su parte, el Seremi Educación, Aarón Ríos, valoró el alto interés que genera esta iniciativa y explicó que la demanda superó ampliamente la cantidad de cupos disponibles. Además, adelantó que quienes no pudieron participar tendrán una nueva oportunidad durante la próxima versión del campamento de verano.
12: Nos comentaba el encargado del programa de Inglés Abre Puertas, George Thomas, que habían participado 209 estudiantes, postularon, quedaron 89 y claro, el proceso por este invierno ya ha finalizado. Sin embargo, el verano se abren nuevos cupos y el próximo año también estaremos realizando este tipo de actividades.
0: En tanto, el director regional de JUNAE, Francisco Brizuela, destacó el aporte de la institución al programa mediante la entrega de alimentación para todos los participantes, con una inversión cercana a los 4.500.000 pesos.
13: Ese servicio consta básicamente de desayuno, almuerzo y una colación en la tarde.

0: con el propósito de apoyar estas actividades que benefician a estudiantes que requieren desarrollar actividad durante esta época del año, durante las vacaciones de invierno. Tenemos cuantificado aproximadamente alrededor de 4,5 millones de pesos que estamos invirtiendo en esta ocasión para el programa de campamento de invierno.
1: Desde la organización reiteraron que el campamento de invierno en inglés es una iniciativa gratuita y de acceso mediante inscripción previa, consolidándose como una valiosa oportunidad para que niños, niñas y jóvenes desarrollen sus habilidades en el idioma mientras se disfrutan de unas vacaciones diferentes. Alumnos de Angol recibieron el aporte municipal para continuar con sus estudios, nos cuenta Vladimir Sáez desde Radio Bío Bío en esa comuna.
2: Estudiantes de Educación Superior de la comuna de Angol recibieron un aporte a través del Consejo Municipal. Según señaló Beatriz Sangüesa, concejal de la comuna y presidenta de la Comisión Educación del Consejo Municipal, fueron seleccionados 641 estudiantes de la comuna y el aporte entregado en total llegó cercana a los 60 millones de pesos, con un aporte entre los 80 y 120 mil pesos para cada estudiante, dependiendo donde hayan postulado, ya sea educación superior de excelencia, como también renovación de beca, y a los estudiantes primerizos de educación superior.
3: Donde se divina con una excelencia académica, que ahí fueron 27, en aporte 2026, que son los nuevos que primera vez postulan, fueron 33 alumnos, y en mantención del aporte, donde son más, ahí fueron 581 alumnos y un total entregado de parte del municipio redondeando en los 60 millones.
2: Concluyó la concejal Beatriz Sangüesa que es un aporte por única vez estudiantes que fueron seleccionados en Angol, Bío Bío, la radio.
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1: Dos emergencias atiende bomberos en Temuco, nos informa Carlos Martínez.
5: Efectivamente, y una de las emergencias ocurrió en la avenida Andes con la avenida Luis Durand, donde se registró una colisión por alcance de un automóvil contra un camión transporte de balones de gas. Esto generó daños en los vehículos, no se reportaron personas lesionadas, acudió bomberos al lugar. Tras verificarse este llamado, reiteramos que se generó tras la colisión por alcance de un automóvil contra un camión distribuidor de balones de gas. Además, bomberos de la localidad de Labranza, que están en la 10ª compañía, a esta hora atienden un llamado por fuego en un vehículo en 4 Oriente con 2 Norte. Esto es localidad de Labranza. Emergencia que está en este caso en pleno desarrollo y que se suma a la que también estuvimos reportando hace instantes. Esta emergencia con materiales peligrosos al interior de la planta de la empresa Coca-Cola en la avenida Recabarren, en el sector sur poniente de Temuco, donde aún trabajan las unidades de bomberos con el liderazgo de los voluntarios de la unidad Hazmat, especialistas en respuesta a incidentes con materiales peligrosos. 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
1: Pasamos a revisar cómo estará el pronóstico del tiempo para mañana 1 de julio en la región de la Araucanía. Comenzamos con la zona costera de la novena región. Para el día de mañana se espera cielo despejado para el día miércoles, pero se espera viento desde la madrugada hasta la tarde. Respecto a la temperatura, la mínima será de 6 grados con una máxima de 11. Continuamos revisando la zona lacustre de la región. Entre las comunas de Villarrica y Pucón se espera 1 grado como temperatura mínima y una máxima que alcanzará los 8 grados. Se esperaría cielo despejado, variando nubosidad parcial, también acompañado de fuertes vientos desde la madrugada hasta la noche. Pasamos a revisar igual la provincia de Malleco, la comuna de Angol específicamente. Se espera, al igual que en la zona lacustre, una temperatura mínima de 1 grado, pero con una máxima que alcanzará los 11 grados. A diferencia de las comunas ya mencionadas, no se espera fuertes vientos, pero sí cielo con nubosidad parcial durante gran parte del día de mañana. A esta hora, Lonquimay, la zona cordillerana, se registran 0 grados, ráfagas de viento de 23 kilómetros por hora y una calidad del aire que está poco saludable. Se espera una baja de 3 grados bajo cero para esta noche, estará resbaladizo, tener mucho cuidado quienes vayan hacia la zona cordillerana. Se espera también una temperatura mínima, también de 3 grados bajo cero para el día de mañana y una máxima de 5 grados. Pero sí, un día nuboso y destemplado. Y por último, en la capital regional de la Araucanía, la comuna de Temuco, también se esperaría cielo despejado, acompañado de viento desde la madrugada hasta la noche. Y respecto a la temperatura, la mínima será de 1 grado con una máxima de 10.
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1: A esta hora le informamos que finalizó el siniestro vial en el kilómetro 598, sentido norte a sur, esto en el sector de Pailahueque. Respecto al tránsito, está habilitado al sur, pero respete siempre las indicaciones. Además, le recuerda a Ruta de la Araucanía que si va a transitar por el puente Malleco, no olvides reducir la velocidad y mantener la concentración.
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0: edición de noticias en Radiograma Tarde. La invitación, como siempre, es a que sigan compañía de BioBio en la radio. Estaremos atentos a las emergencias que atiende Bomberos de Temuco a esta hora del día. Y los invitamos a seguir en sintonía BioBio porque ya viene BioBio Deportes.
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0: Hasta este viernes 3 de julio estará abierto el proceso para que clubes, asociaciones y organizaciones deportistas de la Araucanía se inscriban y puedan integrar el Consejo de la Sociedad Civil Regional 2026-2028. El Ministerio del Deporte y el Instituto Nacional de Deportes reiteran un llamado de las organizaciones deportivas a aprovechar esta oportunidad y sumarse al proceso de conformación del COSOC regional, espacio que fortalece la participación ciudadana y permite que la experiencia de los territorios contribuya a las decisiones y políticas públicas del sector. El Consejo estará integrado por 7 representantes de organizaciones deportivas sin fines de lucro, quienes ejercerán sus funciones de manera ad honorem durante un periodo de 2 años. Fechas del proceso comienzan con la inscripción de organizaciones hasta el 3 de julio, la inscripción de candidaturas hasta el 10 de julio, elecciones online del 21 al 27 de julio. Las organizaciones interesadas pueden revisar los requisitos de las redes sociales oficiales del Ministerio del Deporte de la Araucanía, @MINDEP La Araucanía.
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3: Diego Osorio, buenas tardes. Diego.
4: Hola, ¿qué tal? ¿Cómo estás? Buenas tardes. Mundial de fútbol y mundial de goleadores. ¿Ah? Atención, marcó 2 Kylian Mbappé, marcó 1 Haaland el día de hoy. Erling Haaland llega a 5 goles en el campeonato del mundo. Con los 2 de hoy, Mbappé alcanza a Messi con 6 unidades, o sea, con 6 goles marcados en esta Copa del Mundo. Y además, a corta diferencia, siendo el máximo goleador en la historia de los mundiales, a 1 gol queda solamente de Messi. Messi tiene 19 contra 18 de Kylian Mbappé. A primer turno decíamos, Noruega 2, Costa de Marfil 1, Francia 3, 2 de Kylian Mbappé, otro de Barcola, 0 Suecia. La sacó muy barata el cuadro sueco. Pudo ser realmente una goleada en ese partido disputado en New Jersey. Estábamos observando hace instantes, llegó Ecuador, la selección ecuatoriana bajo la lluvia en la capital mexicana. Van a jugar en el Estadio Azteca a las 9 de la noche contra México. México local en el Estadio Azteca ante Ecuador, que viene de dar una de las sorpresas en la fase grupal, recordemos, ganándole a Alemania. Habló en la previa Sebastián Becachese de cómo planea este partido.
5: Imagino un partido muy exigente, ¿no? Seguramente los primeros 15 minutos sobre todo van a hacer valer su localía, su funcionamiento. Es un equipo muy físico, muy técnico, muy bien trabajado. Así que bueno, nosotros tendremos que sacar a reducir nuestras fortalezas, que es un equipo joven pero con mucha personalidad, con mucho carácter, con una gran madurez y que está dispuesto a hacer historia, ¿no?
4: Le digo a los auditores, si quieren vaya ahí planeando ya el fin de semana. Escuchen, ya hay 3 partidos de octavos de final. Sábado a las 13 horas, Canadá-Marruecos se juega en Houston este partido. Mismo sábado 5 de la tarde, Paraguay con Francia, donde se va a disputar en Filadelfia. Y el domingo, un partido ya confirmado, Brasil ante la Noruega de Haaland. ¿Dónde se juega ese partido? En New Jersey, 4 de la tarde. Y después, bueno, falta saber qué va a ocurrir esta noche. El que pasa de México-Ecuador también juega el domingo a las 20 horas en el Estadio Azteca. Es decir, si México sigue en la Copa del Mundo, va a mantener el factor localía también en octavo de final. ¿Y con quién jugará allí en el Azteca si es que le supera a Ecuador? con el vencedor de Inglaterra y el Congo, que juegan en el día de mañana. Se va poniendo apasionante. Para muchos ahora empieza el campeonato del mundo. Para otros se acabó prematuramente, como la Uruguay de Marcelo Bielsa. Hoy de una conferencia de 1 hora 38 minutos, Marcelo Bielsa en el Estadio Centenario. Él niega que haya habido desunión entre el cuerpo técnico y los jugadores. Escuchen.
6: Un ex jugador de la selección uruguaya dice que se vio claramente adentro de la cancha que el grupo y el entrenador estaban desunidos. Y yo digo que se vio exactamente lo contrario. Estábamos lo suficientemente unidos para correr el 20% más que Arabia, el 30% más que Cabo Verde y el 25% más que España.
4: Sí, acá ahí él habla de lo que corrió más que sus rivales, pero no se trató de eso. Se trató de que evidentemente no pudo convertir y que Uruguay además tampoco ha jugado bien. Pudo haber corrido más, como él tiene todos los datos, perfecto. A ver, ahí él habla en esta respuesta de un exjugador, no lo nombró nunca. Nosotros intuimos que fue Luis Suárez, que estuvo incluso allí viendo los partidos de Uruguay en la Copa del Mundo. Y respecto a la relación con los jugadores, me lo comentaba Aníbaldo, cosa que es cierto, él defiende de alguna manera la posición de los... defiende al futbolista. No rompió códigos. Y eso es lo que al menos manifestó en esa hora 38 minutos. Habló del Muslera, habló de Rascaeta, por qué lo llevó lesionado. Habló de muchos temas. Y de hecho lo vamos a seguir escuchando a las 20 horas del resumen deportivo. Cierro con dos noticias, tiene que ver con el ámbito local. Copa Chile se está jugando a esta hora en el Bicentenario de la Florida. 2-2 empatan Audax Italiano Palestino. Una nueva jornada de la Copa Chile. 20:30 juega la Católica con Everton. Ya les adelanto los hinchas cruzados que Fernando Sampedri hoy va a la banca. Hoy descansa, va rotando Daniel Garnero, lo que puede ser ya clasificación para la instancia final del equipo de Universidad Católica en la Copa Chile.
3: Gracias, Diego.
4: Gracias a ustedes. Buenas tardes.
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¿Cómo están? 10 minutitos, nos separan ya de las 9 de la noche, último día del mes. ¿Qué les parece? Se nos va junio y llega julio ya. Más que mitad de año. Qué increíble cómo pasa rápido el tiempo. Bueno, antes de hablar de eso, ya mañana será otro día. Otro día, otro dólar, como dicen. Otro día y otras cosas nuevas más. Entre ellas también le comentamos, volvemos a reiterar respecto al pronóstico del tiempo que hay para el día de mañana. No se esperan fuertes precipitaciones, pero sí y fuertes vientos. Ahí vamos a buscar el detalle para poder comentárselo a usted antes de irnos con las noticias de las 9 de la noche. Dígase, el informador de dicha hora. Aprovechamos hasta ahora de saludar a todos nuestros amigos auditores que nos escuchan también el mañana, el mediodía, en la tarde, quienes nos acompañan ahora cuando estamos más cerquita de las 9 de la noche y que hacen posible esta conversación del día a día. Les recordamos igual nuestro número de WhatsApp, que es el más 56452592200. Los invitamos a seguir en sintonía de Bio Bio, la radio.

minutos, nos separan de las 9 de la noche y estamos acá revisando una información respecto a un camión que estaría siendo más complejo el tránsito habitual en el Salto La Princesa. Bueno, recomiendan tener precaución por un camión que estaría atravesado en el Salto La Princesa por nevazones. Alguien nos dice que van el bus Bío hacia Temuco, salieron a las 6 de la tarde y a esta hora están en el sector Piedra Santa. Ahí un taco de proporciones en ambos sentidos. Precaución, porque está nevando copiosamente. Mucho camión desde Maralcahuella a Curacautín. Bueno, nos dicen desde Lonquimay a Temuco, salí 18 horas, bus Bío. Los buses que vienen de Temuco a Lonquimay también están en Manzanar detenidos. Para que manejen esta información y estén al tanto de ello quienes vayan hacia la zona cordillerana o viceversa hacia otro punto de la región de la Araucanía, pero que requiera pasar por este sector. 5 minutitos, nos separan de las 9 de la noche. Un gran abrazo a quienes nos escuchan a esta hora desde Lonquimay en la sintonía 101.5.

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7: Bienvenidas y bienvenidos a una nueva revisión de noticias en El Informador. Le comentamos que se mantiene el trabajo de bomberos al interior de la planta embotelladora de productos Coca-Cola en Temuco, nos informa Carlos Martínez.
8: Se mantiene efectivamente el trabajo del cuerpo de bomberos en esta emergencia hazmat con materiales peligrosos aquí al interior de la planta de la empresa embotelladora de productos Coca-Cola en la avenida Manuel de Cabarrín con Tomás Alba Edison. Se ha logrado confirmar que hubo una fuga de aproximadamente 300 litros de ácido clorhídrico desde una de las bombonas que está al interior de esta planta, por lo que ahora el personal de bomberos, con personal también de la planta, trabajan en la absorción del producto y también la eliminación de los vapores que esto genera. La situación no ha dejado personas lesionadas, no hay víctimas producto de esta fuga, reiteramos, de ácido clorhídrico aquí en la planta de embotelladora de la empresa Coca-Cola en el sector poniente de Temuco. Bomberos se mantiene al interior del recinto de la planta, hay un despliegue de un puesto de mando, coordinación de los voluntarios HAZMAT que están liderando el trabajo que aquí se despliega con apoyo también de la ambulancia de bomberos. En la avenida Manuel Recabarren, casi esquina Tomás Alva Edison en Temuco, Bio Bio, la radio.
7: Tenemos información desde la región metropolitana con Javier Pardo.
9: Sí, porque continúan las diligencias lideradas por el equipo especializado del Laboratorio Criminalista de Carabineros junto a la Fiscalía ECO para esclarecer las causas de este homicidio con arma de fuego en contra de un menor de 17 años en las calles Santa Luisa con San Germán, esto en la comuna de Lo Prado. Pudimos conversar con el fiscal ECO, Eduardo Pontigo, quien nos señalaba que la víctima inicia una discusión a las afueras de la barbería Branco, ubicado en el sector con el dueño del local de 21 años, recibiendo un disparo en la zona del tórax por parte de este sujeto, quien se dio a la fuga en un vehículo. Tras esto, el menor de edad fue trasladado al SAR Yasiji de la comuna, quien ingresó fallecido alrededor de las 4 de la tarde. La hipótesis que maneja la Fiscalía ECO es que el autor del homicidio habría tenido una rencilla con la pareja de la víctima, cosa que sigue siendo materia de la investigación, y tanto el imputado como el menor fallecido son de nacionalidad chilena y ninguno de los dos mantenía antecedentes penales. Hasta el lugar llegó el alcalde de Lo Prado, Maximiliano Ríos, quien aseguró que la barbería contaba con los permisos para operar de manera regular, pero que buscarán los mecanismos para clausurarla debido a este homicidio registrado. Bio Bio, la radio.
7: También le comentamos que la Brigada de Homicidios de los Andes entregó antecedentes respecto al hallazgo de un cráneo humano en la ribera del río Concagua, en la comuna de Panquehue. Nos informa Fabián Corrotea.
10: Sí, información policial que tiene que ver con nuevos antecedentes en el marco de un procedimiento llevado a cabo en la comuna de Panquehue en el hallazgo de osamentas humanas, específicamente

0: en un cráneo humano encontrado en el sector de norte de la ribera del río Aconcagua, en el sector El Peñón, de la comuna de Panquehue. Cabe recordar que fue una vecina justamente de este sector quien dio cuenta de esta situación a carabineros a eso de las 11 de la mañana, justamente de esta jornada. Posteriormente, la Fiscalía instruyó la presencia de la Brigada de Homicidios de la Policía de Investigaciones y también del Laboratorio Criminalístico de la Región Metropolitana para trabajar en conjunto en el hallazgo de estas osamentas. Serán analizadas, también se realizará un perfil genético justamente para dar cuenta sobre este hallazgo de osamentas humanas, de en detalle este cráneo humano, si es que tiene que ver también con alguna persona que esté desaparecida o extraviada con alguna denuncia de presunta desgracia, tanto en la provincia de San Felipe como también en toda la región de Valparaíso, en su zona interior. En la región de Valparaíso, Bío Bío, la radio.
1: El diputado independiente Jaime Araya propuso una serie de sesiones especiales en la Comisión de Seguridad para recoger propuestas de expertos y ex autoridades. Los detalles con Sebastián Catalán.
2: El diputado independiente por la bancada PPD, Jaime Araya, propuso realizar un ciclo de entre 4 y 6 sesiones especiales en la Comisión de Seguridad Ciudadana con el objetivo de recoger propuestas de expertos, académicos y exautoridades para fortalecer, bien digo, la política pública en esta materia. El parlamentario sostuvo que la iniciativa surge debido a que el Ministerio de Seguridad aún no presenta el Plan Nacional de Seguridad Pública que, a su juicio, la ley lo obliga a elaborar. En ese sentido, afirmó que el Ejecutivo solo ha entregado planes operativos, lo que no corresponde al instrumento exigido por la normativa. Araya señaló que la Comisión debe asumir un rol más proactivo y generar insumos que puedan ser puestos a disposición del Ministerio. Asimismo, justificó invitar a Evelyn Matthei como primera expositora, destacando su experiencia y las propuestas que ha planteado públicamente en materia de seguridad.
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1: Tenemos información del Mundial con Diego Osorio.
4: Una información relevante respecto al partido de 16avo de final entre México y Ecuador. El partido se posterga mínimo una hora. Encuentro que debía comenzar a esta hora en el Estadio Azteca por tormenta eléctrica en la capital mexicana. Encuentro que es demorado hasta las 10 de la noche entre México y Ecuador por un lugar en los octavos de final del Campeonato del Mundo de la FIFA 2026. Cerramos con información local. Copa Chile se juega ya los primeros 30 minutos de partido en el Estadio Claro Arena, Universidad Católica Everton. Empatan 0-0 Bío Bío Deportes, Bío Bío la radio.
1: Hasta acá el informador. La invitación es a que ustedes sigan compañía de Bío Bío la radio.
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pasadito ya de las 9 de la noche aquí en la radio. Tenemos la información más exacta respecto al pronóstico del tiempo, que como le comentábamos, sí vamos a revisar el detalle para las zonas que se van a ver afectadas hasta la tarde del jueves 2 de julio ya. Bueno, contempla no solamente a la Araucanía, vamos a revisar obviamente el detalle de la novena región, pero también a la región de los ríos. Que se lo comentamos para que entienda de que también esto puede llegar a otros puntos de la Araucanía, no solamente en una comuna específica, que vaya a ser algo más alejado. No, porque la verdad es que se va a ver afectado la zona del valle de la región, precordillera y cordillera. Estamos hablando de ráfagas de viento, rachas que pueden llegar hasta los 100 kilómetros por hora, así que comiencen a firmarse. Y fuera de eso, tener cuidado, obviamente. Vamos a esa parte del detalle, y autoridades que se han referido a ello también, justamente enfatizando en el cuidado que hay que tener cuando existe este pronóstico de fuertes vientos, considerando que tal vez no exista una probabilidad alta de precipitaciones, pero sí el viento, y sabemos cómo puede afectar en algunos casos las viviendas, incluso cuando hay materiales que pueden ser peligrosos en esa ocasión. En el caso del valle, puede llegar hasta los 60 kilómetros por hora, la precordillera 80 kilómetros por hora, y cordillera puede superar los 90 kilómetros por hora. Ahora, igual es importante destacar de que, bueno, esto va a afectar a varios puntos de la región. De hecho, se llevó a cabo un COBRI regional para coordinar acciones ante este pronóstico de fuertes rachas de viento y también bajas temperaturas. Claro, quizás no llueve o no llueve tanto, de repente a veces caen igual estas gotitas, pero

sí va a estar un poco fresco. Ya lo comentábamos igual cuando estábamos viendo el pronóstico del tiempo para mañana respecto a las temperaturas mínimas. 1 grado, 3 grados bajo cero, en el caso de la zona cordillerana. Pero el punto es que hay que cuidarse, abrigarse y cuidarse. Así que usted a lo mejor vive en algún lugar donde puede, por ejemplo, algún árbol, ser obviamente algún... generar algún accidente, tener mucha precaución con ello, o algún elemento metálico que pueda verse afectado por esto también, así que para que tenga precauciones con ello. Ahora, como lo decíamos, hay una alerta temprana preventiva que fue declarada por SINAPRED a propósito de estos vientos que pueden llegar hasta los 100 kilómetros por hora. De hecho, el delegado presidencial también llamó a la ciudadanía a que se tomen estos resguardos y recomendaciones que se entregan de manera oficial para obviamente evitar que se pueda generar algún accidente o algo más grave. Así que también esto incluyó a municipios, para obviamente a través de SINAPRED, para que pueda existir un plan preventivo justamente para ello. Así que son dos puntos importantes. Uno, que va a estar heladito, el pronóstico de las bajas temperaturas, y los fuertes vientos que van a afectar al valle, a la precordillera en su mayor cantidad, y también a la cordillera, a la zona cordillerana de la novena región. Así que un gran saludo no solamente a quienes nos escuchan desde esta zona de la región, saludamos recién a quienes nos escuchaban desde Lonquimay a propósito de la congestión vehicular de proporciones, según lo que nos comentaban, en ambos sentidos, por Manzanar, Malarcahuello y este radio, a propósito de un vehículo que estaría ahí, bueno, medio complicado respecto. Lo vamos a comentar de nuevo, por aquí está. Un camión que estaría atravesado en el Salto de la Princesa por nevazones. Nos hablan auditores que van en un bus Biobío hacia Temuco, salieron a eso de las 6 de la tarde y todavía estarían en el sector Piedra Santa. Hay una congestión vehicular en ambos sentidos, así que vayan con precaución porque dicen igual que está nevando copiosamente. A veces que nos están escuchando desde Lonquimay y alrededores, para que nos puedan comentar o enviar alguna fotito si ustedes lo desean. Alma 56-452-592200. Por acá nos preguntaban a qué hora sería más o menos eso del viento, lo del fuerte viento. Bueno, depende del lugar, porque en algunos lugares va a ser desde la madrugada, mañana, tarde, noche, básicamente todo el día. Y en otros puntos de la Araucanía sería, por ejemplo, solamente desde la tarde. O sea, solamente, no quiere decir que ese son un ratito, sino que no va a contemplar todo el día, pero igual en ese ratito hay que tener precaución. Por ejemplo, en la zona costera también hay pronóstico de vientos. Tal vez no va a ser tan fuerte como en los sectores ya mencionados, desde el valle hacia la zona cordillerana, pero también en el sector de la costa se esperarían vientos desde la madrugada hasta la tarde. ¿De cuánto estamos hablando acá? Entre 40 y 60 kilómetros por hora y ráfagas que pueden llegar hasta los 50 kilómetros por hora. Así que no es solamente para algunos sectores, es para gran parte de la Araucanía. Angol sí se salvaría. Igual atención si de repente nunca sabe cómo es la cosa. Pero el pronóstico no contemplaría a Angol específicamente y alrededores. Sin embargo, la zona lacustre, desde la cordillera hacia cordillera, y el pronóstico va variando respecto al número, porque ahí sí se espera viento mucho más fuerte. En Villarrica, Pucón, 60-80 kilómetros por hora aproximadamente. Ojo que esto sería desde la madrugada del día de mañana hasta la tarde del día jueves. Así que de que va a haber viento, va a haber viento. Así que a cuidarse y a ser precavidos en el caso de cualquier cosa. En el caso del Valle de la Región, Temuco y comunas, localidades cercanas, esto comienza igual en la madrugada. Desde la madrugada hasta la noche del día de mañana. Así que atención con eso también. Un abrazo a quienes nos escuchan a esta hora desde la capital regional de la Araucanía, en Temuco, en la sintonía 88.1.

Oye, ¿saben que estaba viendo una información? Si usted, por ejemplo, tiene estufa a leña. Ahora, si a usted le gusta su estufa a leña, no me pesque. Pero si desea cambiarla por una pellet o aire acondicionado, en Temuco hay opciones, sí. A propósito de que esto busca poder ayudar a descontaminar un poco el medio ambiente, considerando cómo la leña hoy en día está generando efectos nocivos justamente en el aire. Esto a raíz del programa de recambio de calefactores del Ministerio de Medio Ambiente. ¿Por qué? Porque publicaron nuevas convocatorias para postular a una estufa a pellet o un aire acondicionado dirigidas a quienes viven en Temuco y también en Chillán. Bueno, si usted es de Chillán y anda en Temuco, le puede servir también. Para el caso de ambos lugares. Bueno, este programa permite que las familias tengan u obtengan alguna de estas dos alternativas de calefacción a cambio de su estufa a leña, que debe estar en uso e instalada en la vivienda. Vamos a las fechas de estas dos convocatorias, que están vigentes por un mes, entre junio y julio de 2026. En el caso de Temuco y Padre Las Casas, no solamente Temuco, ambas comunas vecinas, es desde el miércoles 15 de julio. Chillán y Chillán Viejo el martes 21 de julio. Hay que destacar igual, como lo decíamos al inicio, que esta medida tiene como objetivo reducir las emisiones de contaminantes que se generan por la combustión residencial a leña. Y fuera de esto último, ¿cómo podemos postular este recambio de calefactores? Sea en Chillán, sea en Temuco, donde sea. Bueno, quienes vivan en alguna de estas dos comunas de la Araucanía van a poder postular a través del sitio web, se lo vamos a decir, pero si no lo encuentran, nos pueden preguntar al WhatsApp, no hay problema. calefactores.mma.gov.cl/llamado/256. Está un poquito largo, así que no cunde el pánico. Se lo enviamos por WhatsApp o lo puede buscar también en nuestra página web biobiochile.cl, la sección de noticias, servicios, beneficios, etc. Ahora, no solamente online. Si a usted le gusta el trámite presencial, también está. Se puede acercar a la Seremi de Medio Ambiente, ubicada en Patricio Lynch, número 550 en Temuco. El horario para esta atención es desde las 10 hasta las 12 y media. Y en el caso de la postulación online, tienen que registrarse previamente y después pueden iniciar sesión con su carnet y acceder con la contraseña que usted creó. Y obviamente para el caso de Chillán es distinto el link, así que, como lo decíamos, cualquier cosita nos preguntan al WhatsApp. Hay requisitos también. Se los decimos ahí rapidito. Primero, indicar el calefactor al que va a postular. Ser propietario del artefacto de leña que requiere cambiar. Que el artefacto de leña se encuentre instalado en la vivienda. Y también que la vivienda donde está instalado el artefacto a recambiar corresponda a lo señalado en las bases de postulación. Dice igual que no se van a aceptar postulaciones de calefactores que estén instalados en departamentos. Hay excepciones, sí, pero ahí hay que revisar las bases. Y sí o sí se debe entregar al Ministerio del Medio Ambiente el artefacto de leña que se recambia para proceder con su destrucción. Como lo decíamos, cualquier cosita nos preguntan al WhatsApp, le podemos enviar el link o lo encuentra en la sección noticias de biobiochile.cl.

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casi 20 minutitos, nos separan ya de las 10 de la noche. El viento puelche es el que se espera para la noche, ¿sí? Para la madrugada. De hecho, afectará tres regiones de nuestro país. Y una de ellas es la región de la Araucanía, con estas rachas que pueden llegar hasta los 100 kilómetros por hora. Bueno, y cambiando de tema, pero igual hablando de algo que va a repercutir en la novena región, sobre este proyecto de ley que permitiría a militares hacer un control de identidad durante los estados de excepción. Recordemos que eso se ha conversado bastante porque la semana pasada la Comisión de Constitución, Legislación, Justicia y Reglamento de la Cámara de Diputados aprobó en general el proyecto que autoriza personal de las Fuerzas Armadas a realizar controles de identidad y detenciones durante un estado de excepción constitucional de emergencia o de catástrofe. Ahora, hablando del origen de esto, es una iniciativa de gobierno firmada por el presidente, jefes de las carteras de Defensa Nacional, Derechos Humanos, Justicia, etcétera, etcétera, y que se enmarca en compromisos asumidos con sectores del oficialismo y el PDG para facilitar sucesivas prórrogas del estado de excepción que rige, recordemos, en la macrozona sur. Ahora, fuera de la génesis de ello, ¿qué dice el proyecto de ley? Primero, que esta propuesta introduce modificaciones a la ley orgánica constitucional de los estados de excepción. ¿Qué ocurre acá? Se incorpora un nuevo artículo, el cual establece que durante el estado de emergencia o de catástrofe, personal de las Fuerzas Armadas desplegados en dichas zonas, bajo el mando del jefe de la Defensa Nacional, estará facultado para lo siguiente. En primer lugar, practicar el control de identidad y el registro de vestimentas, equipaje o vehículos, y que están contemplados en dos artículos del Código Procesal Penal. En segundo lugar,

practicar el control preventivo de identidad, que también está establecido en un artículo de la ley 20.931. En tercer lugar, proceder a la detención en caso de flagrancia, y que es importante destacar cada uno de los aspectos para ver bajo qué contexto se va a realizar esto. Ahora, esta detención sería tratándose de faltas, por ejemplo, en ambos casos la actuación debe

debe cumplimiento a este deber de información al detenido. Como le decíamos, es atención en caso de flagrancia y también tratándose de faltas, como se menciona igual. Bueno, ha generado una serie de cuestionamientos, apoyo también, ha estado 50 y 50 esta situación, pero la pregunta fuera de cómo va a funcionar este tema, ¿qué le parece a usted? Si está bien, si eso le genera una sensación de seguridad, o es todo lo contrario, si a lo mejor cree que no debería ser así. Pero bueno, esto no ha estado exento de polémicas justamente por el detalle que también es importante entender para ver cómo va a funcionar esto en el caso de la región donde rige el estado de excepción. Recordemos que se ha ido aprobando estas nuevas prórrogas con el paso del tiempo. Bueno, ya lo decíamos, 20 minutitos, ahora sí nos separan de las 10 de la noche, nos puede dejar su opinión, comentario al WhatsApp, también les recordamos que tenemos teléfono, nos puede llamar al 452-592200. Ahora, si usted quiere conocer más en detalle este proyecto de ley que permitiría a los militares hacer un control de identidad durante los estados de excepción, lo puede revisar en biobiochile.cl, la sección Noticias de la Región de la Araucanía.

15 minutitos, ya casi nos separan de las 10 de la noche. ¿Cómo está usted a esta hora? A lo mejor ya estará en su casito, va de retorno a su hogar, o le tocó salir, tal vez. Le informamos que hace un ratito atrás se reportaba un tránsito normal en Avenida Presidente Ortega, en Temuco, también en las calles céntricas de la capital regional de la Araucanía. Nos puede comentar igual cómo está la situación en otros puntos de la Araucanía, a lo mejor si es que usted, para corroborar, actualizar, mejor dicho, esta información respecto a la congestión vehicular que se registraba hacia la zona cordillerana. Ver si es que eso sigue todavía y nos puede dejar un mensajito al más 56 45 2 59 22 00. También le recordamos información que entrega Ruta de la Araucanía. En realidad, recomendación. Recomiendan tener precaución porque se registra lluvia por sectores en la ruta. Así que el llamado es a conducir siempre, pero siempre atento a las condiciones del tramo. Y a propósito, igual de que está este pronóstico de bajas temperaturas para la noche y la mañana, el día de mañana, le recuerda que en días fríos el aire acondicionado ayuda a desempañar los vidrios y mantener una buena visibilidad. Los invitamos a seguir en sintonía de Bio Bio, la radio.

Sí, porque los buenos datos se comparten antes de pasar al informador de las 10 de la noche. ¿Saben que hay un bono de 30.000 pesos para las familias chilenas? ¿Cuándo comienzan los pagos? ¿Hay postulaciones? ¿Se llega de manera automática? Bueno, porque a días de que, mejor no digamos, van a finalizar, van avanzando las vacaciones de invierno. Porque muchas familias ya comienzan tal vez a organizar el regreso a clases o al trabajo sin dejar de enfrentar los gastos propios de esta época del año. Recordemos igual, claro, el invierno es mucho más cruel en el sentido no solamente del frío, sino que también de los gastos que conlleva, obviamente, en torno a electricidad, el mismo retorno a clases de los más chiquititos, a lo mejor el uniforme hay que comprar cosita, se rompió, bueno, ABC motivo. El consumo de calefacción, alimentación, actividades, es que a lo mejor salieron justamente estos días, bueno, ya durante este receso escolar, obviamente todo esto significa un desembolso para muchos hogares, sea cual sea el motivo del gasto. Ahora, es en este escenario que se anunció un bono extraordinario de 30.000 pesos, que sería por cada niño, dirigido a las familias más vulnerables que cumplan con los requisitos que están establecidos. Ahora, por ejemplo, hay que destacar igual que, bueno, este bono, si el Congreso aprueba esta iniciativa, el gobierno entregará este aporte por única vez y formará parte de las medidas que busca implementar para apoyar a los hogares durante el segundo semestre del año. Se entregaría a las familias del 80%, del tramo del 80% más vulnerable del registro social de hogares y que tengan hijos entre 0 y 13 años. Sería 30.000 pesos por niño. Así que, bueno, hay que ver cómo avanza esto, porque se supone que esto debería ser, obviamente, antes de que los más chiquititos entren a clases nuevamente y que ya se sepa bien cómo va a avanzar esto. Como lo comentábamos, hay que esperar ahora que, si el Congreso aprueba esta iniciativa, va a entregar al gobierno este beneficio, este aporte, por única vez. Hay cualquier duda, nos pueden preguntar igual al WhatsApp. Ahora sí, los dejamos invitados a seguir en sintonía de la radio. Podemos seguir conversando, obviamente, antes de pasar al informador de las 10 de la noche. Todo el acontecer nacional e internacional aquí en El Informador.

Nos han estado llegando los mensajitos a propósito de algunos documentos, pases escolares, tarjeta nacional estudiantil, que están perdidos. Así que, para quienes a lo mejor tienen la duda y no nos han escrito al WhatsApp, vamos a corroborar esa información mañana tempranito para que puedan quizás recordar el mensajito en el WhatsApp disponible de Bio Bio La Radio, al más 56 452 59 22 00. Según la información que manejamos a esta hora ya de la noche, habían pases escolares del 2025-2026 respecto al sello, digo. Así que esa es la información que manejamos hasta ahora respecto a los nombres, documentos, a quién pertenecen. Ahí mañana podemos saber eso con mayor claridad, pero de que hay algunas cositas que han estado llegando, las hay. Ahí, como lo decíamos, puede seguir en sintonía de la radio y mañana tempranito saber si es que corresponde a usted o no. Ahora sí, los dejamos invitados a seguir en compañía de la radio. Ya vienen las noticias del informador.

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6: En punto comenzamos las noticias del Informador en Bio Bio, la radio. La CIP de Ñuble entregó un balance preliminar de vehículos recuperados en lo que va del año 2026. Los detalles es justo a Guillermo Escares.
7: Un total de 36 vehículos con encargo por distintos delitos recuperó carabineros de la sección de encargo y búsqueda de vehículos de Ñuble durante el primer semestre del presente año. Los procedimientos fueron posibles gracias al trabajo investigativo, el análisis criminal, la inteligencia policial y las fiscalizaciones especializadas realizadas en coordinación con el Ministerio Público, permitiendo detectar vehículos vinculados a robos, apropiación indebida, estafas y otros delitos. El jefe de la sección de búsqueda de vehículos de Ñuble, teniente Miguel Venegas, destacó que el análisis de información permite identificar nuevas modalidades delictuales y focalizar los servicios policiales donde existe mayor riesgo. Además, recalcó que una denuncia oportuna de las víctimas es fundamental para aumentar la posibilidad de recuperar los vehículos y detener a los responsables. En la región de Ñuble, Bío Bío, la radio.
6: Como un balde de agua fría calificó el abogado que representa a la madre del estudiante asesinado en Lota la pena en libertad que deberá cumplir los 3 asesinos condenados por homicidio simple. Nos informa José Manuel Lagos.
8: Ciertamente no es lo que esperábamos. Con esta frase, el abogado querellante Roberto Quiñilem se refirió a la pena decretada para los culpables de asesinar a Jeremy Venegas, estudiante de 17 años, quien recibió 15 puñaladas en medio de una riña tras salir de clases en 2024. Esto ya que los 3 sentenciados de 19 años, en el caso de 2 de estos y otro de 18, pero menores de edad al momento del crimen, cumplirán la pena de 3 años de libertad asistida especial que contempla un plan intensivo de actividades socioeducativas y de reinserción social, además de supervisión por parte de los organismos competentes. Corresponde todo esto a un escenario totalmente opuesto a lo que esperaba la Fiscalía y los querellantes, donde aspiraban a una pena de 8 años de privación de libertad en régimen cerrado para los culpables. En ese contexto, Quiñilem reiteró la necesidad de que el Congreso modifique la ley de responsabilidad penal adolescente, ya que su juicio corresponde a una norma desajustada, dada la brutalidad con la que actúan los adolescentes en este y en otros crímenes. Por otra parte, calificó la sentencia como una mala señal, ya que deja a la ciudadanía en la indefensión. 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
6: En materia internacional, autoridades federales y estatales han advertido este martes a los estadounidenses que se han movilizado a enviar donaciones para las víctimas afectadas por los devastadores terremotos en Venezuela a evitar estafas y fraudes. El fiscal general de California, Bob Bonta, alertó a los benefactores interesados en apoyar a los venezolanos a estar atentos a las señales comunes de fraude e investigarlos para asegurarse de quiénes están donando a organizaciones legítimas. Lamentablemente, a medida que el fraude benéfico se vuelve más común en todo el país, es crucial que los californianos investiguen antes de donar, dijo Bonta en un comunicado en el que compartió una serie de consejos para evitar caer en fraude. El fiscal demócrata se comprometió a garantizar que las donaciones enviadas por los californianos no se desvíen ni se malgasten. El llamado siguió el hecho de la Comisión Federal de Comercio, la agencia estadounidense encargada de proteger a los consumidores contra prácticas fraudulentas, engañosas e injustas, para investigar a las organizaciones benéficas antes de realizar una donación. Gracias por informarse con las noticias de Bio Bio la radio. Siga en nuestra compañía, son las 10 de la noche con 4 minutos.
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En la música, la compañía de Bio Bio, la radio, en esta noche de martes 30 de junio, último día del mes de junio, y se nos viene julio en las próximas horas. Así es, lo hemos estado destacando, lo hemos estado diciendo, porque se nos viene un nuevo mes, y como inicia el nuevo mes, hay que iniciarlo con la mejor energía. Y estamos en pleno invierno, donde los días nublados, los días de lluvia, son más que en otra etapa del año. Sí, se caracteriza por lo demás el tiempo, y eso a veces

0: influye a algunas personas más que a otras, en el ánimo, por ejemplo. Así que es importante ahí. Y claro, estamos avanzando este 2026 y nos estamos situando en la mitad del año. Así que, bueno, algunos están teniendo por estos días de descanso, vacaciones de invierno. Quienes lo están haciendo, aprovechenlo de disfrutar, de descansar. ¿Para qué? Para poder ir con todo la segunda parte del año. Ahora, quienes no han tenido quizás vacaciones, porque esto, por lo general las vacaciones de invierno las arman la familia en base a los niños, por supuesto, su correspondientes días que tengan, pero no todo el mundo sale de vacaciones, ¿ya? Y algunos tendrán la oportunidad también de viajar, otros no, se quedan descansando en sus casas, pero lo importante sí es a tomarse esta segunda parte del año con la mejor energía, y más bien durante estos días que cuesta tanto, a tratar ahí de tomar agüita, que es muy importante durante la mañana. Hidrátese bien, porque de repente uno dice, no, en el verano hay que hidratarse bien. No, durante todo el año, importante, es base. Abríguese muy bien también, sí, abríguese muy bien. Tenemos lluvia, tenemos baja temperatura, hay que abrigarse desde muy temprano, y eso es muy, pero muy importante. ¿Para qué, dirá usted? Bueno, para poder evitar algún tipo de resfrío. Y esto va de la mano, lo que les voy a decir a continuación, que es alimentarse bien también, una base, ¿sí? Porque no podemos dejar en esta parte del año en particular que bajen las defensas, porque ¿sabe qué? Le bajan un poquito las defensas, no, y llega ¡pah!, el resfrío. Así que hay que cuidarse. Así que hay algunas recomendaciones en una reflexión de esta segunda parte del año que vamos a comenzar a vivir. ¿Y sabe qué? Llega julio, sí, julio, que hay que vivirlo con todo, pero nos acercamos poco a poco a ese mes que tanto nos gusta. ¿Cuál será? Apuesto que adivinó, ¿o no? Queda menos, queda menos. 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

Con 15 minutos en vivo y de la radio. Se está jugando ya, sí, 15 minutos. México-Ecuador, partido en desarrollo por la Copa del Mundo. Partido importante para ambas escuadras que se está disputando. Y estamos pendientes ahí a lo que va a hacer cada equipo. Y sabe qué, queríamos hablar un poquito porque este Ecuador de Becachese, ¿ya? Este Ecuador de Becachese que está en una etapa decisiva y que en la última semana ha surgido esto. Bueno, se viene hablando. Chile no está en el Mundial, pero paralelo a eso, que ya es historia, porque se está desarrollando el Mundial, pero lo que no es historia es la incertidumbre que hay respecto a quién va a dirigir los caminos de la Selección Nacional de Fútbol y todo lo que va a conllevar un proyecto bien significativo, que esperamos que sea significativo también, ¿ya? En ese sentido. Y uno de los nombres que aparece ahí ha sido Sebastián Becachese, ¿ya? En la última semana, pensé que no se ha dicho nada de manera oficial, sí ha circulado, los rumores se han publicado, en los programas deportivos se habla sobre esa idea, ¿ya? Porque se está buscando a un nuevo técnico para la selección chilena, un nuevo entrenador. Eso es un hecho. Hay nombres que dan vueltas y uno de ellos precisamente este, ¿ya? De Sebastián Becachese, técnico de la selección de Ecuador, que está en el Mundial, ¿ah? ¿Ya? Y bueno, ¿qué es lo que se ha explicado? Lo que ha consignado, por ejemplo, un medio que es Círculo Central, el ex asesor técnico, recordémosle, de Jorge Sampaoli, podría ser una de las alternativas para reemplazar a Nicolás Córdoba, actual director de interino de nuestro país. En el espacio se dio cuenta de que el argentino tiene una decisión tomada, lo que no robaría con los ecuatorianos después de esta cita planetaria en tierras norteamericanas. Eso es lo que se ha dicho. Ya, bueno, vamos a estar pendientes, por supuesto, a esa decisión, porque no es el único nombre que aparece, porque también otro de los nombres que en estos días mundialistas se habla mucho de fútbol, por supuesto, y más bien en esa interrogante de lo que pueda pasar en el futuro de la selección chilena, este es uno de los temas. Otro de los nombres que aparece por ahí es Thomas Christensen, ¿ya? Bueno, son nombres que aparecen. Está, por supuesto, el nombre hace mucho rato que anda dando vuelta, del ingeniero y Pellegrini. Pero bueno, está ahí, vamos a ver. Ojalá se conozca una decisión pronto, que es lo que se espera. Y sea quien sea el nombre, que se vengan cosas buenas para la selección y que para el próximo Mundial, bueno, esperamos que nuestra selección esté jugando. Por ahora, esperar que a todos los equipos sudamericanos les vaya muy bien. Estamos muy atentos, por supuesto, a lo que está pasando ahí con Ecuador y México, partido en desarrollo. 22:18.

22:22 en BioBio, la radio, les acompañamos. Información importante. Sé por qué hablaba hace un rato la mitad del año y todo aquello. Bueno, así como se nos viene, ya hemos vivido una mitad del año. Y aparecen ya estos que son los resúmenes destacados habitualmente de mejores películas, de mejores series, de mejores libros también, en lo que va del año, que es muy interesante y que sirve, por supuesto, para irnos haciendo, para hacernos una idea de lo que podemos también ver y de lo que no hemos estado perdiendo, quizás, para los amantes del cine, para los amantes de las series. Así que ya hay rankings en ese sentido que es importante revisar, compartir con ustedes listados de lo que son las principales producciones estrenadas durante estos primeros meses. Por ejemplo, aparece La Maldición de Window Bay, que está en Apple TV, y esto no necesariamente es de una, porque hay distintos servicios de streaming, ¿ya? Window Bay es un pueblo isleño donde abundan las supersticiones y los sucesos extraños. Esa fama se contrapone a los intereses de Tom Loftis, su extravagante alcalde, quien planea convertir el lugar en un polo que atraiga en masa a los turistas. Esa es parte de la premisa. El problema es que justo cuando llega un reportero del New York Times, una niebla se apodera de la isla y se multiplican los episodios difíciles de explicar. Humor y terror se conjugan en equilibrio en esta serie, que es una de las destacadas de lo que va este año. El Caballero de los Siete Reinos. La vista está en HBO Max. Es el segundo spin-off de Game of Thrones. Triunfó con su primer siglo. En el 2017 va a llegar con un segundo. La historia gira en torno a Tank, un modesto caballero que intenta hacerse de un hombre participando en un torneo de justas en el que están inscritos los principales hombres del reino. Por azar conoce a Er, un niño que se autodenomina su escudero. En el camino se encuentran con

los Targaryen, años después de la caída del último dragón, y con complicaciones que sobrepasan las capacidades de ambos héroes. Con humor y épica, la ficción creada por Ian Parker y George Martin tuvo una recepción unánime, como hace tiempo no le ocurría, por supuesto, una saga de HBO. Estos son algunos de los nombres, porque hay más series que están destacadas, porque claro, imagínense, por cada servicio de streaming hay una buena cantidad de estrenos. Así que en esta oportunidad nos vamos a concentrar, por supuesto, en estas dos series. ¿Para qué? Para que la aproveche de ver durante estos días. 22, 25 minutos.

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22:34 minutos en Bío Bío, la radio. Se viene el alza de la luz, lo hemos estado contando. Hay una nota explicativa en biobiochile.cl, alza de la luz en julio, porque sube. ¿Y de cuánto será el aumento en las principales ciudades del país? Lo interesante de este artículo, que es la primera vez que se lo contamos, ya se lo hemos estado contando, pero que va graficando, dependiendo de donde usted nos escuche, cuál va a ser la diferencia y aplicada en la práctica según los porcentajes. Por ejemplo, si usted nos escucha a esta hora en Concepción, en Temuco, en Valdivia, en Puerto Montt, puede buscar este artículo, que es una nota explicativa, y puede conocer estos datos. Sí, porque mañana, miércoles 1 de julio, comenzará a regir el alza de las cuentas de la luz, registrándose un aumento promedio del 4,9% a lo largo del país. No obstante, el incremento varía considerablemente dependiendo de cada ciudad, siendo considerablemente más alto en la zona sur. Javier Piedra, quien es director ejecutivo de la Fundación Energía para Todos y académico del Departamento de Ingeniería Mecánica de la Universidad de Concepción, explicó a Bio Bio Chile que el alza de la tarifa eléctrica para el segundo semestre del 2026 tiene que ver con que se dejará de percibir un descuento en la tarifa eléctrica que había sido aplicado el primer semestre del año 2026. Este descuento tiene origen por los errores que cometió la Comisión Nacional de Energía en el cálculo de la tarifa que supimos a finales del año 2025, y también por la sobreestimación de activos que había generado la empresa Transelec en su infraestructura de transmisión, donde también se nos había cobrado un exceso en el pasado, precisó el académico. Y agregó, por tanto, se aplicaron estos dos descuentos tanto en los componentes de generación y transmisión, que a la vez son las mismas dos componentes que se actualizan el segundo semestre y cada semestre. Entonces, al perder el descuento, naturalmente sube la cuenta de la luz. Contamos esto porque además es lo importante de conocer cuál es el fondo de esto. Eso sí, cabe recordar que las alzas se materializarán cuando la Contraloría tome razón del decreto de actualización de las tarifas. Hay porcentajes, por supuesto, dependiendo de donde nos escuche. Por ejemplo, en Chillán, de un 4,9%, en Concepción, de un 5,3%, en Temuco, un 6,8%, en Temuco, y hago la diferencia entre los usuarios de Frontel, que es un 6,8%, y de CGE, de un 4,9%. En Valdivia, de un 23,4%, es bien significativo, al igual que Puerto Montt, que es un 21,7%. Estas son algunas de las ciudades donde se hace este ejercicio. Y, claro, está este ejercicio aplicado a, por ejemplo, considerando un valor, decíamos, uno de los más elevados es el de Valdivia. Por ejemplo, la distribuidora Saesa, una cuenta de 50 mil pesos de junio de 2026, la cuenta de luz de julio debería, haciendo el mismo consumo, a 61.690, una diferencia de 11.690 pesos. ¿Ya? Esos ejercicios están aplicados a distintas ciudades y usted lo puede revisar en la página de la radio. 22:38 minutos. Yeah.

¿Qué pasa en el planeta fútbol? Hay goles. Igual emociona ver fútbol, ¿eh? Siempre. Y emociona también ver gente emocionada, ya cuando se van cumpliendo las etapas que hemos estado viendo, por supuesto, a través de la televisión, de la transmisión de estos distintos partidos. Y estaba en desarrollo, ¿eh?, por la Copa Chile. Vamos a partir con esto porque era uno de los partidos que estábamos siguiendo, porque hay Copa Chile en nuestro país. Por supuesto, la Universidad Católica, ¿qué pasa con la Universidad Católica? Sigue imparable la Católica en la Copa Chile. El cuadro cruzado se hizo fuerte en casa para derrotar hoy día martes por 2-1 a Everton en un cruce que se jugó en el Claro Arena y válido por la cuarta jornada del Grupo B. Así que ahí terminó entonces partido que está completamente cerrado. Todo sigue mañana. Sí, mañana hay fútbol. La Universidad de Concepción juega con Ñublense en el estadio Federico Schwager. A las 3 de la tarde se va a disputar ese partido. Es uno de los destacados, por supuesto. Vamos a dar la programación completa, solamente algunos partidos destacados. La Universidad de Chile se enfrentará a Unión La Calera en el Estadio Nacional Julio Martínez Pradanos. Eso va a ser a las 20:30 horas de este 1 de julio. El 2 de julio, Huachipato Deportes Concepción vuelven a jugar, en el Estadio Huachipato. Se van a enfrentar los dos equipos del Bío Bío, y también el 2 a las 20:30, O'Higgins con Colo Colo. Así que estos son algunos de los partidos programados para lo que es la fecha número 2, que está ahí en desarrollo también con fútbol durante estos días. ¿Y qué pasa con la Copa del Mundo? 43 minutos, casi termina el primer tiempo. ¿Sabe qué? México 2-0. ¿En qué momento fue esto? Sí, partido ahí está totalmente en desarrollo. Se está imponiendo México por 2-0 a Ecuador. ¿A qué minutos fueron estos? Al 22 y al minuto 31. ¿Ya? Así que ahí están estos dos goles de México. Queda todavía que termine el primer tiempo, por supuesto. 43 minutos está a punto. Queda el segundo. Vamos a estar muy pendientes, pero estaría avanzando México. Pero usted sabe cómo son las cosas de fútbol. Siempre voy a cambiar. 22:44.

dieron ganas de bailar? Sí, usted baila, ¿no? 22:46. Planeta Series. El fin de semana, sí, fue un par de... Y por recomendación, ¿eh? Sí, porque de repente uno aparece en los catálogos, en el catálogo de la serie. Ya comentaba un poquito de serie, un poco más temprano, pero también está esta serie que se han estrenado hace poco, ¿ya? Y me apareció esta que se llama Te Encontraré. Así es, y que está ahí dentro de los top de las series más vistas también en nuestro país. A lo mejor usted ha ido avanzando algunos capítulos, a lo mejor la vio, a lo mejor le puede servir también para usted que está escuchando y que anda buscando qué ver, ¿ya? Ya les dábamos dos series un poco más temprano, aquí hay otra, Te Encontraré, que está disponible en Netflix, que presenta una historia que comienza en una condena aparentemente irrefutable. Así es. El intérprete cumple condena perpetua por el asesinato de su hijo de 3 años. Matthew se llama. La acusación se sostiene sobre 3 elementos claves. Un bate de béisbol con rastros de sangre. El testimonio de una vecina que afirma haberlo visto enterrar el arma. Y un historial de terrores nocturnos. Con ese punto de partida, la serie instala un relato marcado por la duda y la tensión judicial. A mí, en lo particular, no me gusta contar más porque la idea es contarle una premisa de la serie, algunos datos generales, como que está siendo una de las series vistas durante estos días en la plataforma de streaming Netflix y por supuesto, ha causado mucho interés por parte del público nacional. Ya por eso está en este top de 10 series y se llama, ya lo decíamos, Te Encontraré. Y esto es parte A, un padre que, por supuesto, va a buscar qué es lo que sucedió con su hijo, ¿ya? Tiene unos puntos de inflexión muy interesantes, pero no vamos a decir más. Véala, si es que le interesa. Así como a veces hablamos de películas, de libros, también revisamos lo que está pasando en el mundo de las series. Es parte de la actualidad y aparte, por estos días hay mucha gente descansando, como usted, por ejemplo, que a lo mejor va manejando hacia un lugar. Aprovechar también los próximos días y puede servir para su catálogo de series, de sus pendientes. Así que aprovechala, es una buena serie. 22:49.

22:53. Saludos desde Temuco. Alejandro está en la sintonía de Bio Bio, la radio. Mucha lluvia por estos lugares. Así es. Lo hemos estado diciendo. Hay precipitaciones que se están registrando en el centro sur del país. Es una de las situaciones que estamos, por supuesto, muy pendientes de lo que está pasando con el tiempo, lo que está pasando con las lluvias, lo que está pasando con las temperaturas bajas también, con esta alerta de temperaturas bajo cero que vamos a tener en algunas zonas del centro sur de nuestro país. Es el panorama invernal que seguimos, por supuesto, a través de Bio Bio, la radio. Abriguémonos, sí, lo decíamos un poquito más temprano, hay que abrigarse, utilizar el gorrito, bufanda y tratar de no pasar frío en la medida de lo posible. A esta hora en Concepción tenemos 5 grados, por ejemplo, en Los Ángeles también, en Lonquimay en menos 3 grados, Lonquimay, Temuco 4, en Villarrica 3 grados de temperatura, Valdivia 4 grados, en Osorno tenemos 3 grados de temperatura, en Puerto Montt un poquito más, ahí 6, en Castro 2 grados de temperatura a esta hora, y estos 2 grados de Castro junto a los de Lonquimay, que son menos 3 grados, son las temperaturas por lo menos más bajas en general que estamos revisando, el panorama general del centro sur del país. Ahora, si usted nos escucha en Hornopirén, qué bonito Hornopirén por lo demás, en la región de los lagos, hay menos 5, ese es el panorama. Así que, saludos a Hornopirén, que están ahí, sí que combaten con el frío. Ahora, ¿para qué hablamos ahí en el extremo sur de nuestro país, que son de otra dinámica? 5 minutos faltan para las 11 de la noche, que desee junto a nosotros. Seguimos revisando música, ya llega el informador.

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1: Tres hombres fueron condenados a penas de cárcel de 17 y 15 años por su participación en un homicidio al interior de un bus red en Estación Central. Contacto con uno de nuestros móviles en la región metropolitana, Javier Pardo.
2: Sí, porque durante esta jornada se dictaron las condenas de 17 y 15 años de cárcel para los tres acusados culpables del delito de robo con homicidio que le costó la vida a un hombre de 58 años quien fue asesinado al interior de un bus red en la comuna de Estación Central. Hecho que nos remonta al pasado 14 de agosto de 2023, momentos en que la víctima se desplazaba en un bus del recorrido 506 y se percató que le estaban robando un teléfono celular a un joven de 19 años quien además le apuñalaron en una de sus piernas. Ante esto, la víctima decide auxiliar al joven, pero lamentablemente es abordado por uno de los antisociales, quien lo apuñala en uno de sus muslos y finalmente fallece minutos más tarde en la clínica Bicentenario. Ante estos, explicó el fiscal Arturo Gómez de la Fiscalía Regional Centro Norte que dos de los condenados recibieron penas de 17 años de presidio por el delito de robo con intimidación, además de 541 días por un robo por sorpresa ocurrido previamente en otro bus el mismo día de este homicidio. Mientras que el tercer sujeto fue condenado a 15 años de cárcel al reconocerse como atenuante su colaboración sustancial durante la investigación en este homicidio en agosto de 2023 en la comuna de Estación Central. 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
1: La UDI llamó a tomar cautela el tema de la propuesta por la ley de indultos para que no se cometan los mismos errores, dijeron, que en el gobierno del presidente Gabriel Boric. La información la tiene María Agramunt.
3: El senador de la UDI, Gustavo Sangüesa, llamó a abordar con cautela la posibilidad de otorgar indultos a uniformados condenados por hechos ocurridos durante el estallido social, señalando que cada caso debe analizarse de manera particular. El jefe de la bancada de senadores afirmó que esta es una facultad exclusiva del presidente y sostuvo que corresponde al gobierno de José Antonio Kast definir la línea que seguirá en esta materia. Además, planteó que se debe confiar en el criterio del mandatario para aplicar eventuales indultos de forma responsable. Sangüesa también advirtió que no se deben repetir a su juicio los errores cometidos durante la administración de Gabriel Boric, cuestionando los indultos otorgados en ese periodo. En esta línea aseguró que el llamado debe ser a fortalecer la figura presidencial y confiar en su razonamiento más que avanzar en indultos de carácter general. 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
1: Copa del Mundo, Diego Osorio.
5: Y con el triunfo de México en el Estadio Azteca, un partido que recuerden ustedes comenzó con una hora de retraso por tormenta eléctrica en la capital mexicana, está derrotando por 2-0 a Ecuador, tanto de Julián Quiñones y de Raúl Jiménez. Muy superior México en el primer tiempo, justificando esta victoria que hasta ahora lo está llevando a los octavos de final de la Copa del Mundo. México 2, Ecuador 0, están en el descanso en el Estadio Azteca de la capital mexicana.
1: El cielo en Santiago presenta nubosidad parcial a esta hora. La temperatura marca 5 grados y la humedad alcanza el 75%.
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1: 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Queridos auditores, que están ahí prendidísimos al WhatsApp, los 3 primeros mensajes... No, los 10 primeros mensajes, pero solo 10, y si no ganan, no es mi culpa, para que no me odien. Que digan, quiero ir al circo, se van a llevar entradas dobles para el circo de los Maluenda. Porque ellos les quieren regalar, porque están aquí en los estudios de Radio Bio Bio, Gastón Maluenda Jr., Álvaro Maluenda y Miki Maluenda.
2: ¡Bravo! ¡Bravo!
1: Oye, y vienen directo a una función, ¿o no?
2: Por eso venimos con el personaje. Antes que nada, muy buenas noches.
1: Buenas noches, todavía no
2: buenos días. Gracias, Claudita, por invitarnos.
1: Gracias a ustedes.
2: Estamos muy contentos, muy felices de estar acá en la Radio Bio Bio. Saludo a todos los que nos están escuchando hasta ahora y nos están viendo también.
1: Sí.
2: Por eso cuando ya yo me estaba sacando la ropa, sacando el gorro, los brillos, la chalupa, me llama Panchito y me dice, ¡ah, Miki, si también de televisado! ¡No, no, quédate de payaso! Así que, y los chiquillos bajándose del trapecio.
1: Sí.
2: Así que muy contentos, muy felices. Ya la última semanita de vacaciones de invierno.
1: Sí, pues.
2: Así que todos invitados para el Circo Los Maluenda, que estamos ahí en Vespucio con General Velázquez.
1: Eso,
2: abre. Y también tenemos un invitado especial.
1: ¿Ya?
2: Que es parte de los trapecistas, que ahora van a hablar ellos de eso.
1: Ajá.
2: Y él lo trajimos para que refuerce esta entrevista. Y él viene del circo, de la nave madre, así decirlo.
1: ¿Ya?
2: Donde todos crecimos, del circo Los Tachuelas.
1: Oh.
2: Ahí lo voy a presentar ahora y voy a empezar con mi sobrino, Gastón Maluenda Jr., uno de los nietos del Tachuela Grande. ¡Gastón!
3: ¡Bravo! Hola, Claudia, gracias por invitarnos.
1: Gracias a ustedes.
3: Como decía mi tío, venimos bajándonos del trapecio.
1: Sí.
3: Y algo muy bonito, trabajar junto a la familia, porque trabajamos en una troupe de 10 personas, 5 personas en el Circo Los Tachuelas y 5 personas en el Circo Los Maluenda, que estamos acostados del Plaza Oeste,
1: sí.
3: Américo Vespucio con General Velázquez. Y ya nuestra última semana aquí en Santiago, en nuestra vacación de invierno. Queremos invitar a toda la gente para que nos vaya a ver.
1: Totalmente. Y además que, bueno, es que además que son un circo icónico, bueno, ambos, los Tachuela y los Maluenda en Chile, y además van por la séptima generación. Entonces es algo que no se ha perdido, que ha perdurado a través de ustedes, ¿cierto?
3: Así es.
2: Vamos a presentar a Álvaro, que está acá con nosotros también. Alvarito, sí. Maluenda, primo de Gastón y también nieto del Tachuela Grande.
1: ¿Cómo estás,
2: Álvaro?
4: Hola, hola, ¿qué tal? Aquí estamos representando a la familia de los Maluenda.
1: Sí.
4: Yo vengo del circo Los Tachuelas, que estamos ubicados allá en Caldo Valdovino,
2: San Joaquín,
4: frente al aula en la fábrica.
1: Ya, perfecto.
2: Ahí estamos. Vamos, con los Tachuelas. Vamos a aclarar eso, porque la gente, sí, como que se enrea, ¿no?
1: Sí.
2: Oye, no estaban por el norte. El circo de los Tachuelas tiene 45 años de historia.
1: Sí.
2: Imagínate, yo de niño estuve en ese circo muchos años. Y luego después tiene 17 años el circo de Tachuela Chico, La Guagua.
1: Sí.
2: Y Baterito, que anda cantando como Juan Gabriel por ahí en los canales de televisión.
1: Sí.
2: Y hace 9 años se abre el circo Los Maluenda. ¿Para qué? Porque la gente de repente los enredamos. Porque,
1: sí,
2: oye, no están en San Joaquín, no están en Cerrillo, no están en Huechuraba.
1: Claro.
2: Es la misma familia.
1: Sí, pues porque dicen, carpas, pero ¿cómo los Tachuelas y los Maluenda? Pero entonces están separados, están divididos, están peleados. No.
2: No, no, no. La familia crece.
1: Exacto. Uy,
2: para hacer más carpas. Yo andaba con un circo mexicano. Los espectaculares hermanos Fuente Casca estuvieron en Chile.
1: Ah.
2: Salían todos los viernes, buenos días a todos, ahí les estoy haciendo propaganda. Y fíjate que yo estaba con ese circo, vine a Chile y me volví a ir del país. Y cuando van a abrir este circo, mi primo Gastón, que está allá afuera, lo trajimos de guardaespaldas, Gastón, que es el hijo del Tachuela Grande, papá de Gastón Junior,
1: sí,
2: va a abrir este circo y me manda a buscar.
1: Wow.
2: Porque en los Tachuelas está Tachuela Junior, está Tachuelín, y en el otro está La Guagua. Y había que tener un payaso de la familia acá, porque imagínense, nada que ver que los Circo Los Maluenda tenga
1: a
2: Caluga. O sea, como que no pega, ¿me entiendes? Tenía que ser uno de los Maluenda, así que acá estoy yo. Y bueno, con el pasar del tiempo hicimos una función muy bonita, hasta que invitan a estos muchachos a participar en festivales. Ganan muchos festivales, se los invitan a uno de los más importantes de Europa.
1: Ganaron el de Girona, ¿no?
2: Eso es lo que quiero pasar.

0: la pelota a ellos ahora que estamos en la onda mundialera.
1: Eso.
0: Para que hablen que se juntaron los primos de los Tachuelas, de los Maluenda, y fueron a uno de los festivales más importantes del mundo. Sí, claro. Y que sigan ellos, por favor.
1: ¿Cómo les fue en Girona? Cuéntenos esa experiencia.
2: Bueno, yo estoy viendo las imágenes que están pasando en pantalla y me emociona igual, todavía se me tirita la piel porque fue un momento muy emocionante para nosotros, representando nuestra familia, pero lo más importante, representando Chile, compitiendo contra chinos, españoles, rusos, ucranianos, wow. O sea, artistas,
1: o sea, ganarle
2: de primer
1: a los rusos,
2: nivel,
1: ucranianos, que tienen
2: de primer
1: un
2: nivel de todas partes del mundo. Artistas del Circo du Soleil, artistas de todas partes del mundo, y que Chile haya traído al primer lugar es algo muy importante y muy bonito para nosotros. Un orgullo muy grande representar Chile y representar a la familia, claro que sí, en una competencia que te va a hacer de ejemplo los Juegos Olímpicos, que uno se prepara toda la vida y solamente tiene una o dos opciones de no fallar. Y nosotros, gracias a Dios, hicimos todos nuestros ejercicios y logramos hacer también el cuádruple salto mortal, que está catalogado como el ejercicio más difícil en la historia del circo, que ahí lo está anunciando él, el maestro pista, que se puede decir el organizador de ese festival en pantalla, me está anunciando a mí y a Miguel, que es el que me agarra, y logramos hacer el cuádruple salto mortal, que son 20 personas que lo hacen en el mundo. Y logramos hacerlo en ese festival.
1: Wow.
2: Y gracias a ese cometido, nos trajimos el oro, el elefante de oro para Chile.
1: El elefante de oro.
0: ¡El aplauso para Chile!
2: Aquí mi primo también logró hacer el cuádruple salto mortal, junto a su hermano en los Tachuelas.
1: Es que somos el mejor país de Chile.
2: Somos el mejor país de Chile.
1: Oye, pero eso sí, Chile nos debe el elefante de oro porque no lo tenemos en este momento y vamos a hacer un llamado a utilidad pública.
2: Ahora nos ponemos tristones. Sí.
1: Al que se robó, porque esta entrevista iba a ser la semana pasada y no pudieron venir porque así está la delincuencia en nuestro país, y les robaron el elefante de oro. Así que quien lo tenga, o si tú sabes quién fue, devuélvanlo, por favor.
0: Atento,
2: oye, tú en tu casa, si tú tenías el elefante de oro, te vamos a ir a buscar con todos los payasos.
0: Te vamos a acusar a tu mamá.
2: Es algo muy bonito que nosotros nos queda en el corazón, y la verdad, el reconocimiento que nos dieron fue el elefante de oro, que no es de oro, es algo simbólico que...
1: Sí, pues
2: que
1: por eso mismo.
0: Nadie se lo va a comprar.
1: Nadie te va a comprar el elefante de oro.
2: Más que un precio, valor, tiene mucho valor sentimental para nosotros.
1: Imagínate todo el esfuerzo que han hecho estos jóvenes, generaciones y generaciones de circenses, tremendos acróbatas, que se ganaron un premio internacional espectacular en Girona. Le ganaron a los rusos, a los ucranianos, a todos.
0: A las escuelas de circo.
1: Imagínate.
0: Artistas enviados de las escuelas de circo compitieron con ellos.
1: De nada te sirve a ti, ladrón, ese elefante. Así que devuélvanlo. Les pueden escribir por Instagram y también pueden acusar al que ustedes saben que lo tiene, ¿cierto?
2: Sí, claro que sí. Tenemos influencers que
0: si de repente,
2: nos están apoyando.
0: Lamentablemente está malo el país y de repente ellos se encontraron con eso. No es que nos robaron eso o nos asaltaron para robarnos el...
1: Iban en el auto
0: y... la camioneta. ¿Usted sabe cómo está el país hoy en día? No queremos profundizar en eso porque...
1: No.
0: Pero gracias también por pasar el aviso de utilidad pública.
1: Sí, sí, es por eso.
0: Se llevaron la camioneta, esa es la verdad. Y de verdad no estamos ni ahí con la camioneta. Queremos que vuelva el elefante al circo.
1: Obvio.
0: No, o sea que los vehículos están asegurados y ya está todo bien. Así que no hay problema con eso. Apareció. Pero se llevaron el elefante. Y sí, para los muchachos, para nosotros como familia.
3: Ahí está
0: para Chile. Ahí está, mira en pantalla. Mira qué lindo. Qué lindo. Pero no es de oro, oye, tonto. Niño malo que anda por la calle. Pido. No es de oro. Es simbólico. Se dice de oro.
1: Oye.
0: Pero mira eso. Disculpa, Claudita. Tú sabes que en Chile, lamentablemente, tenemos poca cultura circense.
1: Sí, es verdad.
0: Lo que hicieron estos muchachos, mis sobrinos, que a lo demás, hoy en día son 20, lo acaba de decir mi sobrino Gastón, los que han realizado las cuatro vueltas, pero hoy en día yo creo que no llegan a 10, deben ser por ahí 5, 6 los que están realizando cuatro vueltas. Y nosotros tenemos la dicha, el orgullo de tener acá al frente tuyo, Claudita, a dos de que han realizado las cuatro vueltas.
1: Sí.
0: Y ellos van a competir con escuelas de Rusia, de China, de Mongolia, con artistas mexicanos, de Brasil, a un país extraño. Se preparan toda la vida. Hay un jurado y ellos pueden agarrar las cuatro vueltas, qué sé yo, durante 3 años. Pero si en ese momento, que es donde la tienen que agarrar, fallan, el jurado los califica.
1: Sí, pues.
0: Y ahí no dicen, pero es que mira ese hijo del Tachuela. No, ahí no corre. Es un jurado internacional de primer nivel. Y estos muchachos se trajeron el oro. Y fíjate que fue muy
1: poca. Es como las Olimpiadas.
0: Lo agradezco a ustedes. Agradezco a Radio Bio Bio por tener acá a nosotros. Que nos sirve también, obviamente, para promocionar nuestras funciones ahí al lado del Pasabete. Pero por reconocer a los muchachos. Porque me vas a creer que fue poca la noticia que se supo de ellos. Ellos, y vamos a un mundial, por ejemplo, ahora ni fuimos, de hecho, como tres mundiales que no vamos, pasamos a la siguiente ronda y cuando vuelven los... A mí me encanta el fútbol y amo a todos los futbolistas, a la generación dorada son mis ídolos. Pero cuando vuelven de haber pasado una fase, lo reciben en La Moneda. Uh-huh. Ellos es, lo que hicieron fue ganar un mundial. Nadie los pescó, así que a las autoridades también aprovecho yo. Tengo un poco el alma del Tachuela Grande de aprovechar estas oportunidades para decir que faltó que estos muchachos tuvieran un reconocimiento a nivel nacional por el logro que hicieron. Pero como tenemos poca cultura circense, nadie dice, mira, ese público de ahí, yo creo que los únicos chilenos éramos nosotros, que no éramos más de 20, que éramos la familia. Y todo el público ahí en esas imágenes, de pie. Todo el público de pie ovacionando a los muchachos. Y allá no decían los Maloenda, no decían los nietos del Tachuela Grande. Decía, Chile ganó el oro en el Festival de Girona.
1: Qué bonito. Es que es tremendo lo que hacen Gastón y Álvaro. Sí, se pasaron.
0: Y tus primos que quedaron afuera ahora.
1: Y todos los primos.
0: Y que lo afuera, porque tú sabes, sí, el estudio no podían entrar todos. Dylan, que le encanta hablar en la entrevista, sí, también lo tuvimos que dejar afuera. La trupe, el hermano de Álvaro, Diego, que está en el Circo de los Tachuelas ahora también, eran 10. Mira, ahí están todos.
1: Sí.
0: Y bueno, pero gracias a ti, Claudita, gracias a la Radio Bio Bio por estar acá y poder hablar de esto tan bonito que se consiguió, no para la familia Maluenda, sino que para el circo chileno.
1: Totalmente. Sí, porque estaban representando a nuestro país. Como dices tú, es como el mundial, lo mismo. Y efectivamente se merecían mayor visibilidad y por eso los tenemos acá también para felicitarlos.
0: Gracias.
1: Y para recordarles que pueden ir al circo porque estamos en vacaciones de invierno.
0: A verlos en vivo.
1: La última semana.
0: Gastón, ¿dónde estamos, los Maluenda?
2: Estamos al costado del Plaza Oeste, Américo Vespucio, con General Blasquez.
0: ¿Y si quieren ver a Álvaro?
1: Eso.
0: ¿En qué comuna estás, Álvaro?
3: En San Joaquín. San Carlos Baldomino, ahí frente al Oble en la fábrica.
2: Chiquillos, pueden comprar la entrada en boletería a partir de las 11 todos los días, funciones.
1: Yeah.
2: O en Pass Lime,
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0: Funciones tenemos hasta el día jueves. Única función a las 8 de la noche.
1: Sí.
0: Viernes, sábado y domingo dos funciones. 5 de la tarde y 8 de la noche.
1: Exacto. Y ojo, porque yo sé que hace frío y qué sé yo, pero es un tremendo panorama. Tienen carpa calefaccionada. Así que no van a sufrir.
2: Claro que sí.
0: Maravilloso. Sabes que hoy día estábamos con carpa y adentro de la carpa había 18 grados. Y yo también aviso por micrófono cuando termina el show porque la gente quiere salir en polera.
1: Ajá.
0: No, afuera había 7 grados. Le digo, hay 7 grados afuera, abríguense.
1: Abríguense antes de salir.
0: Antes de salir, claro.
1: Claro.
0: Así que no se preocupen, carpa calefaccionada del Circo Los Maluenda, el más moderno de Chile, para que vean.
1: A eso te quería preguntar, porque en el flyer, que es precioso además, tenemos Los Maluenda y abajo el circo más moderno de Chile. Cuéntanos, ¿cómo es y por qué se pueden jactar de ser el más moderno de nuestro país?
0: En primer lugar, porque es el último de Los Maluenda. Y con todo el respeto que merecen los circos chilenos, cuando hablamos de la familia Maluenda, en primer lugar la gente todavía nos busca, la gente nos quiere. Creo que es algo que se han ganado. Ni siquiera yo, que estoy antes de los muchachos, ni siquiera los muchachos con ese gran logro que han hecho. Esto se lo ganaron nuestros abuelos, el cariño de la gente, gracias a los Tachuelas también, que estuvieron en televisión por muchos años. Y bueno, nosotros solamente lo que tenemos que hacer es mantener un circo de buen nivel. Hoy en día hay circos que trabajan hasta gratis. O sea, trabajan gratis para que los puedan ir a ver. Adentro ellos hacen su negocio vendiendo cosas, ¿me entienden? Pero los Maluenda, la gente nos busca, la gente quiere comprar un boleto y nosotros agradecemos porque eso contribuye al engrandecimiento del circo chileno. Y a la vez, cuando van al circo Los Maluenda, van a ver una butaca de primer. ¿Te acuerdas que antiguamente estaban las tablas?
1: Sí, sí.
0: Donde quedaban todos con las patas colgando.
1: Sí.
0: Hoy en día no, son butacas individuales.
1: Sí, está muy pro.
0: Tenemos rampas especiales para las personas que van en silla de rueda, por ejemplo. Lo tenemos calefaccionado, tenemos pantallas, tenemos 60 cabezas robóticas. Entonces eso para un artista es un apoyo muy grande.
1: Sí, claro.
0: Así que tenemos vestuario, iluminación, algo que se me escape, muchachos. Tenemos todo lo último en generación para que la gente también pueda ver cómodamente una butaca como en el cine, unos VIP también tenemos, para que puedan ver un espectáculo realmente de primer nivel.
2: Yo quiero que ustedes nos busquen en Instagram, porque antiguamente los circos decían, aquí viene desde Rusia el trapecista, aquí viene desde Ucrania, y no eran. Pero de verdad, nosotros en esta temporada nos hemos preparado y estamos presentando, aparte del acto de los trapecios junto a mis primos, que lo hemos presentado en Nueva York, en Alemania, ahora en Girona, en muchas partes del mundo, ahora estamos acá en Chile, en nuestro país, presentándolo. Traemos un acto de malabares desde México, traemos un acto de pole desde Cuba, traemos a unas chicas también haciendo monociclo. O sea, tenemos una función montada tradicional pero con lo que dice mi tío, con pantallas LED, con luces, con vestuario, todo, todo moderno, acompañando del líder de nosotros, que es como el capitán de nuestro equipo, que es mi tío Miguel, que él es como el protagonista de este show.
1: ¿Cómo lo has visto el paso de los

0: años en el circo, cuando yo era chica, era Panorama obligado, era otro circo, obviamente, todavía estaban los animales, qué sé yo, pero siempre uno se compraba las orejitas y en los globos y qué sé yo. ¿Cómo ha evolucionado eso como Panorama familiar?
1: Tú sabes que cuando apareció eso, esto me lo cuentan a mí mis padres, uh-huh, cuando apareció la primera cajita mágica, que es la televisión, la gente del circo dice que se preocupó y dijo, esto nos va a quitar público, imagínate en la noche, la gente no va a querer salir a caminar, a buscar el circo, porque los circos se ponían a las afueras de las ciudades, de los pueblos. Y fíjate que el circo no desapareció. Luego llegó la televisión por cable, donde tenías para elegir 100 canales.
0: Claro.
1: ¿Me entiendes? Animal Planet, ya no te podían vender la puma, el león, cuánto come, cuánto pesa. Uh-huh. Y fíjate que el circo no desapareció. Hoy en día apareció el internet. Y fíjate que ahí también nos preocupamos, ahí ya estaba yo ya, y nos preocupamos mucho porque tú pones circo en Google o YouTube, qué sé yo, tienes para estar viendo por meses circo. Desde el Cirque du Soleil.
0: Sí, sí.
1: A todo esto, acá, a Atmos de acá al frente, los están tentando el Cirque du Soleil todos los días. Los quieren llevar a estos muchachos locamente. Ojalá que se queden más tiempo en los Maluenda, pero tarde o temprano se nos van a ir.
0: ¿Y usted?
1: Ese es otro tema. Me fui, sí, para otro lado porque.
0: No, pero después les voy a preguntar. Sí, sí.
1: Si quieres, dale, o si quieres, sigo con la parte.
0: No,
1: del circo.
0: Sigue.
1: Fíjate que el circo no desaparece, Claudita, porque cuando viene la familia al circo, yo suelo conversar con ellos. ¿Por qué usted viene al circo? ¿Y por qué entrando van a comprar el maní, la manzana caramelada, el algodón de azúcar? Y dicen, ¿sabes qué? Te cuento, me dice, a mí me traía mi padre. Y mi padre hoy no está conmigo. Pero para mí, cuando vengo a un circo, se me viene ese recuerdo tan lindo, tan sano, de ir a los circos.
0: Sí.
1: Yo hoy traigo a mis hijos. Y fíjate que esto yo incluso lo digo al final del show. Y el día de mañana, dice, mis hijos van a traer a mis nietos y se van a acordar de mí. Entonces es una tradición, un paseo familiar.
0: Sí,
1: y es por eso que el circo no muere. Dice el dicho, mientras
2: el
1: chayos,
2: el circo será eterno.
0: Eso. ¿Para qué Gastón y Álvaro se van a ir al Cirque du Soleil? No los cuenten ahora. Porque...
2: véanlo después de estos comerciales.
0: Sí.
1: Al que caiga el elefante de vuelta, le decimos la firme.
0: Nos despedimos de Bebío TV. Seguimos, por supuesto, por la radio. Vamos a una pausa y volvemos.
2: Chao, chao.
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0: Minutos, estamos en el circo de Hoy en la Radio, en Bio Bio. Ya tenemos los ganadores de las 10 entradas dobles para ir al Circo de los Maluenda, ¿cierto? Para esta semana, por supuesto, que tienen funciones en distintos horarios, de martes a jueves.
1: Claro que sí, a las 8 de la noche. Viernes, sábado y domingo, 5 de la tarde, 8 de la noche.
0: Perfecto. Ahí tienen doble función, entonces.
1: Claro que sí.
0: Y estamos a plenas vacaciones de invierno, todavía queda esta semanita, a pesar de que hay colegios que están diferidos y que se vienen más vacaciones, pero ustedes van a estar esta semana, así que ahora es cuando, ¿no?
1: Ahora es el momento, vayan a disfrutar de un espectáculo sano. Yo sé que en la capital se centran muchos panoramas, es inevitable, sí, pero el circo es algo tradicional, como lo dijimos.

0: recién, es algo muy bonito. Y los Maluendas llevábamos 5 años haciendo las vacaciones en provincia porque nos cobraban sentimientos, que todo se centraliza, los Maluendas vienen para acá. Y hicimos, fuimos los conejidos de India, nos mandaron, nosotros felices porque estábamos haciendo provincia, Concepción, Ovalle, qué sé yo, los Andes, San Antonio, y nos iba muy bien, pero queríamos estar cerca de Santiago, así que aprovechen de ver a los mejores trapecistas. Mira lo que voy a decir, a los mejores trapecistas en la historia hoy en día del circo chileno. Presentaron un acto espectacular, así que para que los vayan a ver a estos muchachos al circo.
1: Decíamos que a Gastón y Álvaro los han tentado del Cirque du Soleil, que sabemos que, bueno, la llevan en todas partes del mundo y qué sé yo. ¿Ustedes se ven ahí en algún momento o prefieren quedarse acá con la familia?
2: Yo la verdad siempre he soñado con eso desde que partí a practicar lo que son los trapecios. Pero ahora que me llegó esta oportunidad, que me hablaron directamente del circo Mistén en Las Vegas, ellos sabían que yo tenía con mis primos esto de Girona. Y dijeron, mira, tú vas a Girona, compiten, y luego de Girona te vienes directo a Las Vegas.
1: ¿Ya?
2: O sea, no me dejaban ni volver a mi país. Y yo le dije, mira, en primer lugar no puedo porque tendría que volver a mi país a celebrar con mi familia, porque nosotros vamos con toda para ganar. Gracias a Dios nos fue muy bien, ganamos el oro y así mismo fue, pues volvimos a nuestro país, la pasamos bien, celebramos como se debe y me volvían a llamar, a contactar, me mandaban correo, me llamaban por teléfono y yo dije, le comenté a mi familia, ¿saben qué? Me están llegando y me están llamando del Circo Soleil Mister en Las Vegas, pero no puedo dejar aquí porque, como dijo mi primo hace un momento, él es capitán de su troupe de trapecistas aquí en el circo de los Maluendas, como yo soy capitán del circo de los Tachuelas, de todos los trapecistas. Si yo me voy, quedaría ahí un vacío, donde no solamente los trapecios, yo salgo con mi hermano mayor, salimos de los Tachuelas y hacemos un homenaje a los Tachuelas. Mm. Y nos anuncia como la nueva generación de los Tachuelas y hacemos como sus primeras presentaciones de los Tachuelas en la Teletón, como las primeras presentaciones. Y sale bastante bonito. Entonces, no solamente los trapecios quedaría cojo, también faltarían los Tachuelas, que la gente a eso va a ver el circo.
1: Es cierto, y acá hay un legado familiar y es una familia de circo. Pero también, no sé si tú estarás de acuerdo conmigo, Miki, que también hay que optar por los propios sueños, ¿cierto? Y bueno, quedan vacíos que, bueno, se las arreglarán y qué sé yo, pero si ha sido tu sueño de toda la vida, por ahí probar en Cirque du Soleil, ¿no?
2: Sí, sabe que hay algo que aún me están escribiendo, sabe, ni mis primos saben, pero aún me están escribiendo para ir. Y me diciendo, ya, pues, convéncete, ¿cómo lo hacemos?
1: Y digo, mira, hay una temporada y después anuncian, sí, el Circo de los Maluendas, con el trapecista del Cirque du Soleil.
2: Nuestra familia es muy unida y nos cuesta, a mí en lo personal me cuesta dejar a mi familia. A mi familia,
1: también
2: a mi padre, a mi abuelo, me cuesta mucho. Entonces, yo he tenido galas internacionales, he estado en China, Taiwán, Alemania, he ido 3 veces, pero cuando el circo para, que normalmente en diciembre, yo aprovecho de hacer esas galas internacionales y salgo.
1: Ah, bueno, ya.
3: Entonces, eso quería hablar, perdón que te interrumpa, primo. Hay una canción que dice en inglés de circo, hay muchos más sueños por cumplir. Uh-huh. Y nosotros, gracias a Dios, cumplimos uno de nuestros sueños, que fue representar nuestro nombre, nuestro apellido, y que nos mencionen desde Chile, el mundo se rinda a sus pies. Está en YouTube, lo pueden buscar. En Circo du Soleil es un sueño que los dos tenemos. Claro que sí, una empresa muy reconocida, pero es una empresa que no te pintan la cara, te cambian el vestuario, te cambian la música, no mencionan tu nombre. Sí, es un sueño propio que sí, tenemos internamente, pero igual hay muchos sueños.
1: Es el anonimato, ¿no?
3: Sí. Y estas cosas, que lo que dice mi primo, nos han llegado contratos de los mejores circos del mundo y quieren a The Flying Maluenda, que es trapecistas voladores, los Maluenda. Y desde Chile, y que nos anuncien desde Chile, que nos anuncien Maluenda, que vayamos a representar Chile, yo creo que es uno de los sueños que ahora estamos recorriendo, que el Circo du Soleil sería como un sueño aparte, sería como dar un paso al costado, dejar esos sueños y ir al Circo du Soleil.
2: Mira, te pongo al tiro otra comparación. Lo que está diciendo mi primo, que allá uno iría como anonimatamente, o sea, es como para cumplir un sueño que tenemos de niño nada más. Uh-huh. Pero ahora estamos viviendo una época tan bonita para los circos. Mira, le voy a contar una anécdota. Nosotros estábamos en Rancagua con el Circo de los Tachuelas y llegaron y dijeron, uy, queremos tomarnos fotos con el Alvarito. Porque yo, o sea, ya salgo.

0: de payaso, salgo de acróbata, salgo de la cama elástica, la hago todas, el trapecio. Ya, querían tomarse foto conmigo, yo ya, obviamente, salgo vestido de trapecista y nos tomamos la foto, todo bien, oye, muchas gracias por venir. Dijo, sí, venimos de Santiago a verlo. Entonces se pegan el pique, sí, sí. Arrancado a vernos, la gente viaja a ver el Circo de los Tachuelas. Entonces es algo que uno queda como en deuda con todo el público. Y por eso nosotros también renovamos las funciones cada año, disfrazándolas, haciendo nuevas producciones, nuevos actos para cada año, porque gente nos sigue. Entonces eso es como una deuda y amor por el circo de los Tachuelas, de los Maluendas, y algo muy bonito que no lo cambiaría por nada en el mundo.
1: Sí, me gusta. Estaba buscando.
2: Somos aplanados nosotros, somos y criado a la antigua.
1: Sí.
3: Y aparte, esta chola grande me pegaría a coscallos, si me voy de circo. Tendría.
2: Lo iría a buscar allá con la PDI a que se vengan de vuelta. No, fíjate que ambos podían haber ganado festivales hace unos 2-3 años atrás. Mm. Pero ellos querían hacer una troupe de los primos.
1: Qué seco, sí.
2: Y habían primos que los eran chicos. Entonces, de hecho, el día que lo llevaron ahora.
3: 15 años, el trapecista más pequeño.
1: ¿Cuál es el primo más chico que está hoy día trabajando en el circo?
2: Que ganó el festival con ellos, fue Elías, 15 años.
0: Acaba de cumplir 15 años y allá en el circo nosotros, en los Tachuelas, la hace todas también. Sale los trapecios, sale de payaso, sale en el globo de la muerte con la motocicleta.
1: ¡Ah, qué susto!
0: O sea, ya a sus 15 años.
2: Entonces.
0: Ya a sus 15 años está siendo una estrella. Estamos ahí frente al aula de la fábrica
3: en San Joaquín. Nosotros nos independizamos muy pequeños. Y la Elías chico la hace toda, como dice mi primo. Pero él siempre ha trabajado en el circo de los Tachuelas. Y primera vez que sale del país. Siempre hemos salido del país, pero a vacacionar a Estados Unidos, a todas partes. Pero salió de su país, de su circo, a trabajar en otra carpa, en otra estructura, en otro público. Y él, el primer día nosotros somos un equipo de 10 personas. Y a mí de repente se me olvida que él es menor de edad, él es pequeño. Y dice, no, estoy un poco nervioso. ¿Y por qué? Porque primera vez que trabajo en otro circo, me dijo. Y la verdad fue algo así como que me llenó el alma.
1: Sí,
3: ¿y saben qué? No falló ningún día de las 7 competencias, porque fueron 7 días de festival. No falló ningún día, trabajó espectacular.
1: Comprometidísimo.
3: Comprometido, y yo lo prometí que le voy a recompensar con cualquier regalo que él me pidiera. Si tú no falláis, porque esto se puede fallar, los trapecios es algo muy milimétrico. Un segundo tarde, un segundo temprano, se falla automáticamente. Si tú no me fallas, yo te compro cualquier cosa que tú quieras. Ya me dijo, me dio la mano. Y terminó el festival y no falló. Y yo dije, ¿qué querés ya? ¿Qué querés que te dé? No, una casa, me dijo. ¿Pero cómo? Una casa.
1: Ah, yo te voy a decir, no sé, la
2: mitad. Lo que él quiera, tú lo que él quiera.
3: No, algo más flexible. No, una casa, me dijo. Y todavía no le compro la casa, pero ahí
0: está. Está ahorrando para comprarle la casa al primo.
1: Reiteremos cómo la gente puede ir a verlos, dónde están y los horarios de las funciones y dónde comprar las entradas.
2: Claro que sí, Circo Los Maluendas, ya lo saben, a un costado del Plaza Oeste, entre Américo Vespucio y General Velázquez, precisamente. Funcione todos los días a las 8 de la noche y viernes, sábado y domingo agregamos una función más temprano a las 5. Entonces serían dos funciones diarias, 5 de la tarde, 8 de la noche. Boletos en Boletería del Circo o a través de www.passline.cl, y el Circo Los Tachuelas está en la comuna de San Joaquín.
1: Sí.
2: Para que vean Alvarito ahí.
1: Eso.
0: Para más información, métase a las redes sociales. Estamos en las redes sociales, Instagram, TikTok,
1: en todos lados.
0: Sí, en todos lados.
1: Y
0: ahí está. Ahí
2: es fácil, porque las redes sociales del Circo Los Tachuelas son Circo Los Tachuelas y las de nosotros Circo Los Maluendas.
1: Perfecto.
2: Así de fácil.
1: Miki, Gastón, Álvaro Maluenda, felicidades, felicitaciones por todo lo que están haciendo, a ir al circo, que no se pierda esa tradición tan bonita que tenemos, y éxito. Vuelven en septiembre a Santiago, ¿no?
2: ¡Ta, ta, ta, ta!
1: ¡Doble
2: tambores! Atención todos a las comunas, porque el Circo de los Tachuelas y el Circo de los Maluendas ahora, después de estas vacaciones, se van. ¡Pero volvemos en septiembre!
1: ¡Me encanta! Muchas gracias. Gracias por las 10 entradas dobles que les regalaron a nuestros auditores. Para nosotros, nuestros auditores son lo más importante, así que muchas gracias por eso, porque también van a poder ir al circo durante esta semana. Bueno, los queremos. Esta es su casa cuando lo necesiten. Aguante el circo chileno. Vamos a la música. Esto es Denver. Bien, tú mal.

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1: Son las 11 con 43 minutos. Se sigue actualizando la información de lo ocurrido en Venezuela y la ONU prevé asistir a 500.000 personas tras los terremotos. La necesidad de alimentos, agua y servicios básicos es crítica, dicen, y lanzaron un llamado de emergencia por 50 millones de dólares para cubrir la totalidad del desastre en un país donde casi 8 millones de personas ya requerían asistencia humanitaria antes de los dos terremotos, porque el panorama sigue siendo muy complejo. La NASA mostró cómo se desplazó la superficie terrestre en ese país y las imágenes son impresionantes. Ha habido, por supuesto, momentos muy emotivos, como el rescate de un niño de 3 años que pasó 6 días bajo los escombros del terremoto en La Guaira. Lamentablemente, sigue aumentando la cifra de fallecidos, pero por suerte todavía se puede rescatar a personas que están bajo los escombros. Así lo han hecho muchos rescatistas y también los topos chilenos, que eso sí han denunciado que los militares en Venezuela no les están haciendo la tarea muy fácil porque los acusan de espionaje. Desde nuestro país en La Moneda dicen que no se pueden hacer cargo de esas acusaciones porque los topos no forman parte de la misión especial enviada por Chile. La cifra de fallecidos hoy sube a 1.943, 10.571 heridos por este doble terremoto. Y bueno, vamos a seguir muy atentos a ese tema porque efectivamente están augurando que por la cantidad de fallecidos esta cifra podría aumentar. Hay 28.000 personas bajo atención médica y 69 refugios habilitados para quienes perdieron sus hogares, además de 10.571 personas heridas. Todavía se tiene que confirmar, pero Naciones Unidas estima que podría haber hasta 50.000 desaparecidos, mientras sigue funcionando una tremenda cantidad de maquinaria y siguen llegando rescatistas de distintos países, siendo La Guaira el foco principal de las tareas de emergencia, concentrando en la mayor cantidad de víctimas y de daños materiales, mientras la zona está bajo la custodia y la vigilancia de las fuerzas de seguridad. Se ha denunciado que el decreto de emergencia de Delcy Rodríguez vulnera garantías ciudadanas. Eso también es parte del debate.

organismos internacionales están centrando toda la ayuda humanitaria de urgencia en alimento, en refugio, pero también en medicamentos. Vamos a seguir pendientes, por supuesto, a lo que pasa en ese país. Hay muchos venezolanos también en Chile que han estado preocupados desde el día en que se produjeron los dos terremotos respecto a su familia ahí. Y también les quería contar respecto a otra noticia y que tiene que ver con tendencias y salud, porque fíjense que las notificaciones que nos llegan al celular afectan la atención. ¿Qué hacer para recuperarla? Fíjense que un adulto recibe al menos 46 notificaciones por día con una interrupción promedio cada 20 minutos. ¿Cuáles son los hábitos identificados por especialistas que permiten restaurar la concentración? Bueno, ahí va. Las notificaciones del teléfono desvían la atención, claramente, pero también elevan el estrés, aunque no nos demos cuenta. Hay algunas personas que se le aprieta la guata o al tiro se urgen porque dicen, chuta, será de la pega, ¿qué estará pasando? Y reducen la productividad porque obviamente que nos va desconcentrando de lo que estamos haciendo. Ahora, lo peligroso es que las consecuencias pueden ser fatales. La distracción vinculada al celular causa 29 muertes al año en las rutas de Australia, según informó el portal especializado Medical Express. El promedio de un adulto recibe al menos 46 notificaciones push por día, que son estas que ahí se enciende la lucecita del celular. Y eso equivale durante las horas de vigilia a una interrupción cada 20 minutos aproximadamente, si es que hacemos ahí el balance. La explicación está en cómo funciona la atención selectiva, dicen los expertos. Hay una red de áreas del cerebro humano que decide a qué información dar prioridad y cuál ignorar. Bueno, este sistema equilibra los objetivos de la persona con el entorno, por lo que los eventos repentinos o urgentes pueden apartar el foco de la tarea en curso. Por eso no hay que tener el celular cerca cuando uno está manejando, porque igual se puede distraer con ese tipo de cosas. Para ilustrarlo, el portal recurrió a una imagen simple. Si una persona está recolectando bayas, por ejemplo, o frutos, qué sé yo, y escucha hojas moverse, ese sonido puede desviar su atención ante la posibilidad de una amenaza inmediata, porque ¿qué es lo que uno pensaría? Viene un animal o hay un ratón y qué sé yo. Bueno, en los entornos actuales, ese mismo mecanismo puede ser capturado por estímulos mucho menos importantes, como es el zumbido de una nueva solicitud de amistad. Las plataformas digitales están diseñadas para atraer y retener la atención de forma instantánea al activar los sistemas cerebrales de recompensa y motivación. Porque sí, los que desarrollan estas aplicaciones lo hacen a propósito. Esa es una de las razones por las que resulta más difícil resistir las distracciones que ofrecen alguna gratificación, como un me gusta, por ejemplo, en una publicación. Hay gente que sube un post, inmediatamente está actualizando, porque ese es otro problema que ya podríamos hablar otro día y que tiene que ver con la adicción a las redes sociales y a la necesidad de aprobación del me gusta. Bueno, y también explica por qué cuesta más sostener tareas que exigen esta atención prolongada. Y estudios al respecto sugieren que estas interrupciones frecuentes no reducen la capacidad básica de concentrarse, sino que aumentan la frecuencia con la que las personas cambian de una actividad al otro, y ese salto constante entre tareas es lo que erosiona el foco. También los científicos cuestionaron la idea de la multitarea, porque la atención tiene una capacidad limitada y por eso no es posible procesar al mismo tiempo todo lo que ocurre alrededor cuando dos tareas son exigentes. Como las mujeres que decimos, no, si yo puedo hacer muchas cosas a la vez, y es verdad, pero el teléfono también nos desconcentra mucho. Lo que suele llamarse multitarea es en realidad alternancia de tareas, un cambio rápido entre una y otra, no una ejecución simultánea. Entonces, la evidencia resumida muestra que ese cambio perjudica el rendimiento en una o en ambas actividades, incluso cuando la tarea es familiar o es predecible. ¿Cómo gestionamos entonces el celular para ganar foco? Bueno, la capacidad para prestar atención depende de varios factores, como yo les decía. Desde la calidad del sueño hasta ciertas condiciones de salud como el trastorno por déficit de atención e hiperactividad, que ahí no nos queda otra, bueno, existe medicamento, etc. Cada uno ahí con su diagnóstico y su especialista. Aún así, este portal que hace este estudio sostuvo que es posible fortalecer los músculos de la atención con ajustes menores en la vida diaria. Una de las maneras de hacerlo es limitar las distracciones de los dispositivos. Y eso puede hacerse con modos de concentración en el teléfono que filtran las interrupciones y reducen la cantidad de alertas, sobre todo durante el trabajo o al conducir, que es básicamente eliminar las notificaciones, o al menos las notificaciones push, que son esas cuando se te enciende el teléfono y aparece Juanito comentó.

o tu foto, o que te llegó un WhatsApp. Eso uno las puede deshabilitar, por último, durante algunos momentos del día. Entonces, dicen que está bueno fijar horarios específicos para revisar las notificaciones. Tú dices, ya, a las 10:30 de la mañana tengo un break, porque al final igual uno tiene que estar un poco pendiente del teléfono, que te escriben los jefes, o alguien de la familia puede ser importante. Entonces, proponen dedicar 10 minutos antes del almuerzo y usar temporizadores para respetar el límite, que es lo que está haciendo mucha gente también con las redes sociales. Tú puedes poner, por ejemplo, en Instagram que tenga un límite de 2 horas diarias y la aplicación te dice, listo, fregaste, se acabó y no puedes seguir utilizándola, que me parece una muy buena idea. También recomiendan herramientas como los temporizadores Pomodoro, que organizan el trabajo en bloques de 25 minutos de concentración con pausas de 5 minutos. Sobre todo para las personas con déficit atencional, eso les permite ayudar a estructurar periodos breves de atención sostenida. Y están las aplicaciones que, como yo les digo, registran el tiempo de pantalla, que también pasa que el teléfono, al menos algunas marcas de teléfono, te dicen, hoy día ocupaste el teléfono durante 8 horas. Y ahí uno dice, chuta, estoy mal, tengo que parar de hacer esto. Eso también sirve muchísimo. Así que también les quiero contar que para fortalecer nuestra atención hay otras actividades muy entretenidas, como tocar música, practicar deporte competitivo varias veces a la semana, y esas actividades nos permiten mantener el foco durante más tiempo para alcanzar un objetivo concreto. Porque para que vean, las notificaciones no solamente pueden generar accidentes, pero disminuyen muchísimo nuestra creatividad y nuestra, productividad en el trabajo. Son las 11:44. ¿Hace cuánto tiempo no sientes tranquilidad? 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Son las 11:52. Nos vamos a la música. Escuchamos a Elton John con Rocketman.

11:57, nos vamos despidiendo de hoy en la radio, pero nos reencontramos mañana a las 8:30 y ya se viene el trasnoche en Radio Bio Bio, que no se lo pueden perder. Gracias a todos los que participaron, hoy día el chat estuvo prendidísimo, los queremos mucho, queridos auditores, y nos vamos muy románticos con Sin Bandera y Mientes también.

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2: Entre abstenciones de la centro-derecha, senadores inhabilitados y cuestionamientos del Partido Republicano, la Cámara Alta desestimó la acusación constitucional presentada contra el exministro Nicolás Grau. El mercado laboral mostró un deterioro superior al previsto. La tasa de desempleo llegó al 9,4% en el trimestre marzo-mayo, alcanzando su mayor nivel desde 2021. Desde Paraguay, el presidente José Antonio Kast llamó a los países del Mercosur a fortalecer la coordinación regional y adherir al compromiso de Santiago para enfrentar el crimen organizado. La expresidenta Michelle Bachelet intervino ante los países miembros del Consejo de Seguridad de Naciones Unidas, incluidos los 5 integrantes con derecho a veto. La justicia condenó a 5 años de libertad vigilada intensiva al ex jefe de inteligencia del ejército, Shafiq Nasal, y al ex ministro Juan Antonio Poblete por realizar espionaje contra un periodista. El juzgado de garantía de Coyhaique desestimó la solicitud para reabrir la investigación por el presunto delito de fraude al fisco que involucra al senador Miguel Ángel Calisto. En la segunda fase de la intervención de la megatoma del Cerro Central,

0: Centinela en San Antonio, cerca de un centenar de construcciones fueron desalojadas y demolidas. En noticias del exterior, Estados Unidos afirmó que las negativas públicas de Irán sobre la existencia de conversaciones con Washington responden a lo que calificaron como una táctica de negociación persa. Venezuela y miles de rescatistas de todo el mundo apuraron labores para encontrar supervivientes de los terremotos de hace casi una semana, que acumulan cerca de 2.000 personas fallecidas. En el deporte, Noruega, Francia y México clasificaron a los octavos de final del Mundial de Fútbol de la FIFA. El combinado azteca mantendrá la localía y ahora espera a Inglaterra o el Congo Democrático. Y con dos goles de Justo Gianni, Universidad Católica derrotó por 2-1 a Everton y clasificó a los octavos de final de la Copa Chile.
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0: ¿Cómo están? Muy buenos días. Bienvenidos a la revisión de las noticias en Radiograma. Saludamos a quienes nos escuchan a través de las 43 estaciones de Biobío, la radio en todo el país, y a quienes nos ven a través de la televisión digital de libre recepción en Biobío TV. Los invitamos a interactuar con nosotros a través de nuestro número de WhatsApp al más 569-9207888, número que usted ya puede ver en pantalla, o también puede llamar a nuestra línea directa al 800-810-810, línea completamente habilitada, gratuita, desde cualquier teléfono celular, desde cualquier teléfono de red fija. Vamos a las noticias. Desde este momento les ofrecemos información independiente.
2: Doce de la noche, 7 minutos.
0: Los 4 capítulos de la acusación constitucional contra el ministro, del exministro de Hacienda, Nicolás Grau, fueron rechazados por la Cámara del Senado. La información la tiene Cristóbal López.
3: La sala del Senado resolvió rechazar la acusación constitucional en contra del exministro de Hacienda Nicolás Grau, echando por tierra la ofensiva acusatoria iniciada a principios de junio, principalmente por el Partido Republicano y el Partido Nacional Libertario. Ninguno de los 4 capítulos estuvieron cerca de ser aprobados. El primero y el tercero contaron con 16 votos favorables a 10 de la mayoría, el segundo con 9 y el cuarto con 10. Un aspecto clave para que el libelo no progresara en esta etapa de juicio fueron los votos contrarios de algunos parlamentarios de sectores del oficialismo, particularmente de Chile Vamos. Andrea Valladares, Andrés Longton, Paulina Núñez, Iván Moreira y Sergio Gaona son algunos de los parlamentarios que se opusieron o se abstuvieron durante las votaciones. Tras el fin de la votación, el acusado Nicolás Grau agradeció a ese grupo de parlamentarios por evaluar el libelo en su mérito y no basar su voto en una postura política.
4: Senadoras y senadores de ideas políticas distintas a las mías, que hoy día, a pesar de esa diferencia, han evaluado la acusación en su propio mérito.
3: El libelo en contra del exministro de Hacienda se convirtió así en el décimo en contra de una autoridad de la administración Boric que fracasa, avizorando que traerá a futuro repercusiones políticas en la interna del oficialismo.
2: 12 de la noche, 9 minutos.
0: El mercado laboral enfrenta problemas estructurales y el desempleo sigue aumentando. En el trimestre de marzo-mayo de este año, la tasa de desocupación se ubicó en un 9,4%, su nivel más alto desde tiempos de pandemia, y no se descarta que se superen los 2 dígitos. La información es de Vanessa Gajardo.
5: Este martes, el Instituto Nacional de Estadísticas comunicó que durante el trimestre marzo-mayo de 2026, la tasa de desocupación en Chile se ubicó en 9,4%, un nuevo máximo desde el 2021. Y la informalidad también sigue al alza, situándose en un 27%, liderado nuevamente por las mujeres. Pese a este escenario desfavorable y más que complejo, el ministro Tomás Rau dijo que no corregirán la meta de desempleo de 6,5% al año 2030, que es ambición es necesaria, mientras que su par, el biministro Daniel Mas, con un tono mucho más duro, responsabilizó políticas aprobadas en gobiernos anteriores.
6: Si tenemos una tasa de desempleo de 9,4 y la economía no está creciendo, se ve muy lejana, pero el esfuerzo, de hecho, tenemos que redoblarlo.
7: Chile sigue pagando el costo de años de malas políticas públicas, bajo crecimiento y una falta de prioridad por la creación de empleo.
5: El Ejecutivo asume que los costos laborales aumentarán porque la reforma de pensiones, por ejemplo, significa un aumento de 7 puntos en la tasa de cotización y llevamos recién 1 punto el año pasado. En paralelo también tenemos que la reducción de la jornada laboral a 40 horas también falta que termine de aplicarse a nivel nacional.
2: 12 de la noche, 11 minutos.

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1: Sigue la agenda del presidente José Antonio Kast en Paraguay. Ayer expuso en el Mercosur. Hoy mantendrá una bilateral con su homólogo Santiago Peña y viajará rumbo hacia Uruguay. La delegación chilena además confirmó que se está evaluando una visita de Estado a Bolivia para los próximos meses. María José de la Barra nos informa.
2: Ayer el presidente José Antonio Kast tuvo su debut en cumbres internacionales al exponer en la versión 68 del Mercosur. En su alocución, el mandatario invitó a que todos los países de la región se sumen al compromiso de Santiago para generar una arquitectura regional contra el crimen organizado.
3: No le pedimos a nadie que renuncie a su soberanía. Sí, le solicitamos a todos que enfrentemos juntos la amenaza que hoy día afecta a nuestras fronteras. Juntos podemos hacerlo. Individualmente es imposible.
2: El mandatario tuvo una serie de reuniones bilaterales, una de ellas con el presidente de Bolivia, Rodrigo Paz, cita a la que se sumó el canciller y el gobernador de Antofagasta, Ricardo Díaz. La autoridad regional anticipó que el mandatario visitará el país vecino próximamente.
4: Prontamente va a haber una visita del presidente Kast a Bolivia, en donde van a generar mayores vínculos de intercambio comercial, de fortalecimiento de la minería.
2: Esta jornada Kast mantendrá una reunión bilateral con su par de Paraguay en el Palacio de Gobierno, expondrá ante el Congreso paraguayo y se dirigirá a Uruguay para culminar su visita.
5: 12 de la noche, 12 minutos.
1: En medio de su carrera por llegar a la Secretaría General de Naciones Unidas, la expresidenta Michelle Bachelet expuso ante los 15 integrantes del Consejo de Seguridad. Francisca Cárez nos informa.
6: La candidatura de Michelle Bachelet a la Secretaría General de Naciones Unidas superó una de sus pruebas más importantes tras la comparecencia de la expresidenta ante el Consejo de Seguridad, el organismo encargado de recomendar al próximo líder de la ONU. A puerta cerrada y durante cerca de una hora y media, la exmandataria presentó sus propuestas ante los 15 integrantes del Consejo, incluidos los 5 miembros permanentes con poder de veto. Finalizada su presentación, Michelle Bachelet calificó como muy positivo este encuentro y aseguró que pudo responder las consultas de los representantes y además exponer todas sus propuestas tanto para enfrentar los principales desafíos internacionales como para el futuro de las Naciones Unidas.
7: Donde ha habido una conversación muy fluida, he tenido la oportunidad also de dar a conocer mis propuestas, que creo que ha sido muy positivo.
6: En las próximas semanas, Michelle Bachelet continuará su gira diplomática para reunirse con los miembros del Consejo de Seguridad que aún no visita, entre ellos Estados Unidos, el único de los 5 países con poder de veto con el que mantiene pendiente una reunión bilateral. A partir de este mes, llegará el turno de los denominados straw polls, consultas reservadas en las que cada integrante del Consejo deberá señalar si alienta o no la candidatura de Michelle Bachelet.
5: 12 de la noche, 14 minutos. 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
1: Optando por un procedimiento abreviado, el ex jefe de inteligencia del ejército, Chafik Nassal, y el ex ministro Juan Antonio Poblete fueron condenados en el marco de la llamada Operación Topógrafo. Los detalles los tiene María Gramunt.
8: El séptimo juzgado de garantía de Santiago condenó en procedimiento abreviado al exdirector de inteligencia del ejército, el exgeneral Chafik Nassal, y al exministro de la Corte de Apelaciones de Santiago, Juan Antonio Poblete, a 5 años de libertad vigilada intensiva en el marco de la llamada Operación Topógrafo. En concreto, el tribunal acreditó que tanto Nassal como Poblete interceptaron de forma ilegal el teléfono del periodista Mauricio Weibel, de denunciantes de irregularidades y civiles, al margen de los requisitos establecidos en la ley de inteligencia. La operación Topógrafo surgió luego de que se conocieran intercepciones telefónicas realizadas por la DINE entre 2016 y 2018. Durante la audiencia, el Ministerio Público modificó su pretensión inicial, rebajó de 20 años de cárcel a 5. Ante la solicitud de libertad intensiva vigilada, todos los intervinientes accedieron. La fiscal Jimena Chong señaló que para el Ministerio Público este hecho significa una salida satisfactoria donde se ponderaron los intereses de todos los involucrados en el caso.
9: Para nosotros, de una salida satisfactoria, se ponderaron los intereses tanto de las víctimas como los intereses persecutorios del Ministerio Público.
8: La sentencia se conocerá este jueves, marcando el fin de una investigación que durante años indagó el uso de herramientas de inteligencia estatal en intercepciones sobre terceros.
5: 12 de la noche, 15 minutos.
1: El juzgado de garantía de Coyhaique rechazó reabrir la investigación por el presunto delito de fraude al fisco contra el senador Miguel Ángel Caristo. La fiscalía acusa al parlamentario de defraudar al fisco por más de 100 millones de pesos en asesorías.

0: parlamentarias. Los detalles los tiene Sebastián Catalán.
1: El juzgado de garantía de Coyhaique rechazó la cautela de garantía solicitada por la defensa del senador Miguel Ángel Calisto, con la que buscaba reabrir la investigación por presunto fraude al fisco que se le imputa al parlamentario. Recordemos que la semana pasada la fiscalía presentó la acusación fiscal y la solicitud de desafuero contra Calisto, solicitando una pena de 12 años de cárcel. El monto malversado por el cual se le acusa al senador es superior a los 100 millones de pesos. Para el abogado del parlamentario, César Ramos, el cuestionamiento surge al no poder revertir el cierre de la investigación, quedando plazo vigente para solicitar diligencias dirigidas a refutar determinados antecedentes.
2: El tribunal estimó que no iba a acoger nuestra solicitud sin perjuicio de que hacer referencia expresa a los derechos de los intervinientes a pedir la reapertura de la investigación, lo que como defensa haremos dentro de los próximos días, con el mismo objeto de revertir el cierre.
1: Desde la fiscalía no emitieron declaraciones. Sin embargo, en la audiencia el fiscal en jefe de Coyhaique, Luis Contreras Alfaro, dijo que los plazos de las diligencias solicitados por la defensa fueron extemporáneos. Además, señaló que estas eran inconducentes e impertinentes. El siguiente paso en la causa será la resolución que adopte la Corte de Apelaciones de Coyhaique frente a la petición de desafuero ingresada por la Fiscalía.
3: 12 de la noche, 17 minutos. 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
0: La ministra de Salud, Mai Chomalí, reconoció falencias en la gestión en los hospitales públicos y anunció un plan para intervenir los recintos con los peores indicadores de desempeño. Monserrat Tapia nos cuenta.
5: En medio de las restricciones presupuestarias en salud, la ministra Mai Chomalí reconoció que existen problemas de organización en distintos recintos y anunció un plan para intervenir aquellos con peores indicadores de gestión. La secretaria de Estado explicó que el MinSal desplegará equipos de acompañamiento para revisar el funcionamiento de dichos recintos, detectar sus principales falencias y definir estrategias para cada caso. La ministra evitó atribuir responsabilidades y señaló que se trata de procesos complejos que involucran a equipos directivos y jefaturas. Eso sí, agregó que si durante estas revisiones se detectan irregularidades o hechos fuera de la ley, se aplicarán las medidas correspondientes.
6: Vamos a tener equipos de acompañamiento de estos hospitales que están en lo más bajo del ranking. Si nosotros encontramos cosas que están fuera del marco de la ley, vamos a tomar las medidas necesarias.
5: El debate se mantiene abierto sobre cómo mejorar la gestión hospitalaria en el sistema público en medio de las medidas del Ejecutivo para intervenir recintos con bajos indicadores y avanzar en mayor eficiencia y control del gasto.
3: 12 de la noche, 18 minutos.
0: El gobierno reabrió bajo instrucción de Contraloría un sumario administrativo por las irregularidades detectadas en 10 pensiones de gracia, luego de que el proceso fuera cerrado durante la administración del expresidente Gabriel Boric. Los detalles, el informe es de Bárbara Payal.
7: El gobierno reabrió el sumario administrativo por las irregularidades detectadas en la entrega de 10 pensiones de gracia tras el estallido social, dando cumplimiento a una instrucción de Contraloría que determinó que el cierre de la investigación por parte de la administración de Gabriel Boric fue improcedente. Con ello, el Ejecutivo retomará las diligencias, proceso que podría incluir la declaración de exfuncionarios o exautoridades. Desde La Moneda, el ministro subrogante del Interior, Max Pavés, explicó que el objetivo es determinar las responsabilidades de quienes participaron en la tramitación de estos beneficios. Mientras que la oposición, la diputada del Frente Amplio, Gael Yomans, llamó a no prolongar esta controversia y pidió cerrar este capítulo poniendo el foco en las víctimas.
8: Por lo tanto, nosotros estamos cumpliendo la orden que es reabrir el sumario y sustanciarlo como corresponde.
9: El daño que causan con este tipo de cuestionamientos es muy grande en personas que ni siquiera una pensión va a poder reparar el daño tremendo que van a tener de por vida.
7: Sin perjuicio de ello, el gobierno lleva a cabo una revisión de todos los beneficios entregados a partir del 18 de octubre de 2019. Una revisión que cuando esté finalizada será comunicada a la opinión pública en línea a posibles revocaciones.
0: En conversación con Radio Bio Bio Valparaíso, la ONG Los Topos acusó hostigamientos y excesivos controles de identidad por parte de la policía de Venezuela en medio de los rescates voluntarios tras los terremotos. Los detalles con Gloria Bahamondes desde Radio Bio Bio en Valparaíso.
4: En conversación con el programa Expreso Bio Bio de Radio Bio Bio en Valparaíso, rescatistas voluntarios de la ONG Los Topos acusaron hostigamientos por parte de la policía y el ejército de Venezuela, todo durante los trabajos tras los terremotos ocurridos en aquel país el pasado miércoles 24 de junio. Uno de los voceros del grupo afirmó que los militares han realizado reiterados controles de identidad a los rescatistas chilenos, bajo la sospecha de que podrían ser espías de Estados Unidos. El jefe de operaciones internacionales de la Organización Voluntaria de Búsqueda y Ayuda Humanitaria Topos Chile, Francisco Lermanada Morales, conversó con la radio desde La Guaira, en Venezuela, manifestó un constante acoso por parte de las autoridades policiales venezolanas.
10: Hacer entender a alguien que no quiere entender y que tiene un fusil en la mano. No piensen que es solamente con los chilenos o con los topos. ¿Qué están esperando? ¿Qué quieren? ¿Que nos vayamos? No, no se vayan, porque si ustedes se van y dicen que se van por esto, la gente se nos va a venir encima. Siempre hemos tenido que tratar con gente que está con un problema social y problemas civiles bastante complejo.
4: Cabe recordar que 47 bomberos chilenos se encuentran certificados como rescatistas USAR en Venezuela, donde 11 de ellos corresponden a voluntarios de los cuerpos de bomberos de Valparaíso y Viña del Mar. Desde la región de Valparaíso, Bio Bio, la radio.
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3: Doce de la noche, 23 minutos.
0: El vicepresidente de los Estados Unidos, J.D. Vance, afirmó que las negativas públicas de Irán sobre la existencia de conversaciones con Washington responden a lo que calificó como una táctica de negociación persa. Durante una entrevista televisiva en la que defendió que continúan los contactos telefónicos entre ambos países. En un diálogo con el podcast del analista conservador Michael Knowles, Vance señaló que existían conversaciones puramente técnicas, programadas en continuidad con tus contactos previos, y sostuvo que estas se mantienen pese a las desmentidas de Teherán. Venezuela y miles de rescatistas de todo el mundo apuraron labores para encontrar supervivientes de los terremotos de hace casi una semana, que acumulan cerca de 2.000 personas fallecidas, mientras médicos y enfermeras de hospitales públicos atienden a miles de heridos en una situación precaria. Entre los rescates de las últimas horas destaca el de un niño de 3 años que fue salvado tras permanecer casi 6 días atrapado en el estado de La Guaira, el más devastado por los sismos, que han dejado al menos 1.943 víctimas mortales, según el gobierno. En esa región costera, un grupo de rescate acumulaba la noche del martes más de 30 horas trabajando para sacar a Hernán Gil, un venezolano bajo los escombros de un edificio en la localidad de Katia Lamar, que se mantiene con vida y que ha estado recibiendo hidratación desde que fue localizado el domingo.

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3: Y hay novedades del deporte, del mundial y del fútbol nacional. Diego Sol está con nosotros, Diego.
4: Hola, ¿qué tal, Mario? Gusto en saludarlo. Buenos días. Fue una noche extraordinaria la de México que en el Estadio Azteca, con un partido que comenzó, recuerden ustedes, con una hora de retraso, demora por tormenta eléctrica en la capital mexicana. En este caso, México en el primer tiempo lo definió rapidito con goles de Julián Quiñones, de Raúl Jiménez, 2-0 ante Ecuador. Rompió un maleficio México, la primera vez que una selección CONCACAF del Centro y Norte de América elimina a una sudamericana en la historia de los mundiales. Ninguna selección, ni México, ni Estados Unidos, ni Canadá, ni Costa Rica, todas las selecciones CONCACAF nunca habían eliminado en la serie mata-mata, en este caso, de eliminación directa,

0: equipo sudamericano. Lo hizo México ante Ecuador, fue superior y atención, no abandona el Estadio Azteca. México sigue en octavo de final, ahora espera por Inglaterra y el Congo que van a jugar al mediodía de hoy, sin abandonar su país. Contrariamente, por ejemplo, lo que ocurrió con Canadá al no ganar su grupo, que tuvo que ir a Estados Unidos a jugar su partido de local, sigue también Canadá en la Copa del Mundo. Escuchemos hace instantes, habló Sebastián Becachese, el técnico de la selección ecuatoriana, escuchen lo que dijo.
1: No, la verdad que hemos sido muy superados el primer tiempo, después creo que reaccionamos, no encontramos el gol, que nos hubiese dado un poco más de ánimo y sentirnos más cerca. Así que bueno, agradecido a todo lo que ha sido esta aventura, este viaje, a los futbolistas, al país, no tengo reproche. Ahora agradecimiento.
0: Sí, una reflexión que sonó a despedida de Becachese, de la selección tricolor, y al mismo tiempo hay que decir que en ningún momento fue superior Ecuador. Eso no es cierto lo que dice el técnico ecuatoriano. Siempre estuvo dominado el partido por México, más allá de algunas llegadas, sí, que las tuvo Ecuador, es verdad, pero el control del partido siempre lo ha tenido la selección azteca, que está ya en octavo de final, y ahora espera justamente el domingo a ver si va a enfrentar a la República Democrática del Congo, que es una de las sorpresas hasta aquí, que hoy enfrenta, como decíamos, a Inglaterra. Además, Erling Haaland volvió a marcar para Noruega. Noruega será rival de Brasil. Superó a Costa de Marfil por 2-1, mientras que Kylian Mbappé volvió a ser figura. Ya es el máximo goleador del Mundial junto a Lionel Messi y busca ser el goleador histórico. Lo será, seguramente. Lo va a superar por una cuestión de edad y los mundiales que le quedan a Kylian Mbappé. Volvió a ser figura hoy en el triunfo 3-0 de Francia ante Suecia, que le hizo precio. Pudo ser peor esa victoria. Tras el partido, Mbappé ya piensa en Paraguay, rival en los octavos de final.
2: Empezaremos a pensar en Paraguay. Ellos mostraron que son un equipo que hay que tomar en serio, ya que vencieron a Alemania. Así que no hay juego fácil en la Copa del Mundo e iremos allí para intentar ganar.
0: Ahí lo tenemos entonces al delantero del Real Madrid y figura de este equipo francés que busca instalarse nuevamente en una final de la Copa del Mundo. La jornada de hoy, además del Inglaterra Congo Democrático, que ya le dije, juegan a las 12 horas, a las 4 de la tarde Bélgica-Senegal, mientras que a las 20 otra de las anfitrionas, Estados Unidos, se juega su pase a octavo frente a Bosnia y Herzegovina en San Francisco. Todo aquello mientras algunos se lamentan. Uruguay, por ejemplo, Marcelo Bielsa dio una conferencia de 1 hora 38 minutos. En la tarde de ayer en Montevideo, en el Estadio Centenario, dijo que la relación entre cuerpo técnico y plantel no fue el motivo de la prematura eliminación de Uruguay en la Copa del Mundo.
3: ¿Cómo yo voy a aceptar que la relación que tuve con el equipo fue la que impidió que ganáramos los dos primeros partidos y que no empatáramos el último? Tendría que buscar argumentos que no existen para que esto que estoy diciendo no fuera cierto. Esto no son números, es la interpretación de la realidad.
0: Ahí está, ¿eh? Nunca rompió el código camarín Bielsa, no mandó al frente ningún futbolista. Vamos a ver si los futbolistas de Uruguay, no ahora, pero en un corto plazo también lo hacen, o si alguno de alguna manera manifiesta lo que se ha vivido a lo largo de esta Copa del Mundo y esta prematura eliminación de Uruguay, uno de los fracasos más importantes, creo yo, el primero de la Copa del Mundo. El segundo puede ser Alemania, tal vez Países Bajos, dirá usted, también selecciones que aspiraban a llegar un poquito más avanzada en esta Copa Mundial. Digamos que en el fútbol local, Copa Chile ganó Audax Italiano 3-2 a Palestino en la Florida y la Universidad Católica. Con dos tantos de Justo Gianni, se metió en octavo de final. Sí, señor, venció 2-1 a Everton de Viña del Mar. Hoy, esta noche, 20:30, Universidad de Chile, Unión La Calera. Dicen que vuelve Gago a la banca después de haber sido internado, recuerden ustedes, por un infarto agudo en miocardio. Esto dijo su asistente técnico, Fabrizio Colocini.
4: Está mucho mejor, ya se integró con nosotros en el CDA, poco a poco se va integrando nuevamente, se tiene que cuidar, que tiene que seguir ciertos cuidados, pero bueno, ya lo tenemos más cerca.
0: Bueno, está más cerca y vamos a ver si en definitiva sale hoy en la banca el partido que se juega en el Estadio Nacional 2030. Además jugarán Universidad de Concepción ante Ñublense. Atención a la gente del Biobío, cambió el estadio, se juega en el Estadio Federico Schwager de Lota. El partido va a las 3 de la tarde, se adelantó el horario. Además, a las 6, Cobresal, La Serena, El Salvador y Limache con Coquimbo jugarán en ese mismo horario, 18 horas en Quillota. Toda la información del fútbol nacional e internacional.
5: Gracias, Diego.
0: A ustedes, buenos días.
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2: Doce de la noche, 31 minutos.
3: Hasta acá la revisión de las noticias en Radiograma. Los dejamos invitados para que continúen en la sintonía de Bio Bio la radio. Ya llega el trasnoche hasta las 6 de esta mañana. Y recuerde que a cada hora nos volvemos a reencontrar con las noticias en El Informador. Gracias por estar ahí y que tengan todos una excelente jornada.
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2: ¿Cómo están? Qué gusto saludarles. Bienvenidos al trasnoche de la radio de este día miércoles 1 de julio, 1 de julio. ¿Cómo están, auditores? Auditoras, feliz de estar junto a ustedes, feliz de estar acompañándoles. Vamos a estar hasta las 6 de esta mañana con este trasnoche que recién comienza, que recién inicia, que recién da sus primeros pasos en este mes de julio, que comienza ahora también. Un abrazo grande a todos los que nos están escuchando en diferentes partes del país. Y por supuesto, hoy con un programa a quien vamos a saludar, a quien volvió después de 3 semanas en Curazao. 2 de ellas en Curazao, una de ellas en Países Bajos. Y entiendo que las últimas semanas estuvo en un crucero por las Bahamas. El señor William Rebolledo, Lord William, en la puesta en el aire. Y que vuelva a saludar a su público. Bienvenido. ¿Cómo está, don William? Ahí está. Saluda a su público después de 3 semanas de... ¿En cuál estuvo? ¿En el Royal Caribbean? ¿Dónde estuvo? ¿Cuál era el...? ¿En el Holandés Errante? ¿Dónde estuvo? Se estuvo de vacaciones en diferentes partes del océano... Bueno, estuvo en el Caribe, estuvo en el Océano Índico, estuvo en diferentes partes, ¿eh? Pero ya volvió y está con nosotros. Y acá está en el estudio una persona bastante particular. Particular es poco, ¿eh? La verdad que particular es poco. Está con nosotros a esta hora Vicente Aguilar acá en el estudio. ¿Cómo está, Vicente?
3: Una reverencia también. ¿Qué sí. tal, Marito? ¿Cómo está, Wilito, querido? Qué gusto tenerlo de vuelta. 3 semanas por Curazao.
2: Sí, no.
3: ¿Qué parece?
2: Pasó.
3: Saludar también a todos quienes están en sintonía a esta hora del trasnoche a través de BioBio TV también. Un abrazo grande para todos. Hoy aquí en el estudio.
2: Sí, un ratito. En el estudio un ratito. Está muy helado, parece, ¿eh?
3: No, mira, estoy más abrigado que hijo único. Así que acá, afortunadamente, Marito me dijo, quédate un ratito, ¿para qué va a salir?
2: Sí,
3: es bueno.
2: Está bien helado, ¿eh? Hay que decirlo, sí. está bien helado.
3: Así que...
2: ¿Cómo estuvo su jornada? ¿Todo bien?
3: Bien.

0: adelante, sí, aprovechamos de ver el Mundial, ya queda poco, quedan pocos días de Mundial, así que hay que aprovechar de ver esos partidos bastante entretenidos, un poco de estudios también, de todo un poco. Así
1: ya, fue una jornada...
0: Provechosa,
1: bien.
0: ¿Y Marito,
1: pero,
0: tú?
1: No, bien, yo aproveché a descansar, eso, hacer cosas en la casa, viste que hay que... ¿Sabes lo más fome de todo? De cuando...
0: ¿Sabes lo que pasa?
1: ¿Sabes lo que pasa? Es que hay un tema que tiene que ver con el lavado de ropa en invierno. Qué complicado que es. Sobre todo para los que no tienen secadora, sí, la cosa es complicado. Así que, nada, labores del hogar, como eso, muchos y muchas.
0: Es necesario. No, pero bien, todo bien.
1: Eso es bueno.
0: El frío.
1: Eso es bueno. Willito, ¿usted todo tranquilo? ¿Todo bien? ¿Tuvo... William, lo primero que me dijo, estuve de vacaciones y dormí.
0: Eso.
1: Descansé.
0: Es muy importante descansar.
1: Es muy importante descansar, porque algunos piensan que William Rebolledo, la verdad, piensan que era ya parte del inventario de la radio, que estaba durmiendo acá en una bodega. No, es así. Oriundo de la comuna de Maipú. Sí, señor. Sin prejuicio de que vivió en otras zonas. ¿Ah? Me comentan que estuvo en Antofagasta. ¿Dónde más estuvo William? En los Estados Unidos.
0: ¿Cuántos corazones habrá roto por allá?
1: William, ¿dónde? Quintero, en la base aérea de Quintero.
0: Quintero, o sea,
1: ha tenido una vida patiperreada.
0: Ah, me acuerdo, ya, sí, tuvo que vivir en altas partes, me dijo, por su papá.
1: Sí,
0: ¿cierto?
1: Pues, sí.
0: Bien.
1: Tuvo un periplo relevante. Así que bien. Saludos a todos los que hasta ahora están conectados con nosotros. Vio la eliminación de Ecuador, ¿no?
0: Sí, me sorprendió. Yo pensé que le iba a dar más pelea a México, pero bueno, nada que hacer. Primera vez que un equipo de CONCACAF, bueno, lo decía
1: Diego Osorio,
0: se va eliminado por... O sea, un equipo de CONCACAF elimina a un equipo de CONMEBOL. Así que...
1: No, bueno, pero le faltó punch a la selección de Sebastián Becachese, que da la impresión que deja a la selección, ¿eh? Da la impresión que ya se acabó.
0: Se despidió, dijo, sí, bueno, fue una buena etapa.
1: No, y dijo, fue un buen viaje, todo eso, clásico.
0: Es como esa despedida de Cristiano, cuando se fue después de ganar la Champions.
1: Ah, después del Madrid. Sí,
0: no, ya está, después lo veremos. Después lo veremos.
1: Y esa versión...
0: No,
1: la versión Temu de...
0: Temu.
1: Y bueno, después ni hablar de las selecciones francesas, que fue bastante contundente con un Mbappé que está intratable.
0: Increíble.
1: Que le ha ido muy bien. Bueno, es el futuro del fútbol francés. Y después tuvimos también el partido, si no me equivoco, ¿qué otro partido tuvimos?
0: Costa de Marfil con... Se me fue el...
1: Pero con
0: Noruega.
1: Sí, por acá lo tenemos. Bueno, lo...
0: Con el señor Erling Haaland.
1: Erling Haaland, que tiene... ¿Sabes lo que me llama la atención de Noruega? Es que le han dado una cara muy particular a esta cuestión de la afición, ¿no?
0: Con los remos. Como vikingo.
1: Claro.
0: Sí, le dan valor a la cultura, a sus tradiciones, y también es algo bien llamativo, las mismas series vikingas, o sea, vikingos, la otra es The Last Kingdom también, que muestra harto esa cultura, y son llamativos, son entretenidos, entonces se han sumado hartos también, algunos extranjeros también se suman ahí al remo de los vikingos.
1: Mira, los partidos fueron... Primero, Costa de Marfil termina perdiendo 2-1 con Noruega.
0: Así es.
1: Luego, Francia babuleó a Suecia 3-0. Le costó muchísimo en el segundo tiempo a los suecos poder retornar y se fueron afuera. Un equipo bastante bueno, ¿eh? Con jugadores como Jokeres, si no me equivoco, también Alexander, Isaac del Liverpool.
0: Usted es bien futbolero, Marito.
1: Sí, me gusta.
0: Yo ahí me pierdo a veces con algo. No,
1: pero jugadores buenos. Suecia tiene un equipo.
0: Yo me quedé con Valderrama, con el Bati, Batistuta. No. Por ahí me quedé.
1: Hernán Crespo,
0: sí.
1: Claro, el Conejito Saviola.
0: Cuando jugaba. Hasta Bielsa, cuando jugaba Bielsa, por Newell's Old Boys. No,
1: ya te fuiste para otro lado. Ya, y México termina ganando 2-0 a Ecuador. Después, el día de hoy, tenemos tres partidos imperdibles. El primero de ellos, al mediodía, Inglaterra contra Congo.
0: Así es.
1: La gran sorpresa de los partidos del Mundial, a las 12, luego a las 16 horas, Bélgica para recibir a

0: Senegal. Se va a hacer un partido arduo.
1: Está interesante ese partido, sí.
0: Sí.
1: Como que no.
0: Y luego los dueños de casa, uno de los dueños de casa, Estados Unidos, va a recibir a Bosnia y Herzegovina a las 8 de la noche. Eso para el día de hoy, miércoles. Y el día jueves se vienen tres partidos bien interesantes también. España versus Austria a las 3 de la tarde. Luego, yo creo que va a ser un partidazo.

0: más a ti también y a nuestros auditores, pero esperaba más de Portugal.
1: Sí, por los nombres.
0: No, sí. No sé si de Cristiano. Yo creo que Cristiano ha cumplido. Porque.
1: Sí, pues ya está.
0: Es mayor, tiene 41. Messi, bueno, Argentina juega para Messi. En este caso, Portugal es distinto, tiene otras individualidades, hay algunas otras cositas. Pero yo esperaba más de Portugal. Mm. Yo pensé que iba a ganar sus tres partidos firmes. Pero bueno, así es la cosa.
1: Portugal con Croacia a las 7 de la tarde el día de mañana, día jueves. Y cerramos con el partido entre Suiza y Argelia también el jueves a las 11 de la noche.
0: Bajo partido. No, bajo. Están en el mundial por lo menos.
1: No, pero está.
0: Pero bajo partido.
1: Suiza con Argelia. Está medio como el.
0: Alguien que esté en Suiza nos va a decir cómo se le ocurre.
1: No, sí, yo creo que Suiza puede pasar, ¿ah?
0: Sí.
1: Tiene varios jugadores. De hecho, ¿tú sabías que hay un jugador de Suiza que tiene padres chilenos?
0: Uy, me acuerdo, el que era como lateral de la posición derecho. De Bosellur, ¿o no?
1: No, juega por los dos lados, pero incluso jugó en algún momento de contención.
0: No me acuerdo.
1: Ricardo Rodríguez,
0: sí.
1: Decidió jugar por Suiza. Por
0: claro, es que igual estaba Jan Bosellur, porque me acuerdo que en ese momento, o sea, yo manejaba la info que era banda izquierda, igual que Jan. Mm. Y indiscutible Jan Bosellur en ese momento. Pero Argelia, el hijo de Zidane.
1: Sí, pues, que recibió tres goles el otro día de Messi. Pues, sí, lo tuvieron de casero ahí.
0: Algo hizo.
1: Y cerramos los 16avos el día viernes con tres partidos. El primero, está medio.
0: Bajo partido.
1: Bien, bajo Australia-Egipto, un clásico. Australia-Egipto.
0: Dijo nunca nadie. Un clásico. Australia-Egipto.
1: Mira, lo estamos diciendo ahora y probablemente sea un partidazo.
0: Sí,
1: ¿no?
0: puede ser, se puede dar.
1: Después tenemos, y ahí es donde empieza ya las supersticiones de algunos. Argentina-Cabo Verde.
0: ¿Viste lo de Cabo Verde? O sea, lo que va a ganar Cabo Verde, que le hicieron ahí un embrujo, como diría algún artista nacional por ahí.
1: Sí, y hoy día no está muy...
0: No, mejor...
1: Está la polémica del artista nacional.
0: Ya, o el Grupo 5 de Perú. Grupo 5 de Perú. Está bueno, sí, Argentina-Cabo Verde, porque puede darse la sorpresa. Ya nos sorprendió Cabo Verde en fase de grupos, ya pasó a 16avos. Pasó segundo, ¿cierto?
1: Sí. No, mejor tercero, sino aquí. Sí, mejor tercero.
0: Mejor tercero.
1: Habría que ver, porque no recuerdo muy bien la fase.
0: Con el grupo de Uruguay.
1: Déjame revisar la fase clasificatoria que la tengo por acá. La clasificación.
0: A ver, vamos. Estamos revisando. Cabo Verde. Pasó segundo.
1: Sí, Cabo Verde. Sí, Cabo Verde fue segundo después de España. Y Uruguay, que quedó como tercero y terminó.
0: Ya. Sí, ahora que lo veo, fueron tres empates. Igual que Chile en el 98.
1: Ah, mira. Sí,
0: que no ganó ningún partido, pero tampoco perdió. Pero fueron
1: Tú eres más fútbol clásico, ¿ah?
0: Yo soy de... Sí.
1: Candonga Carreño.
0: Yo te puedo decir que el 98, yo creo que mis padres no... Ni sabían que yo iba a existir porque nací en el 2000, pero me gusta
1: remembrar.
0: Sí, ya. Sí.
1: Bien.
0: Pero Chile en 98 empató sus tres partidos.
1: No, yo todavía me acuerdo el gol del Coto Sierra a Camerún.
0: Golazo. Qué tiro libre.
1: ¿Usted se acuerda, William, del gol de Marcelo Sala a los italianos? Relatado por Pedro Carcuro, dice.
0: La escalera.
1: Se subió en una mágica. Le ganó a los centrales italianos. No, tremendo. Y en esa época eran buenos centrales, estaba Maldini, si no me equivoco, Costa Curta.
0: Ahí uno se da cuenta lo que fue Salas. Bueno, Zamorano no hizo goles en ese mundial, pero no vamos a decir que. No vamos a desmerecer a Bam Bam Zamorano. Pero Pichichi. Salas, tremendo. Pichichi en el Real Madrid.
1: El Real Madrid, otra cosa.
0: No, es tremendo.
1: Ya, y cerramos el viernes con Colombia y Ghana a las 9:30 de la noche.
0: ¿Qué pronóstico tiene para ese partido, Marito, Wilito?
1: Yo creo que iría a pasar Colombia. Colombia y Ghana, yo creo que iría a pasar Colombia. Ahora, Ghana tiene un gran equipo, ¿ah? Equipo muy defensivo, sí, ¿ah? Pero el otro día con Inglaterra metieron el búho atrás. Le faltó poner una piscina olímpica en medio de la cancha. No, en serio, no dejaron.
0: Le
1: costó mucho a Inglaterra.
0: Le tengo mucha fe a ese partido. No sé por qué.
1: No, pero Colombia tiene más.
0: Colombia, yo creo que va a avanzar harto.
1: Sí,
0: ahí, a quien nos esté escuchando de Colombia, yo creo que le tengo mucha fe a su. No, el tri es el Ecuador. ¿Cómo? No me acuerdo cómo se le llama la selección de Colombia.
1: Colombia, la selección cafetalera. La selección Colombia, la selección cafetalera. El tri vendría siendo México.
0: Ah, no, pero a la de Ecuador también le dicen el Tri.
1: A veces.
0: Te lo prometo.
1: Sí, sí, no, sí.
0: O como nosotros le decimos la Roja y en España también le dicen la Roja.
1: No, la Roja.

0: Laguna Sole y la selección de Chile.
1: Eso, bien, bien.
0: El resto ahí ya es pura. Esas son puras falacias, decía un jugador de fútbol también. Ya, Vicente, ¿te parece si en un momento revisamos el pronóstico del tiempo en un ratito?
2: Sí, señor.
0: Ya.
2: Vamos a ver cómo está el tiempito en nuestro país.
0: Bien, momento de partir, auditores. Auditores y auditoras nos mandan sus mensajes a través del WhatsApp al más 569-9207-888. Junto con William Rebolledo y cada uno de ustedes hacemos este trasnoche de la radio de día miércoles hasta las 6 de la mañana y partiremos ahora. Llega Toto, Hold the Line. Bienvenidos todos al trasnoche de la radio. Vamos arriba.

0: vuelta, auditores. Hacemos el trasnoche de la radio para todo el país y para todos ustedes que están ahí conectados. Ya los vamos a estar leyendo. Hay mensajes de WhatsApp, Vicente, ¿no?
1: Mensajitos de WhatsApp, sí, varios saludos. Por ejemplo, por acá, Mario Benavides, a Willy, me alegro que hablen de fútbol, me encanta, yo creo que gana Francia, dice, saludando también a Willy

0: Miriam Escobar, ¿por qué dije Mario? Dice, hola Mario, bienvenido a Willy. Vamos a tener que volver a la escuela a leer.
1: Va a tener que empezar a hacer lectura entretenida.
0: Sí, vamos a tener que hacerlo. Por acá, mira, quiero reportar un corte de luz en el sector de Lira con Curicó. De esto hace más de una hora. ¿En qué parte sería esto, Elías?
1: Lira con Curicó, eso es Comuna de Santiago.
0: Ah, no, claro, sí, pues tiene razón, en pleno centro.
1: Sí, vamos a revisar.
0: Más de una hora, podríamos. Ahí está Elías escribiendo nuevamente. Buen día acá, escuchando el trasnoche, disfrutando el triunfo de Noruega. A seguir soñando. Saludos, Mauricio Bergen, de Noruega. ¿Qué le parece?
1: Bien,
0: saludos Mauricio. A Mauricio, entonces, que sigue soñando con... Yo creo que tienen para...
1: Sí.
0: Para soñar ahí con gran Haaland. Cerca de la posta central, me dice Elías.
1: Sí, lo tenemos acá. Eso sí, no está siendo, no ha sido reportado todavía por la empresa Enel. Todavía no ha sido reportado. Para que sepa nuestro auditor. Debe ser un corte focalizado o muy reciente, porque no aparece en la página de las interrupciones todavía.
0: Por acá, Cristian de Cerrillos. Buen programa. Y mira, el domingo pierde Brasil, dice.
1: Brasil, ¿sabes qué? Brasil, ¿sabes una cosa?
0: ¿Sabes lo que pasa?
1: Es que Brasil es un equipo que depende muchísimo de sus individualidades.
0: En este caso, el señor Vinicius.
1: Vinicius depende mucho. Bueno, el otro día entró muy bien Endrick.
0: También.
1: Que le ayudó, como jugó por las bandas, le ayudó como a abrir la cancha, como a abrir el espacio. Pero no es el mismo Brasil de hace...
0: No.
1: Mira, por lo menos no es el último gran Brasil que yo vi, personalmente, creo que fue el Brasil de 2002. Brasil, ya Brasil muy, muy copero, que fue campeón además.
0: Sí.
1: Brasil con Ronaldinho muy joven, Ronaldo, que estaba en su mejor etapa.
0: Después de las lesiones, pero bien.
1: Sí, no, pero estaba bien. Era el capitán del equipo. No.
0: Claro, Cafú levantó esa.
1: Estaba de arquero Dida. Copa. ¿Se acuerda de Dida?
0: Dida.
1: Arquero en esa época del Milan. Arquero
0: tremendo,
1: muy buen arquero.
0: Hombre.
1: Estaba Roberto Carlos. No, tenía un equipazo.
0: Sí, y en 2006 ya se.
1: Pero el 2000, eso fue el 2002. Ya el 2006, Mundial de Alemania, ya no era el mismo Brasil. Y ahí ya comenzó a cambiar un poco la cosa.
0: No, y después, a ver, no ha pasado de...
1: Recuerda que en algún momento...
0: Semis.
1: Mira, recuerda que en algún momento Brasil tuvo a un delantero llamado Fred, ¿se acuerda?
0: Hulk. Sí.
1: Pasó de tener a los mejores delanteros del orden.
0: Adriano. El emperador.
1: Sí, claro. Después la cosa... Rivaldo, nos están diciendo acá, o sea, era otro...
0: Hasta, me acuerdo, Wagner Love. ¿Se acuerda de ese de las trencitas? Era bien llamativo.
1: Ese era puro marketing.
0: Mira por acá, Marito. Héctor Flores. Buenos días, Mario. Saludos desde Villarrica, con mucho viento puelche, muy fuerte, dice Héctor. El viento puelche es algo bien como conocido por la gente allá en el sur. A ver, ¿qué sería? El viento que sopla desde la cordillera hacia los valles.
1: Sí.
0: Que baja de la cordillera.
1: Y es un viento, se calienta más al descender.
0: Claro, es como más. No es frío.
1: Es más cálido.
0: Se supone que ahí viene la lluvia, ¿o no?
1: Exacto. Bueno, algunos dicen que eso podría avisar la lluvia, pero no sé si habría que revisar. Llegan otros mensajes. Dice: hola Mario, equipo, saludos. Omar desde Maipú, regresando a Santiago después de una semana de vacaciones. Ruta 5 Sur sin novedad, pasando por Los Ángeles.
0: Por allá, mire, por el sur también.
1: ¿Qué más tenemos?
0: Por acá tenemos unos saludos. Mira, saludo a mi esposa Coté Bell, recién casado. Díganle que me deje tranquilo viendo el mundial. Saludos, dice.
1: Ah, pero ¿cómo está recién casado nuestro auditor?
0: No envía el nombre, sí, no envía su nombre. Pero recién casado, yo estaría abrazando a mi esposa, viendo el mundial. Sí, mire, Wilito también dice, ¿cómo? Obvio, po. No, sí. Pero está bien. Va a tener que pedirle un tiempito. Y la luna de miel, yo creo que después del mundial. La está postergando el amigo.
1: Mira, se me cerró el WhatsApp.
0: A mí también, se me acaba de cerrar el WhatsApp.
1: Que ver ahí. Algo hizo William ahí que estuvo intuiciando.
0: Sí, porque se nos cerró el WhatsApp a los
1: dos. Ya, pero los vamos a leer a la vuelta, ¿le parece?
0: Sí,
1: tengo
0: señor.
1: Una pregunta. Hablando de luna de miel, ¿usted, si tuviese la oportunidad de irse de luna de miel, a dónde se iría?
0: A Curazao. A Curazao, totalmente.
1: No, pero ¿a dónde le gustaría? Estamos poniendo el caso que usted vaya a tener una relación ahí de pareja.
0: A Rapa Nui.
1: ¿A Rapa Nui?
0: Totalmente, a Rapa Nui, sí.
1: ¿Isla de Pascua?
0: Isla de Pascua. Es un

0: un sueño para mí.
1: Gracias, William.
0: Ir al gran no, Rapa Nui.
1: Mira, güey, grande.
0: Ahí está, Willito.
1: William. Venga, no, pero venga.
0: Sí, pues ahí.
1: Venga, William. Saluda a su. Vaya ahí donde. No, venga. No, pero acá. Ahí donde está Vicente, antes que nos vayamos a la pausa. Ahí. Siéntese al ladito de Vicente, ¿eh? Tiene una
0: silla. Tome, Willito. Tome.
1: Sí, ahí, pues sí, para que nos cuente cómo estuvo sus vacaciones, pues sí. Esto es radio en vivo, ¿ah?
2: Esto es radio en vivo.
1: Esto es radio. ¿Cómo está, William?
2: Bien, ¿y usted cómo está?
1: Bien, qué gusto en saludarle.
2: Igualmente.
1: Lo veo muy bien.
2: Señor licenciado.
1: Bien, he confesado. Oiga, ¿cómo estuvo sus vacaciones? ¿Todo tranquilo?
2: Sí, descansada.
1: Ya, descansó.
2: Descansó, harto.
1: Ya, ¿y ahora
2: dormí
1: volvió?
2: Dormí harto.
1: ¿Dormió harto?
2: Sí.
1: ¿Cuánto fue lo mínimo que durmió?
2: 10 horas.
1: Ah, bien.
2: Sí, bien.
1: Bien.
2: Sí.
1: Y ahorita, ¿vio, alcanzó a ver los partidos?
2: Sí, no, los partidos sí los vi, todo.
1: ¿Siguió su equipo de la Universidad de Chile también?
2: No. Lo escuché por radio, sí.
1: Ah, lo escuchó por la radio.
2: Claro.
1: Es mejor escuchar por la radio, ¿no?
2: Sí.
1: Tiene más onda.
2: Es magia.
1: ¿Qué es lo que extraña de la radio? ¿Qué es lo que extrañó?
2: Todo.
1: Menos tú. Ah. Todo menos el conductor.
2: No entremos en temas polémicos.
1: Ya, oiga, y lo otro que quería preguntar, porque como le pregunté acá a nuestro querido Vicente, si usted tuviese la oportunidad de irse de luna de miel de vuelta o un viaje soñado, ¿a dónde
2: iría?
1: ¿A dónde?
2: Tailandia. Sí.
1: Mira. ¿Y por qué Tailandia?
2: Porque tiene algo especial Tailandia. Siempre me ha traído en las películas, en reportajes. Sí, siempre.
1: Como la gastronomía.
2: Los paisajes,
1: la tecnología.
2: Claro.
1: Bien, ya, Tailandia.
2: Sí.
1: Bien, ¿es verdad que usted estuvo por Curazao ahora?
2: No.
1: No
2: estuve en Curazao.
1: Ah, lo.
2: No, tampoco me interesa.
1: Ah.
3: Tailandia, ¿no?
1: Llegó.
2: No, Tailandia,
1: ¿no? O sea, hoy día
2: Curazao no existe,
1: sino no, mira lo que está diciendo, Curazao no existe.
3: Curazao nos ilusionó
1: ¿Nos ilusionó?
2: A ustedes lo ilusionó, pero a mí no.
3: 15 minutos
1: fue la ilusión. Duró la ilusión.
2: La ilusión no la tenía en Infantino.
1: Oye, llegó, pero no, llegó con todo.
2: Que estén bien, se
3: gracias,
2: cuidan.
3: William. Y me retiro.
2: Está bien.
1: Ya, vamos a una pausa y ya regresamos.
2: ¿Tú sabías que uno de los conductores acá, cuando sigue de vacaciones?
3: ¿Ya?
1: Ah, pero se hace muchos años atrás.
2: No, sí, no es tanto. No uno. Uno, dos, tres. Tres conductores de acá que han viajado a Punta Arenas. Me traían de regalo centolla. Sí. El señor acá pasa metido en Punta Arena.
1: No.
2: Y no trae ni una caluga.
1: No.
2: Ni una caluga.
1: No, eso es falso. Voy a redimirme.
2: Está grabado.
1: Sí, yo sé que está grabado.
2: Está grabado el 6 de julio de este año. Entre 12:30 y 1:00 a.m.
1: No.
2: Dijo, textual, y su colega lo leyó al aire. No. William Mason. Dice Marito que sí o sí, cuando tú vuelvas, te va a tener centolla. ¿Lo dijo o no lo dijo?
1: Sí, lo dije.
3: Yo me voy a los controles.
1: Ya, vamos a la. Me mató. Mira, fíjate que yo creo que él echó a partir el WhatsApp para que él viniese
3: para venir a decirle
1: las
3: la
1: condiciones
3: centolla.
1: Para esta discusión.
3: Oye, se salió, ¿es verdad?
1: Sí, lo vamos a reiniciar en breve. Ya lo estamos reiniciando. Ya, después de ese impasse.
3: Oye, pero te dejó. Nos dejó a los dos. Curazao fuera.
1: No,
3: la centolla también.
1: Nos mató.
3: Pero bueno.
1: Nos mató. Iremos a la pausa, vienen las noticias, ya viene el boletín informativo de nuestra emisora y ya volvemos.
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0: nueva hora. La una de la mañana.
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2: Buenos días, bienvenidos al Informador. En conversación vamos a ir hasta la región de Valparaíso. Se reiniciaron los trabajos de desalojo de la megatoma del Cerro Centinela en la comuna de San Antonio, en un operativo coordinado por carabineros y la policía de investigaciones. Fabián Corrotea, desde Radio Bio Bio en Valparaíso, tiene la información.
3: Cerca de las 10 de la mañana de este martes fueron retomados los trabajos de desalojo y demolición en la megatoma del Cerro Centinela en la comuna de San Antonio. La Delegación Presidencial Regional de Valparaíso continuó con la intervención, en donde se alcanzó un 60% de avance en la recuperación de terrenos. En ese sentido, un amplio despliegue de carabineros y de la Policía de Investigaciones se registró en el sector de Manuel Bulnes, en donde se desalojaron cerca de 100 construcciones en un total de 2,5 hectáreas. En tanto, dos personas, una mujer y un hombre, mayores de edad, de nacionalidad chilena, fueron trasladados hasta una comisaría tras oponerse al desalojo y negarse a un control de identidad. La general Patricia Vázquez, jefe de la quinta zona de carabineros, relató el procedimiento tras la detención momentánea de las personas.
4: No quería desocupar su vivienda, no hubo agresión a carabineros de servicio, pero sin embargo se le tuvo que realizar un control de identidad, se le solicitaron sus documentos y se negó a ello.
3: En conversación con el programa Agenda Abierta de Radio Bio Bio en Valparaíso, Mario Reyes, presidente de la Federación de Cooperativas del Cerro Centinela, mencionó que el proceso de reasignación de terrenos y del proyecto habitacional avanza lento, a más de 3 meses de la instalación del gobierno. Además, recalcó que la empresa dueña de los terrenos los invitó a ocupar el espacio en 2019. En la región de Valparaíso, Bio Bio, la radio.
2: Un violento incendio consumió el emblemático edificio central del Regimiento Arauco del Ejército de la ciudad de Osorno. Los detalles los tiene Pedro Garzúa desde Radio Bio Bio en la zona.
5: Y por causas que son materia de investigación, un violento incendio declarado este martes afectó las dependencias del Regimiento Arauco en Osorno. Específicamente el destacamento de montaña número 9, dañando oficinas, dormitorios, otras habitaciones utilizadas por funcionarios y oficiales del recinto. La emergencia tuvo la particularidad de generar durante varias horas una densa columna de humo que emanaba desde la techumbre del inmueble ubicado en calle O'Higgins, centro de Osorno, lo que derivó en un amplio despliegue de bomberos, carabineros y personal del ejército. Respecto de la destrucción, el comandante de bomberos de Osorno, Javier Rupertus, confirmó que la estructura principal, conocida por ser un edificio icónico para los osorninos, terminó completamente destruida.
6: Bueno, un incendio bastante amplio, prácticamente una cuadra completa, donde tenemos destrucción total en el segundo piso. Ya hubo partes donde se colapsó, o sea, no existía cortafuegos. Y obviamente se nos fue completo por el entretecho.
5: Finalmente, las labores de control del incendio se extendieron por varias horas debido a la magnitud de la estructura en Osorno. Bio Bio, la radio.
2: Vamos con noticias del exterior. Miles de rescatistas de todo el mundo apuraban este martes las últimas horas para encontrar supervivientes de los terremotos de hace casi una semana en Venezuela, que acumulan cerca de 2.000 fallecidos, mientras médicos y enfermeras atienden a miles de heridos en una situación precaria. Entre los rescates de las últimas horas destaca el de un niño de 3 años que fue salvado tras permanecer casi 6 días atrapado en el estado La Guaira, aledaño a Caracas, el más devastado por los sismos. Hacia el martes, 6.461 personas fueron sacadas con vida en La Guaira. En esa región costera, un grupo de rescate acumulaba la noche del martes más de 30 horas trabajando para sacar a Hernán Gil, un venezolano bajo los escombros de un edificio en la localidad de Katy Alamar, que se mantiene con vida y ha estado recibiendo hidratación desde que fue localizado el domingo. 1:05 a.m. Hasta ahora en la ciudad de Concepción les contamos que hasta ahora hay 4 grados de temperatura, está parcialmente nublado con una humedad del 91%. En Santiago, 4 grados de temperatura, está despejado con intervalos nubosos y una humedad del 76%.
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0: amigos, estamos de vuelta haciendo el trasnoche de la radio. ¿Hace cuánto tiempo no sientes tranquilidad? 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Ya, estamos de vuelta, estamos con Vicente Aguilar haciendo este trasnoche de la radio. Vicente, llegan algunos mensajes al WhatsApp, ¿no?
1: Sí, nos llegaron. Ahora sí. Ya, Wilito no sé qué había hecho con el WhatsApp. ¿Eh? No, era solo para venir al estudio a decir lo de la centolla. No, pero tenemos...
0: Me mataron, ¿ah?
1: ¿Eh? Sí, te mató. Pero está bien, ahí. Está bien. Mira, vamos a saludar por acá. Ay, basado en hechos reales, dice Wilito.
0: No voy a decir por nada. Acá. Me voy a pelear el día de hoy.
1: A ver. Hola, trasnoche, viéndolos por la app. En su querida compañía desde los Andes. Alexander, un saludo para Alexander, con un cafecito desde los Andes. ¿Qué tal?
0: Alexander, que es el auditor más elegante de esta noche, ¿eh?
1: Ahí lo veo con boina yo.
0: Sí, tiene una boina. Bien. Yo lo imagino como Hugh Hefner.
1: No.
0: ¿Cachai a Hugh Hefner?
1: Sí, sí, sí.
0: El de la mansión Playboy.
1: Una mansión llamativa,
0: por llamativa, por así decirlo, sí. Claro, con una bata.
1: Vamos, tendremos que verlo un día. Por acá, buenos días, queridos amigos de Bio Bio. No saben cómo espero el trasnoche de la radio, dice Eli de Talca. Saludos a Eli. Los adoro, dice. Tres corazones. ¿Qué te parece?
0: Muchas gracias, Eli. Hola, buenos días. Quiero saludar a mi amor Jorge Castillo de Talcahuano, su novia Jan de Rancagua por estos días. Saludos. Mira qué bien. Nos escriben desde Lontué. Dicen que hay mucho frío en Lontué.
1: ¿Lontué?
0: Sí.
1: ¿Lontué? ¿Dónde está Lontué?
0: Hay que buscar ahí.
1: Voy, Lontué.
0: Saludos a Davis, también desde Antofagasta, que está escribiéndonos ahora. Abrazo grande. Dice Mario, salvado por el informador. Sí, es verdad, me salvó el informador.
1: El Maule queda Lontué.
0: En la región.
1: Saludos,
0: del Maule.
1: Sí. En la provincia de Curicó, a unos 200 kilómetros al sur de Santiago, nos dice acá la información. Saludos a Lontué, entonces.
0: Lontué.
1: Lontué. Acá.
0: Lontué.
1: A ver.
0: Inventar una canción de la nada.
1: Lontué, Lontué, Lontué, Lontué.
0: Lontué, Lontué.
1: Bien.
0: Lontué, Lontué, Lontué, Lontué.
1: Vamos, ahora somos de Lontué. Adiós, Curazao.
0: Lontué, Lontué, Lontué, bueno, porque ahí el amor encontré.
1: No, es un romántico. Mira por acá. Buenos días, Mario, a todo tu equipo. Te escucho desde Cuesta Cardones, en Copiapó. Mira. Le tenía fe a Holanda. Qué pena, Jorge de Copiapó. Bueno, va a tener que hinchar por otro equipo ahora. Ahí nos dice Lontué, queda entre Curicó y Molina.
0: Ahí está, ahí está. Hace muy llevadero el trasnoche con este diálogo. Me gusta que se provoque esa conversación dicharachera, dice otra de nuestras auditoras hasta ahora, que está conectada con nosotros. Hola, amigos de Bio Bio. Buenas noches, de vacaciones en Pucón. Soy de la región de Valparaíso. Viento muy fuerte, desconocido para mi experiencia. Mira, en Pucón.
1: De vacaciones. ¿Y de dónde será? A ver si...
0: De Valparaíso.
1: Ah, de Valparaíso. Bueno, puta, hay que estar atento ahí al mensaje. Estaba leyendo otro por eso. Por acá dicen, nunca había escuchado la voz de Wilito. Qué linda voz. ¿Qué te parece?
0: Escuchar la voz de Willy es lo más parecido a escuchar a... ¿Cómo? Lo más parecido a...
1: SMR.
0: Ah, claro, ah, así como... Es como la voz de... ¿Usted se acuerda de la canción Thriller?
1: Sí. Ah,
0: ese, ¿cuál era la voz de... ¿Qué actor hacía eso?
1: Vincent Price. Vincent Price. Y le salió igual. Vincent Price.
0: Dice.
1: No vamos a...
0: Oye, si la gente... Oye.
1: No si podemos gente... repetir lo que nos está
0: no,
1: diciendo.
0: No podemos repetir lo que dice acá porque...
1: Pero lo queremos mucho.
0: Lo queremos un montón. ¿Eh? Gracias, sí. William.
1: Pero por acá, buenos días, Bio Bio Chile. Saludos desde Ámsterdam. Mario Ramírez, con 16 grados. Nos envía ahí un pantallazo. 16 grados máxima de 24 en Ámsterdam. Y nosotros acá...
0: Hay como 6 grados.
1: Como hijo único.
0: Exactamente. Hola, amigos, desde Laja nos escribe Jessica, Candy, Yunuman. Cariños, gracias. Hola, Mario. Juan por acá desde Barcelona. Recién amaneciendo y te digo, si puedes darle un saludo a mi de ánimo a mi hijo Alonso, que está recién operado de una fractura. Un abrazo grande ahí a Alonso. Te mandamos un abrazo apretado.
1: Pronta recuperación para Alonso.
0: Es difícil
1: Alonso.
0: Cuando una persona se fractura porque... La recuperación de repente

0: es no es una recuperación muy corta,
1: claro,
0: pero con la forma en la que se está operando hoy día es distinto a ese...
1: Sí, antes el yeso y todo el show, por decirlo así, pero igual es una... Bueno, si es una pierna, no sabemos, un brazo, pero igual, queda imposibilitado de hacer algunos movimientos, la recuperación es un poquito larga.
0: Importante que no se fracture el espíritu.
1: Exacto, claro. Y el corazón. Uno que ha sido fracturado de corazón varias veces, es importante que no se fracture el corazón.
0: Ay, qué manera. ¿Qué le pasó? ¿Por qué?
1: No.
0: Dice William, los deja solo 3 semanas y ahora están todos ahí.
1: Están dolidos del corazón. No hacía falta. Por acá, desde Pucón también, pero ahora nuestro amigo Checho. Fuerte el viento puelche, dice Checho. Ya son varios los que no nos dicen del viento.
0: Sí.
1: ¿Sí?
0: Ah, ya.
1: Importante.
0: Hay un auditor que decía que en la zona...
1: Pucón-Villarrica.
0: Pucón-Villarrica.
1: Araucanía.
0: Región de la Araucanía. Hay mucha rama en la vía. Producto del viento, esas ramas terminan cayendo y eso puede generar un accidente, ¿eh? O generar un problema con un neumático. Mira, ya vamos a seguir leyendo los mensajes. ¿Te parece si revisamos el pronóstico del tiempo, Vicente?
1: Revisemos el pronóstico a propósito de que estábamos, ¿cierto?, conversando el fuerte viento allá.
0: Mira la gráfica que te tengo ahí en BioBio TV.
1: Ah, pero...
0: ¿Te sientes como el...?
1: No me acuerdo cómo es la... Ya ahí vamos. La vaguada costera, cumulonimbus. Todo el tipo de nubes.
0: Mira, ahí está. Chile completo, ¿ah? ¿Eh? Casi.
1: Bien.
0: La totalidad de Chile. Ahí
1: y esa masa de aire cálido que... ¡Ah! Que baja desde...
0: Bueno, pues...
1: Iván Towers.
0: Ya.
1: Se ve una masa de aire cálido que está tratando de cruzar hacia el Atlántico.
0: No, pero fíjate, yo creo que no es tanta masa de aire cálido porque está chocando con un cordón semifrontal.
1: con la cordillera de la costa.
0: Yo siempre lo que he dicho, y esto quizá es un... Quizá acá estoy fuera del... Estoy ahí, simplemente diciendo que muchas veces hay conceptos que son muy complicados.
1: Sí.
0: No sé, una masa de aire cálido que baja por la ranura del cielo y no sé qué.
1: No, ¿cómo se llama el...
0: Bueno,
1: no,
0: el sistema chiflón. Frontal está bien. El anticiclón del Pacífico.
1: Claro, pero acá hay algo como el... Si siempre habla de Iván Torres, ahí yo soy un gran seguidor de Iván Torres. No es el chiflón de no sé qué. El escote del diablo.
0: El escote del diablo,
1: ¿cierto? Sí, ya. El escote del diablo. A ver si alguien por ahí se acuerda... Habla siempre el escote del diablo, voy a buscar. Mira, pero antes, un saludo especial, mira. Lo apreté por apretarlo, ¿eh? No me di cuenta. Buen día desde Tirúa. Siempre con el trasnoche de la radio de Tranaquepe. Saludo al coterráneo, dice nuestro amigo Enzo. Nada de viento por acá, con 5 grados. Tranaquepe, claro, depende de dónde esté en Tranaquepe, pero Tirúa, Quidico, que es parte de la comuna, el viento es pero terrible. Yo creo, no tanto como en Punta Arenas, pero es fuerte.
0: No, pero yo creo que la gente igual tiene un concepto errado de Magallanes.
1: No hay tanto viento. Hablan,
0: no, porque yo el otro día decía, no, pero allá hay mucha nieve en verano, o sea, en invierno.
1: ¿Ya?
0: Y no es así. De hecho, ya no hay nevaciones, es muy poco. Quizás muchos auditores que están ahora en Punta Arenas me van a encontrar la razón. Hace harto rato que no hay nevaciones así potentes, que duren. Ya. Lo que pasa es que la nieve, cuando precipita, obviamente son temperaturas bastante bajas y para que la nieve se mantenga se necesitan también temperaturas bajas porque si no se deshiela. Entonces, muy generalmente la nieve dura un día, con suerte. De hecho, hace unos días atrás hubo una nevazón importante, relevante, que duró prácticamente como un día y medio y a la tarde ya estaba todo deshielado. Porque subió la temperatura y la nieve se empezó a derretir.
1: Pero,
0: o sea, se empezó a transformar en agua.
1: Deberíamos preguntar qué pasa. Porque yo igual como que tengo...
0: Ay, pero ¿qué es lo que pasa?
1: Pero ¿qué es lo que está pasando?
0: No, pero en serio, tiene que ver con las temperaturas que de pronto se dan en la zona austral. Ya no es lo mismo. Algunos hablan del cambio climático, que la cosa ya hay temperaturas que son mucho más altas. Como subió la temperatura en los océanos también.
1: Lo mismo estaba viendo el otro día, leyendo en TikTok. No, sí, lo leí. Que ya no hay nieve en el centro de Santiago. Mira, no me voy a arriesgar a decirte la última vez, pero fue casi en el 90 la última nevazón, que el Cerro San Cristóbal tenía nieve.

0: No, pero hubo una antes, ¿o no?
1: No, el 2017 hubo una, pero no fue como la del 90. El 2017... No, sí, el 2017 hubo una. Wilito me quiere pegar acá por los audífonos, pero yo lo leí en TikTok, Wilito. Yo lo leí en TikTok. No. Pero el 90...
2: Lo vi en Instagram.
1: Lo vi en Instagram. El 90 era, si no me equivoco, una grande. Pero ahora... Ya en el centro no hay nieve, por lo mismo que dices tú, por las altas presiones, por lo cálido, ya no...
2: Por
1: no
2: el escote del diablo, sí.
1: No tengo el escote del diablo. ¿Qué es? Imagínese usted un escote, una V, una UV, ¿ya? Esto en la zona de la región metropolitana. Entonces, el escote del diablo es un fenómeno que se describe... Con precipitaciones en la zona central de Chile, se manifiesta cuando las lluvias se concentran en la costa y en la cordillera, dejando el Valle de Santiago y sus alrededores con escasas o nulas precipitaciones. Por eso el escote del diablo, porque se forma una V justo en la región metropolitana. Choca con la cordillera de la costa, llueve hasta ahí y también en la cordillera. Pero en Santiago, no. Ese era el escote del diablo. Yo me acordaba de algo. ¿Qué le parece?
0: Ya nada.
1: Y ahí podemos verlo.
0: Bueno, con esto queremos contarles que se acaba de inaugurar la sección de Bio Bio Tiempo.
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0: Oye, revisemos la...
1: Ya revisemos.
0: Revisemos el tiempo. Porque ya algunos van a empezar a... Ya, vamos a ir para allá. Vamos al tiempo. Ahí con Steppenwolf.
1: Bien.
0: Vamos a partir en el sur y usted va a partir, maestro.
1: Ya nomás, comienzo entonces con, estábamos conversando a propósito, con Punta Arenas, con una temperatura mínima de 0 grados, máxima de 7, no, o sea parcial, con vientos de entre 40 y 60 kilómetros durante el día.
0: Vamos a también ir hasta la zona de Coyhaique, mínima de menos 8, máxima de 2, mira, menos 8 era en Coyhaique, ¿eh? Menos, que va a estar despejado, imagínate.
1: Menos 8.
0: Región de Aysén, donde ya son las 2 de la mañana con 28 minutos. En la región de Magallanes, Antártica Chilena también. Despejado y helada por la mañana, por la tarde despejado. Reiteramos, mínima de menos 8, máxima de menos 2.
1: Allá trabajamos una hora más, terminamos a las 7.
0: claro, tal cual.
1: Puerto Montt, tendremos una mínima de 2 grados, una máxima de 10. Despejado durante toda la jornada de este día miércoles 1 de julio.
0: Así es, eso es Puerto Montt. Vamos a la isla grande de Chiloé. Qué lindo que es Chiloé, ¿eh?
1: Lindo, Chiloé. Es lindo,
0: Chiloé. Chiloé. Vamos a Ancud, Castro, Quillón, mínima de 0 grados, máxima de 8, pero buenas noticias porque estará despejado. Eso sí, por la mañana, helada. Así que precaución a los que van a salir temprano. En Osorno, mínima de menos 2. Máxima de 8, también con helada por la mañana, pero va a estar completamente despejado.
1: En la ciudad de Valdivia, mínima de 1 grado, máxima de 9. Madrugada, mañana y tarde, con nubosidad parcial, con vientos entre 25 y 40 kilómetros por hora y algunas ráfagas de 50 durante la jornada en Valdivia.
0: En Temuco, en la región de la Araucanía, 1 grado de temperatura mínima, máxima de 10. Nubosidad parcial con viento entre 25 y 40 kilómetros por hora, con ráfagas de viento que podrían llegar a los 50 kilómetros por hora.
1: En el Gran Concepción, región del Biobío, mínima de 3 grados, máxima de 2. En este momento nublado, va a permanecer así durante todo este día, con vientos de entre 25 y 40 kilómetros por hora allá en el Gran Concepción.
0: En Chillán, atención, porque tendremos un día nublado por la mañana, por la tarde estará despejado, mínima de 1 grado, máxima de 11. Eso en Chillán.
1: Chillán, Talca también, con temperaturas bajo cero, menos 2 grados, imagínate, ya tenemos entrando a la zona central, un poquito más helado también, menos 2, máxima de 12, en este momento nublado y neblina, así que a tener precaución quienes circulan por ahí, y durante el día también estará cubierto y nubosidad parcial en Talca.
0: Vamos a Rancagua, el único lugar que me recibió con una caída, el único día que fui en la región de O'Higgins, mínima de 1 grado, máxima de 11. Estará nublado por la mañana, por la tarde, nubosidad parcial.
1: En Santiago tenemos en este momento 3,9 grados, se espera una mínima de 2 grados, una máxima de 14 y estará cubierto con neblina también, despejado durante la tarde y durante la noche en este día miércoles en Santiago.
0: Vamos a Valparaíso, pero vamos primero a la zona de nuestro amigo Alexander.
1: Los Andes,
0: San Felipe. Mínima de menos 2. Máxima de 17 grados, estará nublado durante esta jornada, nublado y helada por la mañana, por la tarde despejado. En Valparaíso, Puerto Principal.

0: Mínima de tres. Son blancas margaritas.
1: Todas ellas son cabezas humanas. Ya, ¿cómo va a estar el tiempo? Ya. Nos van a retar por cuestión. Sí, sí.
0: Mínima de 3, máxima de 14 grados. Nublado con neblina. Atención, se espera neblina por la mañana. Y por la tarde va a estar completamente despejado.
1: Siempre hay que tener precaución con la neblina. Es complicado al conducir. Nos vamos hasta La Serena, Coquimbo. En este momento 9 grados, 6 grados la mínima, máxima de 15 grados, cubierto durante la madrugada a la mañana y durante el día nubosidad parcial en la zona de La Serena, Coquimbo.
0: En Copiapó, mínima de 11, máxima de 17 grados. Estará cubierto por la mañana. Por la tarde va a estar nubosidad parcial, variando, despejado.
1: Y en Antofagasta, la Perla del Norte, no va a variar mucho la temperatura. Una mínima de 15 grados, una máxima de 18. En este momento hay 16. Y estará cubierto durante la mañana y durante la tarde, despejado totalmente en Antofagasta.
0: Iquique, mínima de 17, máxima de 21 grados. Estará nublado por la mañana, por la tarde, despejado en esa zona del norte del país.
1: Y en Arica tenemos 18 grados, una mínima de 17 y una máxima de 20 en Arica, que estará cubierto durante la mañana y variando a despejado durante el día.
0: En Isla de Pascua, ahí en Rapa Nui, se espera una mínima de 18 grados, máxima de 21 grados Celsius, y se espera que esté cubierto con lluvia por la mañana, por la tarde, nublado con chubascos.
1: Y en el archipiélago Juan Fernández tenemos una mínima de 10 grados, una máxima de 13. Durante la mañana nublado con viento y durante la tarde se esperan chubascos aislados con viento entre 25 y 40 kilómetros por hora y ráfagas de hasta 50 kilómetros en Juan Fernández.
0: Península Antártica, mínima de menos 2, máxima de 1 grado, cubierto con lluvia y neblina con viento entre 60 y 80 kilómetros por hora, con ráfagas que podrían llegar hasta los 70 kilómetros por hora. El pronóstico del tiempo aquí en el trasnoche de la radio.
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0: minutos, estamos de vuelta haciendo Trasnoche de la Radio. Estamos con Vicente Aguilar aquí haciendo este programa junto a ustedes también, auditores, a través del WhatsApp. Tienen algunos mensajes, los voy a estar leyendo. Hola Mario, Williams y Vicente, soy Osvaldo. Ahora ya no es lo mismo que antes, el invierno en Punta Arenas antes empezaba en mayo y sigue hasta en septiembre. Hola, saludos al trío esta madrugada, nos escribe Violeta también, a esta hora conectado. A esta hora, bien, saludos. A ver qué tenemos
1: por acá. Hola Mario, saludos. Aldo desde Perquenco, región de la Araucanía, con 4 grados y una sensación térmica de 1 grado. Para el miércoles tenemos alerta temprana y viento. Nos dio todo el clima, nos dio toda la información. Con vientos entre 60 y 100 kilómetros por hora. Aldo desde Perquenco, la Araucanía.
0: Nos escribe también Rodrigo, dice saludos para ti Mario y Vicente de estas frías calles de Santiago. Rodrigo, como siempre, techito amarillo que está dando vueltas por allí. Claudio desde Temuco, también conectado con nosotros. Hola, saludos para los dos de Talcahuano, viéndolo con mi hijo Marco, de 24, y mi hijo Yerko, de 28, y Nilsson, 35. Se me cayó el carnet. Saludos para ustedes.
1: Por acá, Daniel, desde Lampa. Gracias por hacer más grato el turno de noche. 3 grados nos envía ahí la imagen. Al Daniel. Me quedé con Aldo adelante. Me quedé pensando en Aldo. Perdón. Daniel, desde Lampa, un saludo.
0: Hola, Mario. Carlos de Talca, aquí juntos mejor trasnoche. Por favor, saluda a mi hermano Mauricio y su pareja de Teno. Ellos son fieles al trasnoche. Nos escribe Carlos. Dice que hay mucho frío en Talca.
1: Mira, por acá, desde Arica, haciendo la última muda, mi madre que se encuentra postrada. Saludos a todos los cuidadores de adultos mayores. Juan Oliver, desde Arica. Entonces, siempre el reconocimiento entonces para las personas cuidadoras, una labor muchas veces con mucho esfuerzo, pero que se hace con bastante amor. Así que para ellos, un abrazo grande.
0: Saludos Mario, bienvenido Willy, un abrazo, que tengan buen trasnoche. Desde Yayay está Javier Santibáñez, también nuestro amigo el Gato Cósmico, que nos manda sus mensajes. Siempre está el Escarguero Pesado a vueltas por la región, entre la región metropolitana y la región de Valparaíso en San Antonio. Hola, qué buen tema, dice, saludos, un besito a Willy, Mónica de Maipú.
1: Mira por acá, saludos amigos del trasnoche, un abrazo para ti Mario, a Sir Williams, el Vincent Price de Singapur. Para Vicente, el fakir del trasnoche. Levanta la manito. Y para todos los auditores de Radio Bio Bio por acá, Julio Eduardo Castillo, el DJ Zoom de la chimenea.
0: A ver, ¿tenemos audios?
2: Hola, amigos y amigas del trasnoche de Radio Bio Bio. Rodrigo González desde acá, desde el Valle de Elquis, desde Vicuña. Contarles igual que acá también pasa un fenómeno más o menos parecido, pero nosotros le llamamos el terral. El terral es un viento cálido que baja desde la cordillera, causando un fenómeno de viento con alta temperatura. Acá se conoce como terral. Así que aprovecho a saludarlos desde acá. Un abrazo bien fuerte para todos. Semana cortita. Se nos llegó julio y acá con heladas como tal cual les estaba diciendo. Un saludo para todos. Bio Bio, la radio.
0: Gracias, gracias. Nos escribe Temuco Claudio, que también hasta ahora, desde Conce, Marco, guardia de seguridad, dice, hola amigo Mario, él ahora sí.
1: Ah, ya.
0: Ya la tengo identificado ya.
1: Bien, bien. Mira, por acá, saludos desde Viña del Mar, Francia reafirmó sus credenciales para ganar el Mundial. Hay hartos con Francia, Lorenzo lo veo por acá. ¿Qué dicen? No sé.
0: No sé. Yo no. Queda todavía Mundial. Todavía queda bastante. En Pucón, ¿qué más tenemos? Ya, ahí nos mandaron algunos mensajes. Hola Mario, cariños para Vicente Williams, todos los trasnochadictos. He visto mucho Mundial esperando el partido de Portugal y Croacia. Ahí están mis ídolos, Cristiano y Luka Modric. Una pena para mí. Cariños, ahí está Georgina.
1: Ah, mira, nombre madridista total. Hasta

0: la esposa de Cristiano y
1: sí, el se llama Georgina.
0: Saludos al trasnoche desde Sarmiento, región del Maule. Alex Rodríguez, por acá un frío insoportable, nos dice Alex.
1: Nos escribe también desde Caldera. Saludos desde Caldera, nos escribe a esta hora. Una de nuestras auditoras dice. Dice que tiene un pase libre, William, para hacerme bullying a mí. No hay ningún problema.
0: ¿Por la centolla?
1: Sí. Hola, chiquillos, se hacen buena dupla. Marito no trajo centolla porque está muy cara. Dice, le estoy mandando un salvavidas ahí a mi coterráneo.
0: Bien.
1: ¿Qué Mario, dice? Mi WhatsApp. ¿Qué dice, Willito? Vivo en Puerto Montt, pero soy magallánica. Anita, que está hasta ahora con nosotros.
0: Acá le mandan un saludo a nuestro Gastón, al gato de la radio. Saludos, le manda Espumita a Gastón.
1: ¿Espumita?
0: Espumita, una gatita muy blanquita, pero completamente acá, un collar rojito, se ve muy bonita. Desde Cerro Los Placeres, en Valparaíso, le mandan... Tiene fans en todos lados, ¿no?
1: Cerro Los Placeres.
0: El Cerro Los Placeres.
1: Yo me pasé el balón.
0: Me vine al cordillera.
1: Espumita.
0: Un saludo a Espumita también. No.
2: Y fuera.
1: Y
2: que venga el abuelo.
1: A ver, vamos a ver. ¡Levántate!
0: ¡Levántate, papito!
1: ¡Levántate, papito!
0: Espumita.
1: Grande Espumita, gracias. ¿Qué más tenemos? Hola, amigos del Trasnoche, la ruta 5 Sur. Dicen por acá, en dirección hacia Molina, kilómetro 300, mucha neblina. Saludos de Vicky y Cristian. Venimos de vuelta desde Chiloé.
0: Desde Chiloé, estamos ahí hablando de Chiloé. Qué lindo es Chiloé. Por acá, Carlos, saludos a los noctámbulos de la radiofonía. ¿Qué le parece? Bonito saludo, me gustó.
1: Hola amigos, soy Luis, el psiquiatra, pasando por mi ciudad natal, Mulchen. Saludos a mi hijo Marcelo, el lunático, que está por Antofagasta. Un abrazo, buena dupla. Sí, porque ellos son camioneros. Entonces uno se llama el psiquiatra, que es el padre, Luis, y su hijo Marcelo, el es lunático. El lunático.
0: Buena, buena, un saludo entonces.
1: No, hay un tío parece también, ¿ah?
0: ¿Eh? A ver ahí
1: hay
0: que nos complemente.
1: Son tres parece.
0: No, mira, por acá, Mario. Hola, Mario Vicente, muy bueno el stand-up de la radio. Buena dupla.
1: Stand-up.
0: Vamos a tener que hacer un café concert.
1: Un café concert. Vamos a ir nos vamos a presentar la próxima semana en el Cachafaz.
0: Vamos a estar en Cachafaz. Se me olvidó el otro nombre que había. Ya, dejémoslo ahí nomás.
1: Hola, saludos desde Melinca, también varios auditores. Hasta ahora de Peñalolén. Saludos desde Peñalolén, viendo por App TV Chile, Juan Urbina y Daniela. Fue en salida, vamos a estar pronto en el Club Chocolate con William. William va a presentar su nuevo show que se llama La Noche y Yo.
0: La Noche y Yo, bien. La Centolla y Yo. No, ya. Basta. No. Ya, no, qué bueno que no escuchas lo que dijo Sir William. Sí, mira, sí. Por acá, por lo menos está afinadito, dice Erickson, Puente Alto. No sé a quién se refería.
1: A ti, yo creo.
0: No, si usted canta bien. Mira, mi hermano César, el psicólogo, ahí está.
1: Ahí está.
0: Se completó el trío.
1: Ahí está. Está Luis Cid, que es el psiquiatra.
0: Ya.
1: Está César, que es el psicólogo. Y Marcelo, que es el lunático.
0: El lunático.
1: Entonces son tres. Está bueno, ¿ah? ¿Eh?
0: Bien.
1: Me gusta, fíjate que si yo pudiese tener la oportunidad de poder trabajar en otra pega. Siempre me ha llamado la atención el tema del camión. Tener un camión y viajar por las rutas en la madrugada, escuchando la radio.
0: Claro, tocando la bocina. Ese es como un sueño.
1: Sí, tocar la bocina. Pero sobre todo el tema de viajar, la libertad que te da. Yo he conversado con hartos camioneros y siempre dicen que lo bueno, o sea, la pega es muy sacrificada porque no está exento de accidentes y de cosas que pasan en la madrugada. Pero sí tiene esa particularidad de poder ir conociendo lugares, pueblitos, ciudades. Eso a mí me llama mucho la atención.
0: No, sí, es bonito. Bueno, yo te lo puedo decir de primera fuente. Mi padre es camionero, mi papito. Así que ahí igual he tenido la oportunidad de mover un camión. No voy a decir que he manejado, pero ahí le metemos primera, retroceso, pam, pam, pam.
1: ¿Ah, sí?
0: Sí, un tolvita. Bueno, tolva. Un Actros es 3344, creo que es.
1: Bueno, voy a googlearlo y
0: voy a buscarlo.
1: Sí. Nos escribe buenas noches desde Melipilla. Un gran saludo a mí haciendo Uber y esperando mis últimos tres viajes. Juan Huayquinao, que está conectado hasta ahora. Bien, gracias a todos los que nos están escribiendo. Vamos a seguir avanzando. Una de la mañana con 52 minutos. Escucharemos a los Village People. Esto se llama YMCA. ¿Por qué? Porque un día como hoy nació Victor Willis, cantante estadounidense de los Village People, iniciando el mes de julio aquí en Biobío.

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0: 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A ver, tenemos un saludo. A ver. Sandra e Isabel, que nos están escuchando a esta hora y viéndonos a través de la televisión digital en Calbuco. Lindo lugar, Calbuco. Saludos entonces a Sandra e Isabel. Na, na, na, na, na, na, na, Isabel, que nos está escribiendo a esta hora. Ambas desde Calbuco, que nos ven a través de la televisión digital de Libre Recepción. Ya vamos a estar de nuevo con Vicente, que ha salido a reportear porque hay información que pasa minuto a minuto. Ya estaremos con él de vuelta en cualquier momento. Hola, Carlos, desde Talca nos escribe Carlos. Excelente la dupla con Vicente Fernández. Me recuerda a algún cantante mexicano. Pero Vicente no es Fernández, puede Aguilar. Aunque Aguilar también es un... también es un nombre de artista mexicano, pues. Sí, señor. Hola, hola, la pega, hay un colega que le hicimos el queso. Después llegó un hermano de él y le pusimos quesillo. Después un primo y le pusimos el mantequilla. La familia de los lácteos, dice Patricio, que está hasta ahora. Aldo también está conectado hasta ahora. Dice, gracias por leer mi saludo desde Perquenco, que pudo ser la capital del reino de la Araucanía. Una historia documentada, pero poco conocida. Sí, pues esa la estuvimos revisando hace un tiempo atrás con Carlos Barría de Casasar, del rey de la Araucanía. Un par de meses atrás estuvimos conversando sobre ese tema. Nos escriben también desde Alemania nuestro querido Felipe Dreyfus, que es una persona que nos mandó una foto muy bonita donde aparece revisándole la dentadura a una hipopótamo llamado Petra. Él trabaja con insumos y remedios para animales que están en un zoológico, aparentemente. La otra vez conversábamos con él. Unas fotos muy bonitas, nos mandó hoy una hace algunos instantes, dice controlando la dentadura de Petra, y aparece él ahí con esta hipopótamo hermosísima, ¿no? Oye, qué bonito es ese animal. Hay animales que son hermosísimos, de verdad que es increíble. Nos escribe hasta ahora, buenos días, seguimos otras noches, una semana escuchándolos desde la comuna de Zapallar. Sergio Cabrera, que está conectado con nosotros, gracias por la constante información, entretenida compañía. Sergio, que nos acompaña, te mandamos un abrazo enorme, Sergio. Eli también desde Talca, conectada con nosotros. Ustedes nos pueden enviar sus mensajes a través del WhatsApp, los leemos de inmediato o en la proximidad del tiempo. Iremos a la pausa, vienen las noticias, es el trasnoche que te acompaña.
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0: 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En Bio Bio, una nueva hora. 2 de la mañana.
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2: Buenos días, bienvenidos al Informador. 110 kilos de cocaína evaluados en más de 36 millones de dólares fueron incautados en el puerto de Sydney, Australia, al interior de un cargamento de frutos rojos que habría sido embarcado desde Chile con destino a Oceanía. Los detalles los tiene Benjamín Duque desde Radio Bio Bio en Valparaíso.
3: Continúa la incertidumbre respecto al origen de los 110 kilos de cocaína incautados en el puerto de Sydney, Australia, cargamento que viajaba oculto al interior de un contenedor con frutos rojos congelados provenientes desde Chile y cuyo valor en el mercado negro supera los 36 millones de dólares. Las autoridades chilenas evitaron sacar conclusiones anticipadas. Tanto la Policía de Investigaciones como la Fiscalía Nacional señalaron que, hasta ahora, no existen antecedentes suficientes para determinar en qué punto fue incorporada la droga, indicando que una de las principales hipótesis es que el contenedor haya sido contaminado durante el trayecto y no necesariamente en un puerto chileno. Esto último fue señalado por el fiscal nacional Ángel Valencia.
4: Múltiples. Por ejemplo, existen oportunidades en las cuales embarques que simulan, es decir, que proceden desde

0: proyectiles son contaminados en el trayecto. Entonces se utiliza para distraer o generar confianza en los puertos o eludir los controles.
1: En total fueron incautados 110 ladrillos de un kilo cada uno, los que, tras las pruebas, dieron positivo para cocaína. Ahora, las autoridades australianas mantienen las diligencias para identificar a la organización criminal responsable de la importación de la droga, mientras la cooperación entre ambos países continúa para establecer el verdadero origen del cargamento. Desde la región de Valparaíso, Bio Bio, la radio.
2: Los cuatro capítulos de la acusación constitucional contra el exministro de Hacienda, Nicolás Grau, fueron rechazados por la Sala del Senado. Cristóbal López nos informa.
3: La Sala del Senado resolvió rechazar la acusación constitucional en contra del exministro de Hacienda, Nicolás Grau, echando por tierra la ofensiva acusatoria iniciada a principios de junio, principalmente por el Partido Republicano y el Partido Nacional Libertario. Ninguno de los cuatro capítulos estuvieron cerca de ser aprobados. El primero y el tercero contaron con 16 votos favorables a 10 de la mayoría, el segundo con 9 y el cuarto con 10. Un aspecto clave para que el libelo no progresara en esta etapa de juicio fueron los votos contrarios de algunos parlamentarios de sectores del oficialismo, particularmente de Chile Vamos. Andrea Valladares, Andrés Longton, Paulina Núñez, Iván Moreira y Sergio Gaona son algunos de los parlamentarios que se opusieron o se abstuvieron durante las votaciones. Tras el fin de la votación, el acusado Nicolás Grau agradeció a ese grupo de parlamentarios por evaluar el libelo en su mérito y no basar su voto en una postura política.
4: Senadoras y senadores de ideas políticas distintas a las mías, que hoy día, a pesar de esa diferencia, han evaluado la acusación en su propio mérito.
3: El libelo en contra del exministro de Hacienda se convirtió así en el décimo en contra de una autoridad de la administración Boric que fracasa, avizorando que traerá a futuro repercusiones políticas en la interna del oficialismo.
2: Exterior, las temperaturas globales de la superficie del mar ya han superado los niveles récord para esta época del año, alcanzados en 2023 y 2024, según informó este miércoles el Servicio de Cambio Climático de Copérnicus y el Servicio de Vigilancia Marina de este mismo servicio. Según el Centro Europeo de Previsiones Meteorológicas a Plazo Medio, los datos diarios registrados superaron los niveles de 2024 el pasado 21 de junio, con 20,86 grados Celsius, ligeramente por encima de los 20,83 observados en 2023 y 2024. Por otro lado, también se registran temperaturas récord el 21 de junio, en el día que alcanzaron los 21 grados Celsius, superando en 0,1 grados Celsius los récords anteriores del 2023 y 2024. En los últimos tres años, el océano global extrapolar ha registrado temperaturas entre 0,35 y 0,73 grados Celsius, más altas que la media a largo plazo, y en junio estas anomalías han alcanzado niveles récord para esta época del año. 2:05 a.m, hasta ahora la ciudad de Antofagasta, 12 grados de temperatura, está mayormente nublado con una humedad del 81%. En Santiago, 4 grados de temperatura, está despejado con intervalos nubosos y una humedad del 78%.
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nosotros llegan mensajes hasta ahora. Dice, hola, saludos desde la reina. Yo aquí descansando de conserje. Dice, trabajando conserje. Se ríe nuestro editor. Hola, buenos días, Mario. Soy Flopa, hermanito de Espumita. Quiero enviar un saludo para Gastón y también para Cuñita, que es porteña como yo, y mi hermanita. Yo todos los días acá escuchándolo, somos fieles seguidores del Trasnoche desde el Cerro de los Placeres. Cabe destacar que soy un menino muy regalón y me gustan mucho los mimos y las caricias. Mira qué bonito, nos mandaron la foto de unos gatitos hermosísimos aquí en el Trasnoche de la Radio. Abrazo para todos, ¿eh? Para todos los que son fanáticos de... Más que fanáticos, son amantes de los animales y tienen sus mascotas. Marcelo también desde La Serena dice, ¿puedes saludar a mi señora Nancy? Que te estamos viendo en el Trasnoche, por favor, gracias, que la amo mucho. Qué bonito, qué bonita canción la que tenemos de fondo, que también calza perfecto para Marcelo y para Nancy, que nos escriben hasta ahora. Escucharemos a Led Zeppelin con All My Love.

14 de la mañana, 18 minutos, el trasnoche de la radio que te acompaña a esta hora de la madrugada haciendo este programa junto a todos ustedes, junto a William Rebolledo, en la puesta en el aire, este trasnoche que ya comenzó hace un ratito y que los va a estar acompañando hasta las 6 de la mañana, así que tenemos largo camino en lo que viene. Bien, a ver, llegan algunos mensajes, ya los voy a estar leyendo, ¿eh? Hay varios ahí que me llegan. Les voy a pedir un poco de paciencia porque ya los voy a estar leyendo poco a poco. A ver, déjeme revisar porque me estaba llegando un mensaje acá. Parece que por acá lo tengo. Este es... Ya, sí. Por ahí me está llegando... Hay algún problema aparentemente con los mensajes, ya lo voy a estar revisando, no hay problema. Ya, bien, más 569-9207-888. Atención, porque también cada día tiene particularidades, tiene cositas interesantes. Nos escriben desde Conce, ahí está Alfonso. Hola, que tengan buena jornada, los veo desde Maipú. ¿Cómo olvidar? Un rico chupe de centolla, dicen acá algunos auditores. Alejandro desde Puente Alto. Gracias, Alejandro. Gracias a todos los que nos han estado escribiendo a través del WhatsApp. Ya, bien. Atención, porque un día como hoy pasaron varias cosas. Varias cosas. Y vamos a partir primero con el cine. ¿Por qué hablaremos primero del cine? Porque un día como hoy falleció uno de los grandes actores de todos los tiempos y que tiene una particularidad también con esta semana, una casualidad para muchos. Un día como hoy, de hace ya un tiempo atrás, falleció el actor Marlon Brando Jr., actor estadounidense de cine, teatro, nacido el 3 de abril de 1924 en Omaha, en Nebraska, en los Estados Unidos. Terminó falleciendo en Los Ángeles, California, en el Ronald Reagan UCLA Medical Center a los 80 años, un día como hoy de 2004. Hace 22 años que ha fallecido este actor, del cual estamos, vamos a ver ya próximamente en pantalla, ahí estamos viendo a Marlon Brando, en este caso protagonizando para muchos uno de sus filmes más célebres, El Padrino, interpretando a Vito Corleone, el jefe de la familia Corleone, una de las trilogías más premiadas de todos los tiempos, más que premiadas también, más recordadas por los fanáticos del cine, de Francis Ford Coppola, inspirada en el libro de Mario Puzo. Y justamente estamos viendo la escena inicial de esta película, donde aparece él junto a un gato. Y la particularidad de esta parte, de esta película,

es que ese gato estaba en el set de la grabación de la película. No formaba parte del libreto, ni mucho menos de lo que de la escena. Pero en este caso, Marlon Brando decidió utilizarlo, decidió sumarlo a la escena y terminó siendo una de las más icónicas, ¿no? Este gato de apariencia romana, ¿no? Este gato romano que estaba cerca del lugar y que ahora aparece ahí en la mesa. Él lo adoptó y terminó siendo parte de una escena icónica. La particularidad de Marlon Brando, aparte de su interpretación para muchos espectacular, es que él tenía una serie de requerimientos cada vez que hacía una película. Y uno de esos era precisamente tener cerca una pancarta donde aparezca en los diálogos. Era una persona que le costaba muchísimo retener ciertos diálogos completos. Entonces hay algunas fotos bien icónicas de la grabación de esta película donde aparecían algunos dobles, incluso algunos actores de la misma película intentando también sostener los diálogos para acordarle a Marlon Brando qué era lo que se estaba conversando en la escena, a pesar de que había mucha improvisación también. Magistral, por cierto, de este Marlon Brando, que además hizo muchas más películas, son un montón. La verdad que si tuviésemos que hablar de la película de Marlon Brando, podríamos estar prácticamente toda la madrugada. Pero bueno, es un actor que lamentablemente termina falleciendo a causa de una fibrosis pulmonar a los 80 años, el 1 de julio de 2004 en Los Ángeles. Y ahí estamos viendo parte de lo que fue esta escena icónica de El Padrino. Espectacular. ¿Qué tal? Una de las cosas que ha pasado un día como hoy. Y atención, porque también tenemos que revisar imágenes de, para muchos, uno de los mejores estilos musicales que te trae paz y demás. Hablamos de el reggae. Un día como hoy se está celebrando el Día Internacional del Reggae. ¿Sí? Día Internacional del Reggae. A propósito de la UNESCO como Patrimonio Cultural Inmaterial de la Humanidad, debido a su mensaje de paz, justicia social y unidad. Esto se instituyó en 1994 a partir de una iniciativa impulsada en Jamaica. El propósito era destacar las raíces de la música jamaiquina y promover la calidad artística. Obviamente esto estuvo inspirado en un discurso de Winnie Mandela en Kingston, donde destacó la capacidad de estos ritmos para alentar y unir al pueblo en su lucha contra el apartheid ahí en Sudáfrica. Pero esta celebración ganó un impulso internacional ya en 2018 con el reconocimiento legítimo oficial de la UNESCO. Aquí aparecen varios artistas, ¿no? Bob Marley, Dennis Brown, Peter Tosh, Jimmy Cliff y otros tantos. Pero ahí estamos viendo incluso una presentación a través de BioBio TV de Bob Marley y The Wailers, uno de los grandes, una de las grandes bandas que acompañó a este artista ícono de la música reggae, incluso del rocksteady, pero sobre todo de la música reggae en todo el planeta. Lo escucharemos ahora, de hecho, a Bob Marley con No Woman No Cry, y luego seguimos con más aquí en el Trasnoche de la Radio.

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4: Siempre escuchamos música nacional. Llega Catalina y las Bordonas de Oro con esto que se llama Escándalo.

0: vamos a seguir con más información. A ver, déjeme revisar porque tengo varios mensajes. Ya. Bien, gracias también a Piero de Cuyipuyi que nos escribe, dice que está con Marlene, dice que está con mucha lluvia esa zona. Gracias, auditores, gracias por contarnos. Hola, quiero saludar a mi esposo, que está de turno con Sergio, se llama Víctor Vidal, que lo quiero, dice que lo amo, que es la persona más importante de mi vida junto con mis... ahí no entendí lo que me decía nuestra auditora. Bien, Patricia desde Hualpén, dice cariños a la distancia. Gracias, Patricia, un abrazo para ti también. Ya en breve nos vamos a estar conectando con nuestra unidad móvil, vamos a estar conversando con él. Hay algunas informaciones respecto a algo que ha ocurrido en la zona de... en la zona de Conchalí. Aparentemente ha ocurrido una situación allí. Ya vamos a estar con eso. Vamos a estar con Vicente en breves segundos. A propósito de adultos mayores que han sufrido el robo de un vehículo, pero hay una situación bien rara, ¿eh? Porque no es solo eso, no es solamente el robo de un vehículo, sino más bien es algo distinto. Hay más cosas en esta historia que ya les vamos a estar contando. Ustedes nos pueden escribir a través del WhatsApp, más 569-9207-888. Ese es el número al cual ustedes pueden escribirnos, al cual ustedes pueden contarnos lo que está ocurriendo. Bien, ya lo tenemos, estamos con él. Vicente, estamos contigo. Vicente Aguilar, desde la comuna de Conchalí. Informaciones que ha ocurrido en las últimas horas, Vicente.
1: Sí, desde Conchalí, Mario, tomamos contacto para contarles de este caso que ya pueden ver algunas imágenes a través de Vivio TV. Una calle muy oscura es lo que podemos contarle. Un encerrón, un portonazo que se produce acá en Conchalí, en calle La Coruña, donde una familia fue víctima del robo de su vehículo, un Volkswagen Gol 2018 de color gris plata. Vamos a dar luego ahí más información sobre este vehículo. Para cualquier información que nos ayuden ahí a recuperar este vehículo, pueden ver imágenes de lo que se dio hace algunos minutos acá en Conchalí, donde vino la PDI, donde estuvieron tomándole declaración a don Julio y la señora Blanca, que estoy con ellos en este momento, y vamos a tener sus declaraciones para que ellos nos cuenten cómo fue este hecho. Estamos con don Julio, muy buenas noches, muchas gracias por recibirnos. Estamos en vivo para Bio Bio. Don Julio, si pudiera contarnos, ¿cierto?, cómo fue este hecho, cómo fue que le quitaron su vehículo acá esta noche.
2: Sí, buenas noches. Yo llegué aproximadamente como a las 7 de la tarde, lo cual estaba parado afuera hablando por teléfono con mi esposa para ver qué es lo que íbamos a hacer en la tarde, para tomar oncecita, y en eso ella me dijo que viera yo qué es lo que hacía, y después me decidí a guardar el auto, lo cual abrí el portón, metí el vehículo para adentro, para el primer patio, por más bien dicho, y dejé el auto estacionado ahí, pero con el motor andando, para poder arreglarlo bien, adecuadamente. Y después que me bajé el auto, me fui hacia el portón y lo estaba cerrando en la mitad más o menos el portón, y vi entrar de repente, que como alucinado así, vi entrar a cinco tipos con pistolas, con cuchillos, con punzones, y lo cual me venían los cinco como atacándome así, enfrentándome, y yo haciéndome para atrás para la segunda puerta de la entrada de la casa.
1: Disculpe, a la entrada principal de su casa, claro, a la puerta.
2: La puerta, ya. La segunda puerta para acá.
1: Claro, en ese momento entonces ellos ingresan, cuando usted me decía que estaba terminando de cerrar el portón,
2: claro,
1: ellos ingresan los cinco hasta

0: digamos, la entrada de su casa.
1: Hasta la mitad más o menos. Con cuchillo, pistola, punzones, y me decían que le entregara vehículo, entrégame el vehículo, si no te vamos a disparar aquí, o si no te vamos a hacer cualquier cosa. Y de repente yo no sé de dónde saqué mis manos así, y me puse como a forcejear así, pero en ningún momento ellos me tocaron con

0: no sé de dónde saqué fuerza, y lo cual no impedí que entraran. Y dentro de mi casa estaban mis dos cuñadas, que son mujeres, y un niño como de 7, 8 años, un sobrino. Y como yo no les abrí, no pudieron entrar, ahí yo sentí que agarraron el auto y salieron, porque las ruedas, lo sentí yo que patinaron. Y ahí yo salí con mis cuñadas para afuera, ellas salieron gritando, porque era, hasta yo estaba nervioso, no sabía qué hacer, y por todo eso, no sabía qué responder. Y salieron gritando mis cuñadas, yo salí atrás, y en eso viene una amiga de por acá, de una calle de atrás, y me dice que allá está el auto mío, un poco, dos cuadras más allá. Y salgo corriendo por allá, y mis cuñadas por otro lado gritando, y mi sobrino chiquitito solo acá también, gracias a Dios no pasó nada. Y voy para allá, y en eso estaban los de investigaciones con otro vehículo, no era el mío. Así que ellos me dijeron que qué me había pasado y todo, y les dije yo lo que me había pasado, y ellos estaban con otro procedimiento a dos cuadras más allá.
1: Claro, eso es lo que habíamos conversado hace unos momentos, me contaban ellos, que no es información que esté confirmada, pero se daría o podría darse el caso de que estas personas que abordaron a don Julio en la entrada, estos cinco sujetos, todos armados, ¿cierto? Sí. Habrían quedado con este vehículo detenido, habría sido de otro hecho, podría estar ligado, ¿cierto?, a estas cinco personas, y ellos corren, huyen, y es ahí donde encuentran a don Julio, que estaba entrando su vehículo durante la tarde, y ahí lo abordan. Usted también me decía, junto a la señora Blanca, que lo que ellos más querían era entrar, que ellos le decían, o sea, que querían ingresar.
0: Ingresar, pero yo, o sea, no sé dónde saqué fuerza y retuve la puerta, porque ellos eran cinco. Así que ahí después yo sentí que ya no forcejearon más y arrancaron con el auto, porque yo sentí que patinó el auto y salieron.
1: ¿La llave usted la tenía puestas?
0: Andando, ¿cómo? El vehículo.
1: Ah, lo tenía andando ya.
0: Andando, porque tenía que acomodarlo. En...
1: Claro. Tiene como que sacar, sí, otro vehículo, de mover, no, hacer algunos movimientos.
0: Apoyarlo a la muralla, ¿no?
1: Ya.
0: Para que entrara otro vehículo.
1: Claro, entonces ahí se les facilitó a ellos, sí, tomar el vehículo y salir rápidamente con su auto. ¿Ha tenido noticias, algún dato de si lo han visto por ahí?
0: No, en este momento nada. Solamente la que fui a la PDI de Pedro Fontoa, nada más, que puse una constancia, ¿no? Que, y ellos me dijeron que iba a quedar en fiscalía nomás y mañana tenía que ver el parte, el número de parte.
1: Si, pero, si usted ahora gusta y tiene la información de la patente, igual serviría, porque, bueno, tenemos muchos auditores que están a esta hora en la calle, entonces pueden ser testigos que pase un vehículo, recordar entonces un Volkswagen Gol 2018, gris plata, ¿cierto?
0: Sí.
1: Sí, es la patente, la digo inmediatamente, Mario, para que la anotemos, acá está. Es KCRL61. KCRL61. Un Volkswagen Gol 2018. Esa es la patente, entonces, para que si algún auditor también ve algún vehículo parecido, un Volkswagen Gol en la calle, pueda también contactarse al WhatsApp de la radio. Bueno, ahí tenemos otro problema que también surgió a raíz de esto, ¿cierto? Ustedes, sí, publicaron esto en redes sociales, más bien en SoftSafe, en esta aplicación de seguridad, donde, bueno, todos los vecinos pueden publicar algún hecho delictual o lo que vaya sucediendo. Y publicaron un flyer con su información, con el número de teléfono, y ahí se ve afectada la señora Blanca. Vamos a pasar a conversar con ella, con una estafa que, bueno, le pidieron dinero a un familiar suyo y esta persona le depositó a aquellos sujetos. Estamos con la señora Blanca, entonces, un gusto, muchas gracias. Le agradecemos por abrirnos las puertas de su casa para conversar. Esperamos también que sirva para poder ayudarles, para poder recuperar su vehículo y también evitar que siga esta estafa, ¿cierto, señora Blanca? A usted le quitaron su WhatsApp y, bueno, le hablaron a algunos
2: familiares. Claro, me llamaron a mi teléfono, al número de teléfono, y me dijeron que era carabinero, que habían encontrado mi vehículo cerca de la comunidad.

0: Comisaría que está cerca de mi casa, aquí por los Libertadores. Entonces yo estaba nerviosa con todo lo que ha pasado y le dije sí, le di los datos de mi esposo, mis datos, y me dijeron ya, pero le vamos a mandar un código para que usted ese código me lo dé a mí y nosotros podamos buscar, ir a buscar su vehículo ahí a comisaría. Yo soy el coronel, el comandante, me decía, tanto subteniente, tanto nombre, me dijo, y mi hijo, en eso sale mi hijo, me dice, no mamá, es una estafa, no di ningún código. Claro, yo di el código y ellos me estafaron, llamaron a varios familiares, a una familiar le hicieron depositar dos veces 100.000 pesos, a otro empezaron a llamar a toda la gente que me estaban llamando porque ella pensó que era yo y no era yo, y tuve que bloquear, ir a carabinero nuevamente y me dijeron que era una estafa, así que me decían que eliminara el WhatsApp y yo no lo eliminé, que lo eliminara, no lo eliminé, porque me dijo no lo eliminé, y no lo eliminé y lo pude recuperar, pero ellos siguieron mandando a todas las personas, así que tuve que mandar a todos mis contactos con todo, decirle que me estaban estafando, que no era yo que estaba pidiendo plata, así que
1: le pudimos avisar,
0: pero igual hasta la hora 2 de la mañana me seguían llamando para seguir estafándome.
2: Claro, entonces podríamos también hablar que usted, aparte del robo de su vehículo, fueron víctimas de extorsión, porque también le estaban diciendo que el vehículo se encontraba en buenas condiciones, en un sector, que se acercaran con una suma de dinero a buscarlo. Todo esto a raíz de que publicaron su número de teléfono. Entonces, y la dirección, claro, ahí ellos hacen una triangulación de información y comienzan a hacer todo este cuento. Afortunadamente pudo recuperar su WhatsApp.
0: Sí, recuperé mi WhatsApp y el tipo se quedó con el número, con algunos números, pero sin mi nombre y sin mi foto del que sale en WhatsApp.
2: Claro, de perfil. Pero fueron 100.000 pesos los que 100, perdió.
0: 100.000 pesos hasta el momento.
2: Un familiar mío. Pero logró avisarles.
0: Le avisé a todos, gracias a Dios, le pude avisar a todos y que no dieran nada a mi nombre porque yo no estaba haciendo la que estaba pidiendo plata, sino que había sido estafada.
2: Claro. Bueno, en imágenes ahí podemos ver a través de BioBio TV, les cuento también que este es un sector que no cuenta con alumbrado público, o más bien sí cuenta, pero no está funcionando. Totalmente oscuro, uno llega acá y es por las luces de la casa que se ve algo en la calle. Entonces es muy peligroso. Acá nos decían también que hay un problema, no es con Enel, sino que la municipalidad tiene que hacerse cargo de esos trabajos, de habilitar el alumbrado público, porque de verdad es un lugar que no se ve nada. Si no están las luces de las casas, es muy complicado. Entonces eso facilita también a que se den estos delitos como el que del que fueron víctimas acá don Julio y la señora Blanca Mario.
3: Sí, estábamos viendo algunas imágenes, bien complicado el tema porque acá se da una verdadera boca de lobo, se da la situación de que es un sector que está con muy poca iluminación, entonces ni siquiera una cámara, tendría que ser una cámara con visión nocturna para poder observar, entonces se dificulta todo. La verdad que si tuviese mejor iluminación, claro, uno podría decir, bueno, la iluminación podría evitar un robo, en algunos lugares sí, si está bien iluminado, por cierto que eso evita que algunos delincuentes intenten robar un vehículo, pero el problema acá es que se dan todas las condiciones, además son adultos mayores, en fin, una situación bien complicada. ¿Se sabe si Carabineros va a hablar, Vicente? ¿Hay alguna información al respecto?
2: No, hasta el momento no tendríamos información de Carabineros porque además ellos se movilizaron con la Policía de Investigaciones, como fueron hasta este lugar que la vecina les avisó que estaba su vehículo, pero que era otro vehículo el que estaban ahí revisando y del que también podría estar relacionado con estos cinco sujetos que lo abordaron. ¿Nos decía usted con arma blanca? ¿Alguno con arma de fuego?
4: Sí, venían con pistola, con cuchillo y punzones.
2: ¿Cuántas armas de fuego, cuántas pistolas?
3: Sí, Vicente, ¿estás ahí? Ya, aparentemente. Ahora sí, volvimos contigo, Vicente.
2: Tuvimos un corte con la señal, pero ya le estaba preguntando, ¿cierto?
3: Ya, sí, se nos cortó, ¿ah? Se nos cortó.
5: Tenían ahí todos armas de fuego también. Ah, no, se está cayendo.
3: Ahí sí, Vicente, estamos contigo mediante teléfono.
5: Ya, sí. ¿Me escuchan?
3: Sí, te escuchamos.
5: Ya, entonces consultamos.

0: acá con don Julio el tema de la
1: de fuego. Él nos decía que estaban todos ellos con armas, con punzones, armas blancas en el lugar.
2: Una pistola, unos cuchillos y punzones. Y sabían que venían bien agresivos. Gracias a Dios que alcancé a cerrar la puerta para que no pudieran entrar, y como no pudieron entrar, forcejearon la puerta, pero no pudieron entrar y se subieron al auto y se fueron.
0: Claro, ¿usted alguna lesión en el forcejeo?
2: No, gracias a Dios, no.
0: Ya, qué bueno. Eso es lo importante, que no hubo lesiones, nada, pero lamentablemente se llevan este vehículo nuevamente. Recordamos entonces un Volkswagen Gol 2018, color gris. Ahí también vamos a pedirle que nos envíe una fotografía para ponerla ahí en BioBio TV en algunos momentos, con la patente nuevamente KCRL61. Entonces, si alguien lo ve, cualquier información es bienvenida ahí al WhatsApp de la radio, a nuestro WhatsApp, o también la línea 800-810-810, para que podamos, ¿cierto?, ayudarlos a ustedes. Afortunadamente también pudo recuperar su WhatsApp, que estaban ahí haciendo algunas estafas, así que bastante complicado lo que sufrieron acá estos vecinos de Conchalimar.
3: Bien, sí, ya vamos a tener en pantalla la imagen de esta situación. La han subido a las redes sociales. Le queremos agradecer ahí a Ronald Opaso, que nos mandó ahí una foto precisamente donde aparece una especie de diseño donde está esta situación, donde aparece el encargo por robo, incluso cuál es la patente, cuáles son los números. Ahí la estamos viendo a través de BioBio TV. Esa es la información. Ahí está el dato, KCRL61. Ahí está, todos los datos, incluso los números, cuál es el tipo de vehículo. Ustedes, si gustan, auditores, nos pueden pedir ahí la foto y se las podemos hacer llegar a través del WhatsApp de la radio. Bien,
0: claro,
3: Vicente.
0: Sí. La idea es poder tener solo la imagen del vehículo. Sería lo ideal, y la patente, por el tema que también les pasó a ellos, que con ese mismo flyer tuvieron este problema ahí en su 6, que comenzaron a llamarle. Ya está, o sea, algunos minutos nos decía la señora Blanca que todavía lo estaban llamando para decirles que el vehículo estaba en tal parte, que había que entregarle dinero allá en el lugar.
3: Sí.
0: Así que la importancia de eso, igual hacer el llamado a tener precaución, es entendible que en este momento uno quiere recuperar, quiere tener cualquier instancia que se pueda compartir esa información, pero hay que tener mucho cuidado. Como le pasó a la señora Blanca, que pueden llamar, le pueden pedir códigos y uno con la desesperación los entrega. Así que también hacer el llamado a nuestros auditores a tener precaución en esos momentos.
3: Claro, mándale un abrazo a ambos, a ti también, Vicente, y a Ronald también. Bueno, vamos a estar atentos, ahí los auditores nos pueden pedir los datos. Y claro, desde ahí sacaron el número, si es una cosa obvia. Lamentablemente hay algunos que están ahí. ¿Para qué decirlo? No voy a entrar en detalles, ¿para qué vamos a perder tiempo en eso? Enfoquémonos en encontrar el vehículo de él, de ellos, de estos adultos mayores que fueron cobardemente atacados por unos delincuentes ahí en la comuna de Conchalí. Gracias, Vicente, gracias a todos allí, un abrazo.
0: Que estén muy bien, un abrazo.
3: Está Vicente Aguilar con nosotros hasta ahora. Nosotros seguimos avanzando. 2:56 es el trasnoche de la radio, con la información minuto a minuto. Más allá de todo, siempre es importante la información. Somos una radio informativa y estamos con nuestros auditores. Escucharemos a esta hora a Entre Mares con A Tu Lado. Ya vienen las noticias.

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0: 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En B&B, una nueva hora. 3 de la mañana.
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2: Buenos días, bienvenidos a la revisión de las noticias en El Informador. El mercado laboral enfrenta problemas estructurales y el desempleo sigue aumentando. En el trimestre de marzo-mayo de este año, la tasa de desocupación se ubicó en un 9,4%, su nivel más alto desde tiempos de pandemia, y no se descarta que se superen los dos dígitos. Los detalles los tiene Vanessa Gajardo.
3: Este martes, el Instituto Nacional de Estadísticas comunicó que durante el trimestre marzo-mayo de 2026, la tasa de desocupación en Chile se ubicó en 9,4%, un nuevo máximo desde el 2021. Y la informalidad también sigue al alza, situándose en un 27%, liderado nuevamente por las mujeres. Pese a este escenario desfavorable y más que complejo, el ministro Tomás Rau dijo que no corregirán la meta de desempleo de 6,5% al año 2030, que es ambición es necesaria, mientras que su par, el biministro Daniel Mas, con un tono mucho más duro, responsabilizó políticas aprobadas en gobiernos anteriores.
4: Si tenemos una tasa de desempleo de 9,4 y la economía no está creciendo, se ve muy lejana, pero el esfuerzo, de hecho, tenemos que redoblarlo.
5: Chile sigue pagando el costo de años de malas políticas públicas, bajo crecimiento y una falta de prioridad por la creación de empleo.
3: El Ejecutivo asume que los costos laborales aumentarán porque la reforma de pensiones, por ejemplo, significa un aumento de 7 puntos en la tasa de cotización y llevamos recién 1 punto el año pasado. En paralelo también tenemos que la reducción de la jornada laboral a 40 horas también falta que termine de aplicarse a nivel nacional.
2: Sigue la agenda del presidente José Antonio Kast en Paraguay. Ayer expuso en el Mercosur, hoy mantendrá una bilateral con su homólogo Santiago Peña y viajará rumbo hacia Uruguay. La delegación chilena además confirmó que se está evaluando una visita de Estado a Bolivia para los próximos meses. María José de la Barra nos informa.
6: Ayer el presidente José Antonio Kast tuvo su debut en cumbres internacionales al exponer en la versión 68 del Mercosur. En su alocución, el mandatario invitó a que todos los países de la región se sumen al compromiso de Santiago para generar una arquitectura regional contra el crimen.

0: crimen organizado.
1: No le pedimos a nadie que renuncie a su soberanía. Sí, le solicitamos a todos que enfrentemos juntos la amenaza que hoy día afecta a nuestras fronteras. Juntos podemos hacerlo. Individualmente es imposible.
0: El mandatario tuvo una serie de reuniones bilaterales, una de ellas con el presidente de Bolivia, Rodrigo Paz, cita a la que se sumó el canciller y el gobernador de Antofagasta, Ricardo Díaz. La autoridad regional anticipó que el mandatario visitará el país vecino próximamente.
2: Prontamente va a haber una visita del presidente Kass a Bolivia, en donde van a generar mayores vínculos de intercambio comercial, de fortalecimiento de la minería.
0: Esta jornada Kass mantendrá una reunión bilateral con su par de Paraguay en el Palacio de Gobierno, expondrá ante el Congreso paraguayo y se dirigirá a Uruguay para culminar su visita.
3: Francia acudirá a las urnas para elegir a su próximo presidente el 18 de abril y el 2 de mayo de 2027, informó una fuente del Poder Ejecutivo el reciente martes tras confirmar reportes de medios locales. Será oficial mañana, es decir, el día de hoy, miércoles, en el Consejo de Ministros, según añadió esta fuente. En virtud de la Constitución, la votación debe celebrarse entre 20 y 35 días antes del final del mandato de 5 años de Emmanuel Macron, que inició el 14 de mayo de 2022. Los comicios tendrán lugar, por tanto, durante las vacaciones de primavera y en el caso de la segunda vuelta, si es que ocurre el día siguiente del Día del Trabajo. Según el diario West France, se eligió este calendario en lugar de la otra opción que situaba la votación una semana antes, los días 11 y 25 de abril. Las encuestas han sugerido repetidamente que la extrema derecha podría encabezar la primera vuelta de las elecciones de 2027, pero aún no está claro quién será su candidato. 3 de la mañana con 4 minutos hasta ahora en Valdivia, 2 grados de temperatura, está despejado con una humedad del 73%. En Santiago, 3 grados de temperatura, está despejado con una humedad del 79%.
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3 de la mañana, 10 minutos. Es el trasnoche de la radio. A ver, hace escasos minutos un auditor nos contaba que se había materializado el corte de suministro eléctrico en la comuna de Melipilla, en una zona bastante amplia. De hecho, vamos a intentar ahí conversar con él para ver si nos puede atender. Nos mandó un video. Dice, desde el centro hasta Los Cardenales en Melipilla. Ahí sería este corte de suministro eléctrico. De hecho, nos mandó ahí un video que ya vamos a estar revisando a través de BioBio TV para que usted también lo vea en la televisión digital, en nuestra plataforma audiovisual, la envergadura de este corte de suministro eléctrico que ha ocurrido hace algunos minutos en Melipilla. Por ahora, la empresa CGE no aparece un corte, no aparece al menos registrado. Esto se demora un poco, porque bueno, depende también del reporte de los propios usuarios. Pero por ahora no tenemos el reporte oficial de la empresa. Ahí lo estamos viendo, ¿eh? A través de BioBio TV. Ahí está el reporte, ahí está el video de nuestro auditor. Por ahora seguimos revisando efectivamente dónde ocurre esta emergencia. Por ahora las empresas eléctricas no aparece propiamente tal donde es el corte. De hecho, estamos a la espera. Si esto probablemente va a demorarse un par de minutos en que aparezca el horario de reposición, incluso si es que efectivamente el corte es mayor o son varias cuadras, pero por ahí estamos viendo la imagen. ¿Se logra ver? ¿Qué se logra ver? Nada, pues se ve solamente los sectores más cercanos a la capital, diría yo, o a la zona más alejada de Melipilla, con luces, pero el sector donde se encuentra nuestro auditor está completamente apagado, digamos. Son varias casas, yo diría, varias cuadras que están sin suministro eléctrico y tampoco hay luz o no se ve la luz en el exterior. Él decía que, nuestro auditor decía que esto fue a propósito de una explosión. Podría haber sido un transformador, por ejemplo, que haya generado,

escuchó un estruendo y luego se cortó la luz. Entonces uno podría intuir que es un transformador. Esto es en Melipilla. Él nos dice que es de la zona desde desde el centro de Melipilla hasta Los Cardenales. Nuestro auditor está trabajando y ahí nos contaba, nos decía que podría haber problemas con la conexión, pero efectivamente estamos tratando de ubicarlo, de llamarlo, pero no nos ha contestado. A ver si nuestro auditor ahí nos puede... Alexis, si de pronto estás por ahí, nos dice que se escucha muy mal porque aparentemente hay problemas de conexión. Apenas tengamos detalles de ese corte, se los vamos a informar acá en el trasnoche. Bien, otra de las cosas que ocurrió un día como hoy, que está entretenido también, yo lo estaba revisando. Un día como hoy, bueno, en Argentina hay varias cosas que pasaron. A los 78 años muere en los Olivos Juan Domingo Perón, uno de los, si se quiere, políticos más importantes del siglo XX en Argentina. Hay opiniones divididas respecto al peronismo, ¿no? Pero aparece como una de las... Eso ocurrió en 1974. A los 78 años muere Juan Domingo Perón. Y acá hay una figura que también es bien importante para el Reino Unido, pero también para, si se quiere, la cultura popular. La cultura pop. Porque un día como hoy, del año 1961, nació en el pueblo inglés de Sandringham Diana Frances Spencer, más conocida como Lady Di, princesa de Gales y la primera esposa de Carlos de Gales, con quien tuvo dos hijos, recordemos, Guillermo y Enrique. Y recordemos que su padre transfirió a Guillermo la herencia de la corona británica en manos de su abuela Isabel II. Lady Di, un día como hoy, está de cumpleaños, nació en 1961. Y atención, porque ya en los próximos días, de hecho, el día 4 de julio, en un par de días más, hay dos días bien interesantes para nuestro país. Este sábado, de hecho, es el Día Nacional del Cuequero y la Cuequera. De hecho, el 4 de julio de 1914 nació Hernán Núñez Oyarce, muy popular, conocido como el Nano Núñez, este gran músico cuequero, compositor de más de 200 cuecas y fundador del grupo Los Chileneros. Y en su honor, el año 2018 se declaró este día como el Día Nacional del Cuequero y la Cuequera. Y además, ese mismo día, sábado 4 de julio, es el Día del Congreso Nacional. El año 1811 se instaló el primer Congreso Nacional, con 42 ciudadanos elegidos para encargarse de elaborar las leyes, dirigir la política exterior, del control de las milicias y una central de acuerdo al mandato de la Junta Nacional Provisoria e idear la nueva constitución política del país. Eso, 1811, y en 1914 el nacimiento de Hernán Núñez Oyarce, el Nano Núñez, para el Día Nacional del Cuequero y la Cuequera, que seguramente lo vamos a estar conmemorando acá en el trasnoche de la radio. Y lo escucharemos ahora a Los Chileneros, haciéndole también ahí el... Este es un Mirley, haciéndole un homenaje también al Nano Núñez y a Los Chileneros y a la música chilena en el trasnoche.

a los chilenos con esta buena, una buena canción, un buen midley para disfrutar a esta jornada, ¿no? Siempre es bueno tener esa, esa posibilidad de escuchar música chilena, ¿no? Y de grandes artistas como el señor Nano Núñez. Tremendo. Que escuchamos ahora aquí en el Trasnoche de la Radio para todo el país. Su mensaje es a través de nuestro número de WhatsApp al más 569-9207-888. Ese es nuestro número, más 569-9207-888. Ustedes nos escriben y nos van contando desde dónde están escuchando este Trasnoche de la Radio. A ver, déjeme revisar. Nos estaban preguntando ahí. Bueno, estamos tratando de averiguar dónde está el... este corte Melipilla, porque la verdad que todavía no aparece en la empresa que debe velar por el cumplimiento del servicio en esa zona. Por ahora no ha sido entregada por esta empresa.

0: el CCG y estamos en espera. Apenas tengamos ese detalle se los vamos a estar contando. 3:22. 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Oiga, otra cosita. En un ratito vamos a tener nuestro especial El Trasnoche en la Radio, hoy con una tremenda artista, con una banda más bien, ¿no? Una banda. Artista nacida un día como hoy del año 1945. Su nombre de pila empieza con la letra D. Su apellido con la letra H. Y sin duda que esta banda fue una de las mejores de su época. Sin duda, sin ninguna duda. Esta es una cantante, compositora y actriz estadounidense. Más de alguno ya la tiene clarísima de quién estamos conversando. Hola, Juan. Juan nos escribe desde Ovalle, terminando el turno. 7:07, muy fría la noche. Gracias por la compañía. Que pase luego esta noche hasta las 8. Tiene su turno. Todavía queda un rato, pero te vamos a estar acompañando, Juan, y a todos los que están a esta hora junto a nosotros. En breve vamos a estar revisando lo que se dijo en BioBio. Vamos a estar hablando de varias cosas. Vamos a estar revisando lo que ha sido una conversación muy interesante sobre el tema de los vehículos, ¿sabes? El Cernac ha emitido una alerta de seguridad por falla de vehículos que ya vamos a estar revisando. Vamos a estar también revisando parte de otras conversaciones, entre las cuales aparece, bueno, lo que ha ido apareciendo con los terremotos en Venezuela, que ha sido muy complicado. Hay un rescatista chileno que ha estado conversando con el expreso Biobío. En fin, vamos a estar con todo eso y mucho más en el próximo bloque. Más 569-9207-888. Ese es nuestro número de WhatsApp. Ustedes nos escriben o nos llaman al 800-810-810. Escucharemos hasta ahora. Este es un éxito. El señor Julio Iglesias. ¿Podemos partir de nuevo, no, William? ¿Podemos partir de nuevo? Es que hoy día había una cantidad de memes a propósito de Julio Iglesias. Ya llegó Julio, el primero de julio. Apareció Julio y un montón de cosas más. Nos puede mandar su meme, la imagen más chistosa que tenga de Julio, me la envía a través del WhatsApp, ¿le parece? Lo escucharemos con Pobre Diablo aquí en El Trasnoche de la Radio. No te vayas.
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Bien, estamos de vuelta. Es Bio Bio la radio, acompañándolos hasta las 6 de esta mañana. Ahí me están llegando un montón de. Están llegando un montón de fotos, William. Están llegando muchas fotos. Un saludo a Radio Bio Bio, gracias por la compañía, dicen acá. Que nos brindan a diario. Acá en Talca, bastante frío, pero todo bien. Gracias, nos escribe María Espinosa. Llegó julio, dicen acá. Hay buena, están muy buenas las fotos, ¿eh? Hay que decirlo. Muy buenas fotos. Gracias también a Marisol, que nos escribe desde Hualpén. Estás en lo correcto, Marisol. Esa es la artista que nos va a estar acompañando el día de hoy. Hay algunos que todavía no le han apuntado, ¿eh? Está muy fácil en todo caso, ¿eh? Está muy sencillo. Era cosa de googlear nomás, pero bueno. No vamos a entrar en más detalles para dejarlo en veremos. 3:29. Vamos a ir a la pausa. A la vuelta vamos a estar revisando lo que se dijo sobre la conversación que se sostuvo a propósito de este aviso del CERNAC. Hay una conversación con Lucas del Villar. Hablamos con garantía en el Expreso Bio Bio, esta emisión de una alerta por seguridad más bien por fallas de vehículos. Así que atención, porque es una conversación más que interesante para esta hora de la madrugada. 3:29, seguimos avanzando. Es el trasnoche para todo el país, desde Arica hasta Magallanes y en todo el mundo a través de biobiochile.cl.

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4: Con las tensiones en la centro-derecha, senadores inhabilitados y recriminaciones del Partido Republicano, la Cámara Alta rechazó la acusación constitucional contra el exministro Nicolás Grau.
5: Lo único cobarde en política es actuar conforme a las redes sociales.
6: La pregunta es si se ha acreditado una infracción constitucional o legal suficientemente grave para justificar una condena.
4: Un deterioro mayor a lo esperado registró el mercado laboral. El desempleo se elevó hasta el 9,4% en el trimestre de marzo-mayo de este año, su nivel más alto desde el 2021.
7: Las cifras del INE confirman que Chile sigue pagando el costo de años de malas políticas públicas.
8: Las mujeres recuperaron la tasa de participación que tenían antes de la pandemia, pero eso no ha ocurrido en los hombres.

0: Para combatir la crisis del empleo, el gobierno recibió 22 medidas de un grupo de expertos relacionadas con jóvenes e informalidad, capacitación, desarrollo y empleo femenino, entre otros ejes.
1: Personalmente pienso que las metas tienen un rol de incentivar a esforzarse aún más. Una meta bastante ambiciosa. Si tenemos una tasa de desempleo de 9,4 y la economía no está creciendo, se ve muy lejana.
0: El Comité de Ministros rechazó las reclamaciones y destrabó el proyecto de línea de transmisión eléctrica Quimal-Loaguirre y consideró una inversión por 1.480 millones de dólares.
2: Este proyecto clave para el desarrollo de nuestro país permitirá llevar energía más limpia y económica desde el norte hacia la zona centro.
0: El presidente José Antonio Kast, que está en Paraguay, hizo un llamado a los países del Mercosur a la coordinación regional y sumarse al compromiso de Santiago para combatir el crimen organizado.
3: No le pedimos a nadie que renuncie a su soberanía. Sí, le solicitamos a todos que enfrentemos juntos la amenaza que hoy día afecta a nuestras fronteras. Juntos podemos hacerlo.
0: La expresidenta Michelle Bachelet expuso ante los países que integran el Consejo de Seguridad de Naciones Unidas, incluidos los 5 que tienen posibilidades de veto.
4: He tenido la oportunidad, Alonso, de dar a conocer mis propuestas, que creo que ha sido muy positivo.
0: Por espiar a un periodista, la justicia condenó a 5 años de libertad vigilada intensiva al ex jefe de inteligencia del ejército, Chafik Nassal, y al ex ministro Juan Antonio Poblete.
5: Es un avance para la democracia y es un avance para la protección de la libertad de expresión, no solo para los periodistas, sino también para todas las personas y todos los ciudadanos.
0: El juzgado de garantía de Coyhaique rechazó reabrir la investigación por el presunto delito de fraude al fisco contra el senador Miguel Ángel Calisto.
6: Tiene que enfrentar en este caso una acusación y tiene que ir a un juicio oral en el cual le están pidiendo 12 años de prisión mayor en su grado medio.
7: Precluyó el derecho de la defensa para solicitar cualquier diligencia.
0: En la segunda etapa de intervención, cerca de 100 construcciones fueron desalojadas y demolidas en la megatoma del Cerro Centinela en la comuna de San Antonio.
8: Trabajamos coordinadamente con los carabineros y con la PDI. Se hizo un trabajo de inteligencia y de seguridad para efectivamente no tuviésemos ningún inconveniente.
0: En Antofagasta, el Ministerio Público inició una investigación tras la denuncia de vecinos que acusaron demarcaciones de terreno en el sector El Huáscar.
9: Si no, los pueden estafar con la plata, pero aquí ustedes no van a estar. En el lado sur, nosotros no estamos permitiendo ninguna toma.
10: Recordar que los vecinos han manifestado que se estarían vendiendo estos terrenos.
0: La Fiscalía Regional de Valparaíso indaga el origen de un cargamento de 110 kilos de cocaína avaluado en más de 36 millones de dólares que fue incautado en el puerto de Sydney, en Australia.
11: Existen oportunidades en las cuales embarques que simulan, es decir, que proceden desde Chile, son contaminados en el trayecto. Entonces se utiliza para distraer o generar confianza en los puertos.
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1: Vamos a seguir avanzando. Saludos también grandes a nuestro auditor Luis de Puerto Montt. Gracias por tu mensaje, Luis. Te mandamos un abrazo. Un abrazo grande a Luis, que nos escribe desde el sur de nuestro país también. A los que nos están mandando las fotos ahí de julio. Gracias, gracias. Bien, vamos a revisar lo que se dijo en esta alerta que ha entregado el Servicio Nacional del Consumidor por seguridad. Esto está alojado en una falla de autos. ¿Qué será esto? Lo revisamos ahora aquí en lo que se dijo.
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3: La cortina ya hace alusión a lo que se viene ahora.
4: Sí, yo todavía no logro aprenderme toda la presentación que le hacen a Loreto, porque ex director de CERNAC, socio de Aninati Abogado, papá, deportista, atleta, ¿qué más? ¿Cómo? Anduve cerca.
5: Sí,
4: anduve Pablo, cerca.
5: Muy cerca.
4: No, es que la Loreto lo hace fantástico.
5: No, la Loreto le pone mucho color. ¿Qué tal, Andrea? ¿Cómo estás?
3: Estamos,
5: ¿cómo
3: está, don Luca? Repasando la Loreto aquí.
5: Sí, muy bien.
4: ¿Cómo está?
5: Muy bien, muy bien. Mucha gente de vacaciones, muchos
4: niños.
5: Sí,
4: ¿le puedo hacer una pregunta?
5: Sí, por
4: supuesto. ¿Ha ido alguna vez a comer a un casino bombero?
5: Sí.
4: ¿Y?
5: Sí, me acuerdo cuando estudiaba en la universidad. ¿Ya? Había uno en el centro, cerca frente de las monedas, ¿cierto?
4: ¿Ya?
5: Y sí, me acuerdo de Río.
4: ¿Y?
5: Y muy rica la comida.
4: Se come muy bien en la...
5: Bueno, y en los Aneche hay uno que tiene sándwich también. Que
4: bastante, no, sí.
3: Bueno. Tengo que ir ya.
4: Tienes que ir a un casino bombero. Sí. Se come muy bien.
5: Se come
4: porque
5: muy bien.
4: Hoy día está el día de los bomberos en Chile, entonces estamos recomendando también que vayan a...
3: Un saludo a todos ellos, que hacen una labor pero impecable, son lo máximo. Así y que, es. Por supuesto, el Grupo USAR, que está hoy día trabajando en Venezuela.
4: Así es, pues. ¿Qué nos trae? ¿Qué pasa con los vehículos Volvo?
5: Bueno, primero hablar de los recall, ¿cierto? Que es un término que no es muy conocido, pero en términos simples es una alerta de seguridad.
4: Ya.
5: Esta alerta de seguridad es un aviso que hacen normalmente las mismas marcas o la autoría, en este caso el CERNAC, cuando se detecta que un producto que está circulando, ya está en el mercado, lo usan, digamos, las familias, tiene una falla que puede poner en riesgo, y ahí hay que poner el acento, a la seguridad de las personas que lo usan.
3: Menor.
5: No es que el auto sea malo, digamos, es que se fabrican millones de vehículos con miles de piezas y muchas veces aparece después un defecto producto del uso, sobre todo que la innovación en este tipo de industria es algo fundamental y por tanto se detecta con posterioridad que pueden haber algunas piezas que se pueden optimizar.

0: y en algunos casos pueden generar algún tipo de riesgo. Básicamente estamos hablando de que cuando se hace un recall el sistema está funcionando porque se detecta, se da aviso y se reparan de forma gratuita todos los elementos para que siga funcionando idóneamente y sin ningún tipo de riesgo para los que obviamente los tienen en su casa.
1: Y tengo una pregunta, Lucas, ¿qué pasa si la persona no quiere una reparación, quiere una compensación?
0: Bueno, la verdad es que...

0: entre el 80 y el 90% de los recall se refieren a vehículos, y podemos ver que los últimos años el promedio es de más de 100 al año, es decir, problemas con distintos productos y vehículos. Y ese llamado tiene que ser recibido por todos los ciudadanos, independiente que sea el primer, segundo o cuarto propietario, tiene la obligación respecto a todas las personas que, con su familia, digamos, y con todas las personas que suban al vehículo, de hacer este llamado, y por tanto ahí se discute si efectivamente tiene derecho a una compensación. El recall es absolutamente gratuito. De hecho, está disponible en la página web seguridaddeproductos.cl, una página web del SENAC, todos los llamados de alerta y sobre todo alerta de seguridad que están vigentes, incluyendo los recall de vehículos. Es absolutamente gratuito, y si una persona, por ejemplo, vive en un lugar apartado, claro, debe coordinar con la marca también el que puedan ir a recoger el vehículo para los efectos que no tenga
1: y eso también costo. Es gratis para la
0: gratis, o sea, ningún
1: pongo
0: costo.
1: Un ejemplo, uno de los afectados tiene un vehículo en Punta Arena
0: y la marca no tiene, por ejemplo, un concesionario.
1: Claro, lo tiene allá.
0: Debe ponerse en contacto para que la marca vaya a retirar el producto o le facilite el acceso en este caso, la revisión técnica, uh-huh, y los cambios si se requieren o reparaciones correspondientes.
1: Y en el periodo que el vehículo está siendo sometido a las pruebas de rigor, ¿te pasan un vehículo o tienen la obligación de pasarte un vehículo de
2: reemplazo?
0: Sí,
2: de reemplazo.
0: Mira, la ley no lo establece así de forma expresa.
1: Ya.
0: Pero implícitamente alguien puede entender que se asegura un derecho al consumidor a la indemnidad patrimonial. ¿Qué significa eso? Claro. A que tiene que quedar exactamente en la misma situación, y por tanto la práctica es que le entregan un vehículo de reemplazo. Normalmente las revisiones son muy breves, salvo que se requiera hacer una modificación.
1: Un estudio más profundo, claro.
0: Pero normalmente las marcas así lo hacen, o sea, te entregan otro vehículo. Y respecto a tu pregunta, Andrea, bueno, efectivamente, si es que hay un incidente, si es que hay un accidente, cosas que no se han verificado en nuestro país, obviamente tiene derecho a la indemnización de todos los daños patrimoniales y extrapatrimoniales, el daño moral, por ejemplo, pero también cualquier tipo de indemnización. Esto está cubierto por la marca, el hacer no solamente el arreglo y la revisión, sino que también, como decíamos, un autorreemplazo. Uh-huh. Por tanto, no se contempla en principio indemnizaciones a los consumidores, salvo que las requieran judicialmente, obviamente, pero para eso tienen que justificar cuál es el daño, el impacto que les genera precisamente este tipo de alertas, y hacerse cargo, en este caso, de la reparación del vehículo.
2: Lucas, y este recall es solamente de los vehículos, estamos hablando, pero ¿qué pasa con las otras cosas? Por ejemplo, sillas de guagua, accesorios, estufas, calefactores.
0: Buena pregunta, porque claro, hablamos del casi el 85%, pero también hay un 15% que se refieren a electrodomésticos, juguetes y otro tipo de productos, donde efectivamente ahí ya no hay una reparación, sino que más bien es que los productos no son idóneos. Y en ese caso sí, la ley establece el derecho al consumidor, no solamente a que le cubran todos los costos, ¿cierto? Podríamos decir el mal rato, el tiempo empleado, sino que también a que lo indemnicen dándole el derecho a el valor
2: y a la devolución del producto, ¿no?
0: Claro, un producto nuevo, con las mismas prestaciones, igualmente idóneo, o derechamente que te devuelvan el dinero. Es muy parecido a lo que pasa con la garantía legal. La garantía legal en Chile, sabemos que son productos, bienes, digamos, durables durante los 6 meses desde la compra, que te da una triple opción. El consumidor elige la reparación, que te entreguen un producto nuevo o que devuelvan el dinero. Es el consumidor el que tiene la última palabra.
2: Ah, eso es muy bueno destacarlo para la gente que nos está escuchando, porque ¿qué pasa en el caso de las sillas de guagua? Yo me acuerdo que hubo un recall de una marca en particular de sillas de guagua, y muchas mamás no querían el arreglo. Querían la devolución porque les produce desconfianza, un ítem tan necesario y tan importante en la seguridad.
0: Sí, efectivamente nacen estos derechos a la triple opción, donde el consumidor finalmente tiene que elegir entre las alternativas, que sería la reparación. Muchas veces los consumidores, cuando hay también esto, un sesgo conductual, efecto dotación, ya asignan un valor a algo que ya están usando hace un tiempo. Por ejemplo, un computador que uno ya carga cierta información, etcétera. Entonces, claro, la reparación puede ser una alternativa. Pero si no tiene la opción de optar un producto nuevo, obviamente hacer de la misma marca, y ahí viene el tema de cuáles son las garantías, la seguridad, la confianza que le entrega este producto, o derechamente que le entreguen su dinero y por tanto puede comprar cualquier otro bien.
1: Mira, interesante. Y para recapitular, porque mucha gente estaba preguntando, ¿son solo 60 vehículos de esta marca los que están siendo afectados? Por lo tanto, y se han publicado en los números de serie para que la gente sepa.
0: Exactamente. Está disponible en la página web el número que se llama VIN.

0: CONUVE, que es el número de chasis del vehículo. Exacto. Para poder identificarlo, son 60 vehículos que se vendieron entre el 2021 y 2022. Está toda la información disponible en la página web del CERNAC, obviamente de la marca. Insisto, estos casos, digamos, están a la orden del día, cerca de 100 al año, pero obviamente estos son vehículos de alta gama y por tanto generan cierta alerta cuando los mismos consumidores, digamos, son los que dan a conocer, oye, mi vehículo está en esta situación. En Chile no se ha verificado ninguna accidentabilidad por este tipo de vehículo y lo importante es ponerse en contacto con la compañía y hacer la revisión y la reparación si corresponde.
1: Perfecto. Querido Lucas.
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3: Escucharemos a Basilos junto a Carlos Vives, esto se llama Cara Luna. Estás en vivo y hola radio.

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1: Bueno, vamos a revisar lo que fue la conversación con uno de los rescatistas, el vocero de USAR Venezuela, Ezequiel Gallardo, que conversó con el Expreso Bio Bio y entregó detalles sobre las labores que están realizando en esa zona de Sudamérica.
2: Porque vamos a tomar contacto con Ezequiel Gallardo, que es quien está allá junto a todo el equipo USAR de Bomberos de Chile. Ezequiel, ¿cómo estás? Feliz día trabajando allá en Venezuela. ¿Cómo está la situación?
3: Muchas gracias por el saludo. Efectivamente, hoy se cumplen 175 años de la fundación del primer cuerpo de bomberos en Latinoamérica, también el primer cuerpo de bomberos voluntario de Chile, el Cuerpo Bombero del Paraíso. Por eso un presidente, me parece que Jorge Alessandri, determinó que hoy es el Día del Bombero. Muchas gracias. Saludos desde La Guaira.
2: Sí, ¿cómo está la situación? Ayer conversábamos con Sergio Llévenes, que es comandante precisamente del equipo USAR, sobre 1.400 fallecidos, más de 3.500 heridos, indeterminado el número de personas que todavía no se pueden encontrar. ¿Cómo es la situación hoy allá en Venezuela, Ezequiel?
3: Mira, la situación sigue siendo similar a lo que era ayer. Estamos contra el tiempo, ya estamos en una etapa en donde encontrar personas con vida es más bien extraño. Son los casos más aislados. Si es que salieran personas con vida a partir de ayer incluso, ya se habla de rescates milagrosos. Las estadísticas juegan en contra, así que estamos trabajando con todos los esfuerzos puestos en aquellos sitios que todavía pueden tener alguna señal de sobrevida. Estamos trabajando en eso.
4: Oye, Ezequiel, acá, Andrea, es duro lo que nosotros estamos viendo, es algo tremendo esta tragedia, doble terremoto, con una superficie donde fue, lo conversábamos durante el fin de semana con el ex subdirector de la ONEMI, que hablaba sobre la superficialidad en la cual se desarrollaron los dos epicentros de estos terremotos. Respecto de tu experiencia como parte del equipo USAR, ¿qué es lo que ustedes han hallado más complejo en temas de infraestructura de los edificios que tienen que estar levantando? Me imagino estructura pesada, bloques, cemento, hormigón.
3: Mira, respecto al trabajo técnico que hacemos los grupos USAR, nos toca, por supuesto, rescatar a las personas de las estructuras colapsadas, y eso tiene muchos desafíos distintos. Cuando la estructura es muy firme, es más difícil que se caiga, pero a su vez, si es que se cae, para los equipos de rescate es más difícil penetrarla después. Cuando la estructura es más bien mixta, que era algo más o menos firme, pero tenía otras partes quizás no tan rígidas, como es la realidad que nos hemos encontrado acá, las estructuras no se comportaron muy bien con el terremoto, muchas colapsaron. Sin embargo, en el momento de la penetración, con el rompimiento, para los grupos USAR no es tan difícil. No requiere tanto esfuerzo como sería, por ejemplo, penetrar un muro de norma chilena. Sin embargo, dado que se desarman también, son más peligrosos para producir derrumbes secundarios. Entonces tenemos que estar muy atentos en dónde podemos romper y en dónde no. En esa tarea estamos hoy día.
2: Sí, entiendo, Ezequiel, que ustedes van por 10 días con autonomía total, pero también saber un poco cómo están ustedes en el día a día, entendiendo que además para los bomberos hoy es un día especial. ¿Cómo han vivido esta situación? ¿Cómo han podido sostenerse también emocionalmente frente a todo lo que están viendo?
3: Sí, mira, es difícil transmitir las sensaciones que tenemos para alguien que no está inmerso en el mundo de la respuesta a la emergencia, porque nosotros llevamos desde 2017 preparándonos con esta certificación internacional que tiene el Grupo de Bomberos de Chile. Entonces, estar desplegados en este momento, en un terremoto, dando asistencia humanitaria, para nosotros es como estar representando al país en un mundial. Entonces, por supuesto que sentimos orgullo, nos hemos preparado durante casi una década para poder hacer esto, llevamos más de 10 años.
2: Ahí no, tenemos un problema de conexión, sí. Finalmente con Ezequiel, entendiendo además que las conexiones están
4: las telecomunicaciones en Venezuela están muy complejas.
2: No sé si nos podemos despedir ya, Ezequiel, para agradecerte este contacto.
3: Sí, claro. Muchas gracias por el saludo. Muchas gracias por estar atento. Muchas gracias por el saludo.
2: Un abrazo grande. Un abrazo grande. Ahí está.
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1: 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Nosotros iremos a la pausa. En breve vamos a estar con nuestro especial del trasnoche. Estaremos revisando las informaciones en el informador, las noticias en el informador, y usted se puede seguir comunicando con nosotros. Hasta ahora nos escribe un auditor, dice que hay algo de viento puelche en Pucón. Dice, estamos en luz camino al volcán, mucho viento. A esta hora nos escribe uno de nuestros auditores a través del WhatsApp. Ya vamos a intentar ahí comunicarnos con él para ver efectivamente de qué se trata esto. Lo hemos estado comentando al inicio de este programa, lo comentamos. Así que sus mensajes ahí a través del WhatsApp. Vamos a la pausa, ya regresamos, vienen las noticias. Es el trasnoche que no para durante todas las madrugadas.
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0: 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En Bio Bio, una nueva hora. 4 de la mañana.
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2: Buenos días, bienvenidos a la revisión de las noticias en El Informador. En medio de su carrera por llegar a la Secretaría General de Naciones Unidas, la expresidenta Michelle Bachelet expuso ante los 15 integrantes del Consejo de Seguridad. Los detalles los tiene Francisca Cárez.
3: La candidatura de Michelle Bachelet a la Secretaría General de Naciones Unidas superó una de sus pruebas más importantes tras la comparecencia de la expresidenta ante el Consejo de Seguridad, el organismo encargado de recomendar al próximo líder de la ONU. A puerta cerrada y durante cerca de una hora y media, la exmandataria presentó sus propuestas ante los 15 integrantes del Consejo, incluidos los 5 miembros permanentes con poder de veto. Finalizada su presentación, Michelle Bachelet calificó como muy positivo este encuentro y aseguró que pudo responder las consultas de los representantes y además exponer todas sus propuestas tanto para enfrentar los principales desafíos internacionales como para el futuro de las Naciones Unidas.
4: Donde ha habido una conversación muy fluida, he tenido la oportunidad also de dar a conocer mis propuestas, que creo que ha sido muy positivo.
3: En las próximas semanas, Michelle Bachelet continuará su gira diplomática para reunirse con los miembros del Consejo de Seguridad que aún no visita, entre ellos Estados Unidos, el único de los 5 países con poder de veto con el que mantiene pendiente una reunión bilateral. A partir de este mes, llegará el turno de los denominados straw polls, consultas reservadas en las que cada integrante del Consejo deberá señalar si alienta o no la candidatura de Michelle Bachelet.
2: Vamos a retomar el contacto con nuestra unidad móvil con Vicente Aguilar, información policial.
5: Sí, un matrimonio de adultos mayores quienes sufrieron el robo de su vehículo en calle La Coruña, en la comuna de Conchalí. Según los mismos afectados, esta calle no cuenta con alumbrado público, tampoco con cámaras de seguridad. El hecho se dio cuando el dueño de casa regresaba de su trabajo y se disponía a guardar su auto, un Volkswagen Gol 2018 color gris. En ese momento fue abordado por al menos 5 personas, uno de ellos portando una pistola, los otros con cuchillos también punzones. Este hombre de 61 años alcanza a ingresar a su casa, cierra la puerta y ahí es cuando estos desconocidos intentan forzar el acceso, pero cuando se dan cuenta que el vehículo está andando.

0: dando afuera, toman este auto y se dan a la fuga. Afortunadamente nadie resultó lesionado, en el lugar habían también menores de edad, y tras el robo la familia difundió un afiche con los datos del vehículo, también contactos, y luego de eso reciben algunos llamados extorsivos donde les piden dinero para recuperar su vehículo. La investigación quedó a cargo de la Policía de Investigaciones y cualquier novedad que tengamos sobre este hecho estaremos ampliando la información. 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
1: Optando por un procedimiento abreviado, el ex jefe de inteligencia del ejército, Chafik Nassal, y el ex ministro Juan Antonio Poblete fueron condenados en el marco de la llamada Operación Topógrafo. La información la tiene María Agramunt.
2: El séptimo juzgado de garantía de Santiago condenó en procedimiento abreviado al exdirector de inteligencia del ejército, el exgeneral Chafik Nassal, y al exministro de la Corte de Apelaciones de Santiago, Juan Antonio Poblete, a 5 años de libertad vigilada intensiva en el marco de la llamada Operación Topógrafo. En concreto, el tribunal acreditó que tanto Nassal como Poblete interceptaron de forma ilegal el teléfono del periodista Mauricio Weibel, de denunciantes de irregularidades y civiles, al margen de los requisitos establecidos en la ley de inteligencia. La operación Topógrafo surgió luego de que se conocieran intercepciones telefónicas realizadas por la DINE entre 2016 y 2018. Durante la audiencia, el Ministerio Público modificó su pretensión inicial, rebajó de 20 años de cárcel a 5. Ante la solicitud de libertad intensiva vigilada, todos los intervinientes accedieron. La fiscal Jimena Chong señaló que para el Ministerio Público este hecho significa una salida satisfactoria donde se ponderaron los intereses de todos los involucrados en el caso.
3: Para nosotros, de una salida satisfactoria, se ponderaron los intereses tanto de las víctimas como los intereses persecutorios del Ministerio Público.
2: La sentencia se conocerá este jueves, marcando el fin de una investigación que durante años indagó el uso de herramientas de inteligencia estatal en intercepciones sobre terceros.
1: El presidente electo de Colombia, Abelardo de la Espriella, presentó al equipo que preparará la transición con el gobierno saliente de Gustavo Petro, quien fijó para el jueves el inicio formal del traspaso de poderes. El equipo de transición lo conforman unas 1.300 personas encabezadas por el vicepresidente electo José Manuel Restrepo, quien aseguró que se trata de la apuesta más audaz que se ha hecho en toda la historia de Colombia para un proceso de transmisión. Restrepo explicó que la estrategia denominada Arca de Noé empezó hace 8 meses y estará organizada por sectores, cada uno con equipos técnicos encargados de recopilar información sobre el estado de las entidades, identificar los principales desafíos y preparar las decisiones que deberá adoptar el nuevo gobierno desde su inicio del mandato. El martes, día de ayer, de la Espriella también designó al economista y dirigente conservador Miguel Gómez Martínez como nuevo ministro de Hacienda, quien asumirá el próximo 7 de agosto con el inicio del nuevo gobierno. 4:06 a.m. hasta ahora en la ciudad de Arica, en el norte de nuestro país. 17 grados de temperatura, están mayormente nublado con una humedad del 78%. En Santiago, 3 grados de temperatura, está despejado con una humedad del 80%.
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Estamos de vuelta, auditores. 4:09 a.m. Ya vamos a estar con nuestro especial el día de hoy con la gran artista norteamericana Debbie Harry. Estaremos con Blondie en un par de minutos más, pero atención, porque hace algunos minutos nos contaban de un viento puelche, un viento que lamentablemente ha afectado a la zona del sur de nuestro país, en la zona de Pucón. Nos dice un auditor que este viento ha estado dándose en toda la región. Dice, nosotros estamos de vacaciones. Se cortó la luz al parecer en todo Pucón y las ráfagas deben superar los 90 kilómetros por hora fácil. Dice que se encuentran alojados en la ruta que sube al volcán. Claro, estamos hablando del volcán Villarrica. ¿Cuál es la situación? Actualmente, estaba revisando la empresa CGE, hay un corte de suministro eléctrico total en la zona de la comuna de Villarrica y en la zona de Pucón, en su totalidad, diría yo. Y hay varios cortes propiamente tal. Hay algunos que podrían volver, por ejemplo, en el centro de Pucón, cerca de las 9 de la mañana, el suministro eléctrico, según la empresa CGE. Hay afectados por lo menos 6.179 clientes en la comuna de Pucón. De hecho, voy a actualizar esa información porque deben ser varios más. Eso es en la comuna de Pucón. Vamos a la región de la Araucanía, claro. Solo en Pucón son 11.486 clientes afectados. En Villarrica, 9.350 afectados en esa zona del país, en la región de la Araucanía. Entonces, estamos hablando de, escucha bien, 11.486 clientes afectados en la comuna de Pucón y en la comuna de Villarrica, 9.350 clientes afectados. Esto entendemos por una situación que está ocurriendo con el viento, este denominado viento puelche. Este es el nombre, le hablan también de viento puelche, viento raco, terral o puigua, que recibe en las el nombre que recibe la zona central y sur de Chile. Este viento del este esporádico y fuerte que proviene de la cordillera de los Andes y que sopla hacia los valles chilenos, en donde se calienta más al descender. Eso ha ocurrido. De hecho, estaba revisando ya también una alerta meteorológica por viento puelche en la precordillera de Tres Regiones. Esto fue avisado por la Dirección Meteorológica de nuestro país, que emitió esta alerta por viento moderado a fuerte en la precordillera de las regiones del Biobío, Araucanía y Los Ríos, donde se esperaba que se desarrolle este fenómeno. ¿Dónde iba a ocurrir? Esta madrugada de miércoles 1 de julio hasta la noche de este mismo día, es decir, durante toda esta jornada. Este viento puelche, que es el nombre que recibe el efecto Foehn, en la zona central y sur, se trata de este viento que proviene desde la cordillera de los Andes de manera esporádica, fuerte, y que sopla hacia los valles. En algunos sectores, en el Valle del Elqui le llaman el Terral, y en Raco, viento Raco, en otras zonas. ¿Cuáles son la alerta meteorológica por este viento puelche? ¿Cuáles son las zonas? Bueno, en la región del Biobío, en la precordillera, 40-60 kilómetros por hora con rachas que podrían llegar a los 80. Eso es la región del Biobío, en la precordillera. En la cordillera, 60-80 kilómetros por hora. Seguimos en la región del Biobío con rachas de hasta 100 kilómetros por hora. Ahora vamos a la región de la Araucanía. En la precordillera, 60-80 kilómetros por hora con rachas de hasta 100 kilómetros por hora. Eso en la región.

0: de la Araucanía. Esto estaría afectando a la zona de Pucón y Villarrica, y a la región de Los Ríos, en la precordillera, 40 a 60 kilómetros por hora, con rachas de hasta 100 kilómetros por hora. Eso es en la zona, entonces, de nuestro país. Son tres regiones: región del Biobío, región de la Araucanía, región de Los Ríos, con esta condición que va a mantenerse, por lo menos según la dirección meteorológica de nuestro país, desde toda esta madrugada del día miércoles 1 de julio hasta la noche del día de hoy. Estamos con Pablo, que es nuestro auditor. Pablo, ¿cómo te va? Gusto en saludarte.
1: Hola, buenas noches, ¿cómo están?
0: Bien, disculpa que te molestemos, me imagino preocupado por lo que está pasando, ¿no?
1: Sí, bastante preocupado. Nosotros somos de más al sur, así que estamos acostumbrados a temporales y vientos, pero el viento de hoy día, por lo menos, lo vemos un poco anormal.
0: Ya. Tú me decías que hay una condición de un corte generalizado. Yo estaba revisando acá, no sé si estabas escuchando, pero el corte es prácticamente total de la comuna de Pucón y la comuna de Villarrica. ¿Tú dónde te encuentras ahora?
1: Nosotros nos encontramos como 3 kilómetros en la ruta camino hacia el volcán.
0: Ya, y ahí está todo cortado, digamos.
1: Sí, está todo cortado. Lamentablemente estos departamentos funcionan completamente con energía eléctrica, o sea, para calefaccionarte, para cocinar, para todo ocupar energía.
0: Ya. ¿Has visto a, digamos, alguna empresa que esté trabajando? ¿Has visto a carabineros, algún equipo de emergencia? ¿O en realidad no se ve absolutamente nada? ¿Está todo cortado?
1: No, está absolutamente cortado. Y yo creo que el personal de emergencia de CGE, nosotros ahí en el sur tenemos a esa, pero yo creo que con este viento las brigadas no deberían trabajar, porque
0: claro,
1: ellos
0: imposible trabajar.
1: Claro. Las ráfagas superan los 90 o 100 kilómetros por hora, es tremendo.
0: Entiendo. Sí, estamos tratando de buscar información. Bueno, ya te reportábamos, estábamos contando ahí de esta alerta meteorológica que ha dado la propia dirección meteorológica de nuestro país. Estaba avisado hace ya un par de horas, pero claro, una cosa es avisar y la otra es los problemas que puede traer esto. Oye, cuéntame una cosa, ¿y has visto alguna situación en particular, caída de árboles o algo que pudiste ver? Mira, ¿no?
1: No, nosotros, como te digo, estamos en el departamento, estamos todos de vacaciones, andamos familia, y lo que sí escuchamos que se prepararon para recibir el viento, que la municipalidad desarmó toda la plaza el día de ayer.
0: Ya.
1: Y porque habían carpas, entonces se estaban preparando para recibir este viento, y el viernes van a volver a armar. Y claro, tú al notar las ráfagas de viento, valga la redundancia, te das cuenta que por algo lo desarmaron, porque es mucho.
0: Sí, claro. Claro, estamos hablando del viento constante, ¿no? El viento constante, que es distinto a las ráfagas que van llegando cada cierto rato, pero se habla de un viento constante de más de 80 kilómetros por hora, por lo menos.
1: Sí, como te digo, tal cual. El día, un buen día, nevó harto. Pero fue buen día, no hubo viento, el viento comenzó a salir pasado las 8 de la tarde.
0: Ya. Y hasta ahora, mientras estamos conversando, continúa, no ha bajado, no ha amainado.
1: No, nada, absolutamente nada. Y si tú te metes al viento, a la predicción del teléfono, indica que el peak va a ser como a las 10 de la mañana, o sea, ya va a seguir aumentando.
0: Sí, no, sí, de hecho, la Dirección Meteorológica de Chile habla de que comenzaría desde la madrugada del miércoles, lo que coincide con lo que tú mencionas, pero por lo menos va a mantenerse hasta la noche de este día miércoles, de hecho. Y ahora, mientras estamos conversando, son cerca de, en Pucón, 8.193 clientes afectados, en Villarrica, 9.361. Han bajado, seguramente ya hay algunos sectores que está comenzando a retomar el suministro eléctrico, pero por supuesto que va a continuar. Es una situación que es predecible, pero lamentablemente hay que esperar a que pase el viento. No hay otra forma, porque si se trabaja en altura, pues puede generar un problema enorme y puede generar un accidente, por cierto.
1: Sí, tal cual, por eso te digo, yo veo súper complejo que las brigadas salgan a trabajar con este viento, porque por seguridad es complicado para ellos, y la seguridad es primero.
0: Entiendo. Bueno, vamos a estar atentos, te agradecemos por este contacto. Tú nos vas contando si es que logra tener algún video donde se pueda ver, aunque como está oscuro se va a ver poco, pero sí se va a poder escuchar probablemente lo que está ocurriendo afuera. Si no, no importa, y vamos a estar atentos, pero tú nos vas contando cómo va la situación, si es que vuelve el suministro eléctrico. ¿Es el suministro eléctrico solo domiciliario o también
1: completo?
0: completo.
1: Completamente claro. Oscuro. Sí, sí, claro. Calles, absolutamente todo apagado.

0: Bueno, vamos a estar atentos a tu mensaje. Tú nos vas contando, ¿te parece, Pablo?
1: Listo, ningún problema.
0: Gracias por tu tiempo, que te vaya bien.
1: Gracias,
0: chao. Está nuestro auditor Pablo, que nos habla desde la región de la Araucanía, la zona de Pucón, Villarrica, donde están con este problema. Bueno, acá hay varios auditores que lo dicen. Va a continuar todo el día el viento. O sea, el pronóstico es ese. Lo que afecta a todo esto es la luz. Porque si esto hubiese sido en el día, aunque se espera que, como decía Pablo, el pic sea durante ya exista luz solar, el problema es que la gente no puede salir. Hay personas que no pueden salir. Y de noche es peor todavía, porque bueno, el frío, obviamente estamos en invierno, ¿no? Las cosas te desconocen ahí en la zona de Villarrica, de Pucón, las temperaturas son bastante bajas en invierno, incluso él hablaba de precipitaciones de nieve. Ellos iban camino al volcán, o sea, iban a un tema turístico. Y el punto es que la gente no puede salir a trabajar, porque si salen a trabajar con esto, se puede generar un accidente. Imagínense trabajar en altura con ráfagas de hasta 100 kilómetros por hora, o incluso con viento constante de más de 80, 70, es un montón. Entonces, lo que se debe hacer es esperar a que pase esto, intentar no salir de casa, y si tiene alguna... si usted está en un sector donde nos está escuchando, que tiene alguna carpa, o como él mencionaba, a los servicios de municipales, si tiene algo que sabe que usted no está bien sostenido, es quitarlo y mantenerse en casa, digamos, ¿no? Veremos qué es lo que dice también la... Bueno, hay que decir que también estamos en plenas vacaciones de invierno, por lo tanto hay menos circulación de escolares, eso también es positivo, pero por ahora hay que esperar lo que nos diga la autoridad. Ya lo vamos a estar revisando en breve para ver si efectivamente ha ocurrido alguna situación o todo se mantiene solo con este corte de suministro que decimos en la región de la Araucanía y en Pucón, particularmente, y en Villarrica, tiene más de... Sí, son mucho más de cerca, yo diría, de 19.000 clientes sin suministro eléctrico hasta ahora, y son diferentes las horas de reposición, ¿eh? De hecho, la empresa CGE habla en algunos sectores de 6 de la mañana, otros 9, otros 4:30, entonces seguramente están trabajando y seguramente trabajando lo mejor que se pueda, porque, insisto, con el viento es muy complicado dar abasto en este tipo de emergencias. 4 de la mañana con 21 minutos, es momento de comenzar nuestro especial aquí en el Trasnoche de la Radio.

es momento de comenzar, auditores. Hoy, 1 de julio, cumple 81 años la voz de Blondie, Debbie Harry, esta gran artista. Empecemos con un dato que nadie conoce. Debbie Harry no nació siendo Debbie Harry, nació como Angela Trimble el 1 de julio de 1945 en Miami y fue adoptada a los 3 meses por Richard y Katherine Harry de Hatfron en Nueva Jersey, que le pusieron Débora. Años después, ya adulta, intentó contactar a su madre biológica, que se negó a conocerla. Creció en un pueblo tranquilo de Nueva Jersey. De niña cantaba en el coro de la iglesia y se tenía el pelo rubio imitando a Marilyn Monroe. Esa rubia platinada terminaría siendo su marca de por vida, pero todavía faltaba mucho para eso. Antes de la fama vinieron los años difíciles. Debbie pasó por todos los trabajos que te puedas imaginar. Secretaria, peluquera, estuvo trabajando en algunas discotecas. Fue mesera en Max en Kansas City, en el bar donde se juntaba toda la bohemia neoyorquina de la época. Su carrera musical arrancó despacio. A fines de los 60, cantó como corista en una banda de folk rock llamada The Wind in the Wheels, que grabó solo un disco en 1968 y después se disolvió sin pena ni gloria. Y acá hay una historia que hiela la sangre. A comienzos de los 70, después de no conseguir un taxi en Nueva York, Debbie aceptó que un hombre la llevara. Años más tarde, llegó a creer que ese hombre había sido el asesino en serie Ted Bundy. Alcanzó a bajarse a tiempo. La historia, cuando la contó, puso los pelos de punta. En 1973, su vida cambió. Se metió a una banda llamada The Stiletoes y al poco tiempo el grupo sumó a un guitarrista, Chris Stein, que se convirtió en su pareja. Con él dejó los Stiletoes y armó su propio proyecto. El nombre nació en la calle. Mientras Debbie caminaba por Nueva York con su pelo platinado, un caminero le gritó: "Hey, rubia, Blondie". Ella lo tomó como una bandera. Y ahí hay un detalle astuto: eligieron un nombre con B para que en las disquerías sus discos quedaran cerca del cajón de los Beatles, donde

donde todo el mundo mete mano. Pura calle. Un dato que yo me fasciné al estar averiguando sobre esta gran artista. Blondie se hizo parte también de la escena punk que hervía en Nueva York, tocando una y otra vez en el Max Kansas City, en el mítico CBGB. Este es el Hall de Nueva Jersey. Ahí Debbie fue puliendo su personaje, mitad estrella de cine rubia, mitad heroína de cómic, como una actitud que en esa escena tan de hombres casi no se veía una mujer. Blondie sacó su primer disco en 1976. Siguieron con Plastic Letter el 77, y el 78 llegó el que lo cambió todo, Parallel Lines, o Líneas Paralelas. De allí salieron los temas que todavía hoy suenan, con Heart of Glass, que llegó al número uno en los Estados Unidos, y también la que escuchamos de fondo, One Way or Another, con esa energía imparable que estaba inspirada en una escena real de Debbie siendo acosada. Después vinieron otros, como Call Me del 80, también número uno, que la coescribió Debbie con el productor de Europop Giorgio Moroder para la película American Gigolo. Y llegó el golpe más audaz de todos. Debbie Harry es considerada la primera rapera en llegar al número uno gracias a su voz en Rapture, una banda de New Wave metiendo rap en un número uno. En 1981, nadie lo había hecho. Vamos a escucharlos a esta hora, a Blondie, a Debbie, que está de cumpleaños, con One Way or Another, y luego Heart of Glass. Póngase cómodo, póngase cómoda, porque aquí comienza un nuevo especial más del Trasnoche en la Radio con Blondie.

Música de Bondi a esta hora. Y detrás del brillo hay mucho dolor, porque las letras de Debbie tenían filo, porque su vida la tuvo así. Hay que decir que peleó contra una adicción a la heroína y sobrevivió también a un desastre financiero cuando su representante dejó de pagarle los impuestos durante 2 años y el fisco terminó embargándole absolutamente todo. También hay otras canciones que demuestran un poco la vida de esta gran artista. Y este golpe final vino por amor. En 1982, tras el sexto disco de Blondie, Chris Stein fue diagnosticado con una enfermedad autoinmune. La banda se separó y Debbie dejó su carrera de lado para cuidarlo. Se separaron como pareja en 1987, pero siguieron siendo amigos. Pasó a ser un ser querido por encima de su propia carrera.

era en el mejor momento. Eso dice más de ella que cualquier número uno. En paralelo, probó como solista con Cuckoo en 1981, producido por Nile Rodgers y Bernard Edwards. Ambos de la tremenda banda Chic, usted la recordará, ¿no? La portada fue tan polémica, con Debbie atravesada por agujas en la cara, que muchas tiendas se negaron a venderlo. Y pasaron 20 años, y entonces lo inesperado. El 7 de febrero de 1999, el single Maria, o María, adelantó el disco de reunión No Exit, que llegó al número uno en el Reino Unido. Blondie estaba de vuelta, y ese regreso trajo un récord precioso. Debbie tenía 54 años y eso la convirtió en la mujer de mayor edad en llegar al número uno en las listas británicas hasta ese momento. En 2006, la banda entró a la sala de la fama del rock and roll a los 50 y tantos. Siguió rompiendo esquemas. Luego les voy a estar contando sobre su, si se quiere, sobre su relación con nuestro país, con Chile. Escucharemos Rapture y luego Call Me. Es Blondie en vivo.

seguir avanzando, les queremos avisar a los auditores que nos, si están en la zona de la región de la Araucanía, cercanos a la comuna de Pucón o la comuna de Villarrica, por ahora todavía se mantiene este corte de suministro eléctrico que le habíamos mencionado. Todo esto por una situación ligada a los a un viento importante, denominado viento raco, ¿no? Este viento puelche, una condición que fue avisada incluso por la Dirección Meteorológica de nuestro país. Estamos bien atentos a lo que está pasando allí. Se mantiene todavía varios clientes, son cerca de 6.179, que según la empresa CGE podría volver el suministro eléctrico a las 9 de la mañana, al menos en la zona de Pucón. Revisando más hacia la zona de Villarrica, ya debiese haber vuelto el suministro eléctrico en la zona del centro de Villarrica, pero en la zona de Ñancul o en Santa Magdalena se espera también a las 10:30 de la mañana, y hay por lo menos 2.000 clientes afectados. En la zona de Yauyau también es otro sector cercano al centro de Villarrica, pero más hacia el valle, 3.665 clientes afectados, y debiese volver a eso de las 11 de la mañana el suministro eléctrico. Así que ustedes nos pueden ir contando, auditores, si están en ese lugar, si están cerca de esas comunas, si es que, por ejemplo, ha caído algún árbol o hay alguna situación, además de la luz del suministro eléctrico, se ha perdido, que no está a esta hora. A propósito del propio viento, un auditor nos decía que podía ser un transformador. En fin, se entiende que si hay un viento constante de 80 a 90 kilómetros por hora, evidentemente es muy complicado trabajar para la reposición del servicio eléctrico. Hay que también pensar en eso, ¿no? En las brigadas de las empresas eléctricas o contratistas que trabajan, valga la redundancia, para que vuelva el suministro eléctrico. Así que uno puede entender que esto se va a mantener hasta por lo menos que baje un poco la intensidad del viento. Pero si eso ha generado algún problema con árboles, ramas o estructuras, usted nos puede escribir a través de nuestro WhatsApp. Más 569-9207-888. Seguiremos avanzando. Estamos escuchando la música de Blondie. Y hay un tema interesante con Blondie. Resulta que tiene algún detalle con nuestro país. Hay una conexión chilena. Hay un dato. Es algo que está en pleno centro de Santiago, sobre la Alameda. Hay una discoteca que cualquiera que haya salido de noche en la capital la conoce. Se llama Blondie y se fundó en 1993 en el antiguo cine Gran Palace. Y su nombre es un homenaje directo a la banda New Wave Blondie y su vocalista Debbie Harry. De hecho, cada vez que un chileno nos dice nos vemos en la Blondie, está nombrando sin saberlo esa mujer que hoy cumple 81 años de edad. Este local que se convirtió en uno de los epicentro de la escena alternativa y underground de Santiago y fue pionero en la música electrónica de los 90. Debbie Harry, si volvemos a su historia, no se retiró porque sigue allí. Blondie está preparando su disco número 12 titulado High Noon, producido por John Colleton. Este proyecto viene con luto. Lamentablemente el disco quedó terminado antes del fallecimiento, o más bien, enhorabuena, que quedó terminado antes del fallecimiento del baterista Clem Burke a comienzos de este año. Hoy Blondie está cumpliendo 81 años, la niña que se llamaba Ángela, que cantaba en el coro de una iglesia del pueblo, que trabajó en muchísimos oficios, que sobrevivió a un cuchillo y a la heroína, que puso su carrera en pausa para cuidar al hombre que amaba y que a los 54 volvió a ser número uno solo para demostrar que se podía. Más que la voz de Blondie, es un símbolo de la libertad, el estilo y la audacia. Vamos a despedirnos de Blondie con dos exitazos, María, y luego nos iremos con The Tide is High. Es otro éxito del año 1980 que escuchamos aquí en Bío Bío, la radio.

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0: 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En B2B, una nueva hora. 5 de la mañana.
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2: Buenos días, bienvenidos al Informador. El juzgado de garantía de Coyhaique rechazó reabrir la investigación por el presunto delito de fraude al fisco contra el senador Miguel Ángel Calisto. La fiscalía acusa al parlamentario de defraudar al fisco por más de 100 millones de pesos en asesorías parlamentarias. Los detalles los tiene Sebastián Catalán.
3: El juzgado de garantía de Coyhaique rechazó la cautela de garantía solicitada por la defensa del senador Miguel Ángel Calisto, con la que buscaba reabrir la investigación por presunto fraude al fisco que se le imputa al parlamentario. Recordemos que la semana pasada la fiscalía presentó la acusación fiscal y la solicitud de desafuero contra Calisto, solicitando una pena de 12 años de cárcel. El monto malversado por el cual se le acusa al senador es superior a los 100 millones de pesos. Para el abogado del parlamentario, César Ramos, el cuestionamiento surge al no poder revertir el cierre de la investigación, quedando plazo vigente para solicitar diligencias dirigidas a refutar determinados antecedentes.
4: El tribunal estimó que no iba a acoger nuestra solicitud sin perjuicio de que hacer referencia expresa a los derechos de los intervinientes a pedir la reapertura de la investigación, lo que como defensa haremos dentro de los próximos días, con el mismo objeto de revertir el cierre.
3: Desde la fiscalía no emitieron declaraciones. Sin embargo, en la audiencia, el fiscal en jefe de Coyhaique, Luis Contreras Alfaro, dijo que los plazos de las diligencias solicitados por la defensa fueron extemporales. Además, señaló que estas eran inconducentes e impertinentes. El siguiente paso en la causa será la resolución que adopte la Corte de Apelaciones de Coyhaique frente a la petición de desafuero ingresada por la Fiscalía.
2: Vamos a retomar el contacto aquí en el estudio con Vicente Aguilar en información respecto a un portonazo que ha afectado a una pareja de adultos mayores en Conchalí. Vicente, buenos días.
5: Sí, buen día, Mario. Respecto a este portonazo que estuvimos informando durante la noche y que termina afectando a un matrimonio de adultos mayores de la comuna de Conchalí, ya tenemos declaraciones de la Policía de Investigaciones. Serían al menos 5 estas personas, estos desconocidos que abordan al dueño de casa, le quitan este vehículo, un Volkswagen Gol, año 2018, color gris. También estuvimos entregando la patente, más información para que puedan también ayudarnos nuestros auditores ahí que están en la calle. Podemos escuchar entonces a la inspectora Javiera Concha, la víctima de Pudahuel, quien entregó más información sobre este hecho.
6: Inspectora Javiera Concha Hunter de la Brigada de Investigación Criminal Pudahuel recepcionó concurrencia por el delito de robo con intimidación, modalidad portonazo en la comuna de Conchalí, donde la víctima, el día de ayer, en horas de la tarde, fue interceptada en su propio domicilio por 5 individuos, aparentemente menores de edad, quienes, encapuchados y premunidos de armas de fuego, procedieron a intimidarlo y sustraerle su vehículo particular. A partir de lo anterior, la Fiscalía Regional Metropolitana Centro Norte solicitó las diligencias de rigor, por lo cual este carro de turno concurrió al sitio.

0: de suceso en el cual inspeccionó de manera ocular, realizó empadronamiento y levantamiento de las cámaras de seguridad.
1: Claro, en conversación con las víctimas, estuvimos ahí durante la noche, en el trasnoche, ¿cierto? Y pudimos conversar con ellos y nos contaban también que luego de este portonazo, donde le quitan su vehículo, fueron víctimas de llamados extorsivos. También le hackearon el WhatsApp a la esposa de la víctima, de este hombre de 61 años, y le hablaron a diferentes familiares, les pidieron dinero, haciéndose pasar por la esposa de la víctima, y alguna de estas personas, un familiar de ella, le deposita 100 mil pesos a estos desconocidos, que no serían los mismos, ya que se da el hecho de que ellos publican un flyer en redes sociales con sus contactos, con la dirección, y ahí estas personas aprovechan la información para hacer unos llamados extorsivos, para pedirles dinero, decirles que el vehículo se encuentra en tal punto y que lleven dinero en efectivo, y también hacerse pasar por carabineros y quitarle esta cuenta de WhatsApp, y ahí le hablan a algunos familiares y reciben este depósito de 100 mil pesos, al menos 100 mil pesos por ahora, que habrían le habrían quitado a un familiar de las víctimas.
2: Gracias, Vicente.
1: Que esté muy bien.
2: Vamos a ir con más información porque la ministra de Salud, May Chomalí, reconoció falencias en la gestión de los hospitales públicos y anunció un plan para intervenir en los recintos con los peores indicadores de desempeño. Los detalles los tiene Montserrat Tapia.
3: En medio de las restricciones presupuestarias en salud, la ministra May Chomalí reconoció que existen problemas de organización en distintos recintos y anunció un plan para intervenir aquellos con peores indicadores de gestión. La secretaria de Estado explicó que el MINSAL desplegará equipos de acompañamiento para revisar el funcionamiento de dichos recintos, detectar sus principales falencias y definir estrategias para cada caso. La ministra evitó atribuir responsabilidades y señaló que se trata de procesos complejos que involucran a equipos directivos y jefaturas. Eso sí, agregó que si durante estas revisiones se detectan irregularidades o hechos fuera de la ley, se aplicarán las medidas correspondientes.
4: Vamos a tener equipos de acompañamiento de estos hospitales que están en lo más bajo del ranking. Si nosotros encontramos cosas que están fuera del marco de la ley, vamos a tomar las medidas necesarias.
3: El debate se mantiene abierto sobre cómo mejorar la gestión hospitalaria en el sistema público en medio de las medidas del Ejecutivo para intervenir recintos con bajos indicadores y avanzar en mayor eficiencia y control del gasto.
2: Como con noticias del exterior, las Fuerzas Aéreas del Ministerio de Defensa Nacional de Afganistán llevaron a cabo durante la madrugada ataques aéreos contra un centro conjunto de ISIS y elementos de sedición y subversión en la zona de Saranán, en el distrito de Pishin. Esto es en Baluchistán, en esa zona. La indicó esta autoridad de gobierno de facto talibán en un comunicado. El ejército de Pakistán, sin embargo, aseguró haber neutralizado de inmediato 4 drones rudimentarios lanzados por el régimen talibán hacia Baluchistán, impidiendo su impacto. Tras la ofensiva, Islamabad acusó a Kabul de apoyar a grupos terroristas y advirtió de que si continúan las provocaciones transfronterizas, recibirán una respuesta contundente que les costará muy caro. Recordemos que el gobierno talibán aseguró además que estos lugares se utilizaban para coordinar agresiones contra civiles afganos y afirmó haber infringido importantes pérdidas materiales y humanas a los insurgentes sin causar bajas civiles. 5:08 a.m. hasta ahora en la ciudad de Valparaíso, 7 grados de temperatura, está despejado con una humedad del 80%. En la capital hasta ahora, 3 grados de temperatura, está despejado con intervalos nubosos y una humedad del 81%.
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0: 5 de la mañana, 12 minutos.
1: Llega Def Leppard con Histeria, 5 de la mañana con casi 13 minutos. Recuerde que nos puede seguir enviando sus mensajes a través del WhatsApp. Estás en el trasnoche hasta las 6 de la mañana, no te vayas.

0: 5 de la mañana, 18 minutos.
1: Hasta ahora estamos con uno de nuestros auditores. Juan está conectado hasta ahora, Juan Alvarado. Hola, Juan, ¿cómo estás? Gusto en saludarte. Juan, ¿estás por ahí?
2: Ya, vamos. El living de la cabaña que ya cantamos.
1: Ahora sí te escucho bien, Juan. Mira, antes que vaya.

vamos con contigo, quiero que los auditores vean a través de BioBio TV un video que tú nos enviaste, donde se escucha el viento que está hasta ahora, se logra ver más bien algo, porque bueno, está es de noche, es de madrugada, está bastante oscuro, además hay un corte de suministro eléctrico en Pucón, pero escuchemos lo que está pasando en este lugar hasta ahora.

0: Bueno, ustedes pueden escuchar parte de lo que es el viento reinante que está en la zona de Pucón. Estamos con Juan Alvarado, que es nuestro auditor, que nos mandó este video. Juan, ahora sí, buenos días, ¿cómo te va?
1: Sí, aquí preocupado porque era una experiencia que yo no conocía. Y mi viento está un poquito más asustado, pero ya encuentro que deberíamos acostumbrándonos, por esperar que deje de soplar este viento fuerte, creo que tenga.
0: Sí.
1: Oye. Y lo que sí tenemos, logramos mandar una foto del árbol que se cayó a la entrada y que nos impide salir mañana. Me imagino que tendrán tierra eléctrica acá, la gente que viene aceptó como para ayudar a cortarlo.
0: Claro. Estábamos viendo ahí una, ya vamos a ver esa foto donde se logra ver este tronco que termina cayendo. Cuéntame una cosa, ustedes son de Valparaíso, ¿no?
1: No, somos de La Cruz.
0: Ah, ya, son de la región de Valparaíso.
1: De la región de Valparaíso, del sector interior de La Cruz, Calera, Quillota, en ese espacio.
0: Ya, nos contabas que, bueno, que se cortó la luz hace un rato. ¿Desde qué hora están sin suministro eléctrico?
1: Nosotros, yo diría
0: como
1: unas 3 horas.
0: Ya. Estamos viendo una imagen a través de BioBio TV donde se logra ver este tronco que terminó básicamente en el. Está, ahí lo vemos, está mejor. Se ve iluminado porque es la típica foto nocturna que sacan algunos celulares. Claro. Está, de hecho, se logra ver.
1: Mi nieto, sí. De hecho, yo no me manejo.
0: Claro.
1: Con la tecnología también como
0: ella. Oye, cuéntame una cosa, nos decían que el viento comenzó esto de las 8 de la noche y todavía se mantiene muy muy fuerte. ¿Se cortó? Sí. ¿Fue de golpe? ¿Sintieron algún ruido, algún estruendo? ¿Fue momentáneo?
1: No, se cortó, llegó de inmediato, se volvió a cortar y después de una media hora volvió a llegar. De hecho, pusimos a ver una película a ver qué pasaba y se volvió a cortar y ya no aguanto más.
0: Claro. Bueno, una situación muy complicada que está ocurriendo, pese a que hay un aviso de la Dirección Meteorológica de nuestro país en esta zona. Juan, lo último quería preguntarte, ¿pudiste hablar con algún vecino? Entiendo que tú estás en una cabaña, que estás en un sector más bien alejado.
1: Claro, no. Y de hecho, cuando recién llegamos, como había llovido, bajamos por un camino hacia Pucón, estamos nosotros, yo creo, hablamos unos 3-4 kilómetros del centro de Pucón.
0: Claro.
1: Y también estaba bastante malo cuando bajamos. Después tratamos de subir por ahí, fue imposible. Mm. Incluso mi hija siguiendo resbalando y yo sabía que una tarzamora por cruzarse no fue nada grave. Y logramos después subir por otro camino.
0: Entiendo. Bien, Juan, vamos a estar atentos a cualquier situación. Si es que vuelve a darse algún otro imprevisto, otra situación que le esté afectando, tú nos vas contando a través del WhatsApp. Muchísimas gracias.
1: Perfecto, muy bien.
0: Muchas gracias, que le vaya bien. Ahí está nuestro auditor Juan, ahí está la foto, donde se logra ver este tronco que termina impidiéndole el paso a los vehículos. Usted dirá, bueno, la foto se ve bastante iluminada, claro, porque la mayoría de los teléfonos celulares hoy día tienen este modo nocturno, modo noche, donde, claro, para evitar que se vea ojo totalmente oscuro, lo que hace es el obturador tener más segundos, es como un disparador, y le da 3-4 segundos, de hecho, muchas veces le pide que no mueva la cámara para que no salga borrosa, pero durante esos 3-4 segundos que usted está disparando, ingresa la luz a su dispositivo, entonces claro, la foto final está mucho más iluminada, pero claro, esta foto fue sacada hace escasos minutos, por eso que se ve así. Bueno, es bien fuerte, este viento, este es el denominado viento puelche, o en algunos otros lados le llaman el viento raco. Es un viento que estaba pronosticado, que es un viento que proviene desde la cordillera y que baja hacia los valles, muchas veces con temperaturas bastante altas. Y esto va a afectar incluso, bueno, son

0: tres regiones, región del Biobío. De hecho lo tengo acá, el dato, esta alerta meteorológica de viento Puelche en tres regiones con rachas que llegarían hasta los 100 kilómetros, región del Biobío, la Araucanía y los Ríos. La mayoría de estas son vientos de la precordillera y cordillera entre 40 hasta 80 kilómetros y con rachas que podrían llegar a los 100 kilómetros. Esto comenzó la madrugada de este miércoles. Al inicio incluso nos hablan de cerca de las 8 de la mañana, perdón, las 8 de la noche del día de ayer, día martes, y que se podría mantener incluso hasta la tarde de este día miércoles. Incluso hablan algunos de la noche del día miércoles. De hecho, hasta ahora, en la Superintendencia de Electricidad y Combustibles, en la región de la Araucanía hay cerca de 23.645 clientes afectados. Escuche bien, 23.645 clientes afectados, de entre los cuales son varias las comunas: Vilcún, Curarrehue, Lonquimay, incluso la zona de Cunco, la zona de Curacautín. Pero los lugares donde hay más afectaciones, la comuna de Villarrica y la comuna de Pucón, que están prácticamente una al lado de la otra. Pucón con 8.193, donde hay un corte generalizado. Y en la zona de Villarrica también, con 8.732 clientes afectados. Revisando la empresa CGE, al menos en la zona céntrica de Villarrica ya sea, al menos aparece que el suministro está ya activo. Pero los sectores de Santa Elena, el sector de Ñancul, incluso en la playa... Sí, en el sector donde me indica Rodrigo Quinteros también está bien complicado, que es en la zona de Pichilafquén, donde hay también una laguna bien utilizada por las personas. Además, hay clientes afectados en la zona... Déjeme revisar porque acá está. Cerca del vivero Madre Tierra Villarrica. En ese sector también se espera, hay más de 2.000 clientes afectados y podría volver el suministro a eso de las 10 de la mañana con 30 minutos. Hay diferentes horas de refacción o, si se quiere, de reposición. Al menos en Pucón, en la zona céntrica de Pucón, se habla de las 9 de la mañana, donde hay más de 6.000 clientes afectados. Ahora, obviamente es muy complicado, muy difícil que las cuadrillas de trabajo de las empresas eléctricas empiecen a trabajar con este viento reinante en la zona, porque es muy, muy peligroso. Se pone en riesgo la integridad física de quienes trabajan ahí. Así que vamos a estar muy atentos. Si usted se encuentra en esa zona de la región de la Araucanía o hay algún lugar de estas tres regiones que les mencionábamos, tanto en la región de los Ríos, la Araucanía o Biobío, donde hay viento y ha generado algún problema en su comuna o en algún sector que usted conozca, usted nos avisa, nos escribe a nuestro WhatsApp y se comunica con nosotros.
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2: Cinco de la mañana, 27 minutos.
0: Con abstenciones en la centro-derecha, senadores inhabilitados y recriminaciones del Partido Republicano, la Cámara Alta rechazó la acusación constitucional contra el exministro Nicolás Grau.
3: Lo único cobarde en política es actuar conforme a las redes sociales.
4: La pregunta es si se ha acreditado una infracción constitucional o legal suficientemente grave para justificar una condena.
0: Un deterioro mayor a lo esperado registró el mercado laboral. El desempleo se elevó hasta el 9,4% en el trimestre marzo-mayo de este año, su nivel más alto desde el año 2021.
5: Las cifras del INE confirman que Chile sigue pagando el costo de años de malas políticas públicas.
6: Las mujeres recuperaron la tasa de participación que tenían antes de la pandemia, pero eso no ha ocurrido en los hombres.
0: Para combatir la crisis del empleo, el gobierno recibió 22 medidas de un grupo de expertos relacionados con jóvenes e informalidad, capacitación, desarrollo y empleo femenino, entre otros ejes.
7: Personalmente pienso que las metas tienen un rol de incentivar a esforzarse aún más. Una meta bastante ambiciosa. Si tenemos una tasa de desempleo a 9,4 y la economía no está creciendo, se ve muy lejana.
0: El Comité de Ministros rechazó las reclamaciones y destrabó el proyecto de línea de transmisión eléctrica Quimal-Lo Aguirre, que considera una inversión por 1.480 millones de dólares.
8: Este proyecto clave para el desarrollo de nuestro país permitirá llevar energía más limpia y económica desde el norte hacia la zona centro.
0: El presidente José Antonio Kast, que se encuentra en Paraguay, hizo un llamado a los países del Mercosur a la coordinación regional y sumarse al compromiso de Santiago para combatir el crimen.

0: crimen organizado.
1: No le pedimos a nadie que renuncie a su soberanía. Sí, le solicitamos a todos que enfrentemos juntos la amenaza que hoy día afecta a nuestras fronteras. Juntos podemos hacerlo.
2: La expresidenta Michelle Bachelet expuso ante los países que integran el Consejo de Seguridad de Naciones Unidas, incluidos los 5 que tienen posibilidades de veto.
3: He tenido la oportunidad, Olso, de dar a conocer mis propuestas, que creo que ha sido muy positivo.
2: Por espiar a un periodista, la justicia condenó a 5 años de libertad vigilada intensiva al ex jefe de inteligencia del ejército, Chafik Nassal, y al ex ministro Juan Antonio Poblete.
4: Es un avance para la democracia y es un avance para la protección de la libertad de expresión, no solo para los periodistas, sino para todas las personas y todos los ciudadanos.
2: Juzgado de garantía de Coyhaique rechazó reabrir la investigación por el presunto delito de fraude al fisco contra el senador Miguel Ángel Calisto.
5: Tiene que enfrentar en este caso una acusación y tiene que ir a un juicio oral en el cual le están pidiendo 12 años de presión mayor en su grado medio.
6: Precluyó el derecho de la defensa para solicitar cualquier diligencia.
2: En la segunda etapa de intervención, cerca de 100 construcciones fueron desalojadas y demolidas en la mega toma del Cerro Centinela en la comuna de San Antonio.
7: Trabajamos coordinadamente con los carabineros y con la PDI. Se hizo un trabajo de inteligencia y de seguridad para efectivamente no tuviésemos ningún inconveniente.
2: En Antofagasta, el Ministerio Público inició una investigación tras la denuncia de vecinos que acusaron demarcaciones de terreno en el sector El Huáscar.
8: Si no, los pueden estafar con la plata, pero aquí ustedes no van a estar. En el lado sur, nosotros no estamos permitiendo ninguna toma.
9: Recordar que los vecinos han manifestado que se estarían vendiendo estos terrenos.
2: La Fiscalía Regional de Valparaíso indaga el origen de un cargamento de 110 kilos de cocaína evaluado en más de $36 millones que fue incautado en el puerto de Sydney, en Australia.
10: Existen oportunidades en las cuales embarques que simulan, es decir, que proceden desde Chile, son contaminados en el trayecto. Entonces se utiliza para distraer o generar confianza en los puertos.
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12: 5 de la mañana, 31 minutos.

0: 5 de la mañana, 35 minutos.
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3: Al pueblo argentino, con gran dolor, debo transmitir el fallecimiento de un verdadero apóstol de la paz y la no violencia. Asumo constitucionalmente la primera magistratura del país.
4: La voz que ustedes escuchan es de Estela Martínez, la viuda de Juan Domingo Perón, anunciando su muerte y asumiendo la presidencia argentina. Era el 1 de julio del año 1974, fecha de la muerte de Juan Domingo Perón. Perón había nacido en 1895 y entró en el colegio militar a los 16 años realizando un rápido progreso en los rangos militares argentinos. En el año 1943 se unió a un complot militar que derrocó al gobierno civil trasandino. Ese régimen militar que subió al poder tuvo mucha influencia de Perón, quien prudentemente solicitó un puesto menor como secretario de Trabajo y Bienestar Social, puesto en el que articuló una red de confianza entre los sindicalistas argentinos. En el año 1945 se convirtió en vicepresidente y ministro de Guerra, y poco a poco fue ganando más respeto y notoriedad, sobre todo por el apoyo que obtuvo de los trabajadores, llamados descamisados, y por su popularidad y autoridad en el ejército. En octubre del año 1945, Juan Domingo Perón fue sacado de su puesto por un levantamiento civil y militar. Pero, gracias a la presión de Eva Duarte y a las uniones de los trabajadores de Buenos Aires, Perón fue liberado de la custodia el 17 de octubre del año 1945. Para algunos, la historia de Argentina se divide desde ese día en un antes y un después. Esa noche del 17 de octubre de 1945, desde el balcón de la Casa Rosada, Perón habló para 300.000 personas y sus palabras fueron retransmitidas por radio todo el país. Allí prometió conducir a la gente a la victoria en la elección presidencial pendiente y a construir una nación fuerte y justa.
5: Hoy a la tarde, el Poder Ejecutivo ha firmado mi solicitud de retiro del servicio activo del ejército.
4: Días después, desde discurso en los balcones de la Casa Rosada, Perón se casó con Eva, o Evita, como era popularmente llamada, quien lo ayudó a dirigir la Argentina los años que siguieron. Perón fue elegido presidente en febrero de 1946 con el 56% de los votos. Si bien Perón no revolucionó estructuralmente a la Argentina, sí transformó completamente a la nación. Basó su gobierno en una doctrina basada en justicialismo y mostró beneficios a los trabajadores a través de aumentos de sueldo y de otros. Hay un dato impresionante: el 46% del Producto Interno Bruto argentino en esa época quedaba en manos de los trabajadores. Perón también nacionalizó los trenes y financió grandes obras públicas. Los fondos para esas obras provenieron de las exportaciones que realizó Argentina durante la Segunda Guerra Mundial. Fue reelegido el año 1951, pero fue depuesto el año 1955 por un golpe militar. Entonces, Perón finalmente se instaló en Madrid. Y allí, en 1961, se casó por tercera vez, ya que Evita había muerto de cáncer el año 1952. Su nueva esposa fue María Estela Martínez, una bailarina argentina. El régimen militar del general Lanusse, quien tomó el poder en 1971, proclamó su intención de restaurar la democracia y permitir los partidos políticos, incluyendo al peronista.

En las elecciones del 73, los candidatos peronistas ganaron las elecciones y Perón fue invitado a regresar a la Argentina. En octubre de ese año, en una elección muy especial, Perón fue elegido presidente. Y por insistencia su esposa, a quienes los argentinos no le tenían cariño, siempre la comparaban con Evita, se convirtió en vicepresidenta. Perón murió finalmente el 1 de julio de 1974, dejando a su esposa como presidente y dejando a Argentina ya cerca de lo que vendría, la dictadura militar.

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0: 5:41.
2: Bueno, hasta ahora estamos viendo imágenes a través de nuestra plataforma audiovisual, BioBio TV. Hay un incendio que se está dando en la comuna de Lampa. Es una empresa maderera que está siendo afectada por las llamas. En este caso, según la información que maneja la radio, es que cerca de las 4 de la mañana se dio entonces este aviso de la empresa Maforza, donde dentro de esta empresa se habría generado una especie de explosión y posterior incendio en un silo que almacena aserrín industrial. Ya vamos a estar viendo otra foto, otra imagen que ha sido entregada por ustedes, auditores, donde se logra ver de manera mucho más clara esta situación. Por ahora, entendemos que son varias las unidades del Cuerpo de Bomberos de Lampa que están accediendo a este lugar. Estamos viendo la foto, se logra ver de mejor manera, donde hay humo de color blanco, unas llamas bastante altas que están afectando a esta empresa maderera. Atención, porque también esto tiene un patio bastante grande, es una empresa, una fábrica de madera, una fábrica más bien de puertas y molduras. Esto entonces está afectando ahora a esta empresa. Esto es la calle, les digo al tiro de inmediato, auditores, cuál es la dirección. Esto es Santa Isabel 4044. Ese es el lugar donde está esta empresa llamada Maforza. La empresa Maforza, entonces, la que está siendo afectada, que es Santa Isabel 1444. Ahí le rectifico, 1444 Santa Isabel en Lampa. Son varias las unidades del Cuerpo de Bomberos de esa comuna que llegan hasta este lugar. Esto está en pleno desarrollo. Apenas tengamos más detalles, les vamos a estar contando aquí en Bio Bio.
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0: Faltan 14 minutos para las 6 de la mañana.
1: Ayer se disputaron tres partidos por los 16avos de final del Mundial 2026. Noruega derrotó por 2-1 a Costa de Marfil y clasificó a los octavos de final, donde enfrentará a Brasil. Por su parte, Francia goleó por 3-0 a Suecia y se medirá con Paraguay en la siguiente ronda, con esta consideración de una de las figuras de este campeonato del mundo, Kylian Mbappé.
2: Empezaremos a pensar en Paraguay. Ellos mostraron que son un equipo que hay que tomar en serio, ya que vencieron a Alemania. Así que no hay juego fácil en la Copa del Mundo e iremos allí para intentar ganar.
1: Finalmente, México derrotó por 2-0 al Ecuador de Sebastián Becachese y ahora espera al ganador del duelo entre Inglaterra y República Democrática del Congo. Hoy continuará la ronda de 16avos de final con tres partidos. Desde el mediodía, desde las 12, enfrentará a Inglaterra a República Democrática del Congo. Más tarde, a las 16 horas, Bélgica se medirá con Senegal por un cupo a los octavos de final. La jornada va a terminar a las 20 horas con el duelo entre Estados Unidos enfrentando a Bosnia y Herzegovina. Por otra parte, tras la eliminación de Uruguay en la fase de grupos del Mundial, Marcelo Bielsa dio su última conferencia de prensa como entrenador de la selección charrúa. En esta instancia, el ex técnico de La Roja desmintió que existiera una división entre el cuerpo técnico y el plantel.
3: ¿Cómo yo voy a decir o cómo yo voy a aceptar que la relación que tuve con el equipo fue la que impidió que ganáramos los dos primeros partidos y que no empatáramos el último? Tendría que buscar argumentos que no existen para que esto que estoy diciendo no fuera cierto. Y a mí no crea que me gusta decir esto. Esto no son números, es la interpretación de la realidad.
1: En la Copa Chile, fútbol nacional, Universidad Católica superó por 2-1 a Everton de Viña del Mar por el grupo B de esta competición. De esta manera, sumó 12 unidades, clasificó a la siguiente ronda y aseguró la primera posición del grupo. Tras el partido, el entrenador de los Cruzados, Daniel Garnero, realizó un balance positivo pensando en lo que se viene en el segundo semestre a nivel nacional e internacional.
4: Es muy positivo cuando se da esto de que juegan varios futbolistas, cambiamos distintas maneras y el equipo no se resiente. Estamos muy contentos por cómo estamos.
1: Por su parte, Universidad de Chile enfrentará desde las 20:30 horas a Unión La Calera en el Estadio Nacional por el Grupo D de la Copa Chile. Será el quinto enfrentamiento entre ambos equipos en la presente temporada, donde el conjunto universitario aún no sabe de triunfos ante los cementeros, con un saldo de dos derrotas y dos empates. En la antesala del encuentro, el ayudante del técnico azul, Fabricio Colocini, se refirió sobre el rival.
5: Obviamente es un equipo que juega bien y que presenta buenas herramientas, tiene un entrenador que es muy bueno. Es analizar ahora todas las situaciones que hemos tenido, todos los partidos que hemos jugado, tratar de plantearlo de la mejor manera y obviamente que confiamos en este equipo y que vamos a sacar el partido adelante el miércoles.
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0: Faltan 11 minutos para las 6 de la mañana.
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5: Faltan 9 minutos para las 6 de la mañana.
6: Que estamos revisando. Atención con el video que estamos revisando hasta ahora en BioBio TV. A ver si escuchamos un poco del audio.
7: Curva de Trommel. Hay un pino que está, como ustedes ven, está atravesando la vía de Villarrica hacia Temuco para que tengan precaución los conductores. Así que miren cómo viene pasando el bus ahí. Para que tengan precaución los. Todavía no ha llegado al lugar nadie, emergencia, nadie. Para que tengan precaución los conductores.
6: Sí, se logra ver. Bueno, el audio ustedes escuchaban a nuestro auditor, que es conductor, que hasta ahora iba más bien cercano a este lugar. Estamos hablando de la ruta CH-199, que es esta vía bastante clave en la región de la Araucanía, que conecta la ruta 5 a la altura de Freire con el paso fronterizo Mamuy-Malal, pasando por Villarrica, Pucón, Curarrehue. Este es la ruta Interlagos, ¿no? Este es el kilómetro 3 en dirección desde Villarrica hasta Temuco. Hay una curva donde se estaría dando esta situación. Esto es reciente. Es un árbol de grandes dimensiones porque prácticamente ha tapado toda la pista derecha, si se quiere, la pista en dirección hacia Temuco desde Villarrica, con su tronco, con sus hojas, incluso con las ramas. Esto producto del viento que está afectando a la región de la Araucanía, donde recordemos desde Villarrica, Pucón, son comunas que están con problemas de suministro eléctrico desde la noche del día de ayer y que se mantendría por lo menos durante las próximas horas. Incluso se logra ver un vehículo, un bus de 2 pisos, no vi muy bien cuál es la empresa, pero seguramente va en camino hacia Villarrica. Que está afectando entonces este lugar. Mucha precaución, es el kilómetro 3, hay una curva, esta es la ruta CH-199, la Interlagos, ¿no? Esta ruta que conecta gran parte de la región de la Araucanía, esto es en dirección hacia Temuco, desde Villarrica, kilómetro 3, en dirección hacia el norte, y a los auditores que estén cercanos, mucha precaución, porque además se logra ver que hay muy poca visibilidad, se ve que los vehículos han bajado la velocidad para transitar. A propósito del viento, mucha precaución, estamos atentos al WhatsApp, usted nos va escribiendo información de la ruta aquí en BioBio.
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5: Faltan 6 minutos para las 6 de la mañana.
6: Vamos a las rutas del centro sur.

0: tramo de Chillán Viejo a Cabrero, desde el kilómetro 113 al 460, se mantiene con lluvia en este momento. Hay pistas mojadas. En el tramo Cabrero Mulchen, desde el 460 al 537, también se mantiene con precipitaciones, hay lluvia y las pistas están mojadas. Mucha precaución también desde Mulchen hasta Cuyipulli. También pistas mojadas, hay lluvia en esa zona. Mucha precaución a los conductores en ese lugar del país.
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4: Faltan 4 minutos para las 6 de la mañana.
0: Nos vamos, que tengan una excelente jornada, que les vaya muy bien, sigan en compañía de la radio, nosotros bien atentos a dos situaciones, lo que está pasando en el sur de nuestro país, en la región de la Araucanía, región del Biobío, y región de los ríos, de los lagos, más bien todo el centro sur de nuestro país. Hay precipitaciones en algunos lugares, también el viento puelche que está afectando a estas zonas de nuestro país, y atentos también a este incendio que está afectando a una empresa en Lampa, Santa Isabel. 1444 es la empresa Maforza donde se habría dado esta situación. Vamos a estar atentos. Sigue en compañía de la radio. Que tengan lindo día. Chau.

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1: Con abstenciones en la centro derecha, senadores inhabilitados y recriminaciones del Partido Republicano, la Cámara Alta rechazó la acusación constitucional contra el exministro de Hacienda, Nicolás Brau.
2: Lo único cobarde en política es actuar conforme a las redes sociales.
3: La pregunta es si se ha acreditado una infracción constitucional o legal suficientemente grave para justificar una condena.
4: Un deterioro mayor a lo esperado registró el mercado laboral. El desempleo se elevó hasta el 9,4% en el trimestre marzo-mayo. Es un nivel más alto desde el año 2021.
5: Las cifras del INE confirman que Chile sigue pagando el costo de años de malas políticas públicas.
6: Las mujeres recuperaron la tasa de participación que tenían antes de la pandemia, pero eso no ha ocurrido en los hombres.
1: Para combatir la crisis del empleo, el gobierno recibió 22 medidas de un grupo de expertos relacionadas con jóvenes e informalidad, capacitación, desarrollo y empleo femenino, entre otros ejes.
7: Personalmente pienso que las metas tienen un rol de incentivar a esforzarse aún más. Una meta bastante ambiciosa. Si tenemos una tasa de desempleo de 9,4 y la economía no está creciendo, se ve muy lejana.
4: El Comité de Ministros rechazó las reclamaciones y destrabó el proyecto de línea de transmisión eléctrica Kimanlo Aguirre, el que considera una inversión por 1.480 millones de dólares.
8: Este proyecto clave para el desarrollo de nuestro país permitirá llevar energía más limpia y económica desde el norte hacia la zona centro.
1: El presidente José Antonio Kast en Paraguay hizo un llamado a los países del Mercosur a la coordinación regional y sumarse al compromiso de Santiago para combatir el crimen organizado.
9: No le pedimos a nadie que renuncie a su soberanía. Sí, le solicitamos a todos que enfrentemos juntos la amenaza que hoy día afecta a nuestras fronteras. Juntos podemos hacerlo.
4: La expresidenta Michelle Bachelet expuso ante los países que integran el Consejo de Seguridad de Naciones Unidas, incluidos los 5 que tienen posibilidad de veto.
10: He tenido la oportunidad also de dar a conocer mis propuestas, que creo que ha sido muy positivo.
1: Por espiar a un periodista, la justicia condenó a 5 años de libertad vigilada intensiva al ex jefe de inteligencia del ejército, Shafiq Nasal, y al ex ministro, Juan Antonio Poblete.
11: Es un avance para la democracia y es un avance para la protección de la libertad de expresión, no solo para los periodistas, sino también para todas las personas y todos los ciudadanos.
4: El juzgado de garantía de Coyhaique rechazó reabrir la investigación por el presunto delito de fraude al fisco en contra del senador Miguel Ángel Calisto.
12: Tiene que enfrentar en este caso una acusación y tiene que ir a un juicio oral en el cual le están pidiendo 12 años de presión mayor en su grado medio.
13: Precluyó el derecho de la defensa para solicitar cualquier diligencia.
1: La Contraloría detectó riesgo de uso indebido de fondos para protección de mascotas en municipios.
4: En la segunda etapa de intervención, cerca de 100 construcciones fueron desalojadas y demolidas en la mega toma del Cerro Centinela, en la comuna de San Antonio.
14: Trabajamos coordinadamente con los carabineros y con la PDI. Se hizo un trabajo de inteligencia y de seguridad para efectivamente no tuviésemos ningún inconveniente.
1: En Antofagasta, el Ministerio Público inició una investigación tras la denuncia de vecinos que acusaron demarcaciones de terreno en el sector del Huáscar.
15: Si no, los pueden estafar con la plata, pero aquí ustedes no van a estar. En el lado sur, nosotros no estamos permitiendo ninguna toma.
16: Recordar que los vecinos han manifestado que se estarían vendiendo estos terrenos.

0: Fiscalía Regional de Valparaíso indaga el origen de un cargamento de 110 kilos de cocaína avaluado en más de 36 millones de dólares y que fue incautado en el puerto de Sydney, en Australia.
1: Existen oportunidades en las cuales embarques que simulan, es decir, que proceden desde Chile, son contaminados en el trayecto. Entonces se utiliza para distraer o generar confianza en los puertos.
2: Un incendio afectó al regimiento militar de Osorno.
0: En el ámbito internacional, el Tribunal Supremo de Estados Unidos consideró ilegal la orden del presidente de ese país, Donald Trump, para limitar la ciudadanía por derecho al nacer en ese país.
2: Crece la incertidumbre sobre las reuniones entre Irán y Estados Unidos en Doha, tras la negativa de Teherán a un diálogo directo.
0: Miles de rescatistas de todo el mundo trabajan contra el tiempo para encontrar sobrevivientes de los terremotos en Venezuela. Ya son cerca de 2.000 personas fallecidas y 50.000 desaparecidas.
2: Detienen a 4 policías en Venezuela por apropiarse de dinero encontrado entre los escombros.
0: En los deportes, Noruega, Francia y México clasificaron a los octavos de final del Mundial de Fútbol.
2: Tras su eliminación, Sebastián Becachese dejó la dirección técnica de la selección ecuatoriana.
3: Agradecido a todo lo que ha sido esta aventura, este viaje, a los futbolistas, al país, no tengo reproche. Ahora es agradecimiento.
0: Con 2 goles de Justo Gianni, Universidad Católica derrotó por 2-1 a Everton y clasificó a los octavos de final de la Copa Chile.
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5: 6:07 a.m.
2: Muy buenos días, bienvenidos a Radiograma. Junto a Catherine Cubillo estamos comienzo a esta edición. Iniciaremos la revisión de noticias importantes, noticias relevantes ocurridas tanto en Chile como en el mundo en las últimas horas. Estaremos hasta las 10 esta mañana y nuestro compromiso es que usted quede totalmente informado. Le ofrecemos desde ahora información independiente. Catherine, buenos días.
0: ¿Cómo estás, Tomás? Buenos días también a nuestros auditores, a todos quienes ya están con nosotros y van a estar acompañándonos en esta revisión de las noticias. Saludamos siempre hasta ahora a todos ahí en las 43 estaciones de Biobío, la radio en todo el país, que están conectadas para informarse. También, por supuesto, quienes están en la plataforma digital, es biobiochile.cl, y por supuesto, quienes nos escuchan y nos ven a través de Biobío TV.
2: Santiago, en estos instantes está con el cielo con nubosidad parcial. La temperatura es de solo 1 grado en estos instantes, 1 grado en la capital. La humedad es del 90%. ¿Qué se espera para hoy en Santiago? Se espera un día con nubosidad parcial, como están estos instantes, variando a despejado, y una temperatura máxima de 14 grados. En Viña del Mar y Valparaíso, en estos instantes, el cielo está nublado. La temperatura está más bien con neblina y nublado. La temperatura es de 7 grados, la humedad es del 81%. Para Viña del Mar y Valparaíso se espera un día que durante la mañana va a estar con nublado, en la tarde va a estar despejado y una temperatura máxima de 14 grados. En la ciudad de Concepción, en estos momentos, el cielo está con nubosidad parcial, o está nublado, con la temperatura es de 2 grados, la humedad es del 100%. En Concepción se espera un día que durante esta jornada va a estar en la mañana nublado con viento entre 25 y 40 kilómetros por hora. La tarde va a estar con nubosidad parcial, pero también con viento entre 25 y 40 kilómetros por hora. Y se espera una temperatura máxima de 12 grados.
0: Revisamos la calidad del aire en toda la zona centro y sur del país con un escenario muy, muy complicado, como ustedes ven a través de BioBio TV. No hay aire bueno en ninguna de estas zonas. Partamos por lo que está regular, que es lo mejor de este panorama. Regular el aire en la región metropolitana, en el Valle Central de O'Higgins, en Concepción Metropolitano, en Los Ángeles, en Temuco y Padre Las Casas. Todos con aire regular. Ya con alerta ambiental, el Valle Central de la provincia de Curicó, Talca y Maule, Linares, Valdivia, con alerta ambiental. Preemergencia ambiental hoy en Chillán, también en Chillán Viejo, en Osorno, en Puerto Montt y en Puerto Varas. Si hay emergencia ambiental el día de hoy en Coyhaique, allá en la región de Aysén, a tomar precauciones en esa zona por la calidad y la condición de ese aire.

0: Emergencia en Coyhaique. Acá en la región metropolitana, con este aire regular, rige la restricción vehicular. Comienza a las 7:30 de la mañana, está vigente hasta las 21 horas en toda la provincia de Santiago, más San Bernardo y Puente Alto. Hoy, miércoles, los dígitos afectos a restricción 2 y 3 es para autos y motos con sello verde, pero inscritos antes del 1 de septiembre de 2011.
1: Para vehículos sin sello verde y en el exterior del anillo Américo Espucio, los dígitos son 4, 5, 6 y 7. 4, 5, 6 y 7. Nos vamos de inmediato a las noticias.
0: Comencemos con un resumen policial de las últimas horas. 5 personas armadas, aparentemente menores de edad, abordaron a un adulto mayor y escaparon con su vehículo, esto en medio de un portonazo en la comuna de Conchalí.
1: Tras publicar un aviso para intentar recuperar el vehículo, la familia recibió llamadas extorsivas y distintos intentos de estafa. Vicente Aguilar, muy buenos días.
2: Hola, Vicente.
3: Buenos días, Caterín Tomás. Claro, durante la noche recibimos esta información. Auditores de la radio nos informaron de un violento portonazo del que fue víctima un matrimonio de adultos mayores, esto en calle La Coruña, en la comuna de Conchalí, que se siguió, ¿cierto?, con una estafa relacionada con la búsqueda del vehículo robado. El hecho ocurrió cuando el dueño de casa, un hombre de 61 años, regresaba de su trabajo, se disponía a cerrar el portón vehicular mientras su automóvil permanecía encendido al interior del garage. En ese momento, la víctima fue abordada por 5 personas, todos vestidos de negro, con parte del rostro cubierto, de los cuales al menos uno de ellos portaba un arma de fuego, mientras los demás mantenían cuchillos y elementos también cortopunzantes, con los que intimidaron al dueño de casa. La víctima forcejeó con los desconocidos, alcanzó a retroceder hasta una puerta de ingreso, con lo que impidió que estos desconocidos entraran a la vivienda donde se encontraba su esposa junto a otros familiares, también un menor de edad. Pudimos conversar con Julio, la víctima, quien nos contó más detalles de este hecho.
4: Cuando veo los 5 tipos entrar y yo me voy echando hacia atrás, y ellos venían poniéndome la cuchilla, la pistola y los punzones, entrega el auto, entrega el auto.
3: Finalmente, los 5 desconocidos escaparon en el vehículo, un Volkswagen Gol gris, año 2018. La Policía de Investigaciones confirmó que el conductor fue interceptado por 5 personas armadas, aparentemente menores de edad. La inspectora Javiera Concha, de la Vicrim de Pudahuel, se refirió a este hecho.
5: Donde la víctima fue interceptada en su propio domicilio por 5 individuos, aparentemente menores de edad, quienes, encapuchados y premunidos de armas de fuego, procedieron a intimidarlo y sustraerle su vehículo particular.
3: Tras el robo, la familia publicó un afiche en redes sociales con los datos del automóvil para intentar recuperarlo, y a partir de esa difusión comenzaron a recibir distintos llamados con información falsa, solicitudes de dinero para recuperar este auto. Entre estas llamadas, la esposa de la víctima entregó por error su cuenta de WhatsApp, con lo que los estafadores lograron recibir al menos 100.000 pesos haciéndose pasar por ella en un chat familiar. La Policía de Investigaciones quedó a cargo de las diligencias para ubicar el automóvil e identificar tanto a quienes participaron en este portonazo como a quienes realizaron la posterior estafa, Catherine Tomás.
1: Muchas gracias, Vicente.
3: Que esté muy bien.
1: Gracias, buenos días.
0: Chao, Vicente, hasta pronto.
1: 7 personas detenidas dejó un operativo policial de la PDI para desbaratar a una banda criminal dedicada al robo de camiones bajo el método de encerronas y abordazos. Ahora nos trasladamos hasta una de nuestras unidades móviles en la región metropolitana.
0: Estamos ya con Rodrigo Pino. Hola, Rodrigo, buenos días.
6: Sí, hola, buenos días. Se trata de una diligencia que desarrolló la Brigada de Robos de la Policía de Investigaciones en coordinación con la Fiscalía Metropolitana Occidente y también con personal de Gendarmería, con el destino de desbaratar a esta banda criminal que está vinculada a diversos delitos de asaltos a conductores, no solamente de camiones, sino también a vehículos particulares. Todo esto en sectores como la zona poniente de la capital. Fue así como se generaron allanamientos en las últimas horas en comunas como el sector de Cerrillos, San Bernardo, también la comuna de Maipú, donde fueron detenidas estas 7 personas que serían parte de esta banda criminal, que están posicionadas en ilícitos vinculados en comunas como Maipú y también en la comuna de Pudahuel. Lo señalábamos, se hizo este allanamiento con el resultado de estas 7 personas detenidas, pero también se desarrollaron diligencias por parte de Gendarmería en 2 centros de detención de la capital, el Santiago 1 y también Santiago Sur, donde habría personas vinculadas a esta banda criminal. No se tiene claro aún si serían quienes coordinaban estos delitos o, en definitiva, quienes ya estaban cumpliendo prisión preventiva por otros ilícitos similares vinculados a estos asaltos a conductores de camiones y también particulares. Juntos los detenidos, ya la Policía de Investigaciones...

0: logrado recuperar diversos elementos de prueba, entre ellos un armamento tipo Glock que se está bien verificando si es real o es una imitación adaptado para disparos, también teléfonos celulares con los cuales se coordinaban estos delitos y también vestimentas, ropas con las cuales esta banda habría cometido estos ilícitos y que los podría posicionar directamente en estos hechos. Durante esta jornada estas personas van a enfrentar a la justicia, 7 personas que están actualmente en calidad detenidas, además de otros elementos que van a ser expuestos durante esta jornada por parte del Ministerio Público, también por parte de la Policía de Investigaciones. Bio Bio, la radio.
1: De inmediato nos trasladamos hasta otra de nuestras unidades móviles.
2: En la región metropolitana hablábamos acerca de un incendio en una fábrica de muebles en Lampa. Estamos con Cristian Borkowski. Hola Cristian, buenos días.
3: Muy buenos días, Katy y Tomás, estamos acá en la comuna de Lampa, la dirección exacta es Santa Isabel, 1444. Ustedes están viendo acá cómo estamos mostrando las imágenes completamente en vivo de cómo sigue trabajando bomberos en esta fábrica de muebles que resultó parcialmente afectada por un incendio que se ha desarrollado pasadas las 4 de la mañana en este lugar. Según se señala, según la información que se tiene por parte de la policía, también de bomberos que han llegado acá al lugar, esto ocurrió, como lo decíamos, a las 4 de la mañana aproximadamente, cuando guardia o el personal nocturno que estaba acá en esta empresa escuchó una explosión y posterior a eso se desarrolló el fuego en la parte de atrás de este inmueble tipo industrial. Estamos justamente acá en el lugar, esto es sector de la montaña y acá claramente, como se dan cuenta ustedes, el panorama tiene que ver con un sector netamente de galpones, es decir, esto es un barrio industrial como es conocido, o un barrio empresarial. Nosotros nos vamos a tratar de acercar acá al lugar porque lo que está ocurriendo es que bomberos está trabajando con carros especiales, carros con escalas telescópicas. Les vamos a tratar de mostrar desde acá, desde la entrada de la empresa, para que ustedes puedan ver cómo bomberos está movilizándose. Al interior, los oficiales tratando de dirigir esto. Ustedes ven acá un voluntario del Cuerpo de Bomberos de Ñuñoa, acá en Lampa. ¿Por qué? Porque se ha solicitado apoyo regional a los voluntarios de diferentes cuerpos de bomberos de la región metropolitana. Esto es no solamente de acá de Lampa o de la zona norte, sino que también de Quilicura, Santiago, y aquí lo ven ustedes, Ñuñoa, que también ha llegado en apoyo. La estructura que sigue humeando hasta ahora, pero claramente hay un incendio que ya está controlado. Se dio la alarma porque acá, como pueden darse cuenta, hay mucho material combustible. Esto es una fábrica de muebles, una fábrica de puertas que el 2019 también se quemó. También hubo un incendio en esa época y, por supuesto, esta situación a esta hora ya está siendo vista por personal de bomberos. Podemos decir a simple vista que el fuego se encuentra completamente controlado, está circunscrito, pero claramente bomberos todavía está trabajando en esta emergencia que se desarrolla acá en la comuna de Lampa. Líneas abiertas con ustedes para cuando bomberos nos pueda dar más detalles de esta información en la que trabajan todavía. 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
4: 6 de la mañana, 18 minutos.
1: Dos viviendas resultaron destruidas luego de un incendio registrado en la comuna de Valparaíso. Ahora nos trasladamos hasta una de las unidades móviles en la región de Valparaíso.
2: Está Lucas Peña con todos los datos. Lucas, buenos días.
5: Hola, ¿qué tal? Muy buenos días. Y claro, se trata de un hecho que se registró en el sector alto de la comuna de Valparaíso, correspondiente a Cerro Los Placeres, lugar donde acudió el cuerpo de bomberos, el producto de un incendio que dejó dos viviendas destruidas. Específicamente, bomberos llegó a la intersección de las calles Eduardo Cornelio con la calle Caupolicán por un siniestro que incluso desde la distancia se veía de proporciones. La primera información que recibió el cuerpo de bomberos de Valparaíso era acerca de una casa que se encontraba completamente en llamas, incluso se registraba peligro de propagación, y es por esta razón que se despacharon 4 unidades por parte del cuerpo de bomberos, recursos que fueron los suficientes para controlar este incendio en horas de la madrugada. Luego del control del siniestro, se solicitó la presencia del Departamento de Investigación de Incendios, del cuerpo de bomberos de Valparaíso, y luego de diferentes peritajes realizados por el departamento, se confirmó que finalmente fueron 12 viviendas que resultaron completamente destruidas por este incendio que se registró en Cerro Los Placeres, en la comuna de Valparaíso. Esto es en relación al resultado entonces de este incendio, donde más hay que indicar que ya por lo menos por parte de bomberos se decretó esta emergencia como superada después de más de 2 horas de trabajos en el sector alto de la comuna de Valparaíso. Esto recordemos en Cerro Los Placeres, donde 2 viviendas resultaron destruidas por este incendio registrado en horas de la madrugada. En la región de Valparaíso, Bio Bio, la radio.

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1: Desde el corazón de la Patagonia, Coyhaique, para Biobío. En estos momentos nos encontramos con temperaturas bajas, 11 grados bajo cero, más o menos la sensación térmica. Precaución para los conductores que van saliendo desde Coyhaique hacia el norte, hacia Puerto Aysén, ya que hay lugares que están aún húmedos y deben estar resbaladísimos. Y para el sur, quienes van al aeropuerto de Balmaceda. Para Biobío, Teodoro, la radio.
2: Buenos días, Biobío, aquí Alejandro. Voy pasando por Avenida España en la bajada de Placeres, donde está el puente, y hay una camioneta chocada. En este momento está trabajando carabineros en el bandejón del lado izquierdo para que pasen con velocidad moderada, por favor.
3: Hola, hola, amigos de Radio Bio Bio. Bueno, es para informar, yo voy de Villarrica saliendo hacia Temuco, para que tengan precaución antes de llegar a la curva de Tromel. Hay un pino que está, como ustedes ven, está atravesando la vía de Villarrica hacia Temuco, para que tengan precaución los conductores. Así que miren cómo viene pasando el bus ahí. Para que tengan precaución los... Todavía no ha llegado al lugar nadie, emergencia, nadie. Para que tengan precaución los conductores.
4: 6 de la mañana, 21 minutos.
5: Los cuatro capítulos de la acusación constitucional contra el exministro de Hacienda, Nicolás Grau, fueron rechazados por la Sala del Senado.
6: La Sala del Senado resolvió rechazar la acusación constitucional en contra del exministro de Hacienda, Nicolás Grau, echando por tierra la ofensiva acusatoria, principalmente por el Partido Republicano y el Partido Nacional Libertario. Ninguno de los cuatro capítulos estuvieron cerca de ser aprobados. El primero y el tercero contaron con 16 votos favorables a 10 de la mayoría, el segundo con 9 y el cuarto con 10. Un aspecto clave para que el libelo no progresara en esta etapa de juicio fueron los votos contrarios de algunos parlamentarios de sectores del oficialismo, particularmente de Chile Vamos. Andrea Valladares, Andrés Longton, Paulina Núñez, Iván Moreira y Sergio Gaona son algunos de los parlamentarios que se opusieron o se abstuvieron durante las votaciones. Tras el fin de la votación, el acusado Nicolás Grau agradeció a ese grupo de parlamentarios por evaluar el libelo en su mérito y no basar su voto en una postura política.
7: Senadoras y senadores de ideas políticas distintas a las mías, que hoy día, a pesar de esa diferencia, han evaluado la acusación en su propio mérito.
6: El libelo en contra del exministro de Hacienda se convirtió así en el décimo en contra de una autoridad de la administración Boric que fracasa, avizorando que traerá a futuro repercusiones políticas en la interna del oficialismo.
4: 6 de la mañana, 23 minutos.
8: El mercado laboral enfrenta problemas estructurales y el desempleo sigue aumentando. En el trimestre marzo-mayo de este año, la tasa de desocupación se ubicó en 9,4%, su nivel más alto desde tiempos de pandemia, y no se descarta que se superen los dos dígitos.
9: Este martes, el Instituto Nacional de Estadísticas comunicó que durante el trimestre marzo-mayo de 2026, la tasa de desocupación en Chile se ubicó en 9,4%, un nuevo máximo desde el 2021. Y la informalidad también sigue al alza, situándose en un 27%, liderado nuevamente por las mujeres. Pese a este escenario desfavorable y más que complejo, el ministro Tomás Rau dijo que no corregirán la meta de desempleo de 6,5% al año 2030, que es ambición es necesaria, mientras que su par, el biministro Daniel Mas, con un tono mucho más duro, responsabilizó políticas aprobadas en gobiernos anteriores.
10: Si tenemos una tasa de desempleo de 9,4 y la economía no está creciendo, se ve muy lejana, pero el esfuerzo, de hecho, tenemos que redoblarlo.
11: Chile sigue pagando el costo de años de malas políticas públicas, bajo crecimiento y una falta de prioridad por la creación de empleo.
9: El ejecutivo asume que los costos laborales aumentarán porque la reforma de pensiones, por ejemplo, significa un aumento de 7 puntos en la tasa de cotización y llevamos recién un punto el año pasado. En paralelo también tenemos que la reducción de la jornada laboral a 40 horas también falta que termine de aplicarse a nivel nacional.
4: Seis de la mañana, 24 minutos.
12: Bueno, y siguiendo con este último tema, la región del Biobío se ubicó con un 9,8% de desempleo. Esto en el trimestre móvil marzo-mayo, lo que deja o la deja como una de las zonas con más altos niveles de cesantía, incluso por sobre el promedio nacional. Desde la Mesa de Defensa del Empleo llamaron a las autoridades a buscar soluciones. Esto en la víspera de la visita de los

0: Ministros de Economía, Daniel Mas, y del Trabajo, Tomás Rau. Tiene más detalles Oscar Valenzuela, de Radio Biobío en Concepción.
1: La región del Biobío se ubica dentro de las que menos aportan al Producto Interno Bruto Nacional, incluso con una disminución, según el último informe del Banco Central, de un 5,2%. A lo anterior se suman también las cifras de cesantía, las que no repuntan en la zona. Ahora, según el último informe del INE, la región del Biobío se mantuvo en el último trimestre móvil marzo-mayo en un 9,8% en las cifras de desempleo, lo que la deja dentro de las regiones con más cesantía. En las reacciones, Iván Montes, vocero de la Mesa de Defensa del Empleo en el Biobío, cree que con estas cifras se ratifica que la región se mantiene estancada y aludió a sectores como el pesquero y el forestal como los rubros que están corriendo más riesgo actualmente como motores de la economía regional.
2: Bueno, se ratifica el diagnóstico y la opinión que tenemos respecto del estancamiento que sufre la región del Biobío. El volver a tener un 9,8% de desempleo en la región nos indica que no ha pasado nada. Ese es un poco el resumen. Y se ha ido afectando además por situaciones por ejemplo, como la situación del Jurel.
1: El gerente de la Asociación de Contratistas Forestales, René Muñoz, espera que las autoridades tomen cartas en el asunto, ya que el sector forestal ha registrado despidos y desvinculaciones en los últimos meses, lo que incluye a funcionarios de planta, así como también a contratistas que prestan servicios.
3: El gran problema del sector y el gran problema que el Estado no ha visualizado, que el sector forestal es un sector de largo plazo. Todo lo que se haga en el sector forestal tiene que tener un plazo entre 14 y 22 años. Por lo tanto, hay que tomarlo en serio, hay que tratarlo de manera distinta, y eso es lo que nos ha hecho el Estado. Yo no estoy culpando al gobierno actual ni a los gobiernos anteriores, pero el Estado.
1: Desde el gobierno, el delegado presidencial en el Biobío, Julio Nativia, dijo que están preocupados por las cifras y además trabajando para impulsar las inversiones en la zona.
4: Hay un trabajo a nivel local que se ha realizado con las empresas, con los actores, de los representantes de trabajadores, y también hay un trabajo a nivel nacional a través del gobierno presentando los proyectos de ley que permitan poder generar las inversiones necesarias para producir mejor empleo.
1: El desempleo femenino supera además el 11,5% en la región del Biobío, lo que preocupa a los sindicatos de trabajadores, sobre todo por las medidas que esperan se implementen por parte de las autoridades. Esto justo en la víspera de la visita de los ministros del Trabajo, Tomás Rau, y de Economía, Daniel Mas, al Biobío en los próximos días.
5: 6 de la mañana, 27 minutos.
0: Valdivia tendrá la mayor alza en las cuentas eléctricas en el país desde julio, con un incremento del 23,4% en las tarifas. En tanto, la región de Los Ríos tendrá un aumento cercano al 19%, casi cuatro veces más que el promedio nacional. Desde Radio Biobío en Valdivia nos informa Carlos López.
6: El alza obedece al término de descuentos aplicados en las tarifas hasta el primer semestre de 2026 y principalmente por el componente de transmisión de la energía eléctrica, que varió al alza. En este escenario, un cliente que pagaba en Valdivia 50 mil pesos al mes, desde este segundo semestre la cuenta de la luz subirá a un poco más de 60 mil pesos mensuales, lo que no fue bien recibido por la mayoría de los usuarios.
7: No sé cómo lo va a hacer, tirar la plata para poder pagar lo que tengo que pagar.
8: A diferencia del resto del país, se siente bastante en el bolsillo de la gente.
9: No baja, esto sube.
10: Bueno, ojalá que se revierta esto, no es bueno que suba tanto.
11: ¿Qué va a pasar con nosotros?
12: Uno se adapta y si hay que pagar más, se paga nomás.
6: La delegada presidencial regional, Vicky Carrasco, dijo que junto al Ministerio de Energía buscan medidas de mitigación.
13: Sí, bueno, lamentamos el alza de la electricidad. En la región de Los Ríos va a subir, aumentar en un 19%. Junto al Ministerio de Energía.
6: La autoridad dijo que una de ellas es extender el subsidio eléctrico hasta 2027, dirigido de momento a familias vulnerables dentro del 40% del registro social de hogares y a pacientes electrodependientes. Mientras que Valdivia se encumbra con las tarifas más altas en el país, junto a otras comunas de la zona, ya que en el territorio nacional el alza promedio será de un 4,9%, parlamentarios en Los Ríos también han exigido al gobierno acciones a este nuevo golpe al bolsillo. En Valdivia, Biobío, la radio.
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8: Desde la mañana, 31 minutos.
10: Bien, continuamos ahora con lo siguiente. Materia policial, un menor de 17 años fue asesinado a balazos tras ser atacado en plena vía pública, esto en la comuna de Lo Prado, en la región metropolitana. Las diligencias apuntan a que el presunto autor del homicidio sería el dueño de una barbería del sector, quien habría mantenido una discusión previa con la víctima. Tiene más detalles Javier Pardo.
11: Solo pasos de la municipalidad de Lo Prado se registró un homicidio con arma de fuego que tuvo como víctima a un menor de 17 años. Hecho que ocurrió cerca de las 4 de la tarde de este martes en la intersección de las calles Santa Luisa con San Germán, momento en que la víctima se desplazaba por el sector y llegó hasta las afueras de una barbería. Fue en ese lugar donde, de acuerdo con la información preliminar, el menor de 17 años mantuvo una discusión con el dueño de la barbería debido a que este último habría protagonizado previamente un altercado con la pareja de la víctima. Posteriormente ambos se enfrentaron y fue en ese contexto que el dueño del local efectuó 4 disparos contra el adolescente para luego darse la fuga en un vehículo. Según explicó el fiscal de la Fiscalía Eco, Eduardo Pontigo, el menor recibió un impacto balístico en la zona del tórax y fue trasladado por su pareja hasta el SAR Dr. Raúl Yasiji, donde ingresó fallecido.
12: Una persona recibe un impacto balístico en el costado izquierdo a la altura del tórax y el cual le causa en definitiva la muerte. Hay antecedentes que tienen que ser corroborados en cuanto a que existió eventualmente una discusión previa entre ambos.
11: En el sitio del suceso se encontraron 4 vainillas, las que fueron periciadas por el Laboratorio de Criminalística de Carabineros. Su teniente Daniel Rojas se refirió a la complejidad de este procedimiento, considerando que la balacera ocurrió en un sector residencial y colindante con un colegio.
13: A un costado de una barbería que se encuentra aquí en el sector de Lo Prado, y la interacción se produce indirectamente en la vía pública. Bueno, estamos en un contexto donde existen domicilios, donde existen familias, por ende el contexto ya es complejo.
11: Tanto la víctima como el presunto autor del ataque son de nacionalidad chilena y no registran antecedentes penales. Asimismo, las policías descartaron que la barbería fuera utilizada como punto de venta de drogas. Hasta el lugar también llegó el alcalde de Lo Prado, Maximiliano Ríos, quien sostuvo que la barbería funciona con sus permisos al día, aunque anunció que el municipio buscará los mecanismos para clausurar el local tras la presunta participación de su propietario en este homicidio. Las diligencias quedaron a cargo de los S9 de Carabineros y de la Fiscalía Eco, con el objetivo de establecer la dinámica de los hechos, levantar registros de cámaras de seguridad e identificar las responsabilidades en este homicidio en contra de un menor de 17 años.
8: 6 de la mañana, 34 minutos.
10: Bueno, y un cargamento de frutos rojos provenientes de Chile y con destino a Australia ocultaba 110 kilos de cocaína, droga.

0: que fue detectada en el puerto de Sydney, cuyo avalúo supera los 36 millones de dólares. Por ahora no existen antecedentes concluyentes sobre la procedencia del cargamento ilícito. Entre las hipótesis que maneja la Fiscalía Nacional está la eventual contaminación del contenedor durante su recorrido. Tiene más detalles Benjamín Duque desde Radio Bio Bio en Valparaíso.
1: Continúa la incertidumbre respecto al origen de los 110 kilos de cocaína incautados en el puerto de Sydney, Australia, cargamento que viajaba oculto al interior de un contenedor con frutos rojos congelados provenientes desde Chile y cuyo valor en el mercado negro supera los 36 millones de dólares. Las autoridades chilenas evitaron sacar cantidad de investigaciones, como la Fiscalía Nacional señalaron que, hasta ahora, no existen antecedentes suficientes para determinar, indicando que una de las principales hipótesis es que el contenedor haya sido contaminado durante el trayecto y no necesariamente en un puerto chileno. Esto último fue señalado por el fiscal nacional Ángel Valencia.
2: Las razones de aquello son múltiples. Por ejemplo, existen oportunidades en las cuales embarques que simulan, es decir, que proceden desde Chile, son contaminados en el trayecto. Entonces se utiliza para distraer o generar confianza en los puertos o eludir los controles.
1: Según explicaron, las organizaciones criminales suelen aprovechar la reputación y los altos estándares de seguridad de los puertos nacionales para intervenir las cargas en alta mar, incorporando la droga una vez iniciado el viaje con el fin de reducir el riesgo de ser detectadas antes de llegar a su destino. La PDI agregó que mantiene una coordinación permanente con la Policía Federal Australiana, con la que han desarrollado diversas investigaciones y operaciones conjuntas contra el narcotráfico internacional. El director general de la institución, Eduardo Serna, destacó que Oceanía se ha transformado en un mercado cada vez más atractivo para las redes dedicadas al tráfico de cocaína.
3: Bastante vinculación con Australia, con la policía australiana. Como decía Carlos Fiscal, hemos hecho dos operaciones concretas, incluso con entrega controlada. No hemos tenido representantes de la Policía Federal acá, no estoy como observador respecto al procedimiento. Tampoco es desconocido que uno de los focos de incremento del tráfico de droga, cocaína en particular, no la sintética, es Oceanía.
1: La investigación en Australia se inició el pasado 24 de junio, cuando agentes de la Fuerza Fronteriza detectaron paquetes sospechosos ocultos en un contenedor refrigerado que transportaba frutos rojos congelados desde Chile. En total fueron incautados 110 ladrillos de un kilo cada uno, los que, tras las pruebas, dieron positivo para cocaína. Ahora, las autoridades australianas mantienen las diligencias para identificar a la organización criminal responsable de la importación de la droga, mientras la cooperación entre ambos países continúa para establecer el verdadero origen del cargamento. Desde la región de Valparaíso, Bio Bio, la radio.
4: Seis de la mañana, 37 minutos.
0: Bueno, y ayer se reiniciaron los trabajos de desalojo y demolición de la megatoma del Cerro Centinela en la comuna de San Antonio, en un operativo coordinado con carabineros y la policía de investigaciones. Según datos de la Delegación Presidencial Regional en Valparaíso, en la primera jornada se intervinieron 2,5 hectáreas, alcanzando un 60% de avance en la recuperación de terrenos, proceso que va a continuar durante esta jornada. Tiene más detalles Fabián Corrotea desde Radio Bio Bio y en Valparaíso.
5: Cerca de las 10 de la mañana este martes fueron retomados los trabajos de desalojo y demolición en la megatoma del Cerro Centinela en la comuna de San Antonio. Luego de las acciones iniciadas en enero de este año, la Delegación Presidencial Regional de Valparaíso continuó con la intervención, en donde se alcanzó un 60% de avance en la recuperación de terrenos. En ese sentido, un amplio despliegue de carabineros y de la Policía de Investigaciones se registró en el sector de Manuel Bulnes, en donde se desalojaron cerca de 100 construcciones en un total de 2,5 hectáreas. En tanto, dos personas, una mujer y un hombre, mayores de edad de nacionalidad chilena, fueron trasladados hasta una comisaría tras oponerse al desalojo y negarse a un control de identidad. La general Patricia Vázquez, jefe de la quinta zona de carabineros, relató el procedimiento tras la detención momentánea de las personas.
6: No quería desocupar su vivienda, no hubo agresión a carabineros de servicio, pero sin embargo se le tuvo que realizar un control de identidad, se le solicitaron sus documentos y se negó a ello.
5: Por su parte, el delegado presidencial regional Manuel Millones describió que existe un operativo especial en conjunto con carabineros y la PDI para evitar alteraciones en el control público.
7: Se hizo un trabajo de inteligencia y de seguridad para efectivamente no tuviésemos ningún inconveniente. De hecho, ayer tuvimos todo un dron volando la zona para evitar que existiese, por ejemplo, barricada o neumático o vehículo o movimientos extraños que no obedezcan al comportamiento habitual de este campamento.
5: En conversación con el programa Agenda Abierta de Radio Bio Bio en Valparaíso, Mario Reyes, presidente de la Federación de Cooperativas del Cerro Centinela, mencionó que el proceso de reasignación de terrenos y del proyecto habitacional avanza lento, a más de 3 meses de la instalación del gobierno. Además, recalcó que la empresa dueña de los terrenos los invitó a ocupar el espacio en 2019.
8: No sabemos a ciencia cierta qué va a pasar con las personas que califican y que tendrían que estar siendo reubicadas adentro. Desde que llegamos a

0: Este espacio a habitarlo, parte de un representante legal del dueño ofreció que construyéramos acá, y la forma de que él nos podía vender los espacios que construyéramos era a través de cooperativas.
1: En paralelo, en medio de una entrevista con Emol TV, el ministro de Vivienda y Urbanismo, Iván Poduje, aseguró que habían 4 o 5 grupos narco dentro de la megatoma durante el desalojo iniciado en enero. Cabe recordar que en aquella ocasión 2 funcionarios de Carabineros y otro de la Policía de Investigaciones resultaron lesionados por ataque de arma de fuego. En la región de Valparaíso, BioBio, la radio.
2: 6:40 a.m.
3: Y el Ministerio Público anunció una investigación por demarcaciones de terrenos en el sector de El Huáscar, esto en Antofagasta. La información la tiene Darien Liberona desde Radio BioBio en esa ciudad.
4: Una denuncia sobre una eventual demarcación ilegal de terrenos en el extremo sur de Antofagasta, precisamente en El Huáscar, mantiene a los vecinos del sector en estado de alerta. Según se constata, El Huáscar tiene demarcaciones en los terrenos fiscales que presuntamente serían utilizados para la ocupación ilegal o la venta irregular de estos terrenos. Así lo explicó uno de los vecinos afectados.
5: Así que ojo con eso, porque si no, los pueden estafar con la plata, pero aquí ustedes no van a estar. En el lado sur nosotros no estamos permitiendo ninguna toma.
4: La situación fue constatada por el parlamentario de la región de Antofagasta, Sebastián Videla, quien conversó con estos afectados y anunció que estos sitios estarían siendo utilizados para la preocupación de los propios vecinos para tomas de terrenos, anunciando así un oficio al Ministerio Público.
6: Hemos conversado con vecinos, con también la Seremía de Bienes Nacionales, donde el Seremi ha estado muy preocupado de esta situación. Pero, sin prejuicio de eso, vamos a colocar los antecedentes a disposición de la Fiscalía.
4: El Ministerio Público finalmente abrió una investigación para esclarecer el origen y la finalidad de las demarcaciones de terrenos detectadas en El Huáscar, en Antofagasta, las cuales podrían estar relacionadas con la eventual ocupación ilegal. La causa quedó a cargo del Sistema de Análisis Criminal de la Fiscalía Regional de Antofagasta, unidad que dispuso las primeras diligencias investigativas a la sección OS9 de Carabineros. Desde Antofagasta, BioBio, la radio.
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5: 6:44 a.m.
6: Revisamos noticias internacionales. El vicepresidente de Estados Unidos, J.D. Vance,

0: pese a las desmentidas de Teherán. Las declaraciones se producen en medio de versiones contradictorias sobre los contactos entre Estados Unidos e Irán después de que el presidente estadounidense Donald Trump sugiriera que Teherán había solicitado una reunión en Doha, capital de Qatar, algo que el gobierno iraní ha negado en público. Según la parte iraní, las discusiones previas en Doha se centrarían en la implementación de un memorando de entendimiento que incluye cuestiones como la liberación de activos congelados y la mediación de terceros países, sin que existan conversaciones directas de paz en curso con Washington. De forma paralela, los emisarios estadounidenses Jared Kushner y Steve Witkoff han viajado a Qatar para reunirse con mediadores regionales en un contexto de contactos indirectos entre ambos países para abordar asuntos como el programa nuclear, las sanciones y la estabilidad regional. La cifra de fallecidos por el doble terremoto en la zona norte de Venezuela ascendió a 1.943 y la de heridos a 10.571, informó el presidente del Parlamento, Jorge Rodríguez. En una transmisión del canal estatal venezolana de televisión, Rodríguez indicó que también 6.461 personas han sido rescatadas. Asimismo, añadió que en los primeros momentos de la emergencia, entre 13.400 y 13.500 han logrado salir por sus propios medios o ayudados por sus familiares en la zona de desastre. En este contexto informó que 855 edificios han sufrido daños en Venezuela, de los cuales 189 colapsaron de forma total. Además, dijo que se estima que aproximadamente 30.000 personas entre vacacionistas y residentes estaban en las zonas de Caraballeda y Catia Lamar, en La Guaira, en la zona más afectada por los temblores. Un total de 80.870 familias han sido atendidas, mientras que en la zona de desastre hay 3.660 rescatistas extranjeros, 148 perros, además de 49 vehículos de apoyo y 26.121 efectivos venezolanos, apuntó Rodríguez. Además, poco más de 15.000 personas se han registrado como voluntarias y voluntarios en labores de rescate. La líder opositora María Corina Machado promueve una página web desarrollada por técnicos y la sociedad civil para que las personas puedan reportar a sus familiares desaparecidos. Hasta el momento, la plataforma registra 42.664 personas que aún no han establecido contacto con sus seres queridos. Tras los terremotos se han registrado 689 réplicas, indicó el presidente del Parlamento. Vamos a conocer más detalles junto a Melissa Barra, enviada especial de Radio France Internacional a Venezuela.
1: Un hombre se acerca a un grupo de rescatistas franceses. No habla su idioma, dice llamarse Juan Rodríguez, y quiere averiguar dónde está el campamento de los socorristas para poder avisarles en cuanto localice los restos de su hermana Dayana.
2: Ella estaba en el piso 6, sacamos ya a 10, me falta solo ella. Claro, no, porque nosotros estamos haciendo la búsqueda familiarmente, pues. Pero una vez que tenemos a gente visualizada, intentamos sacarla, pero cuando se nos pone complejo, necesitamos ayuda, buscamos los otros profesionales para que sigan ayudándonos si no está en nuestras manos, porque lo estamos haciendo nosotros con las manos y las uñas.
3: Ya yo he traído 3 maquinarias prestadas.
1: A unas calles de ahí, Valeria, una joven de Caracas, también suplica que la ayuden. Sabe exactamente dónde está su padre. Desde hace días puede ver su cuerpo en medio de los escombros. Él se había mudado a Caraballeda 2 días antes de los terremotos.
4: Enterrarlo dignamente, o sea, recuperar lo que se pueda. Yo sé que mi papá ya no está ahí al 100%, yo lo entiendo, pero tampoco puedo dejarlo ahí como que si fuese cualquier cosa. Yo compré, pedí prestado, o sea, me prestaron una planta eléctrica, tengo las palas, los picos, el esmeril lo compré, compré los discos de corte, tengo un taladro eléctrico también que lo compramos. Yo no necesito una cuadrilla gigantesca, yo necesito 3-4 personas que me ayuden y eso no va a tomar más de mediodía.
1: La ONU estima que decenas de miles de personas están desaparecidas. A este ritmo, localizar y recuperar a todas las víctimas tomará semanas. Desde Caraballeda, en La Guaira, Melissa Barra, para Radio France Internacional.
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0: faltan 10 minutos para las 7 de la mañana.
1: Bueno, y siguiendo con este último tema, la ONG Los Topos acusó hostigamientos y excesivos controles de identidad por parte de la policía de Venezuela en medio de los rescates tras los terremotos en ese país. El canciller Francisco Pérez Mackenna aseguró que existen coordinaciones con autoridades venezolanas. Sin embargo, el accionar del gobierno chileno solo se limita a los rescatistas certificados por bomberos. Nos cuenta de todo esto Gloria Bahamón, de Radio Bio Bio en Valparaíso.
2: En conversación con el programa Expreso Bio Bio de Radio Bio Bio en Valparaíso, rescatistas voluntarios de la ONG Los Topos acusaron hostigamientos por parte de la policía y el ejército de Venezuela, todo durante los trabajos tras los terremotos ocurridos en aquel país el pasado miércoles 24 de junio. Uno de los voceros del grupo afirmó que los militares han realizado reiterados controles de identidad a los rescatistas chilenos, bajo la sospecha de que podrían ser espías de Estados Unidos. El jefe de operaciones internacionales de la Organización Voluntaria de Búsqueda y Ayuda Humanitaria Topos Chile, Francisco Lermanada Morales, conversó con la radio desde La Guaira, en Venezuela, manifestó un constante acoso por parte de las autoridades policiales venezolanas.
3: Hacer entender a alguien que no quiere entender y que tiene un fusil en la mano. ¿Qué están esperando? ¿Qué quieren? ¿Que nos vayamos? No, no se vayan, porque si ustedes se van y dicen que se van por esto, la gente se nos va a venir encima. Siempre hemos tenido que tratar con gente que está con un problema social y problemas civiles bastante complejo, pero la verdad que aquí la normalidad es que alguien te acose mientras estás trabajando.
2: En uno de sus relatos, el jefe de la ONG Topos Chile aseguró que las policías realizan controles de identidad durante la madrugada e incluso han detenido trabajos de rescate en edificios derrumbados. En tanto, autoridades nacionales han salido al paso de las denuncias de los rescatistas, en donde afirmaron que existen coordinaciones fluidas con las autoridades venezolanas. Así lo detalló el canciller Francisco Pérez Mackenna, quien se refirió a las acusaciones en medio de una nueva cumbre del Mercosur en Paraguay.
4: Nosotros tenemos un enviado especial de la Cancillería en Caracas. Estoy en contacto con él varias veces al día. Conversaciones que él ha podido sostener con la autoridad venezolana. Todo, la verdad, funciona con un grado de coordinación. La misión se ha ido cumpliendo perfectamente.
2: No obstante, en el suelo chileno, el ministro subrogante del Interior, Máximo Páez, mencionó que la acción del gobierno se limita al resguardo del Grupo USAR de Bomberos de Chile, sección certificada para las labores de búsqueda de personas en sectores urbanos.
5: Cualquier otro esfuerzo adicional que personas libremente puedan llevar adelante para apoyar al pueblo venezolano tan duramente afectado por esta tragedia no está en el ámbito de acción del gobierno. Nosotros no nos podemos hacer cargo de ese tipo de acusaciones.
2: Cabe recordar que 47 bomberos chilenos se encuentran certificados como rescatistas USAR en Venezuela, donde 11 de ellos corresponden a voluntarios de los cuerpos de bomberos de Valparaíso y Viña del Mar. Desde la región de Valparaíso, Bio Bio, la radio.
0: Faltan 7 minutos para las 7 de la mañana.
1: Y en medio de su carrera por llegar a la Secretaría General de Naciones Unidas, la expresidenta Michelle Bachelet expuso ante los 15 integrantes del Consejo de Seguridad. La exmandataria ya se había reunido con 4 de las 5 potencias con poder de veto, mientras su equipo prepara el encuentro pendiente con Estados Unidos. Tiene los detalles Francisca Cárez.
6: La candidatura de Michelle Bachelet a la Secretaría General de Naciones Unidas superó una de sus pruebas más importantes tras la comparecencia de la expresidenta ante el Consejo de Seguridad, el organismo encargado de recomendar al próximo líder de la ONU. A puerta cerrada y durante cerca de una hora y media, la exmandataria presentó sus propuestas ante los 15 integrantes del Consejo, incluidos los 5 miembros permanentes con poder de veto. Finalizada su presentación, Michelle Bachelet calificó como muy positivo este encuentro y aseguró que pudo responder las consultas de los representantes y además exponer todas sus propuestas tanto para enfrentar los principales desafíos internacionales como para el futuro de las Naciones Unidas.
7: Donde ha habido una conversación muy fluida, he tenido la oportunidad also de dar a conocer mis propuestas, que creo que ha sido muy positivo.
6: El desafío para la expresidenta, sin embargo, no solo pasa por reunir al menos 9 apoyos dentro del Consejo, sino también por evitar el veto de cualquiera de sus 5 miembros permanentes. Desde el equipo de campaña hicieron una evaluación positiva de la jornada. El coordinador en Chile de la candidatura y ex canciller Heraldo Muñoz aseguró a la radio que Michelle Bachelet quedó conforme con la recepción de sus planteamientos.
8: Ella está satisfecha con la reunión que sostuvo con los miembros del Consejo de Seguridad. Esta fue una oportunidad para que la expresidenta expusiese su visión.
6: Sin embargo, desde el gobierno insisten en mantener distancia de la candidatura. Desde Paraguay, el canciller Francisco Pérez descartó que la postulación de la expresidenta haya sido parte de la reunión bilateral entre los presidentes José Antonio Kast y Luis Ignacio Lula da Silva.
9: ¿El tema Bachelet no fue tema de la reunión? No, nosotros dijimos hace mucho tiempo que esto era un tema que cual habíamos devuelto a la página y estamos exactamente parados en donde mismo.
6: En las próximas semanas, Michelle Bachelet continuará su gira diplomática para reunirse con los miembros del Consejo de Seguridad que aún no visita, entre ellos Estados Unidos, el único de los 5 países con poder de veto con el que mantiene pendiente una reunión bilateral. A partir de este mes, llegará el turno de los denominados straw polls, consultas reservadas en las que cada integrante del Consejo deberá señalar si alienta o no la candidatura de Michelle Bachelet.
0: Faltan 4 minutos para las 7 de la mañana.
1: Bueno, y optando por un procedimiento abreviado, el ex jefe de inteligencia del ejército, el ex general Shafiq Nasal y el ex ministro Juan Antonio Poblete fueron condenados en el marco de la llamada Operación Topógrafo. Nasal y Poblete cumplirán la pena de 5 años de libertad vigilada tras aceptar los cargos de la Fiscalía. Ambos espiaron al periodista Mauricio Weibel. Tiene más detalles María Gramunt.
10: El 7º Juzgado de Garantía de Santiago condenó en procedimiento abreviado al exdirector de Inteligencia del Ejército, el exgeneral Shafiq Nasal, y al exministro de la Corte de Apelaciones de Santiago, Juan Antonio Poblete, a 5 años de libertad vigilada intensiva en el marco de la llamada Operación Topógrafo. En concreto, el tribunal acreditó que tanto Nasal como Poblete interceptaron de forma ilegal el teléfono del periodista Mauricio Weibel, de denunciantes de irregularidades y civiles, al margen de los requisitos establecidos en la Ley de Inteligencia. La Operación Topógrafo surgió luego de que se conocieran intercepciones telefónicas realizadas por la DINE entre 2016 y 2018, escuchas autorizadas bajo el argumento de supuestas amenazas a la seguridad nacional que nunca existieron. La gravedad de los delitos imputados, recordemos, mantuvo tanto a Poblete y Nasal en prisión preventiva por más de 300 y 600 días respectivamente. Durante la audiencia, el Ministerio Público modificó su pretensión inicial, rebajó de 20 años de cárcel a 5. Ante la solicitud de libertad intensiva vigilada, todos los intervinientes accedieron. La fiscal Jimena Chong señaló que para el Ministerio Público este hecho significa una salida satisfactoria donde se ponderaron los intereses de todos los involucrados en el caso.
11: Para nosotros de una salida satisfactoria era importante poder consolidar una resolución condenatoria. Se ponderaron los intereses tanto de las víctimas como los intereses persecutorios del Ministerio Público.
10: El defensor penal público Víctor Providel explicó que el exministro Poblete aceptó los hechos acusados, renunciando expresamente al derecho de ser juzgados en un juicio oral. En la misma línea, la defensa de Nasal, el abogado Juan Carlos Manríquez, señaló que esta era la solución más razonable.
12: El exministro aceptó los hechos de la acusación tal como estaban redactados, que es aceptación de hechos y aceptación de lo antecedente de la acusación.
13: Dentro del marco legal era la solución más razonable y a todos debe dejarnos tranquilos.
10: Una de las víctimas del caso, el periodista Mauricio Weibel, calificó que la condena marca un precedente democrático.
14: Esta es la primera vez que se condena a un juez y a un jefe de inteligencia de un ejército por espiar a un periodista y es una señal tremenda al mundo, un avance para la democracia y es un avance para la protección de la libertad de expresión.
10: La sentencia se conocerá este jueves, marcando el fin de una investigación que durante años indagó el uso de herramientas de inteligencia estatal en intercepciones sobre terceros.
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1: El Senado rechazó la acusación constitucional contra el exministro Nicolás Grau.
16: Lo único cobarde en política es actuar conforme a las redes sociales.
17: La pregunta es si se ha acreditado una infracción constitucional o legal suficientemente grave para justificar una condena.
1: El desempleo se elevó hasta el 9,4% en el trimestre marzo-mayo, su nivel más alto desde 2021.
18: Las cifras del INE confirman que Chile sigue pagando el costo de años de malas políticas públicas.
19: Las mujeres recuperaron la tasa de participación que tenían antes de la pandemia, pero eso no ha ocurrido en los hombres.
1: Para combatir la crisis del empleo, el gobierno recibió 22 medidas de un grupo de expertos.
20: Personalmente pienso que las metas tienen un rol de incentivar a esforzarse aún más. Una meta bastante ambiciosa. Si tenemos una tasa de desempleo a 9,4 y la economía no está creciendo, se ve muy lejana.
1: El Comité de Ministros destrabó el proyecto de línea de transmisión eléctrica Kimal-Lo Aguirre, que consiste

0: era una inversión por 1.480 millones de dólares.
1: Este proyecto clave para el desarrollo de nuestro país permitirá llevar energía más limpia y económica desde el norte hacia la zona centro.
0: El presidente José Antonio Kast en Paraguay hizo un llamado a los países del Mercosur a sumarse al compromiso de Santiago para combatir el crimen organizado.
2: No le pedimos a nadie que renuncie a su soberanía. Sí, le solicitamos a todos que enfrentemos juntos la amenaza que hoy día afecta a nuestras fronteras. Juntos podemos hacerlo.
0: La expresidenta Michelle Bachelet expuso ante los países que integran el Consejo de Seguridad de Naciones Unidas.
3: He tenido la oportunidad also de dar a conocer mis propuestas, que creo que ha sido muy positivo.
0: Por espiar a un periodista, la justicia condenó a 5 años de libertad vigilada intensiva al ex jefe de inteligencia del ejército, Shafiq Nasal, y al ex ministro Juan Antonio Poblete.
4: Es un avance para la democracia y es un avance para la protección de la libertad de expresión, no solo para los periodistas, sino también para todas las personas y todos los ciudadanos.
0: El juzgado de garantía de Coyhaique rechazó reabrir la investigación por el presunto delito de fraude al fisco contra el senador Miguel Ángel Calisto.
5: Tiene que enfrentar en este caso una acusación y tiene que ir a un juicio oral en el cual le están pidiendo 12 años de presión mayor en su grado medio.
6: Precluyó el derecho de la defensa para solicitar cualquier diligencia.
0: La Contraloría detectó riesgo de uso indebido de fondos para protección de mascotas en municipios. Cerca de 100 construcciones fueron desalojadas y demolidas en la megatoma del Cerro Centinela en la comuna de San Antonio.
7: Trabajamos coordinadamente con los carabineros y con la PDI. Se hizo un trabajo de inteligencia y de seguridad para que efectivamente no tuviésemos ningún inconveniente.
0: En Antofagasta, el Ministerio Público inició una investigación tras la denuncia de vecinos que acusaron demarcaciones de terreno en el sector El Huáscar.
8: Si no, los pueden estafar con la plata, pero aquí ustedes no van a estar. En el lado sur, nosotros no estamos permitiendo ninguna toma.
9: Recordad que los vecinos manifestaron que se estarían vendiendo estos terrenos.
0: La Fiscalía Regional de Valparaíso indaga el origen de un cargamento de cocaína evaluado en más de 36 millones de dólares que fue incautado en el puerto de Sydney, en Australia.
10: Existen oportunidades en las cuales embarques que simulan, es decir, que proceden desde Chile, son contaminados en el trayecto. Entonces se utiliza para distraer o generar confianza en los puertos.
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4: Siete de la mañana, 6 minutos.
5: Bueno, nos reportan nuestros auditores de algunos cortes de electricidad, por ejemplo, en la región de la Araucanía. Esto en Villarrica, donde además también nos reportan de un importante viento que a esta hora se registra justamente en la zona. Y también nos informan respecto de una situación en la comuna de Concepción, específicamente en el sector de San Sebastián. En Lomas de San Sebastián hay corte de energía eléctrica, tanto domiciliaria como en la vía pública. Son cerca de 1.500 los clientes afectados, según la información que ha publicado CGE. Todavía no se ha informado acerca de las razones, pero se estima que la restauración, al menos según la información que ha publicado CGE hace pocos instantes, sería cerca del mediodía. Ya hay cuadrillas que van a terreno para revisar esta situación e intentar entregar justamente energía eléctrica a este sector. Repetimos esto en el sector de Lomas de San Sebastián, en Concepción. Y a propósito de lo primero que le decíamos, viento Puelche mantiene activa alerta temprana en la provincia de Biobío. A esta hora también se informa de algunos efectos de este evento climático. Desde Radio Biobío en Los Ángeles nos informa Mario Tapia.
6: Algunos daños ya presenta el fuerte viento Puelche, que afecta a sectores cordilleranos de la provincia de Biobío, esencialmente Alto Biobío, donde se ha informado hace pocos minutos por parte de carabineros a la radio que cayeron árboles en el sector Aguas Blancas, en la ruta Q61R, interrumpiendo el tránsito por una vía, según se ha indicado por parte de carabineros de la tenencia Ralco, quienes están ejerciendo vigilancia en este sector. Reiteramos, Aguas Blancas en Alto Biobío, donde por efectos del viento cordillerano Puelche, que alcanza rachas de hasta 50-60 kilómetros por hora, se ha interrumpido una de las vías de acceso y también de tránsito debido a la caída de un par de árboles, según se ha informado. Además, en Antuco no se ha informado de grandes novedades, pese a que el viento está soplando fuerte a esta hora también en algunos sectores con rachas de hasta 60 kilómetros por hora. En tanto, en la comuna de Santa Bárbara hay un corte parcial de energía eléctrica en el sector urbano, según también confirmó Carabineros de Santa Bárbara. Otro recorrido hecho durante esta mañana por la radio señala que en el sector de Quilleco y Quilaco, Carabineros recorre algunas vías para verificar algunos daños que podría estar ejerciendo el viento cordillerano, reiteramos, pronosticado para hoy durante todo el día, y que podría causar daños mayores, cuyas rachas podrían alcanzar hasta 80 kilómetros por hora, según ha indicado Meteorología. 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
4: 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Siete de la mañana, 9 minutos.
5: Bueno, y un violento incendio consumió el emblemático edificio central del Regimiento Arauco del Ejército en la ciudad de Osorno. Tiene más detalles Pedro Abarzur.
7: Y por causas que son materia de investigación, un violento incendio declarado este martes afectó las dependencias del Regimiento Arauco en Osorno. Específicamente el destacamento de montaña número 9, dañando oficinas, dormitorios, otras habitaciones utilizadas por funcionarios y oficiales del recinto. La emergencia tuvo la particularidad

0: de generar durante varias horas una densa columna de humo que emanaba desde la techumbre del inmueble ubicado en calle O'Higgins, centro de Osorno, lo que derivó en un amplio despliegue de bomberos, carabineros y personal del ejército. El delegado presidencial provincial de Osorno, Alejandro Revain, en conversación con la radio, explicó las complicaciones que se generaron a raíz de esta emergencia.
1: De esta estructura que es bien antigua, como todos sabemos, toda vez que debajo del encamisado del techo de lata era un techo de tejuelas, puede ser varias causas, puede ser también quizás la instalación eléctrica, alguna sobrecarga, pero eso va a determinar los bomberos a medida que vayamos manejando el incendio.
0: Respecto de la destrucción, el comandante de bomberos de Osorno, Javier Rupertus, confirmó que la estructura principal, conocida por ser un edificio icónico para los osorninos, terminó completamente destruida.
2: Bueno, un incendio bastante amplio, prácticamente una cuadra completa, donde tenemos destrucción total en el segundo piso. Ya hubieron partes donde se colapsó, o sea, no existía cortafuego. Y obviamente se nos fue completo por el techo.
0: Finalmente, las labores de control del incendio se extendieron por varias horas debido a la magnitud de la estructura, las condiciones provocadas por la acumulación de humo en la techumbre y el riesgo de derrumbe que por momentos obligó a los voluntarios a salir del perímetro. En cuanto a lesionados, se confirmó que dos bomberos resultaron afectados y tuvieron que ser derivados a centros asistenciales, mientras que en el sector se priorizó la entrega de mascarillas y la evacuación preventiva de algunos adultos mayores que viven cerca de la zona donde se registró esta emergencia. En Osorno, Bio Bio, la radio.
3: 7 de la mañana, 11 minutos.
4: Bueno, gremios agrícolas del sur del país se llamaron al gobierno a realizar la inversión en embalses que se requieren para aumentar las hectáreas productivas. Los dirigentes rechazaron la propuesta del ministro de Agricultura respecto de que ellos financien la nueva infraestructura. Nos informa desde Radio Bio Bio en Temuco, Rodrigo Aguilera.
5: El ministro Jaime Campos dijo que los agricultores deberán pagar por el agua para el riego. Una afirmación que se proyecta como un cofinanciamiento para nuevos proyectos de embalses. Los gremios agrícolas señalaron que principalmente los medianos y pequeños productores no están en condiciones para financiar este tipo de obras, las cuales para ellos deberían construirse con recursos del Estado. El presidente de la Asociación de Agricultores Unidos, Camilo Guzmán, lamentó que el ministro instale la discusión de este tema a través de la prensa.
6: Los dichos del ministro de Agricultura sobre un eventual pago por el uso del agua de riego son preocupantes porque reflejan una mirada totalmente incompleta de la realidad que vive hoy el pequeño y mediano agricultor chileno. No se puede instalar por la prensa una discusión de esta magnitud sin conversar primero con quienes producen los alimentos del país.
5: El dirigente, oriundo de la comuna de Traiguén, dijo que antes de realizar propuestas que afectan a quienes producen los alimentos, el ministro debería preocuparse de las distorsiones del mercado que están matando la actividad en el campo chileno.
6: En Chile existe una cadena de valor concentrada, donde pocos compradores tienen poder para fijar precios, capturar márgenes y trasladar el riesgo hacia el campo. En ese contexto, hablar de nuevos costos sin revisar el marco jurídico, normativo, regulatorio, es simplemente desconocer la realidad económica del sector. El ministro no puede reducir este debate a un cobro por agua. El problema de fondo es económico, legal y de competencia. Antes de imponer nuevas cargas, el Estado debe corregir la concentración, la falta de transparencia, los abusos de poder de compra y la asimetría frente a los mercados internacionales.
5: Los gremios agrícolas reiteraron que se requiere construir embalses, pero que es el gobierno el que debe realizar la inversión como parte de una política de seguridad alimentaria. En Temuco, Bio Bio, la radio.
3: 7 de la mañana, 14 minutos.
4: Bueno, y siguiendo justamente en este tema, gremios agrícolas del sur aclararon los dichos del ministro de Agricultura, Jaime Campos, sobre el pago por el uso del agua, indicando que el secretario de Estado se refería al financiamiento de infraestructura hídrica. Tiene los detalles Maricel Venegas, de Radio Bio Bio Los Ángeles.
7: Recordemos que el secretario de Estado abordó el tema en el contexto de la escasez hídrica que afecta al país y los desafíos que enfrenta el sector agrícola. En ese escenario, el ministro señaló que los agricultores deben cambiar el switch y pagar por el uso del agua. Tras estas declaraciones, el presidente de la Sociedad Agrícola Bio Bio y del Consorcio Agrícola del Sur, CAS, José Miguel Steckmeyer, indicó que los agricultores ya realizan pagos vinculados a la gestión y utilización del recurso hídrico, por lo que el ministro se refería a otro tipo de obras o inversiones relacionadas con el agua.
8: A lo que se refiere, ministro, es a los nuevos proyectos de infraestructura hídrica.

0: fundamentalmente grandes embalses, en que ahí lógicamente el sector privado tiene que también participar en el costo de esta construcción. Nos estaba refiriendo a lo que hoy día está vigente en cuanto a derechos de aprovechamiento de agua, que por lo demás nosotros pagamos agua, pagamos todos los servicios de administración.
1: Steckmeyer agregó que el sector también financia la tecnificación del uso del agua a nivel predial, lo que implica importantes inversiones para los productores. En esa línea enfatizó que el agua no es gratis para los agricultores. Asimismo, dijo que los pequeños y medianos productores no cuentan con la capacidad económica para costear por sí solos obras de riego de gran magnitud, lo que afirmó que el Estado debe cumplir un rol subsidiario en esta materia. En Los Ángeles, Bio Bio, la radio.
2: 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Siete de la mañana, 16 minutos.
3: Un nuevo juicio ahora acusado por los delitos de robo con intimidación y extorsión, arriesgando 22 años de presidio, enfrentará desde hoy, miércoles 1 de julio, el lonco Guillermo Ñirripil de la comunidad Miguel Chauquipán de Curacautín, quien está cumpliendo una condena de 5 años, un día de presidio por el delito de extorsión. De Radio Bio Bio en Temuco nos informa Carlos Martínez.
4: Previo al inicio de este nuevo juicio, la familia del lonco, a través de su hija Valeria Ñirripil, aseveró que su padre está siendo víctima de una persecución judicial, al precisar que los hechos por los que ahora lo acusan podrían haber sido ventilados en el juicio que lo condenó a cumplir 5 años y un día de presidio, por lo que resolvieron elevar los antecedentes de esta causa a organismos internacionales.
5: Como familia y comunidades, estamos extendiendo estos antecedentes a la Relatoría de Naciones de Pueblos Indígenas, solicitando su intervención al Estado chileno, porque estamos seguros de que aquí estamos en presencia de una persecución y una aberración jurídica. Hago un llamado al organismo de derechos humanos y a la prensa que pongan atención al caso de mi padre. No permitan que el racismo judicial se normalice.
4: La familia precisó estar respaldada por 21 comunidades mapuches de Lautaro, Curacautín, Victoria, Perquenco y Lonquimay, cuyos integrantes están convocados al Centro de Justicia de Temuco para estar presentes en el desarrollo de las audiencias. En la acusación, que será ventilada en este segundo juicio en contra del lonco mapuche, la Fiscalía está pidiendo sea condenado a una pena de 8 años de presidio por uno de los hechos que se le atribuyen, en este caso, robo con intimidación. Además de 2 penas de presidio de 7 años cada una por el delito de extorsión, totalizando 22 años de cárcel más medidas accesorias. La audiencia está programada desde este miércoles en la primera sala del Tribunal de Juicio Oral en lo Penal de Temuco, con una extensión de 7 jornadas. En Temuco, Bio Bio, la radio.
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3: Bueno, vamos a revisar de inmediato el informe del tiempo para la región metropolitana. A esta hora, 0,2 grados bajo cero. Ahí en Santiago, la máxima llegará solamente a los 14 grados. Por la mañana estará con nubosidad parcial y por la tarde totalmente despejado. Rancagua, en tanto, para hoy se espera que esté mayormente con nubosidad parcial y la máxima llegará a los 13 grados. Talca, en tanto, niebla matinal, cielos cubiertos por la mañana y ya por la tarde aparece el sol, nubosidad parcial con una máxima de 12 grados. Mientras que Chillán, en la región de Ñuble, la máxima para hoy se espera llegue a los 11 grados. Por la mañana estará con nubosidad parcial y por la tarde totalmente despejado. Nos vamos hasta la región del Biobío. Concepción a esta hora presenta 2 grados, 12 la máxima. Se esperan fuertes vientos para esta jornada. El día estará con nubosidad parcial. En Los Ángeles también se esperan fuertes vientos para esta jornada, tal como nos contaba Mario Tapia, especialmente en la zona pre y cordillerana. Para hoy en Los Ángeles la máxima llegará a los 12 grados. Continuamos en Temuco, en la región de la Araucanía, 4 grados a esta hora y la máxima llegará a los 11. También se esperan fuertes vientos durante toda la jornada, acompañado de un día mayormente con sol. Valdivia, en tanto, también despejado para este día miércoles 1 de julio.

0: La máxima llegará a 10 grados. Todo el día estará también con fuertes vientos. Nos vamos ahora hasta Osorno, donde también se espera que esté despejado todo el día. La máxima llegará a los 8 grados ahí en Osorno. A esta hora hay 2 grados. Seguimos en Puerto Montt, bastante frío a esta hora, 3 grados bajo cero. La máxima para hoy en Puerto Montt será de 10 y el día estará despejado. Continuamos, nos vamos hasta Ancud, donde la máxima llegará a los 9 grados. El día estará completamente despejado. Castro, en tanto, también soleado, tanto en la mañana como en la tarde, con máxima de 8 grados. Mientras que Quellón a esta hora presenta 5 grados, la máxima llegará a los 7. Tanto en la mañana como en la tarde estará totalmente despejado. Seguimos más al sur de nuestro país y le contamos que en la región de Aysén, en Melinca, a esta hora hay 4 grados y la máxima llegará a los 9, estará todo el día despejado. Mientras que en Coyhaique, atención, 9 grados bajo cero a esta hora en Coyhaique, 2 grados será solamente la temperatura máxima. El día estará completamente despejado, eso como decíamos, allí en Coyhaique. Y en el extremo sur de nuestro país le contamos que en Torres del Paine hay niebla matinal, gran parte del día estará con nubosidad parcial y la máxima llegará a los 6 grados, mientras que en Punta Arenas hay 3 grados a esta hora, 7 será la máxima y el día, hoy miércoles 1 de julio, estará con nubosidad parcial.
1: 7 de la mañana, 22 minutos.
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1: De la mañana, 24 minutos.
3: Bueno, y un fuerte temporal de viento se registra en la zona precordillerana y cordillerana también en la región de la Araucanía. Desde Radio Bio Bio en Temuco nos informa de esto Carlos Martínez.
4: Tal como estaba previsto, en base a la alerta temprana preventiva que se activó para la región de la Araucanía por fuertes vientos, un temporal que se activó durante la tarde de ayer ha generado durante toda esta noche y madrugada diversos problemas, principalmente con la caída de árboles, ramas, corte de suministro de energía eléctrica en gran parte de la zona precordillerana de la región de la Araucanía. Las comunas de Villarrica, Pucón, son las que concentran la mayor cantidad de afectación hasta esta hora, sin descartar lo ocurrido en Melipeuco y Cunco, principalmente con cortes de energía eléctrica. De hecho, a esta hora, la Superintendencia de Electricidad y Combustibles reporta que en la Araucanía hay

0: 31.609 conexiones fuera de servicio, dado los cortes de energía eléctrica a causa del fuerte viento, que según la proyección que entregó en su momento el SENAPRED, podrían alcanzar velocidades de hasta 110 kilómetros por hora en la zona precordillerana y cordillerana. Se ha confirmado además que la condición meteorológica con nieve y hielo ha obligado a suspender el tránsito en el Paso Internacional Pino Achado y el Paso Internacional Icalma, esto en la comuna de Lonquimay, a lo que se suma que la ruta internacional desde Lonquimay hacia Curacautín presenta gran cantidad de nieve y hielo, por lo que se llama a la precaución a quienes estén circulando por la zona. Al momento no se ha conocido un reporte oficial de lo ocurrido durante esta noche y madrugada, pero cientos de auditores han estado reportando los problemas derivados del fuerte viento. Estaremos ampliando Bio Bio, la radio.
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2: Bueno, este martes, por séptima vez en lo que va de la administración del presidente José Antonio Kast, el Comité de Ministros se reunió para revisar esta vez las reclamaciones en torno al proyecto de megalínea de transmisión eléctrica Kimal Lo Aguirre y decidió mantener su resolución favorable. Actualmente el gran desafío que sortea esta iniciativa es la obtención de los distintos permisos sectoriales, desde viales hasta forestales, que necesita para operar con luz verde. Desde el mundo eléctrico han señalado que se trata de una obra de infraestructura urgente ante la falta de capacidad de conducción de energía en el sistema eléctrico. Hablamos de un proyecto que contempla 1.346 kilómetros de extensión entre la región de Antofagasta y la metropolitana, a cargo de las empresas Transelec, ISA Inversiones y China Southern Power Grid. La iniciativa ya cuenta con una resolución de calificación ambiental, la RCA, favorable e inició su construcción en enero de este año, pero con una serie de reclamaciones pendientes de comunidades de Aguitas que sienten que el trazado afectará algunas de sus zonas ceremoniales en el Valle del Huasco. Sin embargo, este martes el Comité de Ministros decidió mantener la RCA favorable y fueron rechazadas todas las reclamaciones, aunque en el comunicado del Ministerio de Medio Ambiente no se profundizan los argumentos que estuvieron detrás de la decisión. La ministra de Energía y miembro de esta instancia, Jimena Rincón, celebró no solo el aporte del proyecto a la generación de empleo, sino también de energía más barata.
3: Este proyecto clave para el desarrollo de nuestro país permitirá llevar energía más limpia y económica desde el norte hacia la zona centro. En el largo plazo, esta iniciativa también va a contribuir a reducir los costos del sistema eléctrico, lo que permitirá que la energía de menor precio llegue a los hogares de nuestro país.
2: Por su parte, Francisco Irarrázaval, experto en energía y proyectos de infraestructura y socio en CEPD Abogados, señaló que se trata de los proyectos más relevantes a nivel sudamericano e hizo un punto en cómo los mecanismos de consulta ciudadana han ido mutando respecto del espíritu de la norma.
4: Que ha sido un gran desafío en los proyectos de inversión en los últimos años. Muchas veces se termina politizando, termina sirviendo para intereses o ideas que son distintas a las cuales se pensó cuando se incorporó en la normativa.
2: En la misma instancia se revisaron también las reclamaciones de las obras fluviales Río Copiapó de Tierra Amarilla, que consiste en una mejora integral en la cuenca del río Copiapó y de sus cauces. Si sumamos a la inversión de estos dos proyectos, esta supera los 1.500 millones de dólares. Con esto, entre la primera sesión realizada el 30 de marzo y hoy, el Comité de Ministros ya ha revisado 18 proyectos que tenían recursos de reclamación pendientes, destrabando así un monto de inversión de más de 8.500 millones de dólares.
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7: Siete de la mañana, 7:31.
8: La economía chilena está estancada. Eso lo sabemos. Los datos son públicos, son cifras oficiales. Y por lo tanto aquí no debiera haber ninguna duda entre gobierno, oposición, personas de distinta tendencia política, porque las cifras son las que son. La economía chilena absolutamente estancada y los primeros 4 meses de este año decreciendo. Una economía que no logra repuntar ni mucho menos. Hoy día vamos a conocer el IMASEC y por lo tanto vamos a tener una nueva cifra sobre crecimiento económico o cómo está funcionando la economía. Pero por lo menos las cifras que existen hasta ahora es de estancamiento. Y esto tiene, naturalmente, que otras consecuencias. Consecuencia de un déficit fiscal increíble. El déficit fiscal chileno ha sido enorme. Y ese déficit fiscal ha originado un crecimiento de la deuda que no se preveía. En estos instantes, recordemos que se ha pedido, mediante un proyecto de ley, ha sido votado en el Congreso, de aumentar la deuda pública prevista para este año en 6.200 millones de dólares, ya era de 18.000. Por lo tanto, este año vamos a tener un aumento de deuda pública de 24.200 millones de dólares. Una cosa increíble en un país en que no se nota en qué se gasta eso, porque es simplemente gasto corriente, no es gasto en inversión. Esto tiene su correlato en el trabajo. Un país detenido no ofrece puestos de trabajo. Y resulta que ayer se dieron a conocer las cifras, una tasa de desocupación de 9,4% en el trimestre marzo-mayo de este año, el nivel más alto de 2021. Pero el 2021 teníamos la pandemia. Si usted elimina el periodo de pandemia, que fue un periodo extraordinario, este desempleo es el más alto en muchísimos años. Esa es la situación en la que está el país. Y nosotros tenemos además un desempleo alto en comparación al resto de los países de Latinoamérica, al resto de los países de la OCDE, que son países muy que a veces tienen un desempleo bastante alto, algunos de ellos. Bueno, nosotros estamos con un desempleo más alto que los países de la OCDE en general. Por lo tanto, una situación que es solo nuestra, no es una situación mundial, ni mucho menos. Son los problemas internos chilenos los que han provocado este desempleo altísimo, que las mujeres llega a 2 dígitos. Y eso es brutal, porque en Chile hay muchísimas mujeres que son el pilar de un hogar. Los matrimonios o las parejas se destruyen, mujeres que se quedan con sus hijos, y por lo tanto son ellas las que mantienen hogares. Por eso el desempleo de más de 2 dígitos, en las mujeres, es una cuestión socialmente impactante en nuestro país en estos momentos.
9: Con varias regiones además del país que están por sobre el promedio, partiendo por la metropolitana, en donde está la mayor cantidad de población, que está por sobre este 9,4% de desempleo nacional, están 9,8%, que es parte de los datos que revisamos en la jornada de ayer, con una economía, como decimos, estancada, que no crea empleo, y si es que lo hace, es esencialmente informal. Esto es empleo que no cumple ningún requisito de beneficios sociales o de derechos sociales, más bien, y son esporádicos, no sirven ni siquiera como para llevar una estadística al respecto. Solamente se hacen las preguntas en la encuesta nacional de empleo, si es que las personas han tenido alguna actividad y bueno, como se dice que sí, pero puede ser cualquier tipo de actividad, desde comercio ambulante a otras, pero que no necesariamente implican una creación real de empleo y por eso damos esta cifra.
8: Bueno, pero la situación es tan grave que el desempleo aumenta porque ni siquiera la informalidad logra frenar el desempleo. La persona que se instala en una feria callejera, que todos lo hemos visto,

0: seguramente usted ha visto en su barrio cómo las ferias han ido creciendo. Antes que eran de una cuadra, después son de dos, de tres, de cuatro, y eso se considera empleo. Esas personas no están desempleadas. Bueno, ni siquiera es empleo informal, perdón, el empleo que no cotiza.
1: Nada.
0: Ese es el empleo que después va a recibir PGU en algún momento, etcétera, pero no cotiza. Es empleo que no paga por la salud. Es empleo informal. Ni siquiera ese es capaz de limitar fuertemente o impedir que aumente el desempleo. Yo creo que la situación es enormemente grave. Ayer la Mesa por el Desempleo presentó 22 medidas para reactivar el mercado laboral y entre las principales propuestas figura acelerar la sala cuna universal, fortalecer la capacitación, impulsar una mayor flexibilidad laboral y realizar ajustes a la mega reforma. Vanessa Gajardo, muy buenos días.
2: Hola, Vanessa. ¿Cómo están ustedes? Muy buenos días. Son distintas las preguntas que van surgiendo, ¿no? En el marco de esta discusión, algunas las planteaban recién ustedes. ¿Cuál es la receta correcta? ¿Cómo llegamos finalmente a este punto? ¿Fueron necesariamente las 40 horas, como dicen algunos? ¿Responde a un fenómeno estructural? ¿Qué pasa realmente con el mercado laboral en nuestro país? Hace 5 años atrás, en medio de la pandemia del COVID-19, la desocupación en Chile era similar a la que tenemos hoy. Sin crisis, sin una cuarentena de por medio, cuando la economía debiese funcionar de forma estable, no es un escenario entonces que la práctica se esté dando. La tasa de desocupación en nuestro país, según dio cuenta ayer el Instituto Nacional de Estadísticas, se ubicó en un 9,4% en el trimestre móvil marzo-mayo de 2026 y la informalidad también sigue estando al alza, situándose en un 27%, siendo liderado nuevamente por las mujeres. Es decir, si miramos con lupa lo que son estos datos del trimestre en cuestión, vemos que la calidad de empleo que se está constituyendo es principalmente informal, ya lo decían ustedes, y sin seguridad social. Pese a este escenario que es bastante desafiante, muchísimo más complejo y grave por delante, el ministro del Trabajo, Tomás Rau, dijo que no van a modificar las metas en este sentido. Recordemos que ya se modificaron, por ejemplo, las metas fiscales, se corrigieron también a la baja las proyecciones de crecimiento, pero se mantiene entonces esta meta de llegar a una tasa de desocupación del 6,5% al término de este gobierno hacia el año 2030. Aunque sí el ministro reconoce que los costos laborales con el tiempo también irán aumentando.
3: Personalmente pienso que las metas tienen un rol de incentivar a esforzarse aún más. Una meta bastante ambiciosa. Si tenemos una tasa de desempleo a 9,4 y la economía no está creciendo, se ve muy lejana. Pero el esfuerzo, de hecho, tenemos que redoblarlo, más allá de la meta.
2: A ver, y el tema del aumento de los costos laborales no es una opinión aislada de personeros del oficialismo o del propio Ejecutivo. Recordemos que son advertencias que viene levantando incluso el propio Banco Central en sus informes de política monetaria desde el año pasado respecto de los costos que no fueron considerados en el marco de algunas políticas públicas que hoy son ley. De hecho, estos costos aumentarán porque, por ejemplo, la reforma de pensiones contempla un aumento de 7 puntos en la tasa de cotización y recién el año pasado llevábamos solo 1 punto. También cabe recordar que no se ha implementado transversalmente a nivel nacional la reducción de la jornada a 40 horas. Hay algunas empresas que ya cuentan con el sello, pero hay otras que también se han ceñido a este proceso más bien gradual. Entonces, estos costos también hay que ir incorporándolos en la medida que también avance la aplicación de la ley. Sobre este punto, y con un tono mucho más duro si lo comparamos con las palabras del ministro Rau, el viceministro de Economía y Minería, Daniel Mas, que recordemos también está liderando una instancia por el empleo, la mesa interministerial que busca llegar a 50.000 nuevos puestos de trabajo al mes de octubre, responsabilizó justamente las reformas aprobadas en gobiernos anteriores.
4: Las cifras del INE confirman que Chile sigue pagando los costos de años de malas políticas públicas, bajo crecimiento y una falta de prioridad por la creación de empleo, un verdadero drama social.
2: En el caso de las mujeres,

0: por ejemplo, la tasa de desocupación se mostró sin variaciones, lo que por supuesto a nadie deja contento, no es una noticia positiva, porque aún así siguen con un desempleo sobre los dos dígitos, se mantienen, bien digo, en una tasa del 10,5% versus los hombres, que alcanzó en este trimestre en cuestión un desempleo del 8,6%. Y bueno, hablemos, ¿no?, de las recetas, de las propuestas que están surgiendo en el marco de lo que el Ejecutivo califica como una verdadera emergencia laboral. Tenemos que ayer la mesa por el desempleo, que se constituyó el pasado 8 de mayo, está compuesta por 9 expertos entre académicos, abogados laborales, ex autoridades, es decir, personas que tienen experiencia sobre todo en la discusión de políticas públicas, entregó 22 propuestas al ministro del Trabajo, que están divididas en 5 bloques principales para hacer frente a la crisis. La sala cuna figura acá como el eje número 1 de estas propuestas y que tiene el mayor peso en cuanto a la generación de nuevos puestos de trabajo en el sector formal. Recordemos que es un proyecto que ya está con discusión inmediata en el Congreso, que va a retomar su debate legislativo a la vuelta de la semana distrital. Pero dentro de este eje de la reactivación del empleo femenino, también se suman otras medidas que detalla a continuación la economista de la Universidad de Chile, Claudia Martínez, y que buscan ir más allá de un beneficio o la pregunta, ¿qué pasa, no?, con aquellas mujeres que tienen hijos que superan los 2 años.
1: Pero también una preocupación hacia edades mayores de los niños, lo que pasa con la transición entre sala cuna y la entrada al colegio. Y luego el tema de que la jornada escolar no es compatible con un trabajo a tiempo completo.
0: El segundo eje de propuestas de este documento que fue entregado ayer el ministerio tiene que ver con temas de capacitación, y ahí se toca una reforma, ¿no?, a la franquicia tributaria. Mucha atención con lo siguiente, porque ayer el ministro Rau dijo que van a presentar indicaciones al proyecto de reconstrucción nacional la próxima semana, por ende ya se podría garantizar que la franquicia tributaria CENSE no se va a eliminar, sino que más bien va a sufrir algunas modificaciones hacia adelante. Lo que la mesa propone y probablemente va a acoger el Ejecutivo es que se mejore el acceso a las pymes, no franquiciar modalidades autoaplicadas online, porque es muy difícil, ¿cierto?, poder fiscalizarlas. Se recomienda también que el presupuesto CENSE asegure el financiamiento de programas que sí tengan evidencia de un impacto real en el empleo, y que estos, y esto es muy importante, ¿no?, sean en función de la demanda de los trabajadores del sector privado, es decir, realmente capacitaciones coherentes y a conciencia. En materia del subsidio unificado al empleo, que es un proyecto publicado en marzo de este año y que se va a hacer efectivo en octubre, la mesa sugiere que este podría reforzarse. Y aquí plantear una fórmula que es interesante de analizar. Dicen, por ejemplo, que también en el marco de la discusión de la mega reforma, este crédito tributario al empleo que se propone es excesivamente costoso. ¿Qué dicen? Bueno, eliminémoslo, y todos estos recursos que vayan destinados al subsidio unificado al empleo, también para hacerse cargo de lo que es una altísima tasa de desocupación, sobre todo en el sector más joven de la población. David Bravo, que es director del Centro de Estudios Longitudinales de la Universidad Católica y además vocero de esta mesa por el desempleo, no descartó, eso sí, que hacia adelante veamos índices de desocupación que superen los 2 dígitos.
2: Las mujeres recuperaron la tasa de participación que tenían antes de la pandemia, pero eso no ha ocurrido en los hombres. Y lo que está ocurriendo ahora es que este aumento en la participación laboral es porque se está recuperando en los hombres. Si eso llega a ocurrir a los niveles que teníamos antes de la pandemia, podríamos tener perfectamente tasas de sobre el 10%.
0: El tercer eje tiene que ver con temas de adaptabilidad y flexibilidad en el mercado laboral, algo que se ha discutido mucho a través de la opinión pública y que también el Ejecutivo ha dejado entrever lo que podría ser el ingreso de algunos proyectos a partir del segundo semestre. Proyectos que vendrían, ¿no?, de la discusión con la mesa del desempleo. Tenemos, por ejemplo, que se propone extender el periodo de referencia del cálculo de la reducción de la jornada a 40 horas, que en vez de 4 semanas, digamos, que se distribuyan las 40 horas, esto se pueda llevar a niveles

OSD. ¿Cuáles son esos niveles? De 15 semanas hasta 52 semanas, es decir, que incluso la distribución de la jornada se pueda dar a lo largo de un año. Esto tendría, por supuesto, también un techo absoluto de horas semanales, no es que se vaya a trabajar arbitrariamente, serían 52 horas semanales sumando horas ordinarias y extraordinarias. Eso es lo que respecta a una ley ya aprobada.

0: económica. Las horas reducidas se compensarían parcial o totalmente mediante recursos del Fondo del Seguro de Cesantía, garantizando entonces la estabilidad del ingreso de los trabajadores y no necesariamente despidos masivos, como vimos durante los tiempos de pandemia. En tercer lugar, tenemos la evaluación de la eliminación gradual de la indemnización por años de servicio, reemplazándolo por este concepto que ha denominado el Ejecutivo como indemnización a todo evento, comenzando primero con los nuevos contratos y financiado también con una cotización adicional de el Fondo de Seguro de Cesantía. Aquí habría que entrar, eso sí, a evaluar cuántos de estos proyectos no ponen en el centro o se financian en parte con el seguro de cesantía, porque tendríamos que ver, ¿no?, cuál es el impacto dentro de todo eso. En el mundo privado, por cierto, han valorado estos proyectos, han valorado la discusión que se está dando en torno al empleo formal y hay respaldo a las propuestas del gobierno. El secretario general de la SOFOFA, Rodrigo Yáñez, dijo que son justos proyectos a los que ellos también como gremio han apuntado con una iniciativa denominada 3x3. Y el gerente de estudios de la Cámara de Comercio de Santiago, George Level, también dijo que este es el camino a seguir.
1: A través de la formación y de la reconversión, el segundo a través de la inversión y crecimiento, y un tercero enfocado en una agenda regulatoria que facilite la creación de empleo formal.
2: Destrabar por una parte la rigidez actual del mercado laboral, disminuir los costos y, bueno, ir confiando también en la recuperación que han ido mostrando en algún periodo las inversiones.
0: A ver, por cierto, yo les mencioné quizás las propuestas que están siendo más comentadas en la opinión pública, algunas que también tienen un respaldo político más transversal, digámoslo así, pero por supuesto que son muchas más las que están contenidas en este informe, que por cierto está disponible a través de la página del Ministerio del Trabajo, si usted lo quiere revisar. Respecto a los plazos, digamos, para esta agenda laboral encubierta que ha acusado la Central Unitaria de Trabajadores a través de los medios de comunicación por no ser considerados, el ministro Rau dijo que la próxima semana se van a presentar dos cambios en particular. Primero, ya lo adelantábamos, estas indicaciones que pretenden presentar en el marco de la discusión de la mega reforma por la franquicia tributaria y temas más bien de capacitación. Y también la próxima semana debiese ingresar un proyecto que hace o propone cambios al estatuto laboral del turismo, justamente un sector que requiere de medidas de mayor flexibilidad en el tema laboral. Pero para hacer un punto de lo que comentaban ustedes al inicio, no antes de que presentaran este informe, es que eso no es todo en el ámbito económico. Sabemos que el crecimiento va de la mano justamente con la generación de puestos de trabajo y eso en lo concreto no se está dando en nuestro país. En los próximos minutos debiésemos conocer un nuevo dato de IMASEC que tampoco se ve positivo. De hecho, ayer el índice de producción industrial, el IPI, que es la antesala al dato de IMASEC, cayó un 7,5% en 12 meses, anotando una caída de después de 5 meses de avance, liderado por una baja producción minera. Ya podemos decir ahí que tenemos un problema estructural. De ahí entonces que las proyecciones de los economistas vayan de una caída en el dato que vamos a conocer en los próximos minutos entre un 1,2 y un 1,6% incluso, y los economistas ya empiezan a hablar, ¿no?, de lo que pudiese ser en los próximos meses un fenómeno de recesión en materia económica, a propósito de que el país no crece y de la mano no se están generando nuevos puestos de trabajo.
3: Un semestre negativo de recesión, estamos a punto de entrar técnicamente en recesión. La verdad es que, a ver, más allá de la política, lo cierto es que esto viene así y viene del anterior gobierno así. O sea, los primeros 3 meses de este gobierno, que son prácticamente de... Gabriel Boric entregó el poder el 11 de marzo, por lo tanto son prácticamente del gobierno anterior, fueron todos negativos. Y esto ha seguido, porque esto tiene una inercia hacia abajo. Es muy fuerte lo que está ocurriendo, sin razones externas. Aquí son solo razones internas. Y tendrán que responder Mario Marcel, Nicolás Grau. Nicolás Grau no porque ha habido una infracción constitucional, si algunos dicen que no la hubo, sino simplemente por la gestión económica, pero principalmente Mario Marcel, que ahora anda diciendo cómo tienen que hacerse las cosas, es columnista, pero él es el responsable, junto obviamente con el gobierno completo, pero él estaba acá.

0: cargo de la cartera fiscal de Hacienda de este manejo económico y cómo han dejado el país. El país está absolutamente detenido. Fíjate que si uno mide o suma personas informales más personas cesantes, casi el 40% no está cotizando. ¿Se imaginan ustedes hacia el futuro la carga para los que cotizan? ¿O para las personas que pagan impuestos? Porque esas personas de alguna manera tienen que vivir. Hay que pagar los servicios de salud, pagar el sistema previsional posterior, etcétera. Es impactante el peso que esto significa para la economía. Y mientras la economía no crezca, esto no va a solucionarse, es imposible. ¿Se ha reactivado la construcción? ¿Ustedes ven las grúas funcionando como alguna vez ocurrió en Chile? ¿Usted veía una enorme cantidad de grúas moviéndose durante el día porque había construcción? ¿Dónde está la construcción? Hay una enorme cantidad de inmuebles que están sin vender porque la gente no tiene capacidad de compra y el país se ha empobrecido. Esto viene hace tiempo. Posiblemente esto es progresivo, pero la gente se da cuenta que hoy día tiene menos capacidad de compra, de adquisición. Muchos no llegan a fin de mes. Eso es lo que está pasando. Y con el desempleo, menos. Ahora, hay regiones que están muy, muy complicadas. Ahí la región metropolitana está con 9.8, donde vive tanta gente.
1: Y donde se supone que hay trabajo versus otras regiones.
0: Esta es la gran zona industrial, más allá de la minería, ¿no es cierto? La gran zona industrial del país.
1: Exacto.
0: 9.8. Estos son problemas muy profundos y son problemas internos. Aquí no hay una crisis internacional, no es cierto. Somos nosotros los que hemos cometido una enorme cantidad de errores para llegar a esto. Y deshacer todo eso, yo creo que es una tarea titánica.
1: Porque están los otros datos, Vani, que bueno, hemos nombrado acerca de la tasa de desempleo, la informalidad, la tasa de desempleo de las mujeres, los problemas que tiene la informalidad, en fin, etcétera, pero hay varios otros temas que están marcando el desempleo desde mucho tiempo antes. Me detengo un minuto en las personas que trabajan media jornada, pero no voluntariamente. Trabajan media jornada porque eso es el trabajo que hay. Personas que trabajan en lo que no estudiaron o en cualquier otra cosa porque para su profesión u oficio no hay trabajo. O las personas que están cesantes sin trabajo hace mucho tiempo con estudios universitarios, con educación secundaria. Eso viene desde hace mucho tiempo antes, obviamente ahora luce más porque esas cifras están aumentando. El caso de personas que trabajan media jornada o en lo que sea está marcado además por las mujeres que son jefas de hogar, por la necesidad que hay detrás. Es una serie de otras características que también hay que mencionarlas cuando hablamos acerca de desempleo.
2: Claro, acá hay un debate gigantesco detrás que se da sobre todo en el mundo técnico. Primero, respecto de lo que tú señalabas, Katy, y es que el concepto, ¿no?, de pleno empleo que se suele utilizar, al menos en nuestro país, no es aplicable, ¿cierto? Acá ya nadie puede darse el lujo de renunciar a su trabajo simplemente porque no le gusta, porque cree que son otras sus capacidades, otras sus aspiraciones profesionales, porque no hay una oferta disponible y la oferta que hay, digamos, es sin seguridad social, en el sector informal, con contratos que son mucho más precarios, con condiciones, ya lo mencionabas tú, que son mucho más bajas. Y acá son distintos los factores que se pueden analizar. Por ejemplo, hay algunos expertos que hablan de que el problema, ¿no?, de desempleo en los jóvenes responde más bien a un fenómeno global y que todos los países deben buscar medidas para poder adaptarse a esta situación respecto de lo que es la oferta de trabajo cuando los jóvenes recién egresan de carreras universitarias, de carreras técnicas o distintos estudios de nivel superior. Pero ¿qué pasa? Que acá hay un problema que viene desde la educación secundaria. Muchos hablan de que se han ido inventando, y esto no es un término que diga yo, sino que dicen los expertos, inventando distintas carreras en el tiempo que no tienen práctica profesional, no hay campo laboral para ellas. Entonces, hay muchísimos jóvenes que egresan de la educación superior y que realmente no tienen ningún tipo de expertise, no tienen las capacidades, digamos, para poder entrar al mundo del trabajo, no están las condiciones para eso, no hay capacitación, no existe el concepto tampoco hoy de polifuncionalidad respecto de las nuevas tecnologías, no hay en Chile una discusión verdaderamente relevante de cómo adaptamos, ¿no?, el empleo a lo que son las nuevas condiciones a propósito del avance también de las nuevas tecnologías. Entonces, son muchísimos

0: los análisis que se están dando detrás de todo esto, llevándolo ya más bien a la discusión del ámbito político. Yo creo que acá hay consenso en que hay que avanzar en un mayor crecimiento, hay que generar nuevos puestos de trabajo, todos coinciden en eso, pero a la hora de ponerse a discutir, ¿no?, estos proyectos en el Congreso, de poder avanzar en los temas que están dentro, por ejemplo, de la mega reforma, realmente no hay capacidad de acuerdo y las visiones entre el oficialismo y la oposición están sumamente divididas. Por ejemplo, solo lo pongo para graficar, la sala cuna que se está discutiendo ya en el Congreso tiene que retomar la próxima semana y todavía no se ha podido avanzar en los temas, por ejemplo, de carácter financiero, en el informe financiero de este proyecto, porque la discusión está entrabada meramente en lo que tiene que ver con las apreciaciones ideológicas de un sector y de otro. Entonces, cuando tenemos esta agenda laboral que hemos ido conociendo por goteo, y no todos estos proyectos han ingresado al Congreso, bueno, cabe preguntarse qué queda hacia adelante, ¿no?, en el marco de esta discusión, cuando realmente no hay voluntad política para avanzar en un tema que es tan grave.
1: Mira, lo cierto es que los costos laborales han aumentado una enormidad hoy día, una enormidad. Los costos de las empresas en materia burocrática han aumentado una enormidad. Ahora en julio se incrementa en 1% la cotización previsional, un punto más. Eso es mucho, progresivamente, todos los años va aumentando un 1. Hace poco se hizo la licitación del seguro, se está haciendo el seguro de invalidez, que es de cotización, porque a ver, esto forma parte de los costos laborales, se paga por parte de los empleadores, va a subir el seguro de invalidez porque hay que pagar la prima. O sea, todo esto va sumando. Hay que agregar que los tribunales, además, laborales, son tribunales absolutamente ideologizados hoy día, absolutamente. Los jueces están legislando a través de los tribunales, la Corte Suprema, para qué decir, en su sala laboral. ¿Quién va a emprender en este escenario? ¿Para qué? El incentivo de alguien que tiene un capital para convertirse en rentista y no en un emprendedor es gigantesco en estos momentos. Gigantesco. Y el rentista no da trabajo, vive de las rentas. Entonces, hay una serie de cosas. Los jueces se han convertido en unos legisladores increíbles. Por ejemplo, entonces todo esto va sumando y por lo tanto se llega a esta situación. Son muchas cosas, no es solamente todo esto, está la impreparación, poca preparación también de las personas. Fíjate que hay 100.000, 102.000 personas que están buscando trabajo por primera vez, son jóvenes. De esos, gente teóricamente con alta preparación, muchos, ¿tienen alta preparación? O sea, tienen un título que dice que tiene alta preparación.
2: Con los 5 años de estudio, con el grado y con el título, pero que, claro, por un lado no necesariamente se traduce en esa preparación y por otro queda claro que no encuentran trabajo, ¿no?
1: No encuentran trabajo.
2: Son 100.000. Esa es la estadística.
1: Exactamente. Entonces, personas que buscan y buscan trabajo, no encuentran. Están dispuestos a trabajar, pero no hay oferta. Esa es la situación que se vive en estos momentos. Vamos a ver qué es lo que ocurre. Yo creo que en el gobierno hay no solamente preocupación, en algunos sectores hay pesimismo, porque en algunos sectores dicen, gente de gobierno, que se encontraron con una mochila mucho más cargada, mucho más pesada, mucho más lastrada de lo que esperaban.
2: Y hay temas que son muy difíciles desde el punto de vista social, Vane, más allá de lo que significa estar sin trabajo, lo que hemos dicho, cualquier trabajo da lo mismo con tal de tener un ingreso, pero hay discusiones que se estuvieron dando en los años anteriores y que ahora se ven como uno de los motivos, o varios de los motivos detrás de las altas tasas de desempleo. Me refiero, por ejemplo, a las 40 horas, el avance a trabajar 40 horas semanales con un gran apoyo en su minuto de la ciudadanía, defendido por la ahora oposición, y uno de las recomendaciones que hace este grupo de expertos va, si no necesariamente en todo lo contrario, va muy distinto. Lo que permite una de estas ideas es flexibilizar la jornada semanal laboral hasta 52 horas semanales, entre horas ordinarias y horas extraordinarias. Esto también dispone una modificación de no solamente trabajar en un lugar, también poder hacerlo en otro sin mayor complicación, sin contratos que lo impidan. En fin, son conversaciones que la ciudadanía en el país, obviamente guiada por los políticos, ha tenido en un sentido completamente contrario, ¿no? Ahora estamos hablando acerca de esta modificación y lo otro es...

0: la indemnización a todo evento, que también es un cambio cultural, porque los trabajadores de este país, del país, están acostumbrados a otro tipo de indemnización. Ahora se está hablando de una a todo evento, pero que puede ser muy, muy mínima y que preocupa, obviamente, si se quedan sin trabajo con un capital que no les va a permitir emprender, por ejemplo.
1: Claro, respecto de ese punto, yo creo que hay que mirar con lupa y, por supuesto, que mientras avancen los días y vayamos conociendo más estas propuestas, vamos a poder hacer un análisis más técnico. Pero lo que acá se está proponiendo respecto de las 40 horas, por ejemplo, Katy, es una reforma sustancial respecto de el espíritu o del origen de la ley, cómo se votó finalmente a favor. A ver, acá escuchábamos recién al viceministro Daniel Mas, que hablaba de malas políticas públicas. Yo, como opinión personal, difiero de que sea una mala política. Yo creo que como se elaboró fue una política irresponsable, porque no se consideraron los costos que iba a tener en el largo plazo, por ejemplo, las 40 horas, por ejemplo, el aumento del salario mínimo, también la reforma de cotizaciones a propósito, la reforma de pensiones, bien digo, a propósito de los puntos de cotización adicional. Entonces, yo creo que realmente acá los informes financieros quedaron llenos de polvo, fueron archivados y realmente los expertos acá no hicieron un trabajo de decir cuál va a ser el impacto sobre todo esto para las pequeñas y medianas empresas, que son las más afectadas. A ver, ¿cuánto cuesta en promedio en nuestro país poder encontrar un trabajo hoy día? 7 meses. ¿Qué hace una persona, digo yo, en 7 meses desempleada? Tiene que recurrir necesariamente a la informalidad porque no hay otras opciones disponibles. Lo que sí yo quisiera decir, colgándome un poco, ¿no?, de lo que fueron las palabras del presidente de la República en su gira por la Araucanía, él hace una promesa y es muy importante y hay que ver eso hacia adelante. Dice, el empleo va a llegar, se vienen 6 meses críticos, pero va a llegar. ¿Y a propósito de qué? De la reactivación, dice él, de la inversión. Y ahí hay un punto importante porque no se está hablando necesariamente del crecimiento como el gran titular o de la reforma, sino de la mega reforma, bien digo, sino de lo que tiene que ver con los temas de permisología, y es un tema que ustedes van a tocar más adelante. Pero, por ejemplo, en lo que lleva este comité de ministros, que podemos decir ha sesionado mucho más incluso que la administración pasada, ya se han destrabado muchísimos proyectos que tenían recursos de reclamación pendientes, y ahí tenemos una agilización en temas de inversión de más de 8.500 millones de dólares. Por ahí creo yo que podría venir una buena alternativa respecto de lo que podría ser generación de puestos de trabajo y que vamos a tener que mirar con cuidado ahora a partir del segundo semestre de este año.
2: Mirando el asunto de un punto de vista político, a ver, aquí hay personas cesantes, hay personas que no están recibiendo ingresos, hay personas que se ven obligadas a irse a la informalidad porque no hay empleos formales, hay mujeres, muchas mujeres cesantes, hay también un apretón en materia de sueldos. Ha habido inflación en el país, los sueldos están muy apretados justamente porque se produce toda esta situación. La economía existe. ¿Para qué existe toda la economía? Bueno, para que la gente tenga empleo y ojalá remuneraciones que sean lo suficientemente que permitan vivir en forma normal. Eso es. Normal significa satisfacer las necesidades por lo menos mínimas.
0: Hay un número de personas que no quiere formalizarse tampoco, porque implica pérdida de beneficios sociales.
2: Bueno, hay mucha gente que pide no ser contratada.
0: O que la contraten por el mínimo.
2: Exactamente.
0: Imponga por el mínimo para
2: obtener bonos o tener algunas cosas.
0: Eso o no pagar algunas otras obligaciones, como pensiones alimenticias.
2: Así es. Todo eso existe. Sí. Y debería ser perseguido. Pero ya. En este escenario de esta restricción, el gobierno va a reaccionar. Porque aquí me imagino que la restricción debiera ser para todos. Por ejemplo, con que nadie en el Estado gane más que el presidente de la República. ¿Será posible todo eso? E incluso yo creo que debieran ganar menos. Esa es mi impresión, porque es el primer cargo público, el más importante. O sea, ¿va a haber una gestión del Estado para decir al que no le gusta renuncie, váyase, pero aquí se acabó? O sea, consejero del Consejo de Defensa del Estado, 15 millones de pesos mensuales, se acabó. O otro, se acabó, se terminó. Porque lo otro es una sinvergüenzura. Entonces, todas estas distorsiones, y estoy hablando también de los asesores, estoy hablando,

0: ¿habrá alguna gestión del gobierno para mostrar que esto afecta a todos y no solamente a algunos? Primera pregunta. ¿Tú te ríes? ¿Por qué te ríes?
1: Es que es un poco densa.
0: A ver, pero es claro, que yo estoy sorprendido. Yo estoy sorprendido con la asignación a los expresidentes. Si los expresidentes tienen que tener una dieta generosa, que es la pensión, yo creo que sí. Hasta se les puede contratar un seguro de salud a las personas que tengan edad. Puede ser, claro, presidente.
1: No se pueden volver
0: pero
1: a
0: no lo otro.
1: La vida laboral.
0: Pero resulta que bajo los tiempos de Gabriel Boric, que esto se discutió, él no quiso renunciar a todos sus ingresos. Yo entiendo que tenga una dieta, ¿sabes? Que yo lo entiendo. Aunque sea joven, yo lo entiendo. Pero todo lo otro no. ¿Habrá alguna medida para mostrar al país que es para todos? ¿Tú has escuchado algo de eso, Vanessa? Se nos fue Vanessa, estaba
1: en contacto. La vemos, pero no la escuchamos.
0: Sí, estaba, hay algún problema con el audio. Teníamos la imagen en Bio Bio TV, pero al parecer no nos escucha Vanessa Gajardo. Pero bueno, dejamos la pregunta planteada al aire, porque al final también aquí tiene que haber una respuesta al país desde el punto de vista, yo diría, ético.
1: Y de todo.
0: De todo.
1: Cuando hablamos, a ver, lo hablamos, me acuerdo cuando hablamos acerca de la mega reforma y los cambios que implica volver a tener una senda de crecimiento económico, hablamos acerca de la ciudadanía, la clase media, que es la que siempre sufre más, ¿no? Va a tener que sufrir también por un rato más en la mejor expectativa, ¿no? Que es lo que dice el oficialismo. Vane, volvemos contigo. Te estábamos preguntando acerca si hay alguna iniciativa que incorpore también disminución o apriete para los sueldos de altos sueldos del aparataje público. Nos preguntábamos de quiénes ganan más que el presidente de la República, por ejemplo, si es que está planteado también que el apriete vaya por ese lado.
2: No. No es una propuesta que al menos esté considerada dentro de estas 22 que que está planteando esta mesa por el desempleo. Bueno, habrá que ver también cuáles son las otras propuestas, porque son muchísimas mesas las que hay en este sentido. De hecho, yo ayer lo comentaba, está la mesa interministerial por el empleo, la mesa por el desempleo, la mesa por la reactivación del empleo femenino. Entonces, hay una agenda laboral que no se ha sincerado del todo. Yo creo que hay que partir por eso. También no por esta gran pregunta de sincerar, bueno, finalmente, ¿cuántas personas trabajan no en el sistema público en nuestro país? Que eso sí es algo que se recomienda, porque acá las cifras no cuadran. A ver, la Dirección de Presupuestos tiene una cifra, ¿cierto? Pero no sé, por ejemplo, los datos de las cotizaciones dicen otra cosa. Entonces yo creo que acá lo primero es ponerse de acuerdo en las cifras que no están cuadrando, que eso sí es una recomendación que hacen los expertos. Se hablan también de reformas al empleo público en términos generales, pero acá el tema de los sueldos no aparece mencionado como una. Sí, quizás los años o estas personas más bien que están apernadas en el aparato público, sí también está mencionado el tema de la productividad como algo que también pueda ser una causal de despido. Muchísimas personas, digamos, que como se dice en buen chileno, solo están calentando el asiento en sus lugares de trabajo, que realmente se pueda medir la productividad. Son temas que sí se han ido discutiendo, no así, Katy, el tema de los sueldos. Yo creo que sí son declaraciones que han hecho algunos parlamentarios de la oposición deliberadamente, pero un proyecto como tal no es algo que esté planteado, al menos en las propuestas que se han conocido públicamente.
0: Muchas gracias.
2: Buenos días.
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3: 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Ocho de la mañana, 12 minutos.
4: Bueno, y sigue la agenda del presidente Kast en Paraguay. Ayer expuso en el Mercosur, hoy mantendrá una reunión bilateral con su homólogo Santiago Peña y viajará rumbo a Uruguay. Tiene más detalles María José de la Barra.
5: Ayer el presidente José Antonio Kast tuvo su debut en cumbres internacionales al exponer en la versión 68 del Mercosur. En su alocución, el mandatario invitó a que todos los países de la región se sumen al compromiso de Santiago para generar una arquitectura regional contra el crimen organizado.
6: No le pedimos a nadie que renuncie a su soberanía. Sí, le solicitamos a todos que enfrentemos juntos la amenaza que hoy día afecta a nuestras fronteras. Juntos podemos hacerlo. Individualmente es imposible.
5: El mandatario tuvo una serie de reuniones bilaterales, una de ellas con el presidente de Bolivia, Rodrigo Paz, cita a la que se sumó el canciller y el gobernador de Antofagasta, Ricardo Díaz. La autoridad regional anticipó que el mandatario visitará el país vecino próximamente.
7: Prontamente va a haber una visita del presidente Kast a Bolivia, en donde van a generar mayores vínculos de intercambio comercial, de fortalecimiento de la minería.
5: Esta jornada Kast mantendrá una reunión bilateral con su par de Paraguay en el Palacio de Gobierno, expondrá ante el Congreso paraguayo y se dirigirá a Uruguay para culminar su visita.
3: 8 de la mañana, 13 minutos.
4: Y el juzgado de garantía de Coyhaique rechazó reabrir la investigación por el presunto delito de fraude al fisco contra el senador Miguel Ángel Calisto. Tiene más detalles Sebastián Catalán.
8: El juzgado de garantía de Coyhaique rechazó la cautela de garantía solicitada por la defensa del senador Miguel Ángel Calisto, con la que buscaba reabrir la investigación por presunto fraude al fisco que se le imputa al parlamentario. Recordemos que la semana pasada la Fiscalía presentó la acusación fiscal y la solicitud de desafuero contra Calisto, solicitando una pena de 12 años de cárcel. El monto malversado por el cual se le acusa al senador es superior a los 100 millones de pesos. Para el abogado del parlamentario, César Ramos, el cuestionamiento surge al no poder revertir el cierre de la investigación, quedando plazo vigente para solicitar diligencias dirigidas a refutar determinados antecedentes.
9: El tribunal estimó que no iba a acoger nuestra solicitud sin perjuicio de que hacer referencia expresa a los derechos de los intervinientes a pedir la reapertura de la investigación, lo que como defensa haremos dentro de los próximos días, con el mismo objeto de revertir el cierre.
8: Desde la Fiscalía no emitieron declaraciones. Sin embargo, en la audiencia el fiscal en jefe de Coyhaique, Luis Contreras Alfaro, dijo que los plazos de las diligencias solicitados por la defensa fueron extemporáneos. Además, señaló que estas eran inconducentes e impertinentes. El siguiente paso en la causa será la resolución que adopte la Corte de Apelaciones de Coyhaique frente a la petición de desafuero ingresada por la Fiscalía.
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17: El Senado rechazó la acusación constitucional contra el exministro Nicolás Grau.
18: Lo único cobarde en política es actuar conforme a las redes sociales.
19: La pregunta es si se ha acreditado una infracción constitucional o legal suficientemente grave para justificar una condena.
20: El desempleo se elevó hasta el 9,4% en el trimestre marzo-mayo. Es su nivel más alto desde el año 2021.
21: Las cifras del INE confirman que Chile sigue pagando los costos de años de malas políticas públicas.
22: Las mujeres recuperaron la tasa de participación que tenían antes de la pandemia, pero eso no ha ocurrido en los hombres.
17: Para combatir la crisis del empleo, el gobierno recibió 22 medidas de un grupo de expertos.
23: Personalmente pienso que las metas tienen un rol de incentivar a esforzarse aún más. Una meta bastante ambiciosa. Si tenemos una tasa de desempleo de 9,4 y la economía no está creciendo, se ve muy lejana.
20: El Comité de Ministros destrabó el proyecto de línea de transmisión eléctrica Kimal-Lo Aguirre, que considera una inversión por 1.480 millones de dólares.
24: Este proyecto clave para el desarrollo de nuestro país permitirá llevar energía más limpia y económica desde el norte hacia la zona centro.
17: El presidente José Antonio Kast en Paraguay hizo un llamado a los países del Mercosur a sumarse al compromiso de Santiago para combatir el crimen organizado.
6: No le pedimos a nadie que renuncie a su soberanía. Sí, le solicitamos a todos que enfrentemos juntos la amenaza que hoy día afecta a nuestras fronteras. Juntos podemos hacerlo.
20: La expresidenta Michelle Bachelet expuso ante los países que integran el Consejo de Seguridad de Naciones Unidas.
25: He tenido la oportunidad, Onzo, de dar a conocer mis propuestas, que creo que ha sido muy positivo.
17: Por espiar a un periodista, la justicia condenó a 5 años de libertad vigilada intensiva al ex jefe de inteligencia del ejército, Chafik Nassal, y al ex ministro Juan Antonio Poblete.
26: Es un avance para la democracia y es un avance para la protección de la libertad de expresión, no solo para los periodistas, sino para todas las personas y todos los ciudadanos.
20: El juzgado de garantía de Coyhaique rechazó reabrir la investigación por el presunto delito de fraude al fisco en contra del senador Miguel Ángel Calisto.
27: Tiene que enfrentar en este caso una acusación y tiene que ir a un juicio oral en el cual le están pidiendo 12 años de presidio mayor en su grado medio.
28: Precluyó el derecho de la defensa para solicitar cualquier diligencia.
17: La Contraloría detectó riesgo de uso indebido de fondos para protección de mascotas, en municipio.
20: Cerca de 100 construcciones fueron desalojadas y demolidas en la megatoma del Cerro Centinela, en la comuna de San Antonio.
1: Trabajamos coordinadamente con los carabineros y con la PDI. Se hizo un trabajo de inteligencia y de seguridad para efectivamente no tuviésemos ningún inconveniente.

0: en Antofagasta. El Ministerio Público inició una investigación tras la denuncia de vecinos que acusaron demarcaciones de terreno en el sector del Huáscar.
1: Si no, los pueden estafar con la plata, pero aquí ustedes no van a estar. En el lado sur nosotros no estamos permitiendo ninguna toma.
2: Recordad que los vecinos han manifestado que se estarían vendiendo estos terrenos.
3: La Fiscalía Regional de Valparaíso indaga el origen de un cargamento de cocaína avaluado en más de 36 millones de dólares y que fue incautado en el puerto de Sydney, en Australia.
4: Existen oportunidades en las cuales embarques que simulan, es decir, que proceden desde Chile, son contaminados en el trayecto. Entonces se utiliza para distraer o generar confianza en los puertos.
0: Un incendio afectó al regimiento militar de Osorno.
3: Internacional, el Tribunal Supremo de Estados Unidos consideró ilegal la orden del presidente Donald Trump de limitar la ciudadanía por derecho al nacer en ese país.
0: Crece la incertidumbre sobre las reuniones entre Irán y Estados Unidos en Doha, tras la negativa de Teherán a un diálogo directo.
3: Miles de rescatistas de todo el mundo trabajan contra el tiempo para encontrar sobrevivientes de los terremotos en Venezuela, que son cerca de 2.000 los muertos y 50.000 los desaparecidos.
0: Detienen a 4 policías en Venezuela por apropiarse de dinero encontrado en los escombros.
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3: Seguimos revisando informaciones. Vamos a la zona lacustre donde hay cortes de ruta por caída de árboles. Nos informa Maribel Figueroa.
4: A esta hora, las fuertes ráfagas de viento que se dejan sentir en la zona lacustre mantienen rutas cortadas y semicortadas por caídas de árboles. Los reportes que se mantienen hasta esta hora dan cuenta que la ruta Villarrica-Pucón, a la altura del sector Molco, aproximadamente kilómetro 12,5 desde Villarrica hacia Pucón, está una sola pista habilitada. Esto debido por la caída de un árbol de grandes dimensiones que está obstaculizando una de las pistas de circulación, razón por la cual se llama a la máxima precaución a los automovilistas que circulan por la ruta Villarrica-Pucón, toda vez que a la altura de Molco hay un árbol caído sobre una de las pistas. Igualmente se reporta que la ruta Villarrica-Los Laureles se encuentra completamente cortada por caída de árboles y postes de alumbrado público. Esta situación ya ha sido informada a los equipos de emergencia para que subsanen estas situaciones que se están generando de cortes de ruta debido a las fuertes ráfagas de viento que se dejan sentir desde pasada la medianoche en la zona lacustre. 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
3: Y cerrados permanecen los dos pasos fronterizos en Lonquimay. Vamos a ampliar la información que hemos estado entregando con Carlos Martínez.
5: Así es, se mantiene el cierre del paso fronterizo Pino Achado y del paso fronterizo Icalma, ambos en la comuna de Lonquimay. Esto a causa de la gran cantidad de nieve que cayó durante la tarde, noche y madrugada, y además por el hielo acumulado en la ruta, lo que la hace extremadamente peligrosa. Precisemos que los caminos internos entre Lonquimay y Lucura, y Lonquimay y Calma, están habilitados pero con extrema precaución. A esto sumemos que anoche hubo graves problemas para el desplazamiento vehicular, ya que buses que desde Lonquimay se trasladaban hacia Temuco tuvieron severas dificultades para su desplazamiento por la acumulación de nieve que generó extremadamente resbaladizo al pavimento, a lo que se sumó que algunos camiones quedaron atravesados en la calzada, impidiendo con ello el paso de los vehículos. Situación que pudo ser solucionada solo con la intervención de algunos particulares que, usando jeeps y camionetas, pudieron ayudar a moverse a los camiones que quedaron atravesados producto del pavimento resbaladizo. Precisemos que a esta hora hay más de 32.000 conexiones de energía eléctrica fuera del sistema a causa de la caída de árboles sobre el tendido eléctrico y que ha generado amplios cortes en la zona de Villarrica, Pucón, Curarrehue y aledañas, situación que está siendo atendida por las cuadrillas de emergencia de la CGE. Para los próximos minutos se espera ya que el SENAPRED pueda entregar un consolidado con un balance de los efectos que ha generado la condición meteorológica con fuerte viento, con ráfagas que superaron los 100 kilómetros por hora en gran parte de la precordillera y cordillera de la región. 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
3: Y ahora le contamos que rachas de viento entre los 80 y 100 kilómetros a la hora se esperan para hoy miércoles en algunos sectores de la Araucanía, por lo cual se mantiene vigente una alerta temprana preventiva, una información de la cual dio cuenta SENAPRED en base a una alerta de la Dirección Meteorológica de Chile, revelando que varias regiones se verán afectadas por vientos moderados a fuertes. Es por esta situación que se activó una alerta temprana preventiva en la Araucanía, con especial atención en la zona cordillerana y precordillerana, ya que se presentarán rachas con velocidades entre los 80 y 100 kilómetros a la hora. El director de SENAPRED de la Araucanía, Jean Gorayev, llamó a la prevención y a evitar realizar actividades al aire libre.
6: Hacemos un llamado a, primero, mantenernos informados e informadas en todo momento de las condiciones meteorológicas en los canales oficiales. En segundo lugar, afirmar, reforzar todos los elementos como techumbres, puertas, ventanas u otros que pudieran salir volando debido a estos vientos. Evitar en todo momento salir al exterior o hacer actividades al aire libre.
3: Según indicó, los fuertes vientos se esperan hasta el 2 de julio en toda la Araucanía, pero especialmente durante la jornada de hoy miércoles. Por ejemplo, para este martes y miércoles en litoral y cordillera de la costa, los vientos podrían alcanzar los 40 kilómetros a la hora con rachas de 50 kilómetros, mientras que en el valle se espera la misma situación. En tanto, a esto se suman las bajas temperaturas que se esperan para esta semana y que en algunas comunas podrían llegar hasta los 4 grados bajo cero.
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0: 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El Servicio de Biodiversidad y Áreas Protegidas solicitó la renuncia de su director regional de la Araucanía y designó a una autoridad subrogante. De acuerdo con la institución, la decisión responde a criterios de gestión, confianza institucional y alineamiento estratégico para el periodo que inicia, con el objetivo de conformar un equipo acorde a los desafíos de esta nueva etapa institucional. Mientras se realiza un nuevo concurso a través del sistema de alta dirección pública para proveer el cargo de manera definitiva, asumió como director regional subrogante Javier Yao de la Barra, quien se desempeñaba como encargado jurídico del servicio de la Araucanía. La decisión se conoce mientras continúa la implementación del servicio de biodiversidad y áreas protegidas. En ese contexto, la transferencia de la Administración de Parques Nacionales, Reservas Nacionales y Monumentos Naturales desde la CONAF al nuevo organismo fue aplazada hasta marzo de 2027, luego de detectarse problemas en la planificación del proceso. Desde la entidad declinaron referirse mediante un documento o declaración y solo se remitieron a una confirmación por parte del equipo de comunicaciones mediante WhatsApp.
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8: Y a un 8,7% llegó la tasa de desempleo durante el último trimestre móvil en la Araucanía. Sin embargo, la región lidera la informalidad laboral a nivel nacional con más de un 37%. Cifras que reveló el Instituto Nacional de Estadísticas, INE, para dar cuenta de la evolución de la cesantía entre marzo y mayo de este año. Es así que la tasa de desempleo llegó a un 8,7% en el trimestre móvil, disminuyendo 1,1 puntos porcentuales en comparación al mismo periodo del 2025, ubicándose bajo la media nacional. A pesar de esta noticia, el Seremi del Trabajo, Juan Pablo Carrasco, señaló que la región lidera la informalidad laboral en el país, ya que entre marzo y mayo el índice alcanzó un 37,4%.
9: Esto no nos deja para nada conforme, ya que nuestra región de la Araucanía lidera el porcentaje de informalidad a nivel nacional, con un 37,4%.

0: y eso es preocupante. Nosotros hemos realizado campañas y hacemos un llamado a los empleadores para que formalicen las relaciones contractuales con sus trabajadores.
1: Una cifra que además se traduce en un aumento de 2 puntos porcentuales en comparación al mismo trimestre móvil de 2025. El Seremi de Economía, Carlos Cilotti, explicó que la tasa de desempleo está compuesta por las personas que se encuentran realizando alguna actividad de manera informal, lo que también influyó en los sectores productivos que mostraron buenos resultados. La autoridad explicó que alojamiento y servicios de comida, salud y enseñanza.
2: Cuando uno ve los porcentajes de cómo está compuesto el empleo formal e informal que se generó, en salud tenemos que es la mayoría, el 30%, enseñanza con un 12%, y alojamiento y comidas, y es el sector que más creció de forma informal.
1: Por sexo, la informalidad laboral en mujeres llegó al 36,3% con un alza de 3,5% en 12 meses, mientras que los hombres tuvieron un crecimiento de 1,1 puntos porcentuales, llegando a un 38,3%. Con todo, durante este periodo, las personas ocupadas crecieron 0,8%, es decir, 3.302 personas más. Cercotec cofinanciará proyectos de inversión en la Araucanía con un presupuesto de 9.000 millones de pesos que se distribuirá en las 32 comunas de las provincias de Malleco y Cautín. El Frente General Henry Azurmendi indicó que ellos disponen para este año un fondo de 5.000 millones de pesos, a los cuales se pretende sumar otros 4.000 millones de pesos del gobierno regional. El jefe nacional de Cercotec dijo que las líneas de financiamiento regional están focalizadas en distintas áreas productivas, destacando proyectos de agricultura y turismo.
3: Hay temas agrícolas, hay temas forestales, hay temas relacionados con la fruticultura, hay temas de turismo. Estamos trabajando con un barrio comercial, específicamente el tema del turismo. Yo creo que las necesidades de la región están claras. Se está trabajando en conjunto con el gobierno regional. Importante, nosotros tenemos fondos regionales que están siendo ejecutados a través de Cercotec. Eso es un poco lo que la gente quiere, trabajo conjunto.
1: Azurmendi reiteró que los recursos llegarán directamente a los emprendedores y a quienes formalicen sus actividades económicas. En este aspecto destacó el trabajo de un barrio turístico en Malalcahuello.
3: Va a llegar directamente a los emprendedores, al emprendimiento, a la formalización, a los barrios comerciales como por ejemplo Malalcahuello. Inversión directa que ya está definida en el presupuesto 2026, que tiene que ver con nuestros capitales semillas, abejas, ferias libres, los montos tradicionales. El resto, cierto, los recursos que estamos trabajando, que se está trabajando con el gobierno regional, son especificaciones que nos han pedido justamente lo que tú señalabas. Temas de turismo, temas de fruticultura, temas específicos que la región ha levantado, que son urgencias que ellos tienen.
1: El objetivo de Cercotec en la región es potenciar las actividades económicas locales para mejorar la empleabilidad.
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1: La Universidad Mayor devolvió más de 1.397 millones de pesos al gobierno regional de la Araucanía, que corresponden a recursos no ejecutados y que fueron transferidos para un programa en 2022. Además, la Casa de Estudios no ha podido respaldar los gastos que realizó para la iniciativa. Capacitación en nutrición y autocuidado para adultos mayores era el nombre del programa que debía realizar las instituciones de educación superior y para lo cual recibió un total de 2.839 millones de pesos. En un proceso de revisión de cuentas, el gobierno regional detectó que una parte importante de los recursos no contaba con los documentos de respaldo, ya que la Universidad Mayor no logró acreditar con boletas, facturas e informes el destino de los dineros utilizados. En este sentido es que se detectó que más de 1.397 millones de pesos permanecían sin ser ejecutados ni devueltos. El gobierno regional confirmó que la Casa de Estudios devolvió estos recursos, mientras el litigio por los saldos restantes y las rendiciones rechazadas continúan en trámite. En tanto, la entidad pública indicó que debido a los incumplimientos, en mayo de 2025 se puso término anticipado al convenio y posteriormente se iniciaron acciones judiciales para hacer efectiva la garantía asociada al contrato. En paralelo, la Universidad Mayor presentó una demanda buscando invalidar la letra de cambio que garantizaba el cumplimiento del convenio. Sin embargo, el tercer juzgado civil de Temuco acogió una excepción presentada por el gobierno regional, permitiendo que continúe la tramitación del juicio ejecutivo relacionado con el cobro de dicha garantía.
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6: La Bolsa de Santiago se presenta a la alza, el IPSA sube 0,71% y el ICPA, misma situación, 0,71% al alza. En Wall Street también sube el Dow Jones 0,26% y el Nasdaq también sube 1,52%. Ayer el precio del dólar bajó un peso al cotizarse 922 pesos con 70 centavos comprador y 923 pesos vendedor. El euro alcanzó un valor de 1.053 pesos con 47 centavos. La unidad de fomento alcanzó un valor de 40.823 pesos con 3 centavos. El cobre ayer subió 0,29% en la bolsa de metales de Londres al transarse en 6 dólares con 5 centavos la libra. A esta hora se transa en 5 dólares con 92 centavos la libra. El precio del petróleo Brent baja 0,99% en Londres, donde el barril está cotizando a 72 dólares con 25 centavos. En Nueva York, el valor del petróleo WTI baja 0,98% al cotizarse a 68 dólares con 81 centavos el barril.
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2: Seguimos revisando informaciones. Le contamos que la empresa Aguas Araucanía reconoció un error en el cobro de una cuenta superior a los 700 mil pesos tras las denuncias de una vecina de Cunco. La empresa informó que realizará un ajuste a la baja del monto adeudado. Yesenia Toledo denunció a La Radio que normalmente sus cuentas de agua bordean entre los 7 mil y 10 mil pesos mensuales, ya que es una o es beneficiaria de subsidio de agua potable. Sin embargo, en la última facturación recibió una boleta por más de 700 mil pesos.

0: situación que la llevó a acudir a las oficinas de la sanitaria para solicitar una explicación. Según relató, inicialmente desde la empresa le indicaron que debía pagar la cuenta y que podía acceder a una repactación. Posteriormente, un funcionario acudió hasta su domicilio para inspeccionar las instalaciones y verificar la existencia de alguna filtración, revisión que no detectó inconvenientes.
1: Y acá me dijeron que tengo que pagar, que puedo dar un pie, el resto lo puedo repartir.

0: Esta mujer sostuvo que el monto cobrado no se ajusta a la realidad de su hogar, compuesto por 3 personas, y aseguró que conserva todas sus boletas anteriores para demostrar que sus pagos habituales eran considerablemente menores. Tras denuncia, Aguas Araucanía revisó los antecedentes del caso. Y el gerente de clientes de la sanitaria, Milton Morales, informó que el requerimiento fue recibido el miércoles 24 de este mes a través del call center de la empresa y que el viernes 26 se realizó una inspección en el domicilio de la usuaria. Durante el análisis se detectó que debido a un error, la clienta había estado realizando pagos correspondientes a otra cuenta de agua.
1: Sin embargo, se detectó que debido a un error la usuaria estuvo realizando pagos correspondientes a otra cuenta de agua. Considerando que esta situación es ajena a su responsabilidad, se efectuará un ajuste a la baja en el monto adeudado. Esta información será comunicada directamente a la clienta.
0: El Ejecutivo precisó que al tratarse de una situación ajena a la responsabilidad de la usuaria, la empresa efectuará un ajuste a la baja del monto adeudado. Agregó que la determinación será comunicada directamente a la clienta. Seguimos revisando informaciones porque el Consorcio Agrícola del Sur, CAS, señaló que el financiamiento de embalses para riego es una inversión que debe realizar el Estado. Su declaración es una respuesta al ministro Jaime Campos, quien afirmó que se deberá comenzar a pagar por el agua. El presidente del gremio, José Miguel Steckmayer, dijo que se requiere un mayor y decidido compromiso del Estado con los agricultores del sur del país, aunque no descartó la inversión privada ni eventuales concesiones para acelerar la construcción de embalses.
2: Sabemos que el Plan Nacional de Embalses no avanza, por lo tanto tenemos que buscar fórmulas que sean distintas para que tengamos efectivamente riego en zonas que hoy día no se están regando o también reforzar algunos sectores que tienen riego hoy día pero que están con poca agua. En esto aparece el concepto de los embalses multifuncionales, en que no solamente estén orientados al riego, sino que también a producir energía eléctrica y hidráulica, por supuesto, en que tengamos también uso de turismo, estación de aguas para controlar incendios forestales.
0: El dirigente dijo que hoy los pequeños y medianos productores no tienen la capacidad económica para cofinanciar este tipo de obras.
2: El financiamiento es complejo porque en definitiva los agricultores están con rentabilidades relativamente reducidas, por lo tanto, pensando en la pequeña agricultura y la mediana agricultura, esto debería ser prácticamente solamente inversión del Estado.
0: El Consorcio Agrícola del Sur reiteró que el agua debe entenderse como una inversión estratégica para el desarrollo del país.
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1: Más de 180 estudiantes de distintas comunas de la Araucanía participaron de la duodécima versión del campeonato de invierno en inglés. En Temuco continúa desarrollándose la edición para enseñanza media de esta iniciativa. Fortalecer el aprendizaje del inglés de una manera entretenida y dinámica es el objetivo de este campamento gratuito, impulsado por el programa Inglés Abre Puertas del Ministerio de Educación. Para algunos participantes, la experiencia ya es una tradición. Es el caso de Francisco Brevis, estudiante del Colegio Santa Cruz de Noncoche, quien participa por tercera vez en el campeonato y destacó que esta segunda semana de vacaciones es la mejor forma de aprovechar el tiempo.
2: Yo no lo veo como un sacrificio, lo veo como una oportunidad y no, se pasa bien, pues. Se viene a disfrutar aquí y mejoran las vacaciones. Yo creo que la mejor parte, porque igual pasa harto que en los colegios pasamos cosas como muy básicas del inglés y no tenemos la oportunidad de practicarlo.
1: Parte del Seremi de Educación, Aarón Ríos, valoró el alto interés que genera esta iniciativa y explicó que la demanda superó ampliamente la cantidad de cupos disponibles. Además, adelantó que quienes no pudieron participar tendrán una nueva oportunidad durante la próxima versión del campamento de verano.
3: Nos comentaba el encargado del programa de Inglés Abre Puerta, George Thomas, que habían participado 209 estudiantes, postularon, quedaron 89 y claro, el proceso por este invierno ya ha finalizado. Sin embargo, el verano se abren nuevos cupos y el próximo año también estaremos realizando este tipo de actividades.
1: En tanto, el director de JUNAEB, Francisco Brizuela, destacó el aporte de la institución al programa mediante la entrega de alimentación para todos los participantes, con una inversión cercana a los 4.500.000 pesos.
4: Ese servicio consta básicamente de desayuno, almuerzo y una colación en la tarde, con el propósito de apoyar estas actividades que benefician a estudiantes que requieren desarrollar actividad durante esta época del año, durante las vacaciones de invierno. Tenemos cuantificado aproximadamente alrededor de 4.500.000 de pesos que estamos invirtiendo en esta ocasión para el programa de campamento de invierno.
1: Desde la organización reiteraron que el campamento de invierno en inglés es una iniciativa gratuita y de acceso mediante inscripción previa, consolidándose como una valiosa oportunidad para que niños, niñas y jóvenes desarrollen sus habilidades en el idioma mientras disfrutan de unas vacaciones diferentes.
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1: Sí, vamos a Angol, se espera nubosidad parcial durante toda esta jornada, mañana, tarde y noche. En Angol también se espera una temperatura máxima probable de 11 grados. ¿Qué es lo que ocurre en Puerto Saavedra? Ya lo decíamos, habrá bastante viento durante esta jornada. En la mañana, nubosidad parcial con viento entre 40 y 60 kilómetros a la hora. Misma situación en la tarde, pero despejado, con viento entre 25 y 40 kilómetros a la hora y ráfagas de viento de hasta 50 kilómetros a la hora en la costa. En la comuna de Saavedra se espera una temperatura máxima probable de 11 grados. Villarrica y Pucón, similar situación durante esta mañana, nubosidad parcial con viento entre 60 y 80 kilómetros a la hora. Esto va a continuar durante la tarde y se esperan para la tarde ráfagas de viento de hasta 100 kilómetros a la hora. En la noche despejado con viento entre 60 y 80 kilómetros a la hora. En Villarrica y Pucón se espera una temperatura máxima probable de 8 grados. ¿Qué es lo que ocurre en Lonquimay, que a esta hora registra 4 grados bajo cero? Se espera para esta jornada nubosidad parcial, también bastante viento y una temperatura máxima probable de 5 grados. En Temuco, finalmente, se espera para esta mañana nubosidad parcial con viento entre 25 y 40 kilómetros a la hora, ráfagas de viento de hasta 50 kilómetros a la hora, situación que se va a mantener por la tarde y noche de este día miércoles. Se espera en Temuco una temperatura máxima probable de 11 grados.
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1: Y hasta ahora tenemos información con Carlos Martínez. Carlos.
6: Sí, mucha atención a los conductores quienes están circulando hasta ahora por la ruta 5, porque a la altura de Galvarino, de sur a norte, cayeron 4 postes del tendido eléctrico de mediana tensión hacia la carretera. Al momento, el tránsito está solo por la pista izquierda, con extrema precaución. Reiteramos, esto es de sur a norte, sector Galvarino. Cayeron postes del tendido eléctrico en la ruta y esto ha impedido o está impidiendo el paso por la pista derecha. Está solo habilitada la pista izquierda con precaución a consecuencia de la caída.

0: de estos postes del tendido eléctrico, estaremos ampliando todo esto en la Ruta 5. 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
2: Ya lo decíamos, hay un poste caído en la ruta 640 en el sector sur-norte, sector Galvarino. Pero también se mantienen fuertes vientos en la ruta. Conduce siempre atento y mantén una velocidad prudente.
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2: De la mañana con 57 minutos. Es todo en cuanto a noticias en este radiograma de día miércoles. Miércoles 1 ya, ¿no? De julio. Le invitamos a que continúe con nosotros. 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Ya viene un resumen deportivo.
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4: Falta un minuto para las 9 de la mañana.
2: Hasta este viernes 3 de julio estará abierto el proceso para que clubes, asociaciones y organizaciones deportivas de la Araucanía se inscriban y puedan integrar el Consejo de la Sociedad Civil COSOC Regional 2026-2028. El Ministerio del Deporte y el Instituto Nacional de Deportes reiteran un llamado a las organizaciones deportivas a aprovechar esta oportunidad y sumarse al proceso de conformación del COSOC Regional, espacio que fortalece la participación ciudadana y permite que la experiencia de los territorios contribuya a las decisiones y políticas públicas del sector. El Consejo estará integrado por 7 representantes de organizaciones deportivas sin fines de lucro, quienes ejercerán sus funciones de manera ad honorem durante un periodo de 2 años. Las fechas del proceso son inscripción de organizaciones hasta el 3 de julio, inscripción de candidaturas hasta el 10 de julio, elecciones online del 21 al 27 de julio. Las organizaciones interesadas pueden revisar los requisitos en las redes oficiales, sociales oficiales del Ministerio del Deporte de la Araucanía como @mindelaraucanía. Francia derrotó por 3-0 a Suecia y enfrentará a Paraguay en los octavos de final del Mundial de Fútbol de FIFA. Noruega se medirá ante Brasil, mientras que México supera anoche a Ecuador y espera por Inglaterra o el Congo Democrático. Eso en el tema Mundial de Fútbol. Y con goles de Justo Yani, Universidad Católica venció por 2-1 a Everton y avanzó a los octavos de final de Copa Chile. En tanto, Universidad de Chile recibe a Unión La Calera en el Estadio Nacional. Todo el deporte con Diego Osorio.
6: México, con goles de Julián Quiñones y Raúl Jiménez, derrotó por 2-0 a Ecuador y clasificó a los octavos de final del Mundial de Fútbol de la FIFA. México de esta manera no abandona el Estadio Azteca, donde enfrentará en ese escenario a Inglaterra o el Congo, que se enfrentan hoy desde las 12 del día en Atlanta. Del otro lado, Sebastián Becachese agradeció a su futbolista, se despidió y deja la banca de la selección ecuatoriana, cuando muchos los candidatean a futuro como técnico de la selección chilena.
7: Agradecido a todo lo que ha sido esta aventura, este viaje, a los futbolistas, al país, no tengo reproche. Agradecimiento.
6: Además, Erling Haaland

0: apareció nuevamente para darle el triunfo a Noruega sobre la hora por 2-1 frente a Costa de Marfil, y ahora deberá medirse el domingo ante Brasil, mientras que Kylian Mbappé marcó 2 tantos para Francia, que no tuvo inconvenientes en derrotar por 3-0 a Suecia, y tendrá en octavos de final como rival a Paraguay, encuentro que se va a jugar este sábado a las 5 de la tarde en Filadelfia, con esta reflexión de uno de los máximos anotadores de la Copa del Mundo.
1: Empezaremos a pensar en Paraguay. Ellos mostraron que son un equipo que hay que tomar en serio, ya que vencieron a Alemania. Así que no hay juego fácil en la Copa del Mundo, e iremos allí para intentar ganar.
0: La jornada de hoy tendrá además el Bélgica-Senegal desde las 4 de la tarde, mientras que a las 20 horas uno de los anfitriones, Estados Unidos, se juega su pase a octavo frente a Bosnia-Herzegovina. En Montevideo, Marcelo Bielsa entregó una conferencia de prensa que duró más de 1 hora y media y descartó que la relación entre el cuerpo técnico y los jugadores de Uruguay haya sido el motivo de la prematura eliminación de la Copa del Mundo.
2: ¿Cómo yo voy a aceptar que la relación que tuve con el equipo fue la que impidió que ganáramos los 2 primeros partidos y que no empatáramos el último? Tendría que buscar argumentos que no existen para que esto que estoy diciendo no fuera cierto. Esto no son números, es la interpretación de la realidad.
0: En el ámbito del fútbol nacional, en la Copa Chile, mientras el Audax Italiano superó los descuentos por 3-2 a Palestino en la Florida, Universidad Católica aseguró el primer lugar de su grupo clasificando a los octavos de final, luego de su triunfo por 2-1 ante Everton en el Claro Arena, con 2 conquistas de Justo Chiani. Hoy destaca desde las 20:30 horas, Universidad de Chile Unión La Calera en el Estadio Nacional, el rival al que más veces se enfrentó en la Copa de la Liga y Torneo Nacional, que tuvo hasta aquí 2 triunfos cementeros y 2 empates. Fernando Gago podría volver esta noche a la banca universitaria, luego de ser internado semanas atrás por un infarto agudo al miocardio, y estas fueron las consideraciones de su asistente técnico Fabrizio Colocini.
3: Está mucho mejor, ya se integró con nosotros en el CDA, poco a poco se va integrando nuevamente, se tiene que cuidar, que tiene que seguir ciertos cuidados, pero bueno, ya lo tenemos más cerca.
0: La jornada de hoy en la Copa Chile tendrá otros compromisos. Desde las 15 horas, Universidad de Concepción recibe a Ñublense en el Estadio Federico Schwager de Lota. A las 6 de la tarde, Cobresal La Serena en El Salvador y Limache Coquimbo en el Estadio Lucio Fariña de Quillota.
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5: ¿Qué pasa con la actualización con los pasos fronterizos? Carlos Martínez, te escuchamos.
6: Cerrado por toda la jornada permanecerá el paso fronterizo Pinochado en la comuna de Lonquimay. Esto por nula visibilidad en la zona limítrofe, sumado a fuertes vientos, lo que impide un tránsito seguro. Además, se está trabajando a esta hora para intentar la apertura del paso y calma, aunque se espera el reporte desde el lado argentino. Condiciones meteorológicas absolutamente adversas se mantienen a esta hora en la zona fronteriza, por lo que reiteramos, se ha resuelto que por hoy no será posible abrir el paso Pino Hachado al tránsito entre ambos países, dada la condición meteorológica con mucho viento y con visibilidad nula a causa de la nieve. Se espera a eso de las 11 de la mañana una actualización de reporte sobre la situación de Icalma ante la posibilidad de que pueda ser habilitado. Además, hay maquinaria de vialidad trabajando en la zona limítrofe en áreas seguras, pero con un llamado extremo a la precaución, reiteramos, para evitar accidentes producto de la condición meteorológica. 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

0: Hola Julio, ¿qué tal Julio? Adelante Julio, aquí estoy con Julio y muchos van a decir con Julio Iglesias, sí, es el típico meme que ya aparece. ¿Cómo están? Hola, buenos días. Que valga la alegría, Julio, que valga la alegría esta nueva jornada. No que valga la pena, porque me he fijado que siempre andamos diciendo que valga, ojalá que valga la pena. ¿Cómo la pena? No, cambiemos ese concepto. Yo creo que valga la alegría. Ahí con Julio Iglesias de fondo le estamos diciendo muchísimas gracias. Un gran abrazo para ustedes. En julio, más gratitud que miedo. Hagámosle empeño también a esa situación. Y bueno, con tanto que nos va dejando, que nos dejó junio, que nos va a ir dejando julio, estamos en pleno invierno, a cuidarse ya. Aparece una cantidad de memes, si tú tienes el tuyo ahí que salga de lo habitual, nos puedes enviar acá también al WhatsApp de la radio. Y mira tú, este libro de invierno en la Araucanía, damos vuelta a la página. Ayer estábamos en la página del día nublado, feucho, hoy estamos en la página del día bonito, despejado, pero con bastante viento, con algunas complicaciones en ruta, según los auditores que nos están contando de eso y que nos escriben acá al WhatsApp de la radio. Nos tropezamos de nuevo con la misma piedra, decía Julio Iglesias. Efectivo eso, muchachos. ¿Cómo está todo el equipo de los locutores hoy día?
1: Lo que pasa es que
0: Karina, ¿cómo está Franco?
1: Oye, qué linda canción. Es que Roberto Neira me acaba de dar un datazo.
0: ¿Ya?
1: Bueno, ahora con tema del Julio, que a todo esto cambiamos. Saca la hoja, Karina. Porque resulta que siempre hay alguien en la casa que saca la hoja del calendario. En el caso mío era mi hijo Joaquín. Oye, aquí es Karina.
0: Yo tengo todavía una hoja de enero.
1: Oye, verdad, me olvidé. Ya. Roberto Neira me acaba de dar un datazo que yo quiero corroborar y sé que
0: se nota que estaban sacando la hoja y la está muñando. Amuñadito, como decíamos nosotros. ¿Ya? ¿Cuál es el datazo, amigo?
1: Julio Iglesias, ya que siempre bromeamos con Julio. Julio Iglesias estuvo en Temuco cantando en el estadio Germán Becker.
0: Sí.
2: A nivel de artista.
0: Hubo una visita. Puede que haya
1: coincidido. Tú hasta Luis Miguel,
0: puede que haya coincidido Julio Iglesias.
1: Acá en el.
2: Escuché yo una vez que sí, o era mito.
0: Oye, puede.
1: No, Luis Miguel no creo.
0: Puede que haya sido una coincidencia de la misma época que estuvo en Valdivia. Estuvo como en diferentes ciudades Julio Iglesias. Puede ser. ¿En qué época eso?
1: Por allá por los años 80,
0: sin duda.
1: Claro.
0: ¿Y Luis Miguel también estuvo en Temuco?
1: No, yo creo que es un mito.
2: Bueno, a lo mejor a mí me lo contaron, yo no soy oriundo.
0: Luis Miguel estuvo en Puerto Montt, yo estuve en Osorno en recorrido una ruta que hizo una radio, ¿ya? Hace muchos años, la radio Super Sol en Osorno, y trajo Luis Miguel, lo bajó en el avión, en Puerto Montt, y hizo una ruta en vehículo con Luis Miguel desde Puerto Montt a Osorno.
1: Sí, yo le estoy preguntando
0: años 80 y tanto.
1: Le estoy preguntando a la presidenta del fan club de Luis Miguel de esos años.
2: ¿Y qué dice?
1: Está durmiendo, está con achaques de vieja. Sí.
0: Oye, ¿y qué te dice de que estuvo Julio en
1: Julio Iglesias estuvo acá en Temuco? Eso es lo que me dice
2: Roberto Neira.
1: Y Lorena, que es la presidenta del extinto fan club, está escribiendo. Lo que pasa es que como tiene esta corta de vista también.
2: Escribiendo.
0: Oye, ojalá que lleguen, ojalá que venga Julio con los memes distintos, innovadores.
1: Ah, sí, me dice.
2: Claro, no los mismos de siempre.
1: Sí, me dice. ¿Sí? Cuando el estadio aún no estaba remodelado, me dice. Sí. Yo fui, me dice.
2: Sí, yo conozco, tengo varias amigas de Temuco que tienen ese recuerdo.
0: Julio Iglesias. Oye, y Julio Iglesias, además recordado en esta época, porque Julio Iglesias jugó a la pelota, tú sabes, pues era
1: futbolista.
0: Claro.
1: Oye, ¿cuántos años tendrá Julio Iglesias?
0: Julio Iglesias, yo creo que ya va para los 112. No, nunca. No, yo creo que. Ahí Don Google nos va a confirmar. Así que saludemos a las y los que. ¿A ti te gusta, Karina, Julio Iglesias?
2: Sí,
0: ¿pero tienes alguna canción en particular?
2: Bonito,
1: 82 años tiene.
0: 82 años.
2: Me va.
0: Oye, la carretera, tú sabes que la utilizan muchos camioneros para como himno de su vida, ¿eh? La carretera de Julio Iglesias de los camioneros.
1: La carretera.
0: ¿Eh? Oye, exacto.
1: Tenía su pintaza el Julio Iglesias, ¿eh?
0: Pero sin duda. Oye, ¿y a dónde quedó el Enrique Iglesias? ¿A dónde quedó el Enrique Iglesias?
1: Enrique Iglesias se perdió el tiempo.
0: Pero Julio Iglesias no tiró la antorcha, no se la tiró al público en el Festival de Viña. ¿Eh?
1: Oye, se casó con, ¿te acuerdas que se casó con la Isabel Presley?
0: Sí.
1: Ay, ya, eso nomás, si yo venía puro molestar.
0: Ya, lo que sí quedó claro es que la Karina

0: Sacó el papel de junio.
1: Y que viene con feriado,
0: junio. Y que viene con un feriado.
1: El 16 de julio, feriado religioso, cae día, mitad de semana.
0: Sí, creo que es jueves.
2: Oye, perdón, Lorena.
1: Muchos van a estar pensando ya en cómo lo hago para tomarme el viernes.
2: Exactamente. Oye, acá me está enviando una foto a Roberta Neira, qué maravilla. Mira, es que te pasaste.
1: ¿Estás reporteando en esa época, Roberto Neira, o no?
2: Foto icónica, 15 de febrero de 1977. Julio Iglesias con una manta mapuche. Es que te pasaste.
0: Ya, pero no es guía.
2: No. Claro, mira, día, ¿cómo creemos eso?
0: Es una fotografía
2: sacada de un diario, ¿no?
1: De un diario antiguo.
0: Sí. Claro. De los típicos micrófonos que con esponja de colores, ¿te acuerdas de aquella época?
2: Estuvo en el estadio.
1: Con cable.
2: Estuvo en el estadio municipal de Temuco, el cantante español más importante de todos los tiempos, un 15 de febrero de 1977.
1: ¿Y qué frío tiene que haber tenido para ponerse una manta?
0: O sea, yo creo que icónica el regalo. A cada ciudad donde llegaba, ¿dónde dejarán? ¿Qué harán los regalos los artistas? Julio, todos los artistas cuando les regalan cuestiones, ¿tendrán alguna pieza?
2: Sí, claro.
0: ¿Una pieza de recuerdo? ¿Ah?
2: No creo, son regalos. Los regalos no se regalan, Karina.
1: Sí,
2: eso lo haces tú con las cosas que te regalo yo a ti.
0: Ya, pero ¿tendrán alguna pieza? ¿Tienen que tener algún lugarcito por ahí?
1: La cantidad de regalos que debe llegar, ¿no?
2: Pero la cantidad de plata que tienen, yo hago una pieza para eso.
1: Una mansión.
2: Oye, acá me dice Lorena que cuando vino Luis Miguel, dice, fui sola, nadie.
0: No, pero con Luis Miguel.
2: Llegué a las 5 de la tarde al estadio, abrieron a las 9 de la noche. Era como si se jugaran dos partidos de fútbol en el sector. Había muchos autos, mucha gente dando vueltas.
0: Eso fue, disculpa.
1: Y llegaban buenos artistas a Temuco.
0: ¿Pero qué edad tenía Luis Miguel ahí?
1: Una buena plaza. No, jovencito.
0: Dependiendo. En la época que le salían los gallitos.
2: Eso yo creo.
0: Cuando le salían los gallitos a Luis Miguel.
2: Con esto me retiro. ¿Sabes cómo se llama Julio Iglesias? Julio José Iglesias de la Cueva.
0: ¿En serio?
2: Así sí.
0: O sea, ha tenido harta suerte en su vida.
2: Ya, yo también me voy, sí.
0: Ya, chiquillos, a ponerle color y que valga la alegría, no la pena, como decía un gran poeta por ahí. Señoras y señores, la mañana y el día está con ustedes. Aquí en la radio a las 9:19. Vivo, vivo, en julio somos todos. Escuchemos, Julio. Si estamos en julio, aquí nos quedamos en el estudio y nos quedamos con una de sus tantas canciones. Me va.

0: un homenaje a Julio, que ya llega, que ya llegó y se quedará Julio. Julio Iglesias también. Estos 31 días que trae Julio con un... Hay feriadito el día 16. Las Carmencitas que van a estar celebrando su día. Y bien lo decía Karina hace un ratito, que irá a pasar el día 17, porque es jueves 16 y el viernes 17 algunos van a decir sándwich. Puede ser una buena opción, ¿eh? Para que sea un fin de semana XXXL. Pero bueno, queda todavía para ello. Auditores que nos reportan ahí en el WhatsApp, ya a las 9.25 de la mañana. Hola, Bio Bio, buenos días, Ricardo. Pucha, desde camino ahí a Liganray, desde Villarrica, árboles en la vía, nos dicen, hay varios árboles en la vía, bomberos, seguridad de los lugares. Ha habido muchísimo viento, nos envían algunas fotografías también. Acá nos dicen, ¿qué tal? Buenos días. Tránsito se mantiene cortado en ambas rutas ahí en esa zona. Nadie está ni saliendo de la comuna ni ingresando en estos momentos. Ahí en la zona de Pucón, o sea, sería bueno que los auditores nos ratificaran eso también aquí en el WhatsApp de la radio. Voy a aprovechar de saludar a la gente en Pucón, en Villarrica, a la gente en Lonquimay, que ha sufrido esta situación del viento, que se esperaba porque ya se había dado a conocer de que llegaba durante la madrugada del miércoles y que se va a quedar durante el transcurso prácticamente del día. Sí, no llueve, sin embargo hay bastante viento, nos dicen otros auditores. Acá hay otra fotografía que también nos envían. ¿Qué tal, Ricardo? Buenos días. Hay caminos cortados también en zonas rurales, nos dicen otros auditores. Hay audios también de auditores que nos están enviando acá al más 56-452-59-2200. Hola, Ricardo, buenos días. Acceso a Pucón cortado desde Villarrica, nos dicen. ¿Es efectiva esa situación? Recuerda que nos puedes contar de eso, ¿ya? Tenemos actualización del tiempo, también hay una proyección meteorológica para las próximas horas para aquellos que se van integrando a nuestra sintonía. Así que atentís ahí y a los audios que estamos revisando por acá en el WhatsApp de la radio. ¿Tenemos audio? Sí. Ya, hola, buen día, ¿qué tal? ¿Qué nos cuenta?
1: Buen día, Radio Bio Bio. Quería avisar que en el camino a Huichahue, ahí a la altura de, antes de, después del kilómetro 27.370, hay un árbol que cayó, pero está atravesado en el camino. Por lo tanto, si uno va hacia Cunco, ya tiene que volverse, porque no se puede pasar, hay que sacar, es un tremendo árbol. Eso quería avisar.
0: Sí, va ahí.
1: Gracias.
0: Sí, muchas gracias. Parece que va conduciendo. Ojalá que no vaya conduciendo y hablando. Algo se alcanzó a escuchar ahí de nuestra auditora que nos contaba de esa, nos cuenta de esa situación. Ricardo, buen día. Árboles caídos, mucho viento. Ruta, la 199CH, cortada Pucón, Villarrica. Sucede a esta hora, lo vamos a seguir actualizando y ustedes también nos cuentan en el WhatsApp de BioBio.
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13: Amigos de Bio Bio, la radio, bueno, la zona lacustre está muy complejo el temporal, el Puelche está despejado, un día maravilloso, pero sí, un viento demasiado fuerte. En estos momentos las comunicaciones presentan interferencias, no hay buena señal ni cobertura de celulares, muy intermitentes las distintas compañías. El tránsito se mantiene cortado, hay árboles muy grandes que han caído en la vía, así que el trabajo es incesante. Podemos ver de equipo de emergencia, tanto bomberos, municipio, cuadrillas también de la Compañía General Eléctrica, que están viendo la posibilidad de restablecer el servicio, pero se puede ver que hay cables de alta tensión también que están en el suelo. Se entiende que son muchas las contingencias a esta hora, así que a tener paciencia la comunidad. Pucón está en estos momentos sin poder haber tránsito fluido hacia Villarrica, está cortada la comuna en estos momentos, está aislada, no se puede salir ni entrar a Pucón, así que esperemos la situación mejore dentro de las próximas horas. Muchas gracias, amigos de Bio Bio.
14: Gracias ahí a nuestros auditores. Sería bueno saber también, independiente del corte de ruta que hay, producto de caída de árboles, de gancho, si tienen o no energía eléctrica, producto del fuerte viento, producto del viento Puelche también, cómo están, o en diferentes puntos, en diferentes comunidades, si hay o no energía eléctrica. También yo creo que es bueno que nosotros lo podamos aquí comentar. Son auditores que nos entregan sus mensajes producto de el intenso viento en el transcurso de la madrugada, sobre todo ahí en la zona Villarrica, Pucón. Ricardo, buenos días, Bio Bio, nos dicen, cero visibilidad en el paso fronterizo Pino Achado, cero. Uy, nos envían una fotografía acá, no se puede transitar definitivamente. Tenemos otro audio en el WhatsApp de la radio.
15: Buenos días, Bio Bio, la radio. Estamos aquí camino a Pucón, Villarrica, Pucón, sí. Ruta cortada,

0: Ese es todo lo rico, muchos árboles en el suelo. Así que si alguien va a Pucón, hay un taco kilométrico. Muchos vehículos se están devolviendo porque no está totalmente costada
1: la
0: ruta Villarrica-Pucón.
1: Gracias, auditora. Y sí, bueno, ya definitivamente es una noticia que se confirma, y gracias a ustedes también que están ahí in situ, algunos que han tenido que devolverse del lugar ahí de origen porque no han podido, no pueden avanzar definitivamente. Hola, buen día. Melipeuco, mucho viento y helada la mañana, todavía con energía eléctrica, eso sí. Saludos, nos dicen también auditores aquí, el caso de nuestro auditor de Roberto, que también se ha comunicado al WhatsApp de la radio.
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1: Ya vamos a ir ahora a la zona lacustre. Está ahí Maribel Figueroa. Hay un árbol que cayó sobre un bus de pasajeros. Maribel, te escuchamos.
2: Compleja es la situación que enfrenta a esta hora la comuna de Pucón debido a las fuertes ráfagas de viento que se dejan sentir desde pasada la medianoche. Una de las situaciones más complejas se vivió hace pocos minutos atrás, cuando a la altura del puente Carmelito, en la ruta que une las comunas de Pucón y Villarrica, un árbol cayó sobre un minibús de transporte urbano que estaba esperando el despeje de la ruta. Los pasajeros de este bus han debido ser evacuados hacia otros vehículos a la espera de poder seguir su traslado hacia la comuna de Villarrica. Esteban Baquir ha informado que en la comuna de Pucón son cerca de 90 los árboles que han caído en distintos puntos de la zona, árboles que hasta ahora mantienen completamente cortada la ruta principal CH-199 que une Pucón con Villarrica y la ruta alternativa de segunda faja que también está cortada. Los equipos de emergencia trabajan arduamente para poder despejar las rutas y volver a reactivar el tránsito vehicular entre ambas comunas, tanto por la ruta principal como por la ruta secundaria, que es segunda faja. Es una noticia en desarrollo. 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
1: Y ahora la información la tiene Carlos Martínez.
4: Sí, mucha atención, particularmente a quienes están desplazándose rumbo a parques nacionales, a reservas o a algún monumento natural en la región de la Araucanía, porque hace instantes la Corporación Nacional Forestal, CONAF, ha informado, primero, la suspensión del uso del fuego para quemas agrícolas y forestales.

0: locales en toda la región, a lo que se suma el cierre preventivo de todos los senderos ubicados al interior de las áreas silvestres protegidas administradas por esta institución. Esta suspensión de uso del fuego comenzó a regir durante la tarde de ayer y se va a mantener vigente mientras persistan las condiciones meteorológicas adversas. Esto con la finalidad de reducir el riesgo de ocurrencia y propagación de incendios forestales. Además, CONAF confirma que se determinó el cierre preventivo de los senderos de parques nacionales, reservas nacionales y monumentos naturales administrados por CONAF en la Araucanía, considerando que las intensas ráfagas de viento pronosticadas y registradas principalmente en sectores precordilleranos y cordilleranos podrían generar condiciones de riesgo para los visitantes. Es una medida que hace pocos instantes ha comunicado CONAF y que deriva de la condición meteorológica que está soportando hasta ahora la precordillera y cordillera de la Araucanía. Seguiremos ampliando. 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
3: Mercedes, una auditora, nos escribe también al WhatsApp. Buen día, Ricardo. Buenos días, Bio Vivo. Gorbea, frío y despejado. Sector Puente Salinas, kilómetro 2, sin suministro eléctrico, ¿viste? Sí, mucha gente nos dice que está cortada la ruta, pero pocos nos han contado si es que tienen o no tienen luz. Y acá nos dice la Mechi que el Puente Salinas, kilómetro 2, está sin suministro eléctrico. Ya, ahí hay pega ahí para, quien tiene que reponer la energía eléctrica, seguramente cuadrillas, menos mal que es temprano, sí, porque tengan todo el día y alcance a regresar la energía eléctrica antes de la noche, ¿no? Oye, son situaciones que están ocurriendo y que la gente nos cuenta en el WhatsApp. Más 56-452-59-2200. Ayer cuando estábamos dando a conocer la noticia por parte de la Dirección Meteorológica de Chile, con esta alerta ya sabíamos que podíamos haber tenido algún tipo de complicaciones. Estaba conversando con un auditor y nos decía, ¿sabes qué? A mí me llama mucho la atención la gente que deja sus vehículos, cuando hay pronóstico de viento fuerte, dejan sus vehículos debajo de árboles. Pero es obvio que hay que sacarlo y después están ahí con la complicación de que se le cayó la rama, que quién va a tener que pagar por ese daño. No, o sea, hay un tema de responsabilidad también, por eso digo que hay que tener mucho cuidado. Y esto que va a continuar. Oye, recién estaba conversando también con una auditora que está llegando a Temuco y me dice, Ricardo, vengo llegando, salí tempranito hoy de Puerto Montt. Casi 4 grados bajo cero en Puerto Montt, había mucho, pero mucho frío. Y está bastante nublada la mañana, nos dice acá una auditora también. Mucho frío en esa zona y mucho frío en Puerto Montt, mucho frío en Aysén también, ¿eh? Oye, ¿vieron las imágenes del dantesco incendio en Osorno ayer de el regimiento Arauco? ¿Eh? Realmente llamaba la atención, ¿eh? Se quemó completo ahí en calles muy concurridas en Osorno también. Bueno, algunas situaciones que han ido ocurriendo y que nosotros también te la contamos aquí en Bio Bio y que puedes ver imágenes también ahí junto a biobiochile.cl. Ricardo, buen día. Ráfagas muy fuertes de viento, comuna de Cunco, despejado, igual hermoso día, pero si no se necesita salir, mejor quédese en casita. Ya, vamos a la calle, vamos con Franco Belmar. ¿Dónde está Franco?
4: Hola, buen día. Lindo día. No voy a mentir, de ninguna manera. Estoy en el interior del auto, estacionado con luces de estacionamiento, porque aquí es imposible estacionarse, y producto de lo mismo que hemos querido comentar, una situación que se vive súper céntrico y que tiene, pero muy molesto a los vecinos. Bilbao con Caupolicán. Esto es específicamente fuera de las oficinas de la Corporación Nacional Forestal o el Servicio Agrícola Ganadero, que están en el mismo lugar. Pero por el lado de Caupolicán, Ricardo, los vehículos están estacionados sobre la calle. Pero no solamente eso, no solamente que estén estacionados sobre la calle, la cantidad de hoyos, de eventos enormes que se formaron producto de que los vehículos se estacionan sin ningún... Primero, no hay permiso, no te puede estacionar nadie, se puede estacionar en la vereda. Pero aquí hay verdaderas piscinas producto de que los autos se quedan aquí, tienen mucho peso, el pavimento o la calle para transitar los peatones no está habilitado para estacionamiento, y han roto el pavimento, y la verdad es que por aquí no se puede pasar. Si tú quieres pasar caminando por Caupolicán en la esquina de Bilbao, no puedes pasar. Es súper complicado pasar acá, está lleno de automóviles, y esto, reitero, es producto de que aquí es imposible estacionarse.

0: personas que quieren circular por Caupolicán, porque yo reitero, Caupolicán con Bilbao no puedes pasar, ya sea porque te encuentras con que hay un auto en la mitad del camino, de tu camino como peatón, y si no, cuando quieres hacerle el quite a ese auto, te encuentras con una tremenda poza de agua que está elaborada, si se quiere, producto de la misma infracción, porque es una infracción de los vehículos. Molesta mucho, claro que molesta mucho a los vecinos, porque por acá no pueden pasar. Una situación que lo más probable es que los vecinos también y los auditores de la radio te van a comentar, porque esto no es de ahora, ¿eh? Hemos venido más de alguna vez. Entonces, necesitamos que nos multen para poder entender que no podemos hacerlo. Respeto, mi libertad termina cuando comienza la tuya, y aquí perdí absoluta libertad para quienes quieren transitar como peatones.
1: Si es cosa de darse una vueltecita por el centro, por lugares, por calles céntricas, ver qué dice el letrero no estacionar, son hartas calles, y lo que más hay es automóvil. Yo creo que hay que,
0: es complicado el tema.
1: Sí, ¿cómo hacerlo? Claro, pero hay más que el parte propiamente tal, porque, a ver, las personas tropiezan con la piedra una, dos, tres veces, da lo mismo, que el apuro, que la cuestión. Pero como no hay, ¿cierto?, una ley dura contra las personas que mal se estacionan, va a seguir ocurriendo. Entonces, estos letreros
0: que dicen
1: no estacionar, no sirve de mucho, ¿sí?
0: Yo te voy a contar algo. Una vez, una persona se estacionaba fuera de su casa, donde no había estacionamiento, donde decía claramente no estacionar. Y cuando yo le pregunté, oiga, ¿y le han sacado parte? Sí, me dice, yo vivo con parte. Y es que me sale más barato pagar el parte que el estacionamiento.
1: Ya. Sí, pues, bueno, si lo vemos en términos de negocio, pero si lo vemos como ente de una comunidad, porque las ciudades, las comunidades las hacen las personas.
0: ¿Ah? Sí, claro.
1: Entonces ahí es distinto. Entonces ahí significa que no hay empatía, da lo mismo, esto de la gente.
0: Exacto.
1: Es como aquí yo y nada más que yo y lo demás.
0: Pero imagínate, otro caso puntual. El fin de semana, y disculpe la personalización, alguien nos bloqueó el acceso o la salida de los vehículos de la radio. Se estacionó donde hay una letrero que dice no estacionar, salida de vehículos. Se estacionó. Entonces, cuando logré ubicar a quien, le digo, señor, me dice, pero es que estuvo un rato. Está bien, pero nos impidió la salida de vehículos. Pero es que estuvo un rato. Señor, da lo mismo. Yo entiendo que usted estuvo un rato, pero no nos permitió salir a una emergencia que teníamos que cubrir. Pero es que, ¿sabes qué? No hubo caso. Y nunca entendió de que si hay un letrero que dice no estacionar, ¿qué es lo que hay que hacer? No estacionarse. Así de simple, y menos en una salida de vehículo. Entonces, mira, imagínate que estoy acá al lado de la segunda compañía, hay un letrero que dice no estacionar, y justo hay una camioneta que está estacionada, pero te digo, al borde con el grifo. Si hay una emergencia, ¿qué ocurre? ¿Sabías tú que en otros países los bomberos están autorizados para romper el auto? Tú puedes romper el auto, poner el pitón, la manguera, la tira en realidad, se llama técnicamente, atravesar el auto para poder utilizar el grifo. Acá no, acá multan a bomberos si llega a ocurrir eso. Entonces, empatía, que tú ya lo comentaste, es la palabra clave, Ricardo, para el día de hoy.
1: Estamos contigo nuevamente en cualquier momento. Gracias, Franco,
0: muy bien,
1: por contarnos un poco lo que va sucediendo en las calles de Temuco.

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5: Son las 10 de la mañana, estamos con este informador para contarles que más de 40.000 desconexiones de energía eléctrica se registra a esta hora en la Araucanía. Tiene más antecedentes que contarnos Esteban Arauz.
6: De acuerdo al reporte en línea de la Superintendencia de Electricidad y Combustibles, a esta hora son más de 40.000 las desconexiones de energía eléctrica que se registran en toda la región de la Araucanía, una cifra que encabeza las comunas de Pucón y también Villarrica, además de Cura, Caustín y Lautaro. A causa del fuerte viento que se viene registrando desde horas de la noche, la madrugada y a esta hora también de la mañana, que ha provocado diferentes situaciones de emergencia, por ejemplo, la caída de árboles sobre el tendido eléctrico, sobre rutas también, lo cual ha afectado la normalidad de las personas que a diario realizan sus diferentes actividades. Es una situación que también ha obligado a las autoridades a establecer un constante monitoreo de esta situación que, insistimos, se ha generado producto de este fuerte viento que se mantiene desde horas de la noche en diferentes zonas de la región de la Araucanía y que ha provocado diferentes afectaciones. En Temuco, Bio Bio, la radio.

0: Y el helicóptero de carabineros del Biobío sigue en mantenimiento y una de las aspas debió ser enviada para reparar el de la Araucanía que trabaja para las dos regiones. Óscar Valenzuela tiene antecedentes.
1: Claro, información de la radio que da cuenta de lo siguiente. Atención, porque el helicóptero de carabineros de la octava zona, es decir, de la región del Biobío, no se encuentra operativo y está prestando servicios a la región el helicóptero que es de la Araucanía. ¿Qué ocurrió? Que el helicóptero de carabineros del Biobío se fue a mantenimiento en marzo de este año a la unidad aeropolicial de Santiago. Estando en este proceso, el helicóptero de la Araucanía tuvo un problema con una de sus aspas y que debió ser reemplazada por las aspas que tenía el helicóptero de la región del Biobío. Es decir, las aspas del helicóptero de la región del Biobío fueron finalmente instaladas en el helicóptero de la región de la Araucanía de Carabineros. Según se informó por parte de Carabineros, este procedimiento se ajusta a los protocolos y el helicóptero de la Araucanía, en el intertanto, debe prestar servicios a ambas zonas, es decir, Araucanía, así como también Biobío. Esta decisión se debió, según se informó desde Carabineros, para mantener la operatividad en zonas de conflicto rural, específicamente en las zonas que se encuentran bajo estado de excepción en la región de la Araucanía y también en parte en la región del Biobío, recordemos las provincias de Arauco y Biobío. De hecho, el helicóptero de la Araucanía ha debido prestar ya servicios en al menos dos oportunidades en las últimas semanas en la región del Biobío. Una de ellas, recordemos, el rescate de una persona en Isla Mocha, que lamentablemente falleció, y la última este fin de semana recién pasado, donde se rescató a una persona lesionada en el volcán Kayaki. De todas maneras, desde Carabineros fueron enfáticos en que la remoción de un componente para ser instalado en otra aeronave del mismo tipo, en este caso las aspas, se realizó de conformidad con la norma aeronáutica de la Dirección General de Aeronáutica Civil. En todo caso, ya por varios meses, la región del Biobío ha tenido que estar dependiendo de la aeronave, del helicóptero de la región de la Araucanía por estos motivos. Se espera, según se informó por parte de la policía uniformada, que el helicóptero de la zona Biobío de Carabineros esté operativo a más tardar, dijeron, la próxima semana. Biobío, la radio.
0: Y ruta a Nevados de Chillán permanece habilitada con restricción de horarios y llamado a conducir con precaución. De eso nos informa Guillermo Escares.
2: La ruta N55 que une a la comuna de Pinto, Las Trancas y Nevados de Chillán se encuentra habilitada este miércoles 1 de julio, aunque con restricción de horarios para el tránsito de vehículos, según informó el Ministerio de Obras Públicas de Ñuble. Las autoridades indicaron que no es obligatorio el uso de cadenas, pero sí su porte desde el kilómetro 69 para todo tipo de vehículos. Asimismo, hicieron un llamado a conducir con extrema precaución debido a la presencia de hielo en distintos tramos de la ruta. Los horarios autorizados para circular son de 8 de la mañana a 14 horas para la subida y de 14:30 a 19 horas para la bajada. De acuerdo con el último informe, en el sector cordillerano de Ñuble se registran 22 centímetros de nieve acumulada sobre los 2.100 metros sobre el nivel del mar. Las autoridades recomendaron a quienes viajan hacia el complejo turístico planificar su recorrido, respetar los horarios establecidos y atender las indicaciones del personal desplegado en la ruta para garantizar un viaje seguro. En la región de Ñuble, Biobío, la radio.
0: Y a esta hora se realiza el encuentro empresarial Herede 2026, esto con la asistencia del expresidente Eduardo Frei. Tiene detalles Esteban Sepúlveda desde Radio Biobío en Los Ángeles.
3: Con la presencia del expresidente de la República, Eduardo Frei Ruiz Tagle, se desarrolla a esta hora en la ciudad de Los Ángeles el encuentro empresarial Herede 2026. También participan los ministros del Trabajo y también de Economía, quienes se van a exponer en los próximos minutos en este encuentro empresarial. Distintas autoridades que han sido invitadas, entre ellos parlamentarios, diputados y senadores, han manifestado la necesidad de que se aborde lo referido al desempleo que está afectando particularmente a la región del Biobío con sobre el 9%. Aquí también han llegado varios alcaldes de las 14 comunas que conforman la provincia de Biobío, quienes también han señalado que la idea es poder dar a conocer las necesidades que tienen respecto principalmente a materias económicas. Así que por lo tanto se espera ya en los próximos minutos que el expresidente de la República, Eduardo Frei Ruiz Tagle, pueda también exponer en este encuentro empresarial Herede 2026

0: donde reiteramos también están los ministros del Trabajo y de Economía. En este lugar, Bio Bio, la radio.
1: Terminamos así el informador. Son las 10 de la mañana con 7 minutos.
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1: Pero atención, vamos a ir ahora a la Ruta Padre Las Casas a Cunco. Ahí está Carlos Martínez, nos cuenta un poco la situación que se está viviendo también ahí en terreno. Carlos, estamos contigo.
6: Sí, para dar cuenta que la caída de un árbol mantiene interrumpido hasta ahora el tránsito de la Ruta Padre Las Casas Cunco, altura de la faja 26.000. Están operando equipos de emergencia en este lugar, pero el tránsito desde Padre Las Casas a Cunco y de Cunco a Padre Las Casas se ha mantenido suspendido. Recién se ha habilitado alternadamente un pequeño espacio para el paso de los vehículos que ya están generando una larga fila en ambos sentidos. Es a consecuencia del fuerte viento que ha caído un árbol en la ruta Padre Las Casas Cunco, y también se nos anticipa que a la altura de la faja 8000 hay otro corte derivado de lo mismo, el fuerte viento que ha derribado un árbol que ha caído sobre la calzada. El llamado además reiterado es a la precaución de los conductores, precisamente porque esta ruta, la que une Padre Las Casas con Cunco, está flanqueada por muchos árboles y puede generarse alguna situación de emergencia, por lo que el llamado es a desplazarse con extrema precaución. En la ruta Padre Las Casas Cunco, faja 26000, Bio Bio, la radio.
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Ya que estamos en estos días donde hay corte de energía eléctrica, Codiner evalúa estas situaciones y dice, ¿sabes qué? Vamos a arreglar mejor ahí el panorama antes de que tengamos más viento, más lluvia. Bueno, entonces, por lo mismo, es que está informando, es Codiner, informando a su usuario que se va a realizar un corte en el suministro eléctrico a solicitud de CGE.

0: Transmisión. Por auditoría de protección, esto es la subestación Mirador Lautaro. Esto va a ser el 4 de julio, o sea, este sábado ya, a partir de la medianoche hasta las 8 de la mañana, corte que va a afectar sectores rurales de El Mirador, Cerro Mirador, El Cardal, La Cantera, Doyinco, Quintrilpe, El Guindo, Carrillanca, General López, Niágara, Palermo, Loncoche Chico, Cantino, Santa Anselma, Fundo Traipo, Santa Elena, Huichagüe, Comunidad Juana Gañulaf, Caibico, Padre Puelo, Jardín del Edén, Las Tranqueras, Loteo Campos de Huichagüe, Loteo Las Rosas, Montrihuanqui, El Águila, El Guindo, Santa Teresa, Santa Rosa, Pumalal, Pillal del Bun, Roblería Al Hueco y Mucochureo, de las comunas de Lautaro, Padre Las Casas y Vilcún. Así que Codiner está sugiriendo tomar, obviamente, las precauciones necesarias para disminuir los efectos, ¿no?, que esta suspensión de suministro pudiese ocasionar, y obviamente aislarse de la red pública si posee un inversor o grupo generador, ¿ya? Y lo otro es que se reserva además el derecho de energizar las instalaciones antes del horario indicado. Esto lo firma la compañía distribuidora de energía eléctrica Codiner. ¿Cuándo va a ser esto? Reiteramos, a partir de la medianoche hasta las 8 de la mañana, este sábado 4 de julio, entre la medianoche y las 8 de la mañana, así es que muchísima atención. 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Ya, 10:19. Amparo Montoya está en el estudio de la radio aquí en la Araucanía. La saludamos y nos cuentas rápidamente cómo va todo el panorama en diferentes áreas. Amparo, ¿cómo te va? Buen día, ¿qué tal?
1: Hola, Ricardo, buen día, sí, pero no tanto para algunas personas que nos escuchan a esta hora en la zona lacustre acá en la Araucanía, porque hay una situación compleja que se registró especialmente durante la noche con fuertes vientos. Hay más de 60.000 clientes sin energía a esta hora en la región, y nos vamos a ir de inmediato hasta la comuna de Pucón. Hay 8.210 clientes sin energía hasta ahora. Queremos saber qué ocurrió en la noche, cuáles son las consecuencias que dejó el fuerte viento, y para eso estamos en contacto con el alcalde de Pucón, Sebastián Álvarez. Alcalde, ¿cómo está? ¿Cómo está también la comuna?
2: Bueno, Amparo, muchas gracias por este espacio. La verdad que ha sido una noche compleja y difícil para la comuna de Pucón. Tuvimos rachas muy fuertes de viento, aproximadamente cercano a los 100 kilómetros por hora. Eso, usted se imaginará que generó una gran cantidad de árboles caídos, más de 90 árboles caídos, y eso ocasionó inmediatamente cortes de luz. Eso ha generado también algunas viviendas. Tenemos muchas rutas cortadas en este minuto. Es imposible acceder a Pucón, la verdad, por Segunda Faja. La única conexión entre Villarrica y Pucón, todos los caminos se encuentran cortados. Por lo tanto, hoy día hacer un llamado a las empresas de buses, de transporte, que esto, lo más probable es que no variar el escenario durante el día, que no hagan sus trayectos a la comuna Pucón, porque estamos absolutamente bloqueados, aislados en los ingresos. Y esto, lógicamente, nos tiene preocupados. Acabo de hablar con el delegado presidencial, don Francisco Lubetich, solicitando apoyo en el sentido que están los equipos desplegados de GRD municipal, está bomberos, carabineros, también desplegados los equipos globales y CGE, pero la verdad es que la situación es compleja. El pronóstico, Amparo, es hasta mañana. Entonces todavía hay muchas localidades rurales donde no podemos llegar por la cantidad de árboles caídos en esa misma ruta.
1: Alcalde, para dejarlo claro, no se puede entrar ni salir de Pucón en estos momentos, por vía terrestre. Estamos en este minuto.
2: Así es, y marítima también permiten la navegación, y aérea, si usted lo define, las condiciones de los vientos. Por lo tanto, Pucón hoy día, en lo que sería tradicional, no hay por dónde entrar. El camino Segunda Faja está corto, conduce entre Villarrica y Pucón, también tiene varios trayectos en corte. Han habido algún accidente que ustedes mismos han reportado, lamentablemente, un automóvil, que están a la espera de despeje los caminos. Por lo tanto, hemos de que Carabineros haga el corte en Villarrica. El tramo muy complejo, por lo tanto, la invitación que hacemos a los hogares, tomar las mayores medidas de precaución, porque la verdad que no teníamos en los registros, que dato histórico.
1: Alcalde, ¿hay viviendas afectadas producto de las consecuencias del viento?
2: tenemos algunas notificaciones, como les decía, estamos muy preocupados.

0: porque hay muchos sectores donde tampoco hay, por lo tanto, la compañía Movistar está caída, entonces hay muchos sectores donde además no podemos hoy día ingresar. ¿Por qué? Porque están las vías en los sectores rurales cortadas con muchos árboles, por lo tanto, estamos haciendo un dre. Pero por eso es que planteamos que requerimos apoyo, apoyo de equipos de Senapred, apoyo con los equipos de vialidad, el MOB con maquinaria, al delegado presidencial, quizás también poder conseguir las fuerzas del trabajo del ejército que nos vengan a colaborar en el despeje de las rutas.
1: ¿Tenían un registro de vientos tan intenso en Pucón? ¿Esto ocurrió durante la noche principalmente? Usted hablaba por hora. ¿Cuál es la situación ahora y qué se espera para el día?
0: Bueno, el pronóstico, lamentablemente, para la comuna tampoco es tan auspicioso, porque las condiciones se van a mantener, un viento, un promedio de entre 40 y 60 kilómetros por hora, pero algunas rachas que podrían alcanzar los 90 y los 100 kilómetros por hora, va a haber una mayor intensidad alrededor de las 2 de la tarde, pero estas condiciones también luego se elevan en la noche nuevamente, y las condiciones están así definidas hasta mañana, pasado el mediodía, por lo tanto es un escenario complejo. Donde estamos haciendo un despliegue territorial significativo, yo ando junto a los equipos, estamos justamente recorriendo la comuna, pero como le digo, el problema es que hay lugares donde no podemos acercarnos. ¿Por qué? Porque los caminos están cortados. Muchos equipos también están arriesgando hoy día, digámoslo así, su integridad física, porque usted sabe, se está despejando un camino, pero y ya nos ha pasado en dos oportunidades, despejando el mismo camino, un árbol cae a continuación, poniendo también en riesgo la vida de todos los equipos que están hoy día, en este momento, explicados en terreno. CG, por ejemplo, hace unas horas atrás suspendió las operaciones de su equipo rescatista por condiciones de seguridad. Entonces, a eso le digo que el escenario no es muy auspicioso, y el mejor llamado turistas, especialmente los turistas que no tienen mucha costumbre a estos vientos huracanados, que bueno, que se mantengan en sus hogares, que no circulen por las calles, que no vayan a los parques nacionales. Los parques nacionales hoy día están todos cerrados, no hay zarpes de rafting, no hay ninguna actividad que se esté desarrollando en la comuna. Hoy día es un día que hay que quedarse con cautela en el hogar y muy, muy atento a las condiciones y a la información que entregue la autoridad oficial.
1: Alcalde, estamos viendo también la Superintendencia de Electricidad y Combustibles sin energía hasta ahora en Pucón. ¿Cuál es el estado de las líneas eléctricas? ¿Qué ha podido conversar también con las empresas?
0: Bueno, sí, ese es el gran problema, es que, por ejemplo, la línea que va por la segunda faja, ahí justamente cayó un árbol y eso produjo un corte, y eso genera también una situación compleja para el centro de Pucón, porque de ahí está la estación que alimenta de electricidad al centro de la comuna. Entonces también tenemos hoy día el casco histórico, siempre ha tenido mayor resguardo para el suministro eléctrico, hoy día también afectado. Entonces eso lógicamente que tiene al centro cerrado, básicamente lo que es la operación tradicional del comercio. Entonces por eso le digo que las afectaciones han sido bastante. Estamos, y yo le digo esto en noticias en desarrollo, porque estamos permanentemente tratando de recabar la información, porque como le digo, hay sectores donde todavía tenemos un nivel de aislación, donde los equipos están tratando de penetrar, de poder ingresar, pero estamos a cada rato respondiendo a una emergencia. Recién nos avisan de un accidente también de un automóvil. Entonces la verdad que los recursos de nuestra unidad GRE, nuestra unidad de operaciones, están desplegadas, pero también hacemos un llamado de apoyo a las distintas organizaciones que puedan también venir a apoyar en este minuto a la comuna de Pucón, así como usted ha visto, nosotros también muchas veces como comuna hemos prestado apoyo a otras comunas. Bueno, aquí existe también una hermandad positiva, porque estamos con una afectación importante, y con bastante humildad también como Pucón decimos sí, requerimos que nos puedan brindar apoyo para el despeje de nuestras rutas y poder conectar a todas las familias.
1: Alcalde, para todas las personas que están escuchando que no tienen luz hasta ahora en su casa, ¿se sabe a qué hora podría restablecerse, está restablecido el servicio?
0: Mire, la información oficial, lógicamente que depende de CGE, que son aquellos quienes entregan el suministro. Sin embargo, si usted me pregunta por las condiciones, yo he estado recorriendo la comuna, he estado recorriendo distintos sectores, en momentos también donde hemos tenido que parar porque no se puede circular. Hay muchos cables, hay mucho tendido eléctrico cortado en muchos puntos, en diferentes lugares, porque hay muchos árboles caídos. Yo le decía, el reporte que teníamos hasta las 9 de la mañana, 90 árboles caídos, y esto, como le digo, esto sigue, es noticia en desarrollo, porque sigue habiendo rachas de viento fuerte que podrían producir nuevas caídas de árboles, nuevos cortes eléctricos. Por lo tanto, si usted, sin ser experto en el tema de suministro eléctrico, siento que el escenario va a ser complejo para la recuperación total del suministro eléctrico para todos los distintos sectores.

0: Alcalde, sabemos que está ocupado, le queremos dar las gracias por este contacto. Vamos también a estar pendientes de lo que ocurra en Pucón durante la jornada. Alcalde de Pucón, Sebastián Álvarez, conversando con la radio. Muchas gracias, alcalde.
1: Muchas gracias, un gran abrazo.
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3: Bien, gracias Amparo. Vamos ahora a tomar contacto con los móviles de la radio. Vamos a ir a otros temas, vamos a tribunales. También hay información en ese ámbito y Roberto Neira nos cuenta.
4: Con los alegatos de apertura, comenzó en el Tribunal Oral, en lo penal de Temuco, el juicio en contra del lonco Guillermo Iñerripil Chauquepán, acusado por la Fiscalía de robo con intimidación y dos delitos de extorsión cometidos entre los años 2021 y 2022 en la comuna de Curacautín. La Fiscalía acusa al lonco de ingresar al Fundo San Jorge de Curacautín en compañía de un grupo de personas y robar leña desde una bodega tras intimidar a los encargados. El Ministerio Público también acusó a Guillermo Iñerripil de extorsionar a un empleado de la empresa Cefomec, a quien le exigió el pago de 5 y 8 millones de pesos respectivamente, bajo amenazas de ocupar el predio donde está ubicada la empresa y destruir la maquinaria, cifras que le fueron pagadas con cheques que luego fueron cobrados por el acusado. La Fiscalía está solicitando para el lonco 8 años de cárcel por el delito de robo con intimidación y 2 penas de 7 años por el ilícito de extorsión. La sala que deberá determinar si el lonco es culpable o inocente está integrada por los jueces Javier Bascur, Cecilia Subiabre y Rocío Pinilla. En Temuco, Bio Bio, la radio.
3: Gracias, Roberto. Ahí en el ámbito de tribunales hay una emergencia que está atendiendo bomberos también en nuestra zona. Vamos con Franco Belmartín, antecedentes de ello. Franco.
5: Una emergencia atiende la sexta compañía del Cuerpo de Bomberos de Temuco a esta hora. Se trata de la caída de un árbol a una casa-habitación que en primer instante tenía bastante peligro producto de la fuga de gas GLP. Sin embargo, esto pudo ser controlado por bomberos y están solicitando más personal porque, reiteramos, la caída de un árbol afectó a una casa-habitación en el sector Mauidache. Esto es en la salida sur de Temuco, en la comuna de Padre Las Casas. La sexta compañía se mantiene en el lugar y está solicitando más personal para auxiliar a las personas que se encuentran en el interior sin lesionados. Sin embargo, hay preocupación producto de que el viento debería continuar en el transcurso de esta tarde en las comunas de la región de la Araucanía. En la comuna de Padre Las Casas, Bio Bio, la radio.
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4: Autor de roles inolvidables, Marlon Brando se convirtió en uno de los íconos del cine norteamericano. Marlon Brando, que murió el 1 de julio del año 2004. ¿Quién era Brando? Había nacido en Omaha, en Nebraska, el año 1924, y su padre también se llamaba Marlon Brando, aunque en realidad sus ancestros eran franceses y de apellido Brando, Brando. Pero cuando llegaron, claro, a Nebraska, cambiaron su apellido y de Brando pasaron a ser simplemente Brando. La mamá de Marlon Brando era una actriz que trabajaba en teatros locales y de quien Marlon heredó la habilidad de estudiar e imitar los gestos y las actitudes de la gente, desde chiquitito. Fue Marlon Brando un joven muy rebelde y por eso a los 16 años lo mandaron a una academia militar de Oklahoma, desde donde luego fue expulsado por insubordinación. Esto era bastante común en esa época. A los niños medio revoltosos los mandaban a la academia militar o a los internados. Las hermanas de Marlon Brando, Jocelyn y Franz, ya estaban en Nueva York probando suerte en el teatro. Y hasta allí entonces llegó Marlon, el año 1943, con ese mismo objetivo. Partió entonces ganándose la vida como vendedor, como botones, o sea, sirviente en un hotel. También como lavaplatos e incluso como ascensorista. Esto lo hacía para ganar dinero mientras hacía sus primeras armas en los teatros de Broadway. Se cuenta que Brando estudió en el famoso Actor Studio, pero en realidad su biografía oficial lo desmiente. Dice que Brando nunca estudió en el Actor Studio, de hecho ya era un actor reconocido y fogueado en los teatros de Broadway antes de que ese estudio abriera, que fue en el año 1947. Como sea, al poco tiempo, Brando se convirtió en una estrella del teatro cuando interpretó una obra titulada Un tranvía llamado Deseo, obra imperdible que después dio paso a una película que se llamó así. El año 1950 debutó en el cine, en la película Hombres, y al año siguiente, en el año 1951, trasladó al cine el personaje que tantas veces había interpretado en el teatro, conductó, en lo que decíamos anteriormente, en la versión cinematográfica de Un tranvía llamado Deseo. Y con eso, ya simplemente con esa actuación, Marlon Brando logró fama mundial. En su larga filmografía destacan Viva Zapata, Julio César, La ley del silencio, por la que ganó un Oscar al mejor actor, Motín a bordo, La jauría humana, El inquietante último tango en París y el año 1973, El padrino. Justamente por El padrino y su notable actuación del jefe mafioso Vito Corleone, Marlon Brando ganó su segundo Oscar.
5: Marlon Brando en The Godfather.
4: Sin embargo, en esa ocasión se negó a ir a recibirlo como una forma de protesta apoyando al pueblo indio estadounidense, por lo que a su juicio era el trato indigno que la industria del cine les daba. Claro, siempre eran los malos, por ejemplo. ¿Qué es lo que decía Marlon Brando? Los indios son menospreciados en las películas, siempre se les da roles menores y son retratados como salvajes. Y por eso se negó a recibir el Oscar. Pero Marlon Brando no se conformó solamente con rechazar el premio, sino que una joven actriz india poco conocida se presentó a la premiación en su nombre. Cuando el actor fue entonces anunciado como ganador e invitado a subir al escenario, fue esta actriz india la que subió en su lugar vestida con el traje de los nativos apache. Y declaró ella: "Estoy aquí en representación de Marlon Brando, quien me pidió que les diga que con mucha pena no puede aceptar este

0: generoso premio. Y la razón es el tratamiento que la industria del cine da hoy a los indios estadounidenses. Marlon Brando murió el 1 de julio del 2004 en Los Ángeles, a los 80 años, después de una carrera extensa y, repetimos, llena de actuaciones de roles inolvidables.
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Movidito, movidito comenzó julio, ¿qué quiere que le diga? Oye, bueno, ahí sí, estamos llenos de WhatsApp con situaciones complejas que se están viviendo en rutas, que de a poquito vamos a ir contando también a los auditores, que ellos además, bueno, se ponen ansiosos y nos dicen, por favor, pueden contar, porque hay mucha gente que está en taco, que está en situaciones un poquito incómodas en rutas, llegando a Villarrica, Pucón. Vamos a regresar con ello en breve, pero tenemos que avanzar con otros temas también, porque de eso se trata aquí en la mañana, si no vamos a estar solamente hablando de ello, y hay que hablar también de, bueno, algunas situaciones que también, bueno, van a vivirse en julio. Estaba, aquí me metí a la página de Chile Atiende, importante esto porque está publicando su calendario de fechas claves de julio, que incluye postulaciones, que incluye entrega de resultados a trámites, el pago de distintos beneficios sociales también. Yo creo que es importante ello, hay mucha gente que espera la llegada de un nuevo mes para saber qué es lo que ocurre, ¿no?

Y sí, pueden, bueno, aprovechar ahí que le llegue algunos pesitos extras, en fin. A ver, lo que se está destacando para julio, el cupón de gas licuado, que bueno, conforme avance el mes comienza a estar disponible, lo comentábamos ayer también, sobre todo a estar disponible para todos quienes lo activaron durante junio. No olvidemos que el primer trámite consistía en activarse todo el beneficio y durante julio ya irá habilitándose para el canje también. Y estaba viendo que es el comienzo de las postulaciones al subsidio de arriendo el 7 de julio. Atento con esto, que una iniciativa que ayuda a la familia a pagar el alquiler de su vivienda. ¿Ustedes han tenido información de eso? ¿Les puede ayudar esta cuestión? Por eso digo que es un mes clave para los estudiantes también o para quienes busquen acceder a la educación superior, porque en julio van a salir distintos resultados de becas, por ejemplo, becas Junaeva y otras formas de financiamiento. El tema de la gratuidad, el tema de los créditos, finaliza el plazo, por ejemplo, para inscribirse para la PAE regular. Así que hay un calendario bien extenso que también lo puedes revisar ahí en biobiochile.cl, del cual nosotros nos estamos acá nutriendo para contárselo a ustedes también. Ya, auditores que nos hacían ahí esas consultas, biobiochile.cl, está todo, y nosotros, bueno, lo comentamos también aquí en la mañana. Soleada mañana, pero helada mañana que tenemos de este 1 de julio. Se nos viene frío, con mínimas entre 4 a 5 grados bajo cero en la Araucanía. Sobre todo en Temuco, acá estoy revisando una actualización que entrega la Dirección Meteorológica de Chile. Ya te lo voy a estar contando en un ratito, así que mantente con la radio. 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

Ya regreso al WhatsApp, 12 para las 11 de la mañana de este 1 de julio, un día bien intenso, literalmente intenso ahí con el viento, más que lluvia, mucho viento y mucho frío también. Ya nos cuentan acá auditores que podamos también dar a conocer lo que está ocurriendo en el Centro Médico del Hospital San Francisco. Fíjate que todas las horas con especialistas y en Pucón canceladas por falta de energía y red. ¿Ya? Gracias ahí a quien compartió con BioBio este dato. Árbol caído en la ruta Curacautín, al menos 30 kilómetros antes de llegar. Fuertes vientos, nos dicen los auditores aquí. Sí, se nos cortó la luz en Metrinco, Padre Las Casas y también el agua. SOE sea la CGE, porfa, lo necesitamos. Bueno, Ricardo, estamos trabajando y está trabajando en el lugar para remover un arbolito también ahí, que al parecer que cayó en plena calle. Vemos unas imágenes bien complejas de árboles que cayeron, pero así, pero con el tronco completo ahí en la calle. Imposible pasar, imposible. Entonces, por lo mismo que hay auditores que nos llaman acá a la radio, que es el teléfono de BioBio, el 452-592200, nos dicen cuáles serían los trayectos donde sí se puede circular, y sobre todo el trayecto Temuco-Pucón o Temuco-Villarrica y otros no, porque tenemos aquí algunas dudas, sobre todo quienes vivimos en estos trayectos, de dónde poder ir y dónde no poder ir. ¿Ya? Así que los mismos auditores nos van a contar de eso. Bueno, y nosotros que le hemos estado contando, ya habló Amparo ahí, ¿cierto?, con autoridades ahí de la zona de Pucón, de Villarrica, y bueno, ojalá que muy pronto también, ¿cierto?, se pueda recuperar y pueda volver la energía eléctrica, sobre todo que tanto se necesita. Y el tema de los viajes, no está muy bueno el programa, van a tener que ahí tener mucho cuidado, quedarse en sus hogares nomás y restablecer un nuevo horario, un nuevo día para lo que tenían que hacer, ¿ya? Y los mismos auditores nos van contando eso, y obviamente que vamos a tener en cualquier minuto información ahí con las unidades móviles de la radio, y un resumen de lo que estaba ocurriendo con Radiograma, que comenzará a la 1 de la tarde. Tenemos tiempo para eso. Son recientes minutos para las 11. En todo caso, hay otros hechos noticiosos que te vamos a contar con el informador de las 11. 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
11: 11 de la mañana, en este informador vamos a partir contándoles sobre, bueno, lo que ha estado sucediendo en la zona con esta caída de árboles sobre vehículos, la ruta ahí Villarrica Pucón cortada, que son parte de las consecuencias, ¿no?, que deja el fuerte viento Puelche en la zona lacustre. Nos va a contar más antecedentes Maribel Figueroa a esta hora.
12: Una persona lesionada, voladuras de techos, caída de árboles sobre vehículos son parte de las consecuencias que ha dejado el fuerte viento Puelche en la zona lacustre. Según el último informe entregado por la Municipalidad de Pucón, la ruta que une esta comuna con Villarrica se encuentra cortada en al menos 5 puntos, al igual que ocurre en la segunda faja ruta alternativa que une ambas comunas. Una persona resultó lesionada cuando un árbol cayó sobre su vehículo particular mientras estaba a la espera del despeje de la ruta que une ambas comunas. Esta persona fue trasladada hasta el hospital de Pucón para ser atendida a sus lesiones. Una situación similar ocurrió cuando un árbol cayó sobre un minibús, debiendo ser evacuados sus pasajeros sin resultar personas lesionadas. Son cerca de 90 los árboles que han caído en distintos puntos de la comuna de Pucón, la cual se encuentra con más de 25.000 clientes sin el servicio de energía eléctrica. Todo esto es una noticia que se va desarrollando minuto a minuto y los equipos, tanto de bomberos como municipales, trabajan arduamente para poder reponer el tránsito vehicular y las compañías de General de Electricidad para reponer el sistema eléctrico. En Villarrica, Bio Bio, la radio.
11: Sí, gracias Maribel. En cualquier momento vamos a tomar nuevamente contacto contigo. A propósito de auditores que tienen las dudas ahí referente a la energía eléctrica. Bueno, Amparo Montoya nos va a contar otros antecedentes referente a estos más de 60.000 clientes que están sin energía en la Araucanía. Amparo.
13: Desplegados están los equipos de las empresas de distribución eléctrica en la región de la Araucanía, donde hasta ahora 62.449 clientes se mantienen sin luz. Todo esto debido a las emergencias que se registraron durante la noche debido al fuerte viento con rachas de hasta 100 kilómetros por hora en la zona cordillerana y precordillerana de la Araucanía, lo que provocó la caída de árboles sobre líneas del tendido eléctrico. Esta situación afectó entonces el servicio, manteniendo, por ejemplo, la comuna de Villarrica cuenta con 11.510 clientes sin

0: energía. Le sigue la comuna de Curacautín con 10.600 y Pucón con 8.200 clientes sin energía a esta hora. Una de las situaciones más complejas para los equipos que se mantienen desplegados es poder llegar justamente hasta los puntos en donde se registraron estos cortes, debido a que muchos árboles también cayeron sobre las rutas, impidiendo el tránsito normal de los vehículos. Es por esta situación entonces que los trabajos se han complejizado acá en la Araucanía para poder restablecer el servicio de energía eléctrica a estos más de 62.000 clientes que hasta ahora se mantienen afectados. En Temuco, Bio Bio, la radio.
1: Bueno, y hay una alerta temprana preventiva también por viento Puelche, ahí en la octava región, específicamente en la zona de Los Ángeles. Cuéntanos de eso, Mario Tapia.
2: He informado durante esta mañana que se está requiriendo apoyo de compañías eléctricas en el kilómetro 70,7 de la ruta Q61 por un poste caído con el compromiso eléctrico. Carabineros está en el lugar. Se inspecciona además la ruta Q61 entre Los Ángeles y Santa Bárbara, que no presenta novedades de momento en este tramo. El municipio reporta caída de árboles en caminos públicos en Santa Bárbara, interiores, en Laguna de Antuco también y en el Alto Antuco. Además, se está preparando, se informó, una cuadrilla para dirigirse al sector. Habría árboles con compromiso eléctrico. Se dispondrá inspección en la ruta Q61 en Antuco por contrato global, según ha indicado Vialidad y el MOP durante esta mañana, respecto a las emergencias que está creando el fuerte viento Puelche, que afecta a sectores pre y cordilleranos de la provincia de Biobío. Biobío, la radio.
1: En otros temas, el presidente José Antonio Kast emite un discurso ante el Congreso de Paraguay. Ahí está la periodista María José de la Barra y nos cuenta.
3: Así es, en este momento el presidente de la República, José Antonio Kast, expone en el Congreso de Paraguay en una sesión plenaria. Escuchemos parte de sus palabras.
4: En coordinación para lograr una mayor seguridad y una mayor prosperidad para nuestras naciones. Celebramos ya más de 180 años de relaciones diplomáticas ininterrumpidas, de amistad cimentada en esa confianza y el diálogo y un destino compartido. Así como hoy día podemos entregar una ofrenda floral a los héroes del Cerro Corá, eso también a nosotros nos recuerda la esencia del paraguayo, ese heroísmo, esa defensa de la patria hasta entregar la vida.
3: Parte de las palabras del presidente de la República, José Antonio Kast, quien expone en el Congreso de Paraguay en esta visita que termina dentro de los próximos minutos y que va a culminar también con una declaración conjunta entre el presidente Kast y el presidente de Paraguay, Santiago Peña. En Asunción, Bio Bio, la radio.
1: Vamos a volver ahí a Padre Las Casas Cunco, en la ruta está Carlos Martínez, estamos contigo.
5: Efectivamente, para dar cuenta de que son dos los cortes que se han registrado en la ruta Padre Las Casas Cunco, derivado de la caída de árboles y gran cantidad de ramas. El primero ya lo estuvimos reportando a la altura de la faja 26.000, en donde personal de una empresa global logró con maquinaria pesada sacar un añoso árbol que cayó sobre la ruta, manteniendo el tránsito interrumpido por varios minutos y con ello generando una alta congestión en ambos sentidos, tanto desde Cunco Padre Las Casas como de Padre Las Casas a Cunco. Además, hay otro corte aquí a la altura de la faja 8.000, donde también cayeron varios árboles, varias ramas, lo que ha sido solucionado con el trabajo de brigadas municipales, según hemos podido advertir en este lugar. El llamado reiterado es a la precaución, a los conductores principalmente, porque la fuerza del viento en varios lugares genera que el vehículo pierda estabilidad, dado, insistimos, la fuerza con la que sopla el viento en algunos puntos de la ruta, que además está muy sucia, con gran cantidad de ramas que están diseminadas en la vía y que van impactando los vehículos a medida que van pasando. En el caso de Cunco, se ha confirmado que el Comité de Emergencia, el Comité de Gestión de Riesgos y Desastres, ya sesionó durante las últimas horas, se han adoptado algunas medidas, vamos a estar ampliando mientras se intensifica la fuerza del viento aquí en la precordillera de la Araucanía. Bio Bio, la radio.
1: Terminamos así el informador, 11 de la mañana con 7 minutos.
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12: Retomamos la información en el ámbito judicial con Roberto Neira.
13: Sí, hay novedades respecto a este juicio que se lleva en contra de 8 personas que han sido vinculadas en la acusación presentada por el Ministerio Público a la organización Huaychan Auca Mapu, que opera en la zona, que es una organización radical. Y estamos con Jaime López, defensor penal público mapuche, quien representa a uno de los acusados en este juicio. Se comenzó a rendir, abogado, la prueba por parte ya de los abogados defensores.
14: Sí, primero hacer una aclaración. En realidad este juicio no tiene que ver con la Huaychan Auca Mapu. Este es un juicio que deriva de un homicidio que derivó de una disputa forestal entre dos grupos, pero que esté metida aquí algún tipo de organización atrás, en realidad no es así. Este es un juicio de un homicidio común, no relacionado con Huaychan Auca Mapu ni con el conflicto mapuche. Es así. Un juicio entre dos grupos que tenían una disputa de carácter forestal. Nada más. No hay aquí una relación con una reivindicación política.
13: Claro, la fiscalía en la acusación sostiene que las personas que están acusadas pertenecen a Huaychan Auca Mapu.
14: No exactamente. Ellos hacen una mención a que alguien habría afirmado ser de la Huaychan Auca Mapu, pero eso no es así, porque si hubiese sido de esa manera, la acusación habría tenido que ser por asociación ilícita. Y la verdad es que la fiscalía no ha sostenido que haya una asociación ilícita acá, y tampoco hay una prueba que se haya rendido, y tampoco la fiscalía nunca pretendió que está por rendir prueba respecto de una

0: supuesta asociación ilícita o asociación hasta esta organización radical.
1: Ahora comenzó a rendir la prueba de la defensa, si nos puede comentar eso.
0: Sí, efectivamente, ya por el orden de los juicios ya terminó de rendir prueba la fiscalía y la defensa comenzó a rendir prueba el día de ayer. Y el día de hoy sigue la próxima semana para terminar ya con, posteriormente va a pasar a los alegatos de cierre, que van a ser seguramente bastante prolongados. Estamos hablando de más de una hora por parte de la fiscalía, pienso yo, y por parte de las defensas un poco más reducido, dependiendo de cada defensa y cada los medios probatorios que tengan que entrar a comentar. Algunos serán defensas de alegatos de defensa de 15 minutos y otros más tiempo, pero la fiscalía yo pienso que por lo menos tendrá que ser una hora y media más o menos de alegato.
1: Los alegatos de clausura entonces deberían realizarse la próxima semana.
0: La próxima semana, sí.
1: Muchas gracias.
0: De nada.
1: El abogado defensor penal público mapuche, Jaime López, conversando con la radio respecto a este juicio que se ha prolongado ya por varias semanas y, como bien él señalaba, hay 8 personas que están acusadas por el delito de homicidio de un comunero mapuche tras un altercado, tras una situación que se genera en un predio forestal, específicamente el predio La Suerte, ubicado en la comuna de Carahue. En tribunales, Bio Bio, la radio.
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3: Sí, lo que más se complica también, nos dicen algunos auditores, tiene relación con la cantidad de caída de árboles en ruta y lo que impide acceso a ciudades, a comunas. Vamos a tomar contacto nuevamente, lo sabes, estamos en estado de alerta, así es que vamos a estar contándoles situaciones en el momento, situaciones que se están viviendo a esta hora en la Araucanía, producto del fuerte viento sobre todo. Carlos Martínez, retomamos contigo.
4: Efectivamente, mucha atención porque hace solo instantes el SENAPRED ha activado alerta amarilla para las comunas de Collipulli, Lonquimay, Curacautín, Melipeuco, Cunco, Vilcún, Villarrica, Pucón y Curarrehue por evento meteorológico. Se fundamenta esta declaración de alerta amarilla para las comunas ya referidas en base a la información entregada por la Dirección Meteorológica de Chile y señalando que se encuentran vigentes alertamientos por viento moderado a fuerte para la zona de la precordillera en la Araucanía, además de heladas normales a moderadas en la zona del valle de la región, entre 2 y 4 grados bajo cero. También hay un aviso de viento normal a moderado, esto es Raco o Puelche, en dirección este en el litoral. Por ello, insistimos, hace solo instantes se ha activado alerta amarilla para las comunas de Collipulli, Lonquimay, Curacautín, Melipeuco, Cunco, Vilcún, Villarrica, Pucón y Curarrehue por evento meteorológico. A esto se suma que el viento va a seguir presente en gran parte de la región durante esta jornada, con ráfagas de entre 40 y 70 kilómetros por hora, esto último en la cordillera de la costa. También se esperan para la precordillera y cordillera rachas que alcanzarían hasta los 100 kilómetros por hora. Estaremos ampliando. 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
3: En plena mañana y con hartas noticias, una situación, bueno, que ya lo han dicho muchos auditores, hacía mucho tiempo que no vivían un viento tan fuerte ahí en esa zona, y mira lo que ha provocado. 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En cualquier momento volvemos con las unidades móviles, que están muy pendientes de lo que ocurre en ruta, sobre todo, y en distintas comunas. Estamos con Franco, ¿sí? En las calles de Temuco. Sí. Franco, contigo.
5: Sí. Hola, sí, vamos a cambiar radicalmente de tema, por cierto. Sabemos la emergencia que hay, lamentamos mucho lo que está ocurriendo en algunas comunas, pero tú sabes que la información, la radio tiene de dulce y agraz, y ahora te voy a contar algo dulce, algo delicioso, porque a esta hora se está realizando el lanzamiento en la Municipalidad de Padre Las Casas de la tercera versión, escucha bien por favor, de la fiesta gastronómica del estofado de San Juan. No te ¿cómo está? Con una sopa y pilla en la mano, don Mario González, ¿cómo estás?
6: Bien, gusto saludarles. Siempre un agrado poder saludar.
5: Oiga,
6: los micrófonos de radio.

0: vivo, vivo. Cuéntenos que está saliendo un olorcito. Ni te cuento. ¿Qué es lo que tenemos acá?
1: Bueno, tenemos a nuestros grandes personas de la cocina mapuche también, de Padre de las Casas, artesanos, que estamos preparando ya la tercera versión del estofado, ¿cierto?, que se realiza en Padre de las Casas. Este ya es una tradición, un rescate de la cultura, esto que es milenario, ¿cierto? No sé si usted se acuerda, pero nuestro abuelo, nuestro papá, para San Juan, ¿cierto?, preparaba un estofado maravilloso, ¿cierto?
0: Como el que estamos viendo acá,
1: Y ese estofado, esa tradición culinaria la que estamos rescatando con nuestras cocineras, ¿cierto?, en donde lo mejor del estofado va a estar acá presente este día sábado, desde las 10 de la mañana hasta las 6 de la tarde en el Parque Pulmagüe, hasta los Toldos Blancos. Vamos a estar con este exquisito estofado, con chanchito, con pollo, con vacuno, con longaniza, con cuerito chancho. Oiga, pero ni le cuento lo rico que va a estar.
0: ¿Y pues solo el día sábado,
1: alcalde? El día sábado, de 10 a 6 de la tarde, pero además de estos platos maravillosos que van a estar presentes, ¿cierto? Va a estar la artesanía, va a estar el vino. Fíjese que tenemos tres viñateros en Padre de las Casas.
0: Eso me estaba conversando con la señora Verónica. ¿Sí? Que hacen vino acá en Padre de las Casas.
1: La señora Verónica Torres, mire qué nombre más interesante para una marca de vino.
0: Oye, luego vamos a conversar con la señora Verónica. Entonces, ¿a partir de qué hora?
1: A partir de las 10 de la mañana, este día sábado. No, eso es lo bueno, es gratuito. Solamente, obviamente, tiene que usted comprar su plato. Va a estar un precio razonable, 78 y 9 mil pesos, dependiendo del tamaño del platito. Pero va a gozarse de un estofado, sobre todo el día que hace tanto frío, un estofado calentito, que viene bien.
0: ¿Y puedo probar?
1: Pero absolutamente. Aquí,
0: hagamos una cosa. Yo lo dejo con los colegas porque, mire, yo efectivamente estamos en vivo. Gracias, muchachos, colegas de ahí de televisión, que nos permitieron conversar. Porque ahora se llevan al alcalde y mientras tanto yo voy a conversar con los emprendedores. ¿Cómo está, señora Verónica? ¿Todo bien? La voy a molestar al tiro. ¿Cómo está usted?
2: Bien, muy bien. Oiga, aquí participando en el vente de mi vino para que me conozca.
0: Oiga, ¿es verdad que el vino todo se hace aquí en Metrenco?
2: Todo se hace en Metrenco, todo.
0: Ya, porque fíjese que estoy con su hijo también. ¿Cuál es su nombre, señor?
3: Richard Canio.
0: Oiga, don Richard, me comentaron de que hasta la uva se hace acá.
3: Nosotros tenemos establecido nuestro viñedo hace 6 años. Ya en la tercera ocasión que nosotros estamos produciendo vino, la variedad es Pinot Noir, y en este momento, en esta ocasión, tenemos vino tinto, ¿ya?
0: Hagamos una cosa, yo lo voy a ir a ver a la viña. ¿Puede ser o no?
3: Sí, por supuesto, están cordialmente invitados.
0: Ya, okay, sí. Ya, vamos a dejar entonces en pausa, mientras voy a conversar. Gracias. Voy a conversar también con otras expositoras para acá. Hola, buenos días, ¿cómo están? ¿Qué tiene usted para contarle a la gente?
4: Mi nombre es Gladys Magali y soy de aquí, de la comuna de Padre de las Casas. Soy una emprendedora mapuche que también voy a participar en el estofado de San Juan. Oiga, con productos naturales.
0: ¿Productos
4: naturales?
0: ¿Cómo qué? ¿Por qué?
4: Voy a estar en el estofado de San Juan, el cerdo ahumado, el pollo de campo, los huevos de campo y todo lo que es de nuestro ancestro.
0: Exquisito, permiso. Voy a molestar por acá. Hola, buen día, ¿cómo está?
5: Hola, buen día.
0: ¿Qué tiene usted?
5: El estofado de chancho ahumado.
0: Oiga, pero eso está bueno para comerlo, ¿no?
5: Sí, por supuesto, está preparado de la mañana.
0: Le voy a pegar un cucharazo.
5: Sí, es un estofado. Sí, hay variedad de productos. Es lo que vamos a tener el sábado en la fiesta gastronómica del San Juan, acá en Padre de las Casas, en el frontis de la Muni. Hoy día estamos presentando todo lo que va a haber el sábado. Así que le dejamos cordialmente invitado. Va a haber cazuela también, va a haber variedad de productos, huevito de campo, sobaipilla, panamasao, tortilla, sobaipilla de zapallo, como la que se hace en el San Juan.
0: Sí, pues.
5: Y así variedad de productos, así que dejamos cordialmente invitado a toda la gente para que participe y que también nos den la oportunidad, los emprendedores, para salir adelante.
0: Maravilloso, muchas gracias, muy amable. Oye, Ricardo, te cuento, hay de todo un poquitito. Recuerde, este fin de semana, te lo cuento de nuevo, es el día sábado 4 en el Parque Pulmagüe, donde está el sector de Toldos Blancos, entre las 10 de la mañana y las 6 de la tarde. Reiteramos que es gratuito, típico del invierno, que además forma parte de la identidad culinaria de nuestra región, de la Araucanía, en realidad desde Biobío, Chiloé. Pero aquí vamos a tener pollito de campo, cerdo ahumado, vacuno, cuerito de chancho, longaniza. Ay, señor, ¿por qué me mandas para acá? ¿30 están? y está, pero

0: muy, muy entretenido, delicioso. Oye, el olorcito es que me está matando. Impresionante. Así que todos invitados este fin de semana de forma gratuita, el sábado 4 de julio, acá en Parque Pulmahue, de Padre de las Casas.
1: Va a estar bonito el día, pero con mucho frío. Y a propósito de sábado 4, bueno, ese día van a haber 4 grados bajo cero en la zona, así que a ir a dejar el frío de lado. No hay lluvia, hay un poquito de nubosidad parcial, helada mañana, eso sí, pero después con algunas cosillas ricas se va el frío, así que ahí está la invitación. Gracias, Franco, nos reencontramos.
0: Nos vemos, chao, chao.

Atente, hay algunos tips importantes a propósito de rutas que están despejadas, otras que no están despejadas, producto de, bueno, trabajo que se están haciendo ahí para dejar impecable la situación y que pueda haber tránsito, que esté más expedito el tránsito en realidad. Una cantidad de personas que está trabajando, además bomberos, en fin. A ver, ya se habilitó el paso y calma desde las 10:30 de la mañana, solo para vehículos 4x4 y 4x2, uso obligatorio de cadenas, Ruta recomendada y calma, Liucura, Lonquimay, Cura, Cautín. A ver, el cuerpo de bomberos de Vilcún, la unidad K, que procede ahí a una emergencia y apoyo a bomberos, de Cherquenco, por caída de árboles también. Esto sigue ocurriendo en el transcurso de la mañana. El cuerpo de bomberos de Vilcún, hay una unidad, la BR1, que procede también ahí a ir en ayuda porque hay una caída de árbol, sector El Yaima. Lo que se reporta también a esta hora de la mañana, Lonquimay y Curacautín sin suministro eléctrico, por caída de árboles de diferentes o en diferentes rutas. Es por lo mismo, no hay luz porque ha caído o ganchos de árboles o árboles en esa zona. Hay una falla en línea transmisora Victoria Curacautín. Mira, nos han contado además que una funcionaria municipal de Pucón resultó herida, fue trasladada al hospital de Pucón, un árbol que cayó arriba de su auto mientras conducía por esa ruta. Por eso es que las autoridades

0: diciendo, ¿saben qué? No salgan mejor de casa producto del fuerte viento o de algunos lugares donde estén, permanezcan bajo techito mejor, porque el recorrido de la ruta puede ser peligroso. Y de eso nos ha estado contando bastante Carlos Martínez. En cualquier minuto vamos a retornar ahí con el móvil de la radio y los móviles de BioBio. Hay una conexión periodística bien potente porque estamos en estado de alerta. Por lo tanto, les vamos a ir contando y vamos actualizando lo que está sucediendo en nuestra zona, en la Araucanía. Hay los bomberos de Vilcún, la unidad BF2, que también va en ayuda porque ha caído un árbol en la ruta S39 que vino a Codingüe. Eso y más que te lo vamos contando nosotros aquí en la mañana de la radio. 11:28. Y si hay alguna situación que tú también nos quieras contar, bueno, estamos llanos aquí a que nos puedas escribir o enviar un audio instantáneo de lo que sucede a esta hora, si eres testigo de algún hecho en particular por ahí. 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

así nomás con la llegada de Julio. Julio que va a quedar ahí en el recuerdo en las primeras horas, el 1 de julio, sobre todo en la Araucanía. Hemos recibido también, bueno, hemos estado conversando con hartos auditores de otras zonas. Está llegando el viento, nos dicen también algunos auditores, y nos contaba Mario Tapia hace un ratito ahí en la zona de Los Ángeles también, así que hay que tener cuidado. Se lo contamos esto a la gente que va en la ruta, que va camino también ahí a la octava región, Biobío, que llega a la zona de Los Ángeles, Concepción, en fin, ¿ya? Así que mucho cuidado. 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

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Hola Ricardo, mucha atención, nos dicen acá auditores también. Equipos de conservación global y vialidad realizan intensos trabajos de despeje en caminos y estos se han visto interrumpidos, claro, por la caída de árboles en la ruta. Se llama la precaución y respetar límites de velocidad. Ahí camino Padre Las Casas, Cunco, kilómetro 28.220. Vemos acá, oye, algunas imágenes de camiones atravesados por hielo en sector La Princesa, por ejemplo, ruta parcialmente cortada también. Esto en la ruta ahí 181CH. Ya, y lo contábamos, pero hubo auditores que quedaron ahí con esta sensación de como que se le pasó el aviso porque tienen que transitar por el paso y calma. Bueno, lo que sabemos es que se habilitó el paso desde las 10:30 de la mañana para vehículos 4x4 y 4x2, obviamente con uso obligatorio de cadenas. Entonces hay ruta recomendada, lo que es Icalma, Ligucura, Lonquimay y también Curacautín. Ya, eso. Cualquier minuto, contacto con nuestros auditores. Que, bueno, nos entregan ahí información exacta también, la instantaneidad del WhatsApp. Además, estamos aquí en el WhatsApp de Biobío en Araucanía, el más 56-452-59-2200. Te voy a contar algunos partidos del Mundial. Hoy estoy actualizando lo que ocurre con Alexis Sánchez. Se va de el Sevilla. No lo quisieron renovar, ¿no? No renueva Alexis Sánchez con el club español y se despide tras una sola temporada. El Sevilla se queda sin Alexis Sánchez.

Oye, se volvieron locos los mexicanos, ¿ah? Han salido a la calle, han estado festejando. No sé si en Temuco han visto, parece que no hay tanta fanfarria con mexicanos. Vamos a ver si encontramos algunos por ahí, ¿eh? Se perfila como campeón del Mundial México, después de haberlo visto jugar, por ejemplo, como jugó un kilo ayer con Ecuador. Pero será como el que se proyecta para ser campeón del Mundial. Vamos a ver, tiene que jugar Canadá todavía, tiene que jugar Estados Unidos. Y a ver qué pasa con Francia, ¿cierto? Algunos dicen una final ahí, México-Francia. Veamos que va a seguir ocurriendo. Lo cierto es que hoy hay partido luequito ya. Tiene que jugar Inglaterra con Congo, ¿ya? Y Bélgica con Senegal a las 4. Estados Unidos, que viene jugando a ver un kilo además, tiene que jugar con Bosnia y Herzegovina. Tiene que jugar a las 8, a las 20 horas. Partidos que son parte de la jornada de estos 16avos de la final del torneo. Reitero entonces, partidos de hoy: Inglaterra, Congo, Bélgica, Senegal, y Estados Unidos tiene que enfrentar a Bosnia y Herzegovina.

0: Manuel José, o José Manuel Irarrázaval Larraín, fue un político eminente, autor de la Ley de las Comunas Autónomas, que fue una de las causas aparentes de la Revolución de 1891. Era Irarrázaval Larraín heredero del Marquesado de Pica y nació el año 1835 estudiando en los Padres Franceses y completando sus estudios en Estados Unidos y Europa. Manuel José, o José Manuel Irarrázaval Larraín, volvió a Chile en 1861. Fue municipal de Santiago y después diputado. Pasó luego a ser uno de los dirigentes del Partido Conservador y también presidente de ese partido por varios años. Además participó en la fundación el año 1863 del diario conservador El Bien Público, que más tarde se llamó El Independiente. Fue Irarrázaval el creador y el primer presidente del Club de la Unión, integrado solo por hombres. Similar a los clubes privados ingleses, se convirtió en un espacio para que los conservadores se reunieran de manera social y también para discutir sobre política. El año 1873, José Manuel Irarrázaval fue elegido senador por Santiago, manteniéndose en ese cargo la mayor parte de su vida. Y en 1874, participó activamente en la discusión de la reforma al Código Penal, convirtiéndose en el líder de la causa católica y logrando eliminar del proyecto todos los artículos reñidos con el dogma. El año 1891 fue uno de los jefes congresistas de la revolución contra el gobierno de José Manuel Balmaceda. Irarrázaval entonces asumió como el titular del Ministerio del Interior, Industria y Obras Públicas de la Junta Provisional, que se instaló en Iquique. Él mismo fue quien había sugerido establecer esa junta con el fin de recobrar la constitucionalidad violada, cita textual, por el presidente Balmaceda. Cuando fue depuesto Balmaceda, Irarrázaval implantó la Ley de la Comuna Autónoma, con la que los municipios gozarían de total independencia del Ejecutivo. Entre sus nuevas atribuciones se contaba la atención de los servicios básicos y el mantenimiento del orden público, aunque también traspasaba la organización y ejecución de los actos electorales, con lo cual se abrió paso al caciquismo, que consistía en algo muy simple: que los poderosos señores hacendados o mineros de una comuna manejaran a su antojo a electores y votantes, o sea, respaldo legal para lo que se llamó el cohecho. Fue José Manuel, o Manuel José Irarrázaval Larraín, quien firmó el decreto que creó la municipalidad de Ñuñoa en Santiago, y es por eso que hoy día la principal avenida de esa comuna lleva el nombre de Irarrázaval. Manuel José Irarrázaval murió finalmente en Nueva York en febrero de 1896.
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3: Nos van quedando pocos minutos para que lleguemos a las 12 del día. Vamos a retomar contacto a esta hora con Roberto Neira. Está ahí en tribunales en la zona. Te escuchamos, Roberto.
4: Estamos en el cuarto piso del Tribunal Oral en lo Penal de Temuco, donde se desarrolla este juicio en contra del lonco mapuche Guillermo Ñirripil. Y estamos con su abogado, defensor penal público, Luis Acuña. Abogado, antecedentes del inicio de este juicio, ¿y cuál es la posición de ustedes?
5: Muy buenos días. Efectivamente, el día de hoy se inició juicio oral por hechos acontecidos conforme a la acusación del Ministerio Público entre diciembre del 2021 y julio del año 2022. Estos hechos fueron calificados por el Ministerio Público como los delitos de robo con intimidación y dos delitos de extorsión. El día de hoy se inició el juicio con los alegatos de apertura por cada uno de los intervinientes. Desde la perspectiva de la defensa, el imputado Ñirripil Chauquepan es inocente. A nuestro juicio, de la prueba que se rendirá durante estas 7 jornadas por las cuales está agendada el juicio, no se podrá lograr acreditar, más allá de toda razonable, la existencia del delito y la participación culpable del imputado, y es por eso que solicitamos en el alegato de apertura que, concluido el juicio, se dicte un veredicto absolutorio.
4: Ahora se le acusa del delito de robo con intimidación y dos delitos de extorsión, y se piden penas bastante altas, 8 y 2 penas de 7 años.
5: Efectivamente, el Ministerio Público calificó los delitos como robo con intimidación, por lo cual pide una pena única de 8 años. Y respecto al delito de extorsión, contemplado el artículo 438 del Código Penal, el Ministerio Público

0: Corpo solicita por cada uno de los hechos que calificó como extorsión una pena de 7 años por cada uno de ellos.
1: ¿Su cliente ya cumple una condena por un delito similar?
0: Efectivamente, en causa antepretérita, el imputado fue condenado también por el Tribunal Oral de lo Penal por hechos diversos. Esos hechos no son de conocimiento de este tribunal el día de hoy, a pesar de haber sido aparentemente coetáneos en el tiempo. En ese juicio no fue representado por la Defensoría Penal Pública y por lo tanto desconozco de en qué consistían ellos y por lo tanto no me puedo hacer cargo de los mismos.
1: Muchas gracias.
0: Muchas gracias a usted.
1: Ahí las palabras del defensor penal público Luis Acuña, quien accedió a conversar con la radio respecto al inicio de este juicio que, como él decía, se va a prolongar a lo menos por 7 jornadas. Se ha hecho un pequeño receso, luego va a continuar la presentación de la prueba por parte del fiscal jefe de Lautaro, Miguel Ángel Velázquez, cuando vemos a las afueras del tribunal a un grupo de personas que ha venido a apoyar al lonco mapuche Guillermo Mirripil. Se han colocado en lo que es el cerco perimetral diversos lienzos con leyendas en apoyo al lonco. En Tribunales, Bio Bio, la radio.

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5: Ya estamos con el informador de las 12 horas. Vamos a partir este informador contándoles que CONAF entregó detalles sobre las restricciones en la región por el viento. Esteban Arauz tiene más detalles.
6: En una actividad que se desarrolla en el Monumento Natural Cerro Ñelol, CONAF entregó mayores antecedentes referente a las restricciones y también medidas que se han adoptado con motivo de este sistema frontal, de este viento que se ha registrado durante las últimas horas, cuyo pic se espera durante el transcurso de esta tarde en la región de la Araucanía. Respecto de ello, el director Héctor Tillería indicó que para esta jornada se encontraban avisadas 68 quemas agrícolas. Sin embargo, a causa de que el viento pudiese generar el descontrol de una de estas quemas y provocar un incendio forestal, finalmente es que se ha tomado la decisión de suspender estas actividades de carácter agrícolas. Asimismo, señaló que la restricción del uso de senderos de áreas silvestres protegidas se van a mantener hasta que las condiciones del tiempo lo permitan, es decir, hasta que disminuya la intensidad del viento. 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
5: Y ahora en estudio, la información con el periodista Rodrigo Aguilera.
7: Del ámbito político, Ricardo, porque ya en los próximos días debiera comenzar a conocerse públicamente en la Araucanía el resultado del test de droga al que fueron sometidos los secretarios regionales ministeriales y también los jefes de servicio. Recordemos que esta es una obligación, así lo informó la Contraloría. Recordemos también que el gobierno ya tuvo un impasse por esta situación, donde un seremi en la región de Arica dio positivo al consumo de drogas y tuvo que renunciar. Ahora en la región de la Araucanía se empiezan a conocer esos resultados, ya hay alguno en conocimiento de los secretarios regionales ministeriales. ¿Y qué es lo que dice precisamente lo que indica el gobierno? Que cuando se sometieron al test de pelo, que es el que mide mayor consumo, por ejemplo, de en la prolongación en el tiempo, se está midiendo anfetamina, cocaína, opioides, marihuana y metanfetamina. Esos resultados tienen que hacerse público y eso va a ocurrir dentro de los próximos días.
5: Gracias, Rodrigo. Vamos a seguir en nuestra zona. En Cunco está sesionando el Comité de Gestión de Riesgos y Desastres de la comuna. Carlos Martínez nos amplía.
8: Sí, efectivamente, estamos en la ciudad de Cunco, una de las comunas que está desde hace instantes bajo alerta amarilla, con Nelson Olivera, ministro municipal, alcalde subrogante. Ustedes han reunido para adoptar medidas preventivas en beneficio y en protección de la comuna, alcalde, ¿no?
9: Sí, efectivamente, ¿cómo están? Muy buenos días. En este momento nos encontramos enfrentando unas ráfagas de viento, climas que no lo habíamos visto en años, ya no lo habíamos sentido en años. Lamentablemente tenemos rutas cortadas, tenemos accesos complejos dentro de la zona rural de la

0: comuna de Cunco, tenemos ruta Huichahue con calles de árboles, aproximadamente 8 árboles en estos instantes. Tenemos todo nuestro equipo de emergencia desplegado en la comuna. Ya está trabajando el equipo de Videco, tenemos la dirección de obras también trabajando, contacto directo con las globales para realizar el despeje lo más rápido posible, de manera que podamos tener habilitada la ruta. No obstante, también hacemos un llamado a nuestros vecinos que nos mantengamos en nuestras casas, estamos más seguros en nuestras casas, evitemos transitar por las rutas que en este momento están siendo obstaculizadas por estos árboles. Ya a partir de las 13 horas las ráfagas de viento van a ser cercanas a los 99 kilómetros por hora o sobre los 99 kilómetros por hora. Así que lamentablemente estamos viendo este frente de mal tiempo.
1: Ahora el tema de energía eléctrica también ha sido bastante complejo, han caído ramas y árboles sobre el tendido.
0: Efectivamente, tenemos los sectores periféricos de la comuna con corte de energía eléctrica, exactamente por lo mismo, por cortes de ganchos y árboles, y han caído sobre los tendidos eléctricos. De igual forma, hacemos llamado a la comunidad que no nos acerquemos a los tendidos eléctricos, no sabemos en estos momentos si están con energía eléctrica o no, pero se encuentra también el equipo de Frontex trabajando en los sectores.
1: Alcalde, también entiendo que está la directora de Desarrollo Comunitario, le vamos a consultar a ella sobre las medidas que se han adoptado. Entiendo que existe la posibilidad, al estar en alerta amarilla, de activar incluso albergues, ¿no?
2: Así es, efectivamente, como comuna nosotros ya tenemos todos nuestros equipos desplegados en el territorio. Tenemos el equipo del área social también que está abordando casos de desprendimiento de latas. No tenemos casas que tenga voladura de techo aún, pero sí casas que están en riesgo, que también están siendo visitados por nuestras asistentes sociales para prestar toda la ayuda correspondiente, ¿no es cierto? Tenemos albergue también en caso de que tengamos familias que se encuentren damnificadas por alguna voladura de techo, también está disponible. Pero siempre el primer llamado es, y es lo que pasa, que las familias se quedan en contacto con sus familiares directos. Cuando no es así, nosotros prestamos la atención, ¿no es cierto?, correspondiente.
1: Pero están todos desplegados.
2: Todo desplegado, y llamar, como dice nuestro alcalde subrogante, a la precaución, a que las familias se encuentren en sus domicilios, que no salgan, para no correr riesgo, porque efectivamente durante las próximas horas el incremento del viento va a ser aún mayor, así que llamar a la prevención de nuestros vecinos del sector rural y urbano para que no tengamos mayores complicaciones que puedan ser aún más peligrosas.
1: Muchas gracias, Alejandra Navarrete, directora de Desarrollo Comunitario. Está también el encargado de emergencia, Matías Soto. Ustedes han estado desplegados, pero hay situaciones que son de extremo complejas que incluso pueden poner en riesgo al personal que está trabajando.
3: Así es, hemos estado desplegados desde tempranas horas, ¿cierto?, con personal de bomberos, personal de carabineros, en un trabajo mancomunado, con una coordinación fina para poder desplegar los equipos de manera eficiente en la comuna. Efectivamente, como lo menciona, hay sectores donde el viento no nos permite trabajar, el riesgo al personal es alto y hay lugares donde no hemos podido intervenir.
1: Se lo señalaba, por ejemplo, el acceso al cementerio de la localidad de Las Hortensias está absolutamente bloqueado.
3: Efectivamente, personalmente estuve en ese lugar junto al equipo de la unidad vial y ni con la retroescavadora podíamos intervenir. El árbol, la envergadura del árbol es gigante y no tenemos cómo trabajar en este momento. Estamos dando prioridad a las rutas principales, fue la instrucción de nuestro alcalde y de nuestro alcalde subrogante también, que mantuviéramos las rutas principales despejadas para cualquier caso de emergencia, circulación de ambulancias o vehículos policiales. Y es lo que estamos haciendo en estos momentos. Estamos reunidos también con el comandante de bomberos y en constante comunicación con el capitán de la subcomisaría de Cunco para tomar acciones concretas en casos de emergencias puntuales.
1: Muy bien, lo que nos señalan entonces las autoridades que están reunidas aquí en Cunco, agregar que mientras estamos dialogando, el viento literalmente silba en las ventanas del municipio de Cunco, lo que grafica la intensidad con la cual está soplando. La plaza tiene gran cantidad de ramas y árboles que han caído, que se han quebrado o que han sido arrastrados por la fuerza del viento en medio de lo que se espera sea el momento más crítico entre la 1 y las 2 de esta tarde. En Cunco, Bío Bío, la radio.
4: Así terminamos el informador, son las 12:07.
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Nos llegó acá al equipo la proyección del tiempo para las próximas horas y próximos días, sobre todo hasta el domingo en la Araucanía, ¿ya? A las 12:16. Bueno, se mantiene esta probabilidad de viento, ráfagas, rachas o rachas, ¿sí? De entre 50 y 60 kilómetros por hora en Temuco, pero un poquito más en diferentes comunas de la Araucanía. Mucho frío desde mañana, mañana es jueves, pero días bonitos, pero con heladas mañanas. Un grado bajo cero para mañana en la capital de la Araucanía. Reitero, cielo despejado para el día. Y los 4 grados bajo cero que se anuncian para el viernes y para el sábado, y con máximas que no van a superar los 10 grados, ¿ya? 2 grados bajo cero para el domingo en Temuco. Insistimos, días despejados, heladas mañanas, despejado y helada, variando a despejado en la tarde, pero insistimos, máximas que no van a superar los 10 grados y estos 4 grados bajo cero que se anuncian para el viernes y para el sábado. Así que no queda otra cosa que abrigarse y cuidarse también para aquellos que conducen vehículos, en fin, ¿no? Eso te lo queremos contar a esta hora, 12:17, en esta actualización que vamos teniendo contigo en este día que ha sido ahí muy, muy, muy noticioso, con personas, con auditores que nos envían también sus mensajes, su fotografía, la instantaneidad ahí de la tecnología, por ejemplo. Que, hola Ricardo, ¿qué tal? Esto ocurre ahora camino a Codingo, en la comuna de Vilcún. Se ve una ruta clarita, soleada, pero al parecer hay una sola vía ahí, ¿eh? Hay trabajo. No. Veo acá conos. Está absolutamente cortada ahí esa vía. Ricardo, sí, pues sin electricidad seguimos en Pucón desde las 3 de la madrugada. Los reportes que he conseguido dicen que sigue cayendo árboles en ruta entre Villarrica y Pucón. Estoy sin radio, no tengo teléfono. Lo inusual es que entre la lluvia de ayer y el puelche de hoy.

Y cayó helada y el hielo está enterrado en el suelo, dice, y nos envía una fotografía ahí. Por eso es que mejor quedarse en casa, es muy, muy, muy peligroso. Ya, esa es la situación. Otra actualización que tenemos y que te vamos a seguir entregando, obviamente, luego con radiograma, que llegará a la 1 de la tarde con alta noticias de la Araucanía y, por supuesto, de todo el país, con las 43 estaciones que tiene Bío Bío, la radio en todo Chile. 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Está jugando Inglaterra con Congo y está ganando Congo, si no me equivoco, ¿no? Sí, es la actualización que tenemos por acá. Inglaterra, partidos por el Mundial hoy, te lo hemos estado contando durante el transcurso del día. Ya, de la agenda, sí, Congo Democrático, 1, Inglaterra, 0, ya va el minuto 20 de este partido. Posesión del balón, 46 para Congo, 54 para Inglaterra, pero aún así no hace goles, no hay goles para Inglaterra. Y está perdiendo el partido, pero contamos a esta hora aquí en Bío Bío, la radio. 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

La pausita de hidratación ahí del partido, ¿eh? Todo un tema del mundial esto, ¿eh? ¿Cuántos tiempos entonces son? O sea, finalmente se juegan cuatro tiempos en un partido. Oye, ya a las 12:24 conversábamos con un auditor ahí y nos decía, bueno, independiente al frío, independiente al viento, hay que salir igual a hacer sus compritas nomás, Ricardo me decía, pero aprovecho a tomar solcito, tan bien que hace. Oye, sí, científicamente comprobado esta cuestión, ¿eh? Y sobre todo en invierno, otoño, invierno, que no llega de la forma, pues es cierto, hay bastante viento, pero sin embargo tenerlo de esta manera como lo tenemos hoy, ayuda, pero un kilo, ¿no? En la energía, en la vitalidad. Y recibida con moderación la luz del solcito, pucha que aportas beneficios para la salud física y mental también, por la producción de la famosa vitamina D, el estado de ánimo, porque la exposición a la luz natural, pero por sobre todo al solcito, a los rayos del sol, que ayuda a regular la producción de serotonina y que está asociada con la sensación de bienestar. Esto que regula el reloj biológico, que para aquellos que no duermen bien, que no descansan bien, claro que facilita un sueño un poquito más reparado por la noche, porque sincroniza los ritmos circadianos ahí, ¿no? Y obviamente que hay algunos estudios que sugieren que, por ejemplo, la exposición moderada, eso sí, al solcito, puede influir favorablemente en la presión arterial, fíjate. Importante protegerse, obviamente, para evitar daños en la piel también, pues, obviamente. Por eso que digo que en invierno, cuando hay un día soleado, como el que tenemos hoy, dependiente al fuerte viento, esto de caminar un par de minutitos al día y al aire libre, que claro que es una excelente forma de ir aprovechando estos beneficios también, ¿no? Incluso si está helado, si hace frío, porque muchas personas notan que les ayuda, ¿no?, a sentirse con un poquitito más de energía y mejor ánimo durante el transcurso de la jornada también. Así que si tienen la probabilidad o la opción de caminar un par de minutos hoy, aprovechen, háganlo, dependiendo el horario. Ya, que nos vaya bien, que nos vaya bien. 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Pero no tan solo en la zona, no tan solo en la Araucanía. 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Son espectaculares y una cantidad de obras que puedes ver en escena. Y todos los días, eso de las 19, eso de las 7 de la tarde. 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
8: Tenemos información judicial del momento. Cuéntanos de ello, Roberto Neira.
9: La jueza de garantía de Temuco, Ruth Martínez, acogió la petición del fiscal Juan Pablo Salas y amplió la detención hasta el viernes de Jimmy Sepúlveda Martiní, conductor de una camioneta detenido por el delito de amenazas cometido en la localidad de Labranza, esto en la comuna de Temuco. El hecho quedó registrado en un video donde se aprecia al conductor de una camioneta realizando diversas maniobras para perseguir a un peatón, quien intenta defenderse golpeando el vehículo con un palo. El fiscal Salas solicitó ampliar la detención del conductor a la espera de precisar antecedentes sobre lo ocurrido para luego formalizar investigación. La audiencia de formalización de cargos quedó fijada para las 12 horas del viernes. 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

¿Cómo fue que en una semana como esta ya nos pusieron inmediatamente el miércoles, nos decía una auditora? Sí, pues semana cortita, el miércoles. Y más encima llegó julio en este miércoles, en este 1 de julio. Saludos, Esther. Que no tenía idea que estaba de onomástico. Sí, pues hoy día es el día de Esther. Saludos, Esther. 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Mira, ya casi, casi en un jueves y en un viernes y en un nuevo fin de semana. No, pero nos queda tiempo aún, ¿eh? ¿Para qué ponernos tan ansiosos? 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Así que para que no se te pierda. Oye, a propósito de perder, se ha perdido a un tremendo integrante, ha fallecido Víctor Willis. El mundo de la música está de luto. Ha muerto el ícono, cantante y cofundador de Village People. Ha fallecido a los 74 años, una breve pero agresiva enfermedad, lo que estamos revisando aquí en páginas internacionales. Esto fue ayer, en todo caso, un día antes de cumplir 75 años. Hoy está de cumple, además, conocidísima por su papel como el ¿te acuerdas? El policía, el grupo ahí, por ser el coautor de éxitos como lo que estamos escuchando de fondo, que el IMCA, In the Navy, que, y el legado musical y la contribución, ¿no?, a la música de disco que han dejado una huella en, yo diría, indeleble en la industria musical. Siempre ha recordado el gran Víctor Willis, integrante de Village People, el icónico cantante y cofundador de Village People, que ha fallecido a los 74 años. Y no tan solo, el mundo de la música está de luto y con pena por la muerte de Víctor Willis, sino que también, y aquí los noventeros se acordarán de la banda Locomía. Oye, murió un integrante de Locomía, del primer Locomía, ¿eh? Manuel Arjona, tenía 58 años, un histórico miembro de Locomía, ha muerto a los 58 años, esto fue hoy, hace un par de minutos, un par de horas, lo detalla, lo actualiza a esta hora el diario El País, una información que fue confirmada por fuentes cercanas al artista, indicaron que durante la jornada Arjona, así se llama, el apellido, estuvo pintando, posteriormente se acostó y ya no se levantó más. Formó parte de los inicios de este emblemático grupo que surgió, no en los 90, que surgió en los años 80, cuando Javier Font reunió ahí en Ibiza al cuarteto original, que te acuerdas que estaba Jean Pacher, su hermano Luis, el propio Arjona, y con esa formación Locomía alcanzó notoriedad internacional con, te acuerdas, de Rumba Samba Mambo, el Loco Box. Ya estoy viendo acá las redes sociales, Javier Font dedicando palabras de despedida al artista. Hoy su luz se ha elevado al cielo, pero su recuerdo

Todo vive en nosotros, todo luz seguirá brillando en cada recuerdo, en cada sonrisa, en cada paso que dejamos atrás. Sí, yo les digo, Manuel Arjona, integrante de Locomía, a lo mejor no te acuerdas de él, pero si lo puedes googlear por ahí, la IA te va a entregar en forma inmediata ahí el rostro de Manuel Arjona, Arjona, integrante de este histórico Locomía, que también ha fallecido joven, murió a los 58 años de edad. Locovox, una de sus canciones que más llamó la atención, además ahí con esquema y todo, ¿te acuerdas? Ya, Locomía, los recordamos aquí, en la radio.

0: Y mucha atención porque el Seremi de Gobierno de la Araucanía está en la zona lacustre viendo in situ ahí la situación de emergencia. Y ahí está Maribel Figueroa, tiene más antecedentes de ello. Maribel.
1: A la zona lacustre ha llegado el Seremi de Gobierno, Felipe Montero, para conocer en terreno cuál es la situación que se está viviendo en las comunas de Villarrica, Pujón, esto debido a las fuertes ráfagas de viento que han causado diversas emergencias, entre ellas la más compleja, los cortes de ruta. De hecho, a esta hora el Seremi de Gobierno se encuentra en el kilómetro 8 de la ruta que une las comunas de Villarrica y Pucón, donde hay un corte de tránsito. Seremi, ¿qué nos puede decir con respecto a cómo ve la situación y cuál es la información que tenemos desde el gobierno regional?
2: Sí, bueno, muy buenas tardes, Maribel. Hemos estado desde muy temprano acá en la zona lacustre, también recorriendo el camino que une Pitruzquén con Villarrica por Ñancul, viendo la situación de esta emergencia climática.

0: durante la jornada. Sin embargo, también hay una situación que nos preocupa mucho, que es el alto movimiento y el alto tráfico que se presenta en esta ruta. Volver a hacer el llamado a la ciudadanía a que traten de evitar los desplazamientos durante este día, que traten de mantenerse en sus hogares, que no se expongan a riesgos innecesarios, que durante la jornada sin duda vamos a seguir viendo. Los vientos no han bajado, se mantienen bastante fuertes en toda la zona y constituyen sin duda un riesgo importante que hemos estado monitoreando junto al gobierno.
1: Gracias, Seremi. Ahí escuchábamos entonces Seremi de gobierno, Felipe Montero, quien está en la zona lacustre conociendo en terreno la situación que ha generado este fuerte viento puelche en la comuna de Villarrica, dando cuenta, por supuesto, de la falta de conexión vía terrestre que hay con la comuna de Pucón debido a la caída de árboles, tanto por la ruta principal como por el sector Segunda Faja. 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
2: Bueno, gracias ahí, Maribel. Vamos a seguir muy pendientes de lo que sigue ocurriendo en esa zona. Estamos pendientes también de lo que está ocurriendo en Cunco, ¿eh? Aquí en el estudio, el periodista Esteban Arauz viene a contarnos de una situación bien compleja que se vive ahí, Esteban.
3: Así es, Ricardo, porque el Cuerpo de Bomberos de la comuna de Cunco ha reportado que a esta hora se encuentra sin la línea 132, es decir, no se encuentra en funcionamiento, no se encuentra operativa esta línea para poder contactarse con la institución. Recordemos que existe un monitoreo importante en esa comuna a causa de lo que se prevé para esta tarde, hubo un COGRID. Entonces, se ha indicado que se habilitó un número alternativo para poder contactarse con la institución en el caso de que se registre una emergencia. Para que las personas anoten, el número habilitado es el siguiente: más 569-2181-6440. Reiteramos, más 569-2181-6440. Ahí, a ese contacto, se pueden llamar y reportar cualquier situación, cualquier afectación que podría registrarse en la comuna de Cunco, considerando que, insistimos, la línea 132 no se encuentra en funcionamiento. También te quiero agregar otra información, Ricardo, ya que la CGE, la Compañía General de Electricidad, emitió un comunicado referente a la situación que se vive en algunas comunas, en algunas zonas, producto de la interrupción, las desconexiones del suministro eléctrico. ¿Qué dice la CGE en este comunicado? Que esta compañía, que presta servicio en 9 comunas de la región, a eso de las 11 de la mañana con 30 minutos, alrededor de 19.000 clientes de la CGE se mantenían sin energía eléctrica, concentrados en las comunas de Villarrica y también Pucón. Indican que para contener esta emergencia, la compañía ha desplegado 87 brigadas para atender esta contingencia. Además, agregan que se sumará personal que se trasladará de otras regiones para reforzar los trabajos en terreno. Asimismo, indican que se han reforzado las atenciones a electrodependientes y que se ha tomado contacto con los 74 pacientes registrados en la zona afectada. También agrega CGE que se entregó combustible para los generadores que alimentan sus equipos de hospitalización domiciliaria durante el día de ayer, y también se va a reforzar esta medida este día miércoles. Es parte entonces de lo que informa la CGE, también para finalizar, Ricardo, de que se instalaron 5 equipos de generación de respaldo, lo que permitió recuperar el suministro en sectores de Curarrehue y Pucón mientras se realizan las reparaciones de la infraestructura dañada.
2: Sí, gracias ahí, Esteban. Vamos a tener obviamente mayores antecedentes ya luego en los próximos 8 minutos cuando comencemos con radiograma de mediodía y harta información de lo que ha ocurrido sobre todo en la Araucanía producto del el fuerte viento. Tenemos el teléfono, ya que nos decía Esteban, el teléfono de emergencia, ya que el 132 no está funcionando en Cunco. Sería bueno que lo podamos reiterar también,
3: Sí.
2: Sí, ahí lo tienes,
3: Sí. Más 569-2181-6440.
2: Sí, ese es más 569-2181-6440. No está funcionando la línea 132 en Cunco. Gracias, Esteban. Siempre ahí en diferentes lugares de la zona estamos informando de lo que está ocurriendo en diferentes ámbitos. Vamos a tomar contacto ahora con Vladimir Sáez. Se está realizando en Angol, atención, una reunión de la Cámara de Comercio y el Seremi del Trabajo. Esto ya en otros temas. Desde Radio Bio Bio, en esa zona, Vladimir Sáez tiene más detalles.
4: Durante la mañana del día de hoy se desarrolla una reunión entre la Cámara de Comercio de Angol, encabezada por su presidente Héctor Solís Valenzuela, con el Seremi del Trabajo y

0: Previsión Social de la región de la Araucanía, Juan Pablo Carrasco, donde se están abordando varios temas, la empleabilidad en la zona y principalmente la posibilidad de realizar un seminario con los empresarios de la comuna de Angol para ver los alcances de la ley de 40 horas, que actualmente está en 42 horas semanales y que a fines del año 2028 debe estar implementada el 100% de la ley de 40 horas, dijo Juan Pablo Carrasco. El objetivo es entregar información a los socios de la Cámara de Comercio sobre este tema. 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
1: Una mañana muy noticiosa, una mañana con mucha actualización y vamos a seguir actualizándote con el correr de las horas de lo que ocurre producto de, sobre todo, el fuerte viento en la Araucanía y mucho frío ahí en la zona de los lagos, en Aysén, con temperaturas entre 4 o 5 grados bajo cero. Eso te lo vamos a contar en breve con Radiograma. Vamos a dar un recorrido ahí por la zona centro-sur de lo que está ocurriendo con el viento, con lluvia y, por supuesto, también con mucho, pero mucho frío. Frío que va a llegar a la Araucanía después de esta situación de viento fuerte que tenemos. 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Ya, infórmense, acompáñense, abríguense, si pueden quédense en casa y manténgase con la radio Bio Bio. Somos todos, te informamos y te acompañamos durante todo el día, durante todos los días y en este julio, por supuesto, que ya ha llegado.

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2: El IMASEC cayó por quinto mes consecutivo. El presidente José Antonio Kast habló que Chile atraviesa una enfermedad económica.
3: Tras una nueva sesión del Comité de Auditoría y Revisión Fiscal, el gobierno instruyó 4 nuevas investigaciones y detectó más de 1,4 billones de pesos en transferencias a fundaciones sin rendición, acreditadas entre 2022 y 2026.
2: El gobierno evalúa retener parte de los sueldos y las devoluciones de impuestos para recuperar recursos perdidos por el uso irregular de licencias médicas.
3: Siguen las recriminaciones dentro del oficialismo, esto luego de la derrota de la acusación constitucional en contra del exministro Nicolás Grau. Chile Vamos y Republicanos pusieron en duda avanzar hacia una coalición.
2: Codelco pidió ampliar el plazo de entrega de antecedentes a la Fiscalía por el accidente en la mina del Teniente, que dejó a 6 trabajadores fallecidos. Acusan requerimientos de gran magnitud.
3: El Ministerio de Salud reforzó la campaña en contra del sarampión. 143.000 niños todavía no reciben su segunda dosis.
2: El gobierno anunció que las indicaciones para reformar la Ley de Responsabilidad Penal Adolescente contemplan que jóvenes entre 16 y 18 años puedan ser juzgados como adultos por delitos de mayor gravedad.
3: Mientras que algunos parlamentarios respaldaron la propuesta y llamaron a reforzar la respuesta frente al crimen organizado, hay otros que cuestionan la efectividad de rebajar la edad de responsabilidad penal.
2: En noticias del exterior, las labores de rescate siguen a contrarreloj en Venezuela tras cumplirse una semana del doble terremoto que ha dejado al menos cerca de 2.000 muertos.
3: Donald Trump aseguró que la desnuclearización de Irán marcha bien, a pesar de las versiones contradictorias alrededor de las conversaciones en Doha.
2: El secretario general de la ONU advirtió que la inteligencia artificial avanza más rápido que los marcos globales de gobernanza, por lo que los estados deben establecer reglas compartidas.
3: Y en los deportes, en el Mundial, Inglaterra se mide hasta ahora ante Congo, definiendo al rival de México en los octavos final de ese certamen.
2: El Sevilla confirmó que Alexis Sánchez no seguirá siendo jugador de ese club.
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1: 1:03 PM.
2: Muy buenas tardes, bienvenidos, gracias por acompañarnos. Iniciamos la revisión de las noticias en esta edición del mediodía junto a Catherine Cubillos. Catherine, buenas tardes.
3: Hola, Anibaldo, buenas tardes. Buenas tardes también a nuestros auditores, a todos quienes ya están con nosotros y van a estar acompañándonos en esta revisión de las noticias. Saludamos a todos ahí en las 43 estaciones de Bio Bio, la radio en todo el país, que hasta ahora están conectadas para informarse. También, por supuesto, a quienes están en la plataforma digital, es biobiochile.cl, y por supuesto a quienes nos escuchan y también nos ven a través de BioBio TV.
2: La jornada de hoy está marcada por una nueva cifra económica negativa, el IMASEC. Recordemos, en el día de ayer, el desempleo, con un fuerte impacto, digamos, en aumento del desempleo, aumento de la informalidad, aumento del desempleo en mujeres. Y hoy día se ha registrado una caída del IMASEC, encadenando varios meses consecutivos de caídas, lo que puede llevarnos a una recesión técnica.
3: Claro, estamos a las puertas de esa situación, esa recesión técnica, y es el quinto mes del año con actividad económica negativa. Hubo reacción de todo tipo. El presidente José Antonio Kast, que está en Paraguay, habló de un Chile que atraviesa, dijo, una enfermedad económica. Hubo también otras declaraciones. Vanessa Gajardo nos cuenta. Hola, Vanessa, buenas tardes.
4: ¿Cómo están ustedes? Muy buenas tardes. Así es, pese a que el mercado apostaba por una contracción entre un 1 y un 1,6% para el mes de mayo, finalmente el indicador mensual de actividad económica, el IMASEC, anotó una baja de 0,9%, que por supuesto no deja de ser malo, negativo. Se trata de una mala combinación, lo decían ustedes, de los indicadores macroeconómicos. Por cierto que ayer conocíamos las altísimas cifras de desempleo que nos acercan peligrosamente al concepto que denominan los economistas como una recesión. En la serie desestacionalizada, en la comparativa mes a mes, también tenemos una contracción del 0,2% respecto del mes precedente, y también mencionar, eso sí, que el mes registró un día hábil menos que mayo de 2025, y eso también tiene un peso importante que hay que considerar dentro de este análisis. En el marco de su visita oficial en Paraguay, el presidente de la República, José Antonio Kast, se refirió justamente a los indicadores conocidos en los últimos días. Me refiero al desempleo el día de ayer y al IMASEC esta jornada. El mandatario no solo puso como ejemplo a Paraguay, ejemplo de inversión, de crecimiento, de superación de la pobreza, sino que también citó a su homólogo paraguayo para decir que no nos damos cuenta de la salud que tenemos hasta que ya estamos enfermos. Escuchemos.
5: Y eso es algo que también a nosotros nos sucedió como país. Nos olvidamos de que íbamos ascendiendo y progresando. Y nos dimos cuenta tarde de que teníamos una enfermedad económica.
4: Presidente, por cierto, hace alusión a lo que podríamos decir fue el mea culpa de algunos economistas que lideraron, por ejemplo, la fallida reforma tributaria en los exgobiernos de la presidenta Michelle Bachelet, y cómo esto también terminó impactando el crecimiento y el desarrollo económico de nuestro país. Sus palabras también fueron secundadas por el viceministro de Economía y Minería, Daniel Mas, que se encuentra de gira por Los Ángeles, que también hacía un guiño a la necesidad de apurar el tranco en la discusión legislativa de la mega reforma en el Congreso, porque ahí están, dice él, todas las bases para poder recuperar el crecimiento. Pero volviendo a lo que es el dato mensual de mayo, según dio cuenta el Banco Central esta mañana, el resultado se explica principalmente por una menor producción en la minería, lo que da cuenta ya de problemas estructurales que atraviesa el sector, recordando que esta caída viene hace muchísimos meses, por lo menos en todo lo que va del año 2026. De hecho, hay algunos economistas menos pesimistas, hay que decirlo, como Ignacio Mieres, Head of Research de la plataforma XTV, que señaló que esto responde a un sector en particular donde se deben poner, por supuesto, más esfuerzos, porque el resto de la economía, dice él, muestra señales verdes.
6: Conviene matizar este dato debido a que no es una caída generalizada de la economía chilena, debido a que cuando vemos el dato no minero, vemos una expansión, especialmente en comercio y servicios, lo que indica que la economía chilena continúa siendo resiliente, pero tiene una falta de dinamismo.
4: Coincidiendo, por cierto, con lo que dice el analista, el IMASEC no minero presentó un crecimiento

0: anual de un 0,7% justamente, pero en términos desestacionalizados cayó un 0,3% si lo comparamos con el mes de abril. Vamos al análisis por sector rápidamente. Ya lo decíamos, la producción de bienes cayó un 4,7%, principalmente por la minería, que cae abruptamente un 11,6%, particularmente por la industria del cobre. La industria también registra un retroceso de un 1,7% y el comercio sigue moviendo la aguja, contrarrestando entonces lo que podría ser un impacto todavía mayor, y crece un 0,8% interanual también, pero de forma mucho más marginal, el caso de los servicios, que aumentaron un punto interanual en el mes de mayo. Pero por cierto, las miradas también son bastante disímiles entre los economistas. Por ejemplo, Nicolás Román, académico de la Facultad de Ciencias Económicas y Empresariales de la Universidad de los Andes, no descartó que estemos, digamos, con el fantasma de la recesión en los hombros.
1: Y eso evita también que la serie haya caído más aún. Pero es una mala noticia este 0,9%, quinto mes de caída consecutiva, ya se empieza a asomar el fantasma de la recesión.
0: A ver, lo cierto es que ya se puede señalar, Katy y Nibaldo, que a todas luces estamos muchísimo más lejos de lo que eran estas perspectivas de crecimiento para el año 2026, que iban incluso entre un 2 y un 3% para este año. Recordemos que el Banco Central modificó el rango de crecimiento del PIB en su parte más baja, entre un 1 y un 1,75%. La próxima semana también vamos a conocer los datos de inflación. Hay que ver entonces qué pasa con ese indicador, porque esto podría mover o no el curso cierto de la conducción de la política monetaria. Si bien se ha dicho que el Banco Central no haría recortes, al menos en todo el año 2026, dicen algunos economistas, lo cierto es que se acentúan entonces los desbalances con estas cifras de desempleo, de un crecimiento más que estancado, una inflación que todavía no cede terreno completamente. Entonces hay que ver, digamos, cuál es el análisis en ese sentido. También comentarles que hasta ahora nos encontramos en la Central Unitaria de Trabajadores, porque en los próximos instantes van a dar un punto de prensa respecto también de la agenda laboral que está promoviendo el Ejecutivo, porque justamente para los trabajadores no es un argumento suficiente lo que está pasando en materia económica para retroceder, como dicen ellos, en derechos adquiridos y en todo el terreno conquistado en materia de derechos laborales.
2: A propósito del diagnóstico, ¿no? Porque el presidente habla de esta enfermedad económica, incluso un poco más allá, dice que es más complicada de lo que ellos pensaron en el periodo de campaña, que es algo que están asumiendo ahora ya en el tercer, iniciando el cuarto mes de mandato. Hay otras cifras que no están necesariamente relacionadas con el nuestro IMASECO, con desempleo, pero que también están malas. El cobre sigue muy alto, pero también está bajando. Hoy el dólar al alza está, a ver, hasta ahora, en 927 pesos en la cotización referencial. Las cifras son muy malas. ¿Hay algún compromiso de la autoridad respecto de plazos y ideas que se puedan concretar a corto plazo como para mejorar por lo menos algo pronto?
0: A ver, todos los ojos están puestos, y así también, digamos, es la bajada comunicacional que han hecho los distintos ministros, que por cierto están desplegados también intentando dar una señal política a que se debe apurar el tranco, digamos, en la tramitación de la mega reforma. Lo ven con mucho más optimismo, dicen que se han generado diálogos, cambios y acuerdos en su discusión en el Congreso, y están todos los puntos en eso, pero también en lo que tiene que ver con la agenda pro inversión, ¿no? Que está más bien ligado al componente de la permisología, cómo se está avanzando en destrabar algunos proyectos de inversión y lo que eso podría generar en términos de crecimiento, pero también en términos de generación de nuevos puestos de trabajo. Si hay una visión más optimista de que a partir del dato de IMASEC, recordemos que todo esto viene, cierto, retroactivo, de la segunda mitad de 2026 debiésemos empezar a notar más brotes verdes en la economía. Eso no quiere decir que se llegue a las proyecciones de crecimiento del PIB que se tenían originalmente, pero sí que el escenario podría ser menos malo de lo que es y estamos viendo hasta ahora.
3: Gracias, Vanessa. Retomamos el contacto si hay novedad ahí en la CUT.
0: Buenas tardes.
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0: De la tarde, 13 minutos.
1: Presidente de la República, José Antonio Kast, finalizó su visita oficial en Paraguay y se dirige a Uruguay para seguir con su agenda internacional.
2: Estando todavía en Paraguay, particularmente en Asunción, el presidente firmó 3 acuerdos bilaterales y expuso ante el Congreso también de ese país una instancia en la que reiteró su llamado al compromiso regional en contra de la delincuencia. Vamos de inmediato a Asunción, estamos con nuestra enviada especial, María José de la Barra. ¿Qué tal? Buenas tardes.
3: ¿Cómo están? Muy buenas tardes. El presidente José Antonio Kast inició una nueva jornada en Paraguay. Todo comenzó en el Panteón Nacional de los Héroes, donde se entregó una ofrenda floral, y luego el mandatario, acompañado de su primera dama, arribaron al Palacio de López para poder realizar una reunión bilateral con el presidente de este país, Santiago Peña. Una cita que culminó, de hecho, con la firma de 3 acuerdos bilaterales. El primero, un convenio para evitar la doble imposición y prevenir la evasión y elusión fiscal en relación con el impuesto a la renta y al patrimonio. El segundo, un memorándum de entendimiento entre los ministerios del interior de ambos países. Y el tercero, también un memorándum de entendimiento entre ambos gobiernos para fortalecer la prevención, investigación y asistencia a las víctimas de trata de personas. Luego de esto, con honores, fue recibido el presidente de la República en el Congreso de Paraguay, donde emitió un discurso enfocado, por cierto, en temas de seguridad, tal como lo hizo ayer en el Mercosur. El llamado que realizó el presidente a los distintos países de la región fue avanzar en un combate conjunto al crimen organizado.
4: Lo asumimos como un deber de aunar a distintos gobiernos para hacer frente a este crimen organizado, y nos alegra mucho que Paraguay hoy día haya adherido a esta unión a la cual estamos convocando a las distintas naciones. Ya hemos convocado a la nación de Uruguay, también se lo hemos planteado a Brasil, y seguiremos avanzando, porque esto es una tarea de todos.
3: El mandatario también abordó temas relativos al corredor bioceánico, entre otros aspectos. Luego todo terminó acá en este salón con una declaración conjunta entre el presidente Kast y el presidente Santiago Peña, una declaración en la cual el mandatario abordó la situación económica del país, asegurando que estamos ante una enfermedad económica, y claramente insistió en los temas bilaterales, haciendo un llamado a poder avanzar en los distintos acuerdos relativos al corredor bioceánico. Esto fue lo mismo que destacó el presidente de Paraguay, Santiago Peña, quien pidió que las relaciones bilaterales se sigan fortaleciendo.
5: Quiero dejar un mensaje de gratitud por su visita, presidente Kast, y renovar mi anhelo que podamos dejar un punto en lo más alto de esta relación, que tiene más de 180 años de historia, pero que sea recordada el día de mañana como un momento que nos tocó trabajar juntos y llevar nuestra relación probablemente al punto más alto de nuestra historia.
3: La agenda del presidente de la República continúa. Dentro de los próximos minutos va a arribar el vuelo de la FACH, el Boeing 737, para poder dirigirse con destino a la República de Uruguay, donde va a tener una reunión bilateral con el presidente de dicho país, Yamandú Orsi. 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
1: Bien, continuamos ahora con lo siguiente. En la Araucanía, más de 82.000 clientes se mantienen sin energía debido al fuerte viento que provocó la caída de árboles sobre el tendido eléctrico y el corte de caminos. En algunas zonas, las rachas llegaron hasta los 100 kilómetros por hora y Senapred declaró alerta amarilla para 9 comunas. Vamos a conocer más detalles de esto con Carlos Martínez, quien se encuentra en la comuna de Cunco, desde Radio Bio Bio en Temuco. Carlos, ¿cómo te va? Buenas tardes.
8: Hola, ¿qué tal, Hans? Auditores, mucha dificultad de desplazamiento existe a esta hora en gran parte de la región a causa de que la mayoría de las rutas están cubiertas por ramas de árboles, por restos de madera, por algo de basura, por todo lo que el viento ha empujado y avanzado sobre la ruta. grandes árboles han cedido ante la fuerza del viento y han caído en carreteras y en caminos secundarios, obligando a activar diversos equipos de emergencia que han estado trabajando en el despeje para permitir el desplazamiento de las personas que estaban circulando por gran parte de la región. Esto ha determinado que el SENAPRED, como ustedes señalaban hace pocos instantes, activara alerta amarilla para las comunas de Curarrehue, Villarrica, Pucón, además de Vilcún, Cunco, Melipeuco, Collipulli y Lonquimay. Todo esto por los efectos que está generando este sistema frontal con vientos que están superando las rachas los 100 kilómetros por hora. Los desplazamos hasta Cunco, esto es al el sector oriente de Temuco, accediendo por Padre Las Casas. Ya había al menos 2 cortes de ruta por árboles caídos, lo que generó cortes de tránsito. A esto se agrega lo que más temprano durante la noche ocurrió en la zona de Villarrica, Pucón, que al momento es la más azotada por este temporal de viento que por muchos años no se había advertido en esta zona, así lo han señalado muchos de sus habitantes. Hay personas que quedaron lesionadas en Pucón, un árbol cayó sobre un bus, un árbol cayó también sobre una casa. Hay un breve balance que entregó el alcalde Sebastián Álvarez.
9: La verdad que ha sido una noche compleja y difícil para la comuna de Pucón. Tuvimos rachas muy fuertes de viento. Eso usted se imaginará que generó una gran cantidad de árboles caídos, más de 90 árboles caídos, y eso ocasionó inmediatamente cortes de luz. Y esto lógicamente nos tiene preocupados, solicitando apoyo.
8: El jefe comunal puconino pidió incluso que se activara el ejército con una fuerza de tarea para ayudar a despejar las rutas y poder mantener la conectividad con cientos de personas que están sin poder desplazarse de sus domicilios, incluso a sus puntos laborales. El llamado de las autoridades en conjunto ha sido reiterado: extrema precaución y solo si es necesario salir a algún tipo de desplazamiento para evitar ser afectado por algún accidente a causa de la fuerza del viento. Agregarles, por ejemplo, que nuestro desplazamiento desde Temuco hasta Cunco, donde estamos a esta hora, en 2 o 3 oportunidades el viento sopló con tanta fuerza que hizo que nuestro vehículo se saliera de la ruta, además de ser impactado por muchas ramas de árboles que vuelan a consecuencia de las rachas de viento. Cuesta incluso hablar en este lugar, estoy en las afueras de la plaza de Cunco, hay muchísimos árboles que tienen ramas quebradas que han caído sobre este lugar, hay personal municipal que ha estado trabajando, y el problema más severo en este instante además es la ausencia total de energía eléctrica. Aquí en esta comuna, 10.600 clientes. A nivel regional se ha superado los 82.000, como hemos señalado, producto de la caída de árboles sobre el tendido eléctrico y también de los efectos que otros elementos generan. Hay voladura de techos, las planchas impactan con las líneas, las cortan y esto genera los cortes de energía. Hay un plan de emergencia activado por la CGE, también por la empresa Frontel y la empresa Codiner, que están en terreno con sus brigadas intentando restablecer el suministro con maniobras que están en pleno desarrollo. El alcalde de Cunco se refirió también aquí a esta alerta amarilla que se ha decretado, que incluye esta comuna. Escuchemos lo que señaló hace pocos instantes Nelson Otárola.
10: Unas ráfagas de viento, climas que no lo habíamos visto en años, ya no lo habíamos sentido en años. Lamentablemente tenemos rutas cortadas, tenemos accesos complejos dentro de la zona rural de la comuna de Cunco.
8: La situación de la comunicación también se ha visto afectada, hay caída de suministro de energía eléctrica y con ello también problemas en la comunicación digital. La telefonía también se ve afectada porque al no tener energía comienzan a ceder también las baterías que están instaladas en cada uno de estos sectores. El SENAPRED Araucaría ha activado una alerta amarilla para 9 comunas, así lo informamos esta mañana y lo confirmó también Jan Golayev, director regional de este servicio.
11: Rachas de viento de 100 kilómetros por hora en los sectores cordilleranos y precordilleranos de la región. Esta alerta amarilla está vigente para las comunas de Lonquimay, Collipulli, Curacautín, Vilcún, Cunco, Melipeuco, Curarrehue, Pucón y Villarrica. Al momento se están tomando medidas respecto de la recuperación de la ruta, principalmente entre Pucón y Villarrica, debido a interrupciones por caída de árboles.
8: Esto ha sido bastante dinámico porque mientras se logra abrir la ruta, despejar de un árbol, unos metros más allá cae otro y se vuelve a cortar, y así ha sido sucesivamente. Incluso a ratos se ha tenido que pedir a los equipos de emergencia que se retiren.

0: del área por seguridad para no tener personas lesionadas, porque mientras se está cerreando un tronco de árbol, cae otro, como le señalo, un poco más adelante o muy cerca de los trabajadores o de los equipos de emergencia. En los próximos minutos se espera concluya una reunión del Comité de Gestión de Riesgos y Desastres que está encabezando en Temuco el delegado presidencial Francisco Lübetich, que va a entregar también otro balance actualizado sobre los efectos de este temporal que, según lo que se ha anticipado, debería registrar su hora peak a eso de las 2:30 de la tarde, con rachas de viento que deberían superar los 100 kilómetros por hora. El Cunco, región de la Araucanía, Biobío, la radio.
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2: Bien, eso entonces en la región de la Araucanía y con rachas de hasta 130 kilómetros por hora en zonas precordilleranas de la región de Los Ríos. Los vientos en la zona ha dejado cortes también del suministro eléctrico y restricciones en puertos. Nos informa Carlos López de Radio Bio Bio en Valdivia.
3: En alerta temprana preventiva está la región de Los Ríos por vientos normales a fuertes, según confirmó el SENAPRED. De acuerdo a lo reportado por la Superintendencia de Electricidad y Combustibles, más de 9.600 clientes han visto interrumpido el servicio eléctrico, principalmente las comunas de Futrono, Lago Ranco y Panguipulli. Según el director regional del SENAPRED, Daniel Eprej, los cortes se han debido a la caída de ganchos y árboles sobre el tendido. También el viento provocó el cierre de los puertos Pirihueco y Puerto Fuy por las fuertes rachas.
4: La mayor velocidad del viento, de las rachas de viento, han sido en la zona precordillerana. Hay algunos registros que han marcado hasta 70 nudos, eso es poco más de 130 kilómetros por hora.
3: Asimismo, hay restricción de navegación en el Lago Ranco y monitoreo en el puerto de Corral, sin prohibición de zarpe. Por otro lado, ya se analizan acciones para los próximos días por la llegada de temperaturas bajo cero en la región de Los Ríos. 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
2: Bueno, eso en Los Ríos, pero también ha ocurrido algo en la provincia de Biobío, en la región del Biobío, y es que más de 5 comunas cordilleranas, justamente allí en la provincia de Biobío, están sin energía eléctrica, con postes y árboles caídos. Esto como resultado del fuerte viento puelche que se ha registrado en la zona, con vientos de hasta 100 kilómetros por hora. Nos cuenta Mario Tapia, de Radio Biobío en Los Ángeles.
5: El viento, cuyas rachas han alcanzado en Alto Biobío y Antuco hasta 100 kilómetros por hora, derribó árboles y techumbres en el sector de Aguas Blancas entre Alto Biobío y Santa Bárbara. Asimismo, en las comunas de Tucapel, Antuco, Quilaco y Quilleco, la caída de árboles y postes originó cortes de luz y caída de señales de internet y cobertura telefónica, como lo relató el director regional de SENAPRED, Alejandro Sandoval.
6: Desde anoche que hemos tenido fuertes vientos en el sector precordillerano y cordillerano, pudiendo llegar rachas de hasta 100 kilómetros por hora. Este fenómeno lamentablemente ha dejado algún grado de afectación en las comunas del sector precordillerano y cordillerano de la región. Alto Biobío, Antuco, está muy afectado con caída de árboles, corte de suministro eléctrico. Esto ha dejado también la pérdida de conectividad de telefonía e internet. Algunos sectores, Quilaco, Quilleco, Santa Bárbara, Tucapel.
5: Hay caminos afectados, como la ruta Q61R, Alto Antuco, y caminos interiores, pero no zonas aisladas, según se indicó. Asimismo, se aumentó la alerta temprana también por heladas en la zona. Además, hay una advertencia a turistas y visitantes en la zona cordillerana para que busquen refugio y no se expongan a las condiciones climáticas del momento, ya que se ha apreciado una gran cantidad de turistas en las cercanías del volcán Antuco y también en el Parque Nacional Laguna del Laja. Antuco ha sido una de las comunas más afectadas, según dijo la radio la alcaldesa Sandra Bobadilla, que dio cuenta de la situación.
7: La comuna de Antuco estamos con un puelche no habitual, los antucanos siempre dicho estamos muy acostumbrados al viento puelche, pero hoy tenemos una condición extrema de puelche, por lo que pedimos a toda la comunidad que no prendan sus estufas. Aún tenemos un frío pero espantoso, pero aún así pedimos esta recomendación porque bomberos, carabineros, funcionarios municipales están todos trabajando, evaluando las condiciones de las viviendas que se le han volado techo, cerco y acceso público también, caminos de vecinales que están con caída de árboles.
5: Se registraron techumbres y casas dañadas.

0: en Antuco, Quilleco y Quilaco, también en Santa Bárbara, Mulchen y Alto Bío Bío. En Los Ángeles, Bío Bío, la radio.
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4: Y de visita en la región del Bío Bío, el ministro del Trabajo, Tomás Raus, señaló que el proyecto de sala cuna universal ayudaría a disminuir el desempleo femenino en el país, mientras que el viceministro de Economía y Minería, Daniel Massa, llamó al Parlamento a aprobar la ley de reconstrucción. Tiene más detalles Esteban Sepúlveda, de Radio Bío Bío Los Ángeles.
5: Se trata del encuentro empresarial Herede 2026 que organiza IRADE Bío Bío y que cuenta con la participación del expresidente de la República, Eduardo Frei Ruiz Tagle. Además, estuvo presente el ministro del Trabajo, Tomás Rau, quien señaló que respecto a la cifra de desempleo que afecta al país de 9,4% en el trimestre marzo-mayo y sobre todo el alto índice de desempleo en el sector femenino, es importante que se apruebe lo antes posible, dijo, el proyecto de sala cuna universal para disminuir precisamente estas cifras.
6: Una de ellas sin duda que es sala cuna universal, que es una medida pro empleo femenino y que no puede seguir esperando. Llevamos décadas discutiendo esta medida, nosotros presentamos indicaciones sustitutivas, está en el Congreso, estamos en plena discusión en la Comisión del Senado, este lunes 6 y martes 7, tenemos sesión en la Comisión de Educación del Senado para seguir avanzando, porque no podemos seguir castigando a las mujeres con un impuesto a la contratación que significa el artículo 203.
5: Por su parte, el viceministro de Economía y de Minería, Daniel Mas, llamó a los parlamentarios, especialmente de la región del Biobío, a que aprueben la ley de reconstrucción para de esa manera, señaló, revertir estas cifras de desempleo.
7: Es muy importante que el proyecto de reconstrucción se apruebe pronto y hago un llamado a los senadores de la región, a los senadores de todo el país, que concurran con sus votos a aprobar el proyecto de reconstrucción, que es una buena forma de generar empleo en el mediano y largo plazo.
5: Invitado especial a este encuentro empresarial fue el expresidente de la República, Eduardo Frei Ruiz Tagle, quien señaló que se deben hacer inversiones y mencionó algunas, como por ejemplo en materia de energía.
8: Hoy día producimos mucha energía solar en el norte de Chile. Argentina quiere comprar energía solar al norte y nosotros podríamos hacer intercambio de energía con las que tenemos acá en Vaca Muerta. Y potenciar todo el proyecto, la infraestructura portuaria, porque todo el proyecto de CAP, todo el proyecto de ASA, todo el proyecto de Tierras Raras, toda la interconexión con Argentina requiere puertos de gran escala y puertos, digamos, afiatados en su condición exportadora.
5: En este encuentro empresarial Herede 2026, en la ciudad de Los Ángeles, participan autoridades y también alcaldes de la provincia de Bío Bío, quienes esperan sostener reuniones con los ministros para abordar diversas materias. En Los Ángeles, Bío Bío, la radio.
4: Y en el sur del país se continúan las críticas contra el ministro de Agricultura por sugerir que deberán comenzar a pagar por infraestructura hídrica. Los agricultores lo llamaron a no ser un enemigo del campo chileno. Nos informa desde Radio Bío Bío en Temuco, Rodrigo Aguilera.
9: Antes se lo había insinuado en privado, pero fue una declaración del ministro Jaime Campos lo que encendió las alarmas en el sector agrícola, que reclama una mayor construcción de embalses para aprovechar el agua y así aumentar la superficie productiva del país. La autoridad de gobierno dijo que tendrían que pagar por nueva infraestructura. El Consorcio Agrícola del Sur

0: la Asociación de Agricultores Unidos y ahora la Asociación de Agricultores de Malleco rechazaron la declaración del ministro Campos. El dirigente Sebastián Navellán señaló que no hay una política hídrica y llamó al ministro a no ser un enemigo de quienes producen los alimentos y del campo chileno.
1: Que lamentamos profundamente como gremio de agricultores de Malleco las palabras del ministro de Agricultura, donde yo lo invitaría a que sea amigo y aliado del mundo agrícola, de los gremios agrícolas, pero no que sea enemigo del sector agrícola. Porque nosotros necesitamos un ministro que se ponga la camiseta por el sector, no un ministro que hable desde frente a la moneda, desde el Ministerio de Agricultura, sin tener la conexión con la tierra.
0: El tema hídrico tiene distintas aristas, y una de estas es el uso del agua. Al respecto, la Seremi de Agricultura de la Araucanía, María Teresa Fernández, recordó que en abril del año 2027 vencía el plazo para regularizar los derechos de agua. Pero como varios pequeños y medianos productores han tenido dificultades para realizar el trámite, el gobierno extendió el plazo hasta el año 2032.
2: Una prórroga del plazo hasta el año 2032. Esta iniciativa actualmente se encuentra en tramitación legislativa y podría otorgar más tiempo a los agricultores para cumplir con la normativa. En cuanto al déficit hídrico, el cambio de enfoque es claro. El agua es un recurso cada vez más escaso y debemos avanzar hacia un uso más eficiente.
0: Los agricultores señalaron que saben que el agua es un recurso finito y por lo mismo esperan del gobierno una política hídrica clara y que se reactiven los proyectos de construir embalses para asegurar la producción de alimentos. En Temuco, Bio Bio, La Rada.
3: Bueno, y el gobierno ordenó 4 nuevas investigaciones a reparticiones públicas en el marco de la inspección total al Estado que abarca desde 2022 hasta 2026. Tiene más detalles Bárbara Payal. Bárbara, ¿cómo te va? Buenas tardes.
4: ¿Cómo están? Muy buenas tardes. El gobierno amplió la inspección a la administración del Estado correspondiente al periodo 2022-2026 durante la administración del expresidente Gabriel Boric. En una nueva sesión del Comité Estratégico de Auditoría y Revisión Fiscal, el Ejecutivo ordenó 4 nuevas investigaciones administrativas tras detectar debilidades en los mecanismos de control financiero de distintos organismos públicos. Las nuevas indagatorias apuntan al Instituto Nacional de Deportes, la Agencia de Sostenibilidad Energética y a los Ministerios de Agricultura y también a la cartera de Salud, donde se va a realizar una revisión más profunda producto de esta instrucción del Ejecutivo. Pero uno de los principales antecedentes expuestos en esta instancia dice relación con las transferencias a fundaciones. Según el consolidado presentado por el Comité de Auditoría, entre 2022 y 2026 se transfirieron más de 5,4 billones de pesos que debían ser rendidos, de los cuales más de 1,4 billones no cuentan con rendición acreditada. El informe también revela que durante ese periodo se crearon 177 fundaciones que recibieron más de 11 mil millones de pesos en recursos públicos sujetos a rendición. Sin embargo, cerca del 60% de esos recursos no registra respaldo y en 79 de esas entidades no existe ninguna rendición registrada. Pasemos a escuchar lo expuesto hace minutos por la subsecretaria de las Express, Constanza Castillo, quien es presidenta de este comité de auditoría.
5: Ojo, estamos hablando de billones. Es decir, millones de pesos transferidos a fundaciones. Este es un punto especialmente sensible. Cuando el Estado transfiere recursos a una fundación, no termina ahí su responsabilidad. La obligación pública continúa hasta que estos recursos estén correctamente ejecutados, respaldados y rendidos.
4: Otra de las alertas detectadas, la tercera, corresponde al uso intensivo del trato directo en compras públicas. Entre los organismos con mayor proporción de adquisiciones sin licitación figuran el Centro de Información de Recursos Naturales, el Servicio de Salud Sur y la Subsecretaría de Derechos Humanos. En el mundo político, la diputada del Partido Nacional Libertario, Gloria Navellán, pidió que estos antecedentes sean inmediatamente remitidos e investigados por el Ministerio Público.
6: Es impresionante cómo escarbando un poquitito debajo de la alfombra empieza a salir toda la mugre que ocultaron ahí. Acá el Ministerio Público tiene que ponerse las pilas, porque no puede ser que esto

0: sean solo cifras. Esto requiere una investigación profunda.
1: El comité también revisó y actualizó el avance de investigaciones iniciadas en sesiones anteriores. Recordemos que ya se habían instruido 4 investigaciones administrativas en Junaef, una de esas reparticiones públicas, los antecedentes por más de 14.000 millones de pesos pagados por raciones de alimentos no entregados ya fueron remitidos al Ministerio Público y se está realizando una investigación en esa línea. En tanto, en el Ministerio de Ciencia se solicitó una auditoría de Contraloría por eventuales incumplimientos asociados al programa Becas Chile, mientras que en el Ministerio de la Mujer se resolvió ampliar el alcance de la investigación tras la aparición de nuevas alertas. Un enfoque entonces que pone el acento en los 1,4 billones sin rendición, las 4 nuevas investigaciones y también el seguimiento de casos anteriores, información y antecedentes que fueron expuestos hace minutos entonces por este Comité de Auditoría y Revisión Fiscal en el Palacio de la Moneda, Catherine Nivaldo.
2: Bárbara, y por lo tanto, como ocurrió en otros casos, esto también podría judicializarse, ¿no?
1: Exactamente, como ocurrió en el caso de Junaef, así lo enfatizaban desde el Comité de Auditoría presidido por la subsecretaria de la SECPRES, Constanza Castillo. Tal como sucedió en Junaef, que esto se llevó al Ministerio Público, podría ocurrir con las otras reparticiones públicas donde se ordenó estas investigaciones administrativas. También esto daría paso a sumarios, todo en cumpliendo con el objetivo de este comité, que es también hallar responsabilidades, personas, funcionarios que fueron responsables de estas también rendiciones no acreditadas en varias de las fundaciones, como informábamos anteriormente, entre 2022 y 2026.
2: Gracias, Bárbara.
1: Muy buenas tardes.
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7: Bueno, y comenzó el juicio en contra del lonco Guillermo Ñirripil, acusado por el Ministerio Público de robo con intimidación y extorsión cometidos en la comuna de Curacautín entre los años 2021 y 2022. La defensa del acusado está solicitando que sea absuelto de los delitos por los cuales fue llevado a juicio. Nos cuenta a esta hora en vivo Roberto Neira de Radio Bio Bio en Temuco. Roberto, ¿qué tal? Buenas tardes.
8: Buenas tardes. Con los alegatos de apertura comenzó en el Tribunal Oral en lo Penal de Temuco el juicio en contra del lonco Guillermo Ñirripil Choquepán, acusado por la Fiscalía de los delitos de robo con intimidación y 2 ilícitos de extorsión cometidos entre los años 2021 y 2022 en la comuna de Curacautín. La Fiscalía acusa al lonco de ingresar al Fundo San Jorge de Curacautín en compañía de un grupo de personas y robar leña desde una bodega tras intimidar a los encargados. El Ministerio Público también acusó a Guillermo Ñirripil de extorsionar a un empleado de la empresa Cefomec, a quien le exigió el pago de 5 y 8 millones de pesos bajo amenazas de ocupar el predio donde está ubicada la empresa y destruir la maquinaria, según precisa la acusación del Ministerio Público. Estas cifras que le fueron pagadas con cheques al acusado y luego este las cambió en una entidad bancaria. Hay que precisar que el lonco es representado por el defensor penal público Luis Acuña, quien aseveró que está solicitando la absolución.

0: instrucción de su defendido.
1: Desde la perspectiva de la defensa, el imputado Jerry Pil Chauquepan es inocente. A nuestro juicio, de la prueba que se rendirá durante estas 7 jornadas para las cuales está agendada el juicio, no se podrá lograr acreditar, más allá de toda razonable, la existencia del delito y la participación culpable del imputado, y es por eso que solicitamos en el alegato de apertura que, concluido el juicio, se dicte un veredicto absolutorio.
0: La Fiscalía está solicitando para el Lonco 8 años de cárcel por el robo con intimidación y 2 penas de 7 años de cárcel por el delito de extorsión. La sala que deberá determinar si el Lonco es culpable o inocente está integrada por los jueces Javier Bascur, Cecilia Subiabre y Rocío Pinilla. Hay que precisar que hasta el tribunal llegó un grupo de unos 30 comuneros, quienes llegaron para manifestarle su apoyo al Lonco que enfrenta este juicio y extendieron diversos lienzos en lo que es el cerco perimetral del Tribunal Oral en lo penal de la capital regional. En Temuco, Bio Bio, la radio.
2: Y la región del Bio Bio desde marzo de este año no cuenta con el helicóptero institucional de carabineros. Esto porque las aspas de esta aeronave fueron usadas en el helicóptero de la Araucanía, el que ha estado prestando servicios todos estos meses a ambas regiones. Tiene más detalles Oscar Valenzuela, de Radio Bio Bio en Concepción.
3: Al menos 5 meses han pasado sin que la región del Biobío y carabineros se cuenten con su propio helicóptero para diversos operativos o la posibilidad de asistencia a personas. Según la información a la que accedió Biobío y que fue confirmada por la policía uniformada, en marzo el helicóptero de la octava zona policial fue enviado a Santiago para su respectiva mantención. Sin embargo, aún no vuelve. Lo anterior porque las aspas de la aeronave fueron enviadas a Temuco para reemplazar las del helicóptero de la zona Araucanía, que tuvo un desperfecto. El general de zona en el Biobío, Renzo Micono, se enteró de esta situación a través de la prensa. A la luz de sus declaraciones, tampoco sabía de esta situación.
4: Marzo, abril aproximadamente, se fue a un mantenimiento específico, ¿cierto?, a la ciudad de Santiago. Lo enviamos porque tenía el mantenimiento de 50 horas, que corresponde a realizar a nuestras aeronaves. Bueno, y ha tenido esta demora. No sabemos los motivos específicos. Ustedes tienen una información que fue porque habría donado unas hélices a Araucanía.
3: Sin embargo, agregó que es usual que dentro de la institución se usen partes y piezas y se trasladen a otras zonas según la operatividad requerida. De ahí que no vea mayor problema en que se le hayan puesto las aspas del helicóptero de Bio Bio al de la Araucanía.
4: Pero esto que sucede, estas donaciones que usted llama, efectivamente suceden en Carabineros. Cuando hay que potenciar alguna aeronave que tenga algún otro tipo de desperfecto. En este caso, lo que yo quiero señalar, que Araucanía tiene un helicóptero potenciado, por lo tanto, si requería de algún elemento de este helicóptero, puede ser factible. Es factible y se realiza y no habría ningún problema.
3: El gobierno regional, cuando Rodrigo Díaz estaba a la cabeza, comprometió un nuevo helicóptero para Carabineros. Sin embargo, esta promesa estaría lejos de concretarse. Consultado, el actual gobernador Sergio Yacaman dijo que no está la posibilidad de recursos y que hay que conversar con las policías.
5: Te llaman, nadie está dispuesto a gastar 17 mil millones en un helicóptero. Yo quiero ser muy claro en eso. Más allá de quien lo haya prometido, nosotros siempre vamos a velar por el correcto uso de los recursos fiscales. Y si encontramos alternativas más baratas y más eficientes, pero con el mismo nivel de estándar, lo vamos a hacer. Y esa es la conversación que estamos teniendo con Carabineros y con la Policía de Investigaciones para encontrar alternativas que sean más eficientes en el uso de los recursos fiscales.
3: En buen chileno, se desvistió un santo para vestir otro. De todas maneras, el general Micono aseguró que la aeronave de la Araucanía está prestando apoyo constante al Biobío. Es más, aseguró que estuvo disponible para la evacuación de una persona en la Isla Mocha y también para un rescate el pasado fin de semana en el volcán Cayaqui. Según informó Carabineros, a más tardar la próxima semana, el helicóptero de la Policía Uniformada de Biobío, que tiene alrededor de 30 años de funcionamiento, debería retornar a sus labores en la zona.
2: Ya casi una década de su primera piedra, de la instalación de la primera piedra, el bypass de Castro sumó una nueva extensión de plazo. El Ministerio de Obras Públicas se fijó para el 29 de julio de este año, 2026, el término de la obra, que lleva un 97,7% de avance, pero aún

0: aún sin fecha definida para su apertura al tránsito. Tiene los detalles desde Radio Bio Bio en Chiloé, Hans Barros.
1: El seremi del MOP en Los Lagos, Jairo Quinteros, explicó que la ampliación busca regularizar aspectos administrativos del contrato, valorizar obras ejecutadas y también cerrar partidas que están pendientes. Además, precisó que el contrato sigue vigente y que resta

0: segunda modificación, que es un trámite netamente administrativo con el objeto de regularizar algunos aspectos contractuales asociados a la ejecución, a la valorización y el cierre de algunas partidas pendientes. Por lo tanto, a la fecha, el contrato no está terminado, es decir, está vigente y se están ejecutando aquellos trabajos ciertos pendientes para poder, obviamente, cerrar como corresponde desde un punto de vista técnico, de calidad y también contractual, el bypass de Castro.
1: La ruta contempla 16 kilómetros entre Pitpit en Castro y Alcaldeo de Rauco en Chonchi y busca sacar del centro de la capital chilota el tránsito de camiones. La obra, iniciada en 2015, acumula una serie de cambios de empresas, retrasos y también modificaciones. En Chiloé, Bio Bio, la radio.
2: Y el comandante del destacamento Arauco confirmó la reconstrucción mientras continúan los peritajes por el gran incendio que destruyó parte importante del regimiento en Osorno. Tiene más detalles Pedro Abarzúa.
3: El comandante del destacamento de montaña número 9 Arauco, el coronel Carlos Ayala, confirmó que ya comenzó el proceso de reconstruir las dependencias destruidas por el incendio que la jornada de este martes afectó a un pabellón del recinto militar en Osorno. El siniestro consumió por completo el segundo piso del edificio donde funcionaban el comedor del cuartel y la enfermería, mientras que la primera planta construida en hormigón resistió el fuego evitando el colapso total de esta estructura. La autoridad militar explicó que las instalaciones afectadas eran utilizadas de forma eventual por oficiales y funcionarios, ya que las principales dependencias operativas del destacamento funcionan en el cuartel de Cañal Bajo, a las afueras de Osorno.
4: Acá perdimos, lamentablemente, comedores del cuartel y la enfermería. Esas dos dependencias, que son la segunda planta, se perdieron. Ahora nuestra labor principal es la reconstrucción, ya estamos ya trabajando ya en sacar escombros y ya empezaremos ya con los trabajos de reconstrucción de la segunda planta o del techo, más que nada.
3: En paralelo, continúan las diligencias para establecer el origen del incendio. La investigación es encabezada por la Fiscalía Local de Osorno junto a la Policía de Investigaciones y la Fiscalía Militar. En el lugar trabaja personal de la Brigada de Investigaciones Criminal y peritos del Laboratorio de Criminalística de Temuco, especializados en fotografía, planimetría, química y electricidad. Si bien aún no existe una causa oficial, el comandante indicó que las primeras pericias apuntan preliminarmente a un desperfecto en las instalaciones eléctricas ubicadas en el entretecho del tercer nivel del edificio, hipótesis que deberá ser confirmada por los informes técnicos que se encuentran en desarrollo. En Osorno, Bio Bio, la radio.
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0: Lentos socobros en el peaje de acceso a Puerto Montt por el reciente traspaso de la administración de la Ruta 5 entre Río Bueno y la capital regional de Los Lagos marcaron las primeras horas de la operación de Intervial en la Panamericana Sur. Tiene más detalles Damaris Ubiabre desde Radio Bio Bio en Puerto Montt.
1: En las últimas horas se concretó el traspaso de la concesión de la Ruta 5 en el tramo Río Bueno-Puerto Montt, lo que comprende las regiones de Los Ríos y Los Lagos, iniciando la operación de Intervial. En esa línea se registraron problemas en las primeras horas, relacionado con el lento cobro del peaje, principalmente en el acceso troncal a Puerto Montt, lo que provocó tacos kilométricos que llegaron hasta el límite urbano con Puerto Varas. Al respecto, el seremi de Obras Públicas, Jairo Quinteros, dijo que esta situación está siendo subsanada.
2: Obviamente tiene que también tomar todas las medidas necesarias para poder operar, o como venía operando la antigua concesión, considerando de que los flujos en acceso a Puerto Montt, sobre todo, son muy importantes. Por lo tanto, tuvieron un par de inconvenientes al respecto, pero ya entiendo, ya lo abordaron bastante bien para poder funcionar en la plaza de peaje con su mayor capacidad y dotación de personal también.
1: Recordemos que Intervial asumirá la concesión por al menos 50 años, es decir, hasta 2076. Su operación incluirá mejoras en el servicio.

0: servicio como la instalación de peajes troncales Free Flow, junto con aumentar en 3 pistas por dirección los accesos a Osorno y el tránsito por gran parte de la provincia de Llanquihue. Además, se construirán 33 kilómetros de ciclovía, obras que se espera inicien en 4 años más. En Puerto Montt, Bio Bio, la radio.
1: Y una persona fallecida dejó un accidente entre un bus y una camioneta, esto en Arica. Nos informa desde allá Andrés Bravo.
2: Claro, se trata de un accidente ocurrido en horas de esta mañana en la ruta 5 a la altura de la cuesta Chaca Sur, región de Arica, Parinacota, por causas que se investigan. Una colisión de alta energía entre un bus proveniente de Bolivia con un vehículo menor, una camioneta, impactaron en ese lugar, falleciendo uno de los ocupantes del vehículo menor. Lo que respecta a este accidente, por instrucción de la Fiscalía de Arica, la CIA de Carabineros es quien está a cargo de las diligencias tendientes a esclarecer este grave accidente. Precisamente el jefe de la CIA Arica, el capitán Andrés Chandía, se refiere a este hecho.
3: Se registró un accidente en el tránsito en la ruta 5 Norte. A raíz de este hecho, lamentablemente, una persona resultó fallecida y otro con riesgo vital. Este accidente involucra un bus de transporte internacional proveniente de la ciudad de La Paz, en Bolivia, y un vehículo particular chileno.
2: Se informó que los ocupantes del bus, que eran cerca de 40 pasajeros, resultaron todos ilesos. Será entonces la CIA de Carabineros quien entregue entonces el informe acerca de las causas de este accidente, reiteremos, ocurrido en horas de esta mañana en la cuesta Chaca Sur, región de Arica y Parinacota. 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
1: Bueno, y hay preocupación en la región de los Lagos por una circular de la Armada que confirmaría la eliminación del certificado de antecedentes para extranjeros que quieren optar a la licencia de uso profesional. Tiene más detalles Robinson Cárdenas.
4: El alcalde de Calbuco, independiente, cercano al oficialismo, además del diputado en cupo PPD, Héctor Ulloa, han sido los primeros en salir a rechazar la disminución de las exigencias para quienes buscan obtener la licencia de uso profesional. De acuerdo a un oficio que circula en formato digital, se observa que, en adelante, los extranjeros deberán acreditar permanencia definitiva o temporal, que los faculta a ejercer labores remuneradas en Chile, agregándose que el certificado de antecedentes ya no será exigible para estos postulantes porque no aporta datos técnicos útiles para la toma de decisiones a nivel marítimo. El jefe comunal calbucano Marcos Silva expuso su extrañeza, agregando que se le podría estar abriendo la puerta a bandas organizadas como el Tren de Aragua para que operen en el mar nacional.
5: No distingue la norma hoy día y dice que simplemente para la Armada es innecesario a los extranjeros pedirle certificado antecedente. Esto significa que podemos tener perfectamente un brazo armado del Tren de Aragua hoy día metiéndose al mar y utilizando los recursos marítimos certificadamente para poder hacer actividades delictuales.
4: El diputado independiente en cupo PPD, Héctor Ulloa, miembro de la Comisión de Trabajo en la Cámara, dijo que no se puede permitir la articulación de bandas en el sur de Chile, como ha ocurrido en el norte.
6: Es muy preocupante además porque lo que tenemos que proteger además es la seguridad. No podemos permitir la existencia de mafias en ciertos productos, como ya está ocurriendo lamentablemente en el norte de nuestro país. Y ahí tenemos que tomar nota respecto de esto. Y por tanto vamos a ser súper rigurosos. En primer lugar, pelear siempre porque este empleo se mantenga en manos de nacionales, en manos de chilenos.
4: El parlamentario endosó al Ejecutivo la posibilidad de retrotraer el cambio de normativa, lo que ya se alcanzó en 2024, cuando se activó una moratoria de 2 años, plazo cumplido. La situación preocupa también en Las Caletas. En Puerto Montt, Bio Bio, la radio.
1: Y temperaturas de hasta 5,6 grados bajo cero fueron registradas en la región de los Lagos, lo que se sumó a intensas rachas de viento, principalmente en la provincia de Palena. Tiene más detalles Franco Bustamante, de Radio Bio Bio en Puerto Montt.
7: En Futaleufú se marcaron dichos grados, los que estuvieron acompañados de vientos de hasta 70 kilómetros por hora, los cuales afectaron varias comunas con la caída de árboles y postes de luz.

0: en rutas. Así lo señaló el director subrogante de Senapred en la región de Los Lagos, Cristian González.
1: Tuvimos situaciones de accidentes de tránsito, sobre todo en las comunas de Puerto Montt, y también han reportado accidentes de tránsito en Castro. Ahí fue donde estuvieron focalizados los accidentes. Y en relación con los vientos, hemos tenido algunas situaciones reportadas también desde la comuna de Cochamó, principalmente sectores de entre Cochamó y Puerto Vara, sector de Algún Rollizo, donde tuvimos hoy día durante la mañana la caída de postes, de 4 o 5 postes de luz sobre todo.
0: Además, en Puerto Montt los termómetros bajaron hasta los menos 3,5 grados, mientras que en Purranque llegó a los 3,1 grados bajo cero. Estas heladas, además de las complicaciones de tránsito, traen otros problemas como el congelamiento de cañerías, medidores de agua reventados e incluso daños en calefons, impidiendo la circulación de agua caliente en llaves durante las mañanas. Panorama que podría seguir por algunos días. En Puerto Montt, Bio Bio, la radio.
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3: El IMASEC cayó por 5º mes consecutivo. El presidente José Antonio Kast habló de un Chile que atraviesa una enfermedad económica. Tras una nueva sesión del Comité de Autoría y Revisión Fiscal, el gobierno instruyó 4 nuevas investigaciones y detectó más de 1.4 billones de pesos en transferencias a fundaciones sin rendiciones acreditadas entre 2022 y 2026. En la Araucanía, más de 82.000 clientes se mantienen sin energía debido al fuerte viento que provocó la caída de árboles sobre el tendido eléctrico y el corte de caminos. Y con rachas de hasta 130 kilómetros por hora en zonas precordilleranas en la región de Los Ríos, los vientos en la zona han dejado cortes de suministro eléctrico y restricciones en los puertos. Exactamente 14 horas con 2 minutos.
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8: Dos de la tarde con 3 minutos, seguimos revisando más informaciones en la radio. En horas de la noche se podría restablecer el servicio de electricidad en las comunas donde se registraron debido a la caída de árboles sobre líneas de transmisión. A esta hora, más de 80.000 clientes están sin luz en la Araucanía.
9: Una serie de consecuencias dejó el fuerte viento que se registró en horas de la noche en distintos puntos de la zona, afectando de manera severa a la zona precordillerana y cordillerana de la región.
8: Las rachas de hasta 100 kilómetros por hora provocaron la caída de árboles sobre el tendido eléctrico y también en caminos, complicando el despliegue de los equipos de las empresas para llegar a los puntos donde se registraron los problemas.
9: El Seremi de Energía de la Araucanía, Jorge Radie, precisó que los cortes afectaron las líneas de transmisión y que recién, en horas de la noche, se podría restablecer el servicio.
10: Esperamos que, conforme a los informes que hemos recibido, se pueda reponer el suministro eléctrico en horas de la noche, a más tardar. Salvo que las condiciones climáticas adversas se mantengan y eso impida reponer el servicio u otros clientes también puedan resultar afectados.
8: Esto considerando que a esta hora son más de 80.000 los clientes afectados por los cortes de energía en la región. De estos, más del 50% se concentran en las comunas de Villarrica, Pucón, Curarrehue, Cunco y Melipeuco.
9: A esto se suman Curacautín y Lonquimay. Desde Frontel, el jefe de servicio al cliente en Malleco, Rodrigo Muñoz, dijo que la interrupción del servicio en estas zonas es debido a los problemas en la línea de transmisión.
11: La situación que actualmente impacta a los clientes de la comuna de Lonquimay y Curacautín se debe a una incidencia en la línea de transmisión ajena a la distribuidora, lo que mantiene cerca de 10.000 clientes sin energía. Mientras se trabaja la normalización de esta infraestructura, nuestros equipos se encuentran realizando maniobras con generación de respaldo y monitoreado permanentemente la situación con el objetivo de mitigar los efectos de esta contingencia y restablecer el servicio a la brevedad posible.
8: Una situación que también tiene afectadas a las comunas de Cunco y Melipeuco, donde las empresas se mantienen desplegadas. Desde la Compañía General de Electricidad, CGE, se refirieron a la situación a través de un comunicado. Según explicaron, sus operaciones se concentran en solo 9 comunas de la región, con presencia en Villarrica y Pucón.
9: Advierten que la condición de fuerte viento persiste en la zona, lo que ralentiza las labores de reparación de las líneas afectadas, principalmente por la caída de árboles fuera de la franja de seguridad, aseverando que los trabajos comenzarán en cuanto las condiciones climáticas y de seguridad lo permitan.
8: En tanto, la empresa aseguró que 87 brigadistas están desplegados para atender la contingencia, indicando que personal de otras regiones se trasladará a la zona para apoyar el trabajo en terreno.
9: Bueno, y por este mismo tema se realizó un COGRI, finalizó hace instantes. Vamos a tomar contacto a esta hora con Esteban Arauz, te escuchamos.
12: Hola, Amparo, Franco, así es, hace tan solo instantes culminó un comité de gestión del riesgo de desastres en dependencias de la Delegación Presidencial Regional de la Araucanía, en que se abordaron diferentes aspectos y también la compleja situación que se vive a esta hora a nivel regional a causa del fuerte viento que se ha registrado desde ya las últimas horas. Para abordar en detalle respecto de los diferentes antecedentes que es importante desarrollar, nos encontramos a esta hora con el director de la PRED Araucanía, Ian Gorayev. Director, ¿qué se puede comentar? La situación más compleja, entendemos que se vive actualmente en comunas precordilleranas de la región, también preguntarle referente a las desconexiones eléctricas.
13: Muy buenas tardes. La verdad es que este evento meteorológico que está afectando a la región desde anoche principalmente, nos mantiene con rachas de viento de 100 kilómetros por hora aproximadamente en varias comunas del sector cordillerano y precordillerano de la región. La mayor afectación en este momento la tenemos entre la comuna de Villarrica y Pucón, y con varios cortes. De hecho, la ruta está completamente interrumpida, está suspendido el tránsito desde y hacia Pucón, por lo menos hasta las 3 de la tarde en términos de en los servicios de transporte, pero el despeje de la ruta no ha sido posible dado que tenemos más de 100 puntos con caída de árboles reportados, y en otros sectores, en otras comunas como Curacautín, la ruta Curacautín-Victoria, en Cunco, Melipeuco, incluso en la costa han reportado voladuras de techo por producto de esta situación. También tenemos que señalar que el día viernes se espera, además de todo esto, que tengamos una helada de 4 grados bajo cero en la región, ¿cierto?, en el sector del valle de la región. Es por eso que se están extremando todas las medidas de trabajo para despejar la vía y recuperar el servicio eléctrico, que en este momento afecta a más de 128.000 clientes en la región. Hace una hora atrás eran alrededor de 80.000, y ha ido creciendo rápidamente porque no ha bajado el viento, no ha amainado, y siguen cayendo árboles sobre el tendido eléctrico, y en este momento las empresas eléctricas no han podido ingresar a los sectores con mayor afectación.
12: Ahora, director, me imagino que hay comunas enteras sin energía eléctrica a causa también de este nuevo antecedente que surge, la cantidad de desconexiones que existe en la región.
13: Sí, hay afectación, no tengo el número exacto si es la comuna completa, pero estamos hablando de 20.000, 30.000 clientes en una comuna, y en Pucón, Villarrica, en Vilcún, en Lonquimay también, y en varios otros sectores que esto está avanzando. Insisto, el viento no ha bajado. Se espera que la mayor intensidad de viento sea en este momento alrededor de las 2, 3 de la tarde, y de ahí vaya bajando, pero el día de mañana, jueves, se espera que los vientos se mantengan entre 60 a 80 kilómetros por hora. O sea, esta situación se podría mantener durante

0: de toda la tarde, y la restauración de los servicios eléctricos está siendo de la mayor preocupación tanto para SEC como para las compañías eléctricas CGE y Frontel, que han redoblado sus esfuerzos para poder restaurar el sistema eléctrico.
1: Me imagino que existe algún tipo de hora presupuestada para la reposición.
0: No, por el momento no hay reposición, hora de reposición. Principalmente porque hay tendidos eléctricos de alta y mediana líneas, digamos, que son las que están con mayor afectación y que están siendo atendidas lo antes posible con generadores incluso, pero el fuerte de la afectación, eso podría demorar varias horas.
1: Pero, ¿y en algunos casos días incluso?
0: Dependiendo de cómo se mantengan los vientos, existe esa posibilidad.
1: Bien, director, también usted lo comentaba, una vez culminado el COVID, que se va a activar una alerta roja para Pucón. ¿Esto es a causa también de la interrupción en la ruta hacia Villarrica?
0: Así es, en este momento se ha declarado una alerta roja para Pucón, alerta amarilla para las restantes 6 comunas de la cordillera. Esto es Coyipuy, Lonquimay, Curacautín, Cunco, Vilcún, Melipeuco, Villarrica y Curarrehue. Se mantiene la alerta amarilla y Pucón acaba de pasar a alerta roja por la interrupción del tránsito. En este momento Pucón está con tránsito absolutamente cortado desde Villarrica, y la segunda faja también está con interrupciones.
1: Bien, le agradecemos al director, que entendemos va rápidamente en dirección hacia Villarrica para trasladarse finalmente a la zona que también se ha visto bastante perjudicada, y para también conocer en terreno de qué manera se está trabajando para poder restablecer toda la normalidad, la conectividad vial, la energía eléctrica. Es una situación bastante compleja, inclusive se nos había indicado que no se esperaba tal nivel de afectación respecto de este temporal que se ha registrado durante las últimas horas, Amparo Franco.
2: Sí, Esteban, estábamos comentando aquí también la situación de Pucón respecto a también lo que señalaba el director de Senapred, porque también nos contaba en la mañana el alcalde de Pucón, Sebastián Álvarez, que la comuna se encuentra aislada.
3: Claro, prácticamente sitiado, porque no pueden entrar ni salir ni por tierra, tampoco por el lago, y el viento también es muy peligroso para las avionetas que quieren llegar.
2: Claro, era lo que comentaba el alcalde de Pucón, que también señalaba ahí el director de Senapred respecto a lo que va a ocurrir en la zona, porque esta condición, Esteban, se mantiene, la de fuerte viento.
1: Así es, inclusive lo decía el mismo director, a esta hora debería registrarse el pic de vientos de hasta 100 kilómetros por hora, en algunas comunas incluso se proyectaba un poco más, pero una vez que pase esta fuerte intensidad de viento, al menos esta jornada, también se espera mañana intensidades de entre 60 y 80. O sea, esta situación probablemente dé tregua un par de horas, pero mañana esto se va a mantener, lo cual también deja en evidencia la preocupación que existe de que probablemente en algunos casos esta jornada no se va a poder restablecer la energía eléctrica, pero también en el caso de mañana se van a presentar estas complicaciones que ya se están, por ejemplo, registrando hasta ahora. El viento que ya se comienza a percibir de manera más notoria acá en Temuco, también allá en la zona lacustre, entonces el panorama es bastante complejo. Ahora, en cuanto a la situación de Pucón, la ruta que va hacia Villarrica, tanto la ruta principal como también la alternativa, se nos ha indicado que están trabajando equipos municipales de vialidad para poder despejar estas rutas ambas, pero que a eso de las 4 de la tarde se va a realizar una evaluación para poder ver si se puede generar la reapertura. Pero eso no está de alguna u otra manera confirmado. Tampoco, de acuerdo también a lo que dijeron hace minutos atrás, posterior al COVID, no existe un reporte mayor de personas lesionadas, damnificadas. Sí se ha reportado voladura de techumbres en al menos 20 viviendas de la zona costera. Eso es lo que han indicado las autoridades, pero claro, estas cifras van variando conforme pasan los minutos, las horas, porque en la mañana el reporte de las desconexiones de energía eléctrica era de cerca de 50.000. Ahora prácticamente esa cifra ha crecido, claro, a más del doble. Estamos hablando de 128.000 desconexiones en toda la región. Una cifra que preocupa, entonces, Franco Amparo.
3: Muy bien, muchas gracias, Esteban. Buenas tardes.
1: Buenas tardes.
2: Agregar también a lo que ya nos contaba Esteban Arauz respecto a lo que también ha señalado la Compañía General de Electricidad, la CGE, ya decíamos, tienen 87 brigadas desplegadas para atender esta contingencia, y también se indicó algo

0: muy importante, Franco, porque se reforzó la atención a las personas electrodependientes.
1: Claro.
0: Se tomó ya contacto con 74 pacientes registrados en la zona afectada donde opera CGE, que son 9 comunas de la Araucanía, incluyendo las más afectadas, que son Villarrica y Pucón.
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1: Más de 20.000 clientes se mantienen sin energía eléctrica en Pucón y Villarrica debido a la consecuencia que dejó el fuerte viento en la zona. Vamos a conocer detalles precisamente desde ese lugar con Maribel Figueroa.
3: Miles de clientes sin energía eléctrica, suspendido el tránsito vehicular entre las comunas de Villarrica y Pucón, son parte de las consecuencias que ha dejado este fuerte viento que azota la zona lacustre desde la noche de este martes. Según los antecedentes entregados por la Superintendencia de Electricidad y Combustible, en la comuna de Villarrica son 12.678 los clientes que se encuentran sin energía eléctrica, seguido por la comuna de Pucón con 8.152 hogares sin este servicio. La comuna de Curarrehue es la comuna que menos afecta presenta con servicios sin energía, donde según el informe de la Superintendencia de Electricidad y Combustible son 576 los hogares que están sin energía eléctrica. La situación más compleja se ha vivido en lo que es la ruta Villarrica-Pucón, toda vez que por la gran cantidad de árboles caídos se encuentra cortada desde aproximadamente las 8:30 de la mañana, a pesar del trabajo arduo que han llevado adelante tanto personal municipal de la comuna de Pucón, voluntarios del Cuerpo de Bomberos, personal de vialidad y los propios vecinos organizados que con motosierra en mano han llegado hasta la ruta para ayudar a trabajar en el despeje. Esteban Baquir, encargado de asesor de gestión de riesgo y desastre de la Municipalidad de Pucón, señaló que esperan recién después de las 15 horas poder tener habilitada la ruta Villarrica-Pucón, haciendo un llamado enfático a las personas a no salir de sus hogares de no ser estrictamente necesario.
4: Queremos enfatizar y hacer el llamado a la comunidad que se mantengan en sus casas, manténganse en lugares seguros, ya que la ruta Pucón-Villarrica se encuentra cortada. Al menos hasta las 3 de la tarde va a estar interrumpido el tránsito. La condición respecto del suministro eléctrico también es complejo, ya que los árboles han cortado las líneas de transmisión. Por tanto, hacemos el llamado primero al autocuidado y segundo también a la paciencia de todos los vecinos de nuestra comuna, ya que de verdad los equipos lo estamos dando todo en terreno desplegado, en coordinación con la red vial, con maquinaria, con la CGE, con bomberos.
3: Las caídas de árboles dejaron a una persona lesionada, toda vez que cuando se encontraba en la ruta Villarrica-Pucón esperando poder trasladarse entre ambas comunas, un árbol cayó sobre su vehículo particular, debiendo ser trasladado hasta el servicio de urgencias del hospital de la comuna de Pucón. Una situación similar vivieron los pasajeros de un bus de transporte intercomunal, que debieron ser evacuados por personal de emergencia municipal sin resultar personas lesionadas, luego que un árbol cayera sobre el transporte público. En lo que corresponde a las rutas Villarrica-Licanray, Villarrica-Loncoche y Villarrica-Temuco, estas se encuentran habilitadas, pero se llama a la precaución, toda vez que las fuertes ráfagas de viento llegan incluso en momentos hasta los 90 kilómetros por hora, que siguen originando caída de ramas y árboles en las distintas rutas de la zona. 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
0: CONAF suspendió 68 quemas agrícolas que se encontraban avisadas para esta jornada.
1: De acuerdo a lo señalado por el director regional de la institución, la decisión se adoptó considerando la proyección de viento adversa que, según dijo, podría generar incendios forestales. Agregó que lo relevante es que los equipos se concentren en atender otro tipo de emergencias.
5: Se están dando esas condiciones actualmente. Nosotros tomamos dos medidas como CONAF. La primera es la suspensión de todos los avisos de quemas agrícolas y forestales. Esto principalmente para evitar que los equipos de emergencia estén concentrados en un posible incendio forestal producto de un mal uso del fuego.
0: En ese sentido, indicó que esta decisión se mantendrá en evaluación para la jornada de este jueves. Misma situación respecto al cierre de senderos de áreas silvestres protegidas, las que reabrirán cuando las condiciones mejoren.
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2: La justicia amplió la detención del conductor de una camioneta aprehendido por el delito de amenazas en la localidad de Labranza. Los hechos quedaron registrados en un video que se viralizó en redes sociales. Vamos a conocer detalles de esta información con Roberto Neira.
3: La jueza de garantía de Temuco, Ruth Martínez, acogió la petición del fiscal Juan Pablo Salas y amplió la detención hasta el viernes de Jimmy Sepúlveda Martiní, conductor de una camioneta detenido por el delito de amenazas, hecho cometido en la localidad de Labranza. El fiscal Juan Pablo Salas explicó por qué solicitó ampliar la detención de este conductor.
4: Bueno, la audiencia de hoy se amplió justamente la detención hasta el día viernes para recabar ese y otros antecedentes que puedan ayudar a esclarecer los hechos. El parte policial daba cuenta de amenazas y también daños en lugares, en bienes nacionales de uso público, en postes de alumbrado, y por lo tanto es necesario establecer qué fue lo que precisamente ocurrió, la dinámica de los hechos, y para eso estas 48 horas van a ser muy importantes para hacer las diligencias que nos permitan establecer esa dinámica.
3: El hecho quedó registrado en un video donde se aprecia al conductor de una camioneta realizando diversas maniobras para perseguir a un peatón, quien intenta defenderse golpeando el vehículo con un palo. Las imágenes fueron subidas a redes sociales y se viralizaron rápidamente. La audiencia de formalización quedó fijada para las 12 horas del viernes, donde el Ministerio Público estará en condiciones de solicitar medidas cautelares que van desde firma a prisión preventiva. 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
5: El juicio en contra de 8 personas acusadas por el crimen de un comunero cometido en el año 2022 en un sector rural de Carahue entra a la fase final luego que la defensa comenzara a rendir su prueba. La fiscalía está solicitando penas que van entre 4 a 15 años de presidio para los acusados.
2: Durante esta semana será el turno de los abogados defensores para mostrar sus medios de prueba a los 3 jueces que integran la sala del Tribunal Oral en lo Penal de Temuco, donde se desarrolla el juicio oral en contra de 8 personas acusadas por el Ministerio Público como autores del crimen del comunero Manuel Buenupil Antileo, perpetrado en el cruce La Suerte de Carahue el 5 de mayo del año 2022.
5: Recordemos que el día de su detención a estas 8 personas se les vinculó a la organización radical Huaychana Ucamapu, la UAM, que opera en la zona y que ha atribuido diversos atentados incendiarios. En la acusación, el Ministerio Público menciona en parte de su relato que uno de los integrantes del grupo armado le dice a una persona que son de la Huaychan, haciendo referencia a la UAM.
2: El defensor penal público mapuche, Jaime López Allende, aseveró que no hay ningún elemento que permita establecer que estas 8 personas pertenecen a la organización radical Huaychan Aucamapu, como pretende el Ministerio Público.
6: Sí, primero hacer una aclaración. En realidad este juicio no tiene que ver con la Huaychan Aucamapu. Este es un juicio que deriva de un homicidio que derivó de una disputa forestal entre dos grupos, pero que esté metida aquí algún tipo de organización atrás, en realidad no es así. Este es un juicio de un homicidio común, no relacionado con Huaychan Aucamapu ni con el conflicto mapuche.
5: Los alegatos de clausura en este caso quedaron fijados para la próxima semana y luego el Tribunal Oral deberá entregar su veredicto, es decir, si estas 8 personas son culpables o inocentes.
2: La víctima de estos hechos fue asesinada frente a sus hijos tras ser atacado por un grupo armado mientras huía junto a sus pequeños en una camioneta. Al interior del vehículo fue alcanzado por un proyectil que impactó en su espalda, provocándole heridas que le causaron la muerte en el mismo lugar.
5: En esta causa, la fiscalía presentó acusación por los delitos de homicidio y porte ilegal de armas de fuego y municiones. El Ministerio Público está solicitando penas que van desde los 4 a los 15 años de presidio para los acusados.
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2: Y un abogado de Pucón fue denunciado por varios delitos, entre estos haberse aprovechado.

0: apropiado de una herencia. El caso, hace más de un año, fue denunciado a la Fiscalía. La víctima y los querellantes esperan que la investigación avance. No se entrega detalles de esta situación en Estudio Rodrigo Aguilera. Rodrigo.
1: Hola, buenas tardes, Franco. Amparo, este caso es bien complejo, tiene distintas aristas e involucra directamente a un abogado muy conocido en la región y particularmente en la zona lacustre, en Pucón. Porque la denuncia que fue ingresada a la Fiscalía en una causa que está desformalizada, pero que tiene la calidad de imputado, es contra el abogado Edmundo Figueroa. Y se le está acusando en esta denuncia de haberse apropiado de dineros que eran parte de una herencia de Herminia Sáez, quien, de acuerdo con los abogados querellantes, Rafael Campos y la abogada María Alejandra Garrido, tienen que estar en poder de quien fue declarada heredera universal, Morelia Angélica Navarrete. Pero esos recursos, esta persona no los ha podido administrar porque tampoco se ha hecho una rendición de cuentas. Y por este motivo, es una causa que se arrastra en su origen hace más de 10 años, es que se hizo la denuncia el 2024 ante la Fiscalía para que se investigara este caso y particularmente las denuncias contra el abogado Edmundo Figueroa. Escuchemos lo que dijo el abogado querellante, en este caso en la parte penal, el profesional Rafael Campo.
2: Quedaban dineros pendientes por un monto aproximado de 390 millones en una cuenta que había que dar, que había que hacer cálculos para diferenciar, pero eso más o menos eran los montos. Y le piden, y ahí es donde se enteran que el año 2015 se habría vendido la propiedad de Kelwe de 69 hectáreas por un monto de 85 millones. Dineros que nunca ingresaron al patrimonio de doña Herminia.
1: Ese es uno de los puntos, por ejemplo, que ellos dan a conocer. Me refiero en este caso a quien se presenta como víctima, Morelia Angélica Navarrete, y los abogados, que una propiedad que está muy próxima al aeropuerto de Pucón, del aeródromo, se vende a ese valor, que es un valor muy bajo de acuerdo a lo que es una zona turística donde hay una alta plusvalía. Es lo que plantean, por ejemplo, dentro de las dudas y dentro de lo que esperan que se aclare en el desarrollo de la indagatoria que tiene que hacer la Fiscalía de Pucón. Ahora, ¿qué es lo que dice la abogada María Alejandra Garrido? Dice, por ejemplo, que aquí no hay una rendición de cuentas, que hay un fallo que obliga al abogado Edmundo Figueroa a entregar las cuentas, pero que este apeló y además recurrió de casación.
3: Fueron heredados a la señora Angélica, pero que no están en el poder de la señora Angélica porque el abogado no ha querido rendir la cuenta, por lo tanto no han podido ser parte de la posesión efectiva que ya se hizo, que en este caso la hice yo, la solicité al Tribunal de Letras de Pucón en su tiempo, y en él se declara que el testamento, se abrió el testamento y se le declara como heredera universal a la señora Angélica respecto de estos bienes. Hasta el día de hoy tenemos una sentencia definitiva que falla a favor de la señora Angélica, señala que el abogado tiene la obligación de rendir la cuenta.
1: Lo que no ha ocurrido, porque reiteramos que el profesional denunciado recurrió de apelación y también de casación. Ahora, ¿qué es lo que dice la persona que fue nombrada heredera universal de lo que era el patrimonio de Herminia Sáez? Estamos hablando de quien tenía que tener en su poder tanto las propiedades como el dinero de Morelia Angélica Navarrete. Espera justicia y que el profesional, que ocupaba además el cargo de confianza de abogado de la familia de la víctima, entregue lo que no le corresponde.
4: Que, bueno, que sea justicia para empezar, que devuelva lo que no le corresponde, porque él se apropió indebidamente de los bienes.
1: Eso es parte de lo que denuncia, reitero, Morelia Angélica Navarrete contra el abogado de Pucón, Edmundo Figueroa. Aquí hay dos causas, una de carácter penal, una de carácter civil, y está en representación de Morelia Angélica los abogados Rafael Campos y María Alejandra Garrido. Así que se espera el avance de esta indagatoria por el tiempo transcurrido, antecedentes que están entregados hace más de un año a la Fiscalía de Pucón.
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3: En los próximos días se conocerán públicamente los resultados del test de drogas al que fueron sometidos los secretarios regionales ministeriales o seremis y también los jefes de servicios en el sector público.
4: La medida de carácter obligatorio consiste en un examen de pelo que permite detectar consumo de drogas hasta 180 días antes del análisis de la muestra. El seremi de gobierno de la Araucanía, Felipe Montero, indicó que los laboratorios extranjeros ya están entregando los resultados.
5: Entendemos que de manera paulatina, a la medida que se han ido ejecutando estas compras públicas también y se han ejecutado estos test de droga, han comenzado a llegar ya algunos resultados. Sin embargo, no tenemos todavía el conteo de cuántos son los test que falta todavía por registrar sus resultados. Y estamos a la espera también de que puedan ir llegando estos en la medida también de que las empresas que se hayan adjudicado estas licitaciones también puedan cumplir con este producto los diferentes ministerios.
3: En el caso puntual de esta autoridad regional, el resultado fue negativo. Montero recordó que durante el segundo semestre habrá más controles de drogas a los funcionarios públicos con cargos de representación política.
5: Respecto al caso particular de este seremi, los resultados ya llegaron. En el caso mío ya salió negativo el resultado y también se me comunicó de que durante el presente año serán dos test que se van a tomar, así que durante el segundo semestre esperamos también poder concurrir a la segunda toma de pelo para también que estos resultados estén disponibles en la mayor brevedad posible.
4: El test de drogas tiene un foco de análisis en anfetamina, cocaína, opioides, marihuana y metanfetaminas. Los resultados de todas las autoridades se tienen que hacer público en el transcurso del mes de julio.
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3: Vamos a otro tema. La Asociación de Agricultores de Malleco pidió al gobierno y especialmente al ministro de Agricultura, Jaime Campos, preocuparse por el sector y desarrollar una política hídrica que permita el desarrollo de los productores de la Araucanía.
4: El dirigente Sebastián Navillán dijo que ningún gobierno ha tenido un plan para construir infraestructura que permita aprovechar de mejor manera el agua y recordó que la última gran obra vinculada al riego se ejecutó hace 100 años.
6: Ningún gobierno que tenga la convicción de hacer una política hídrica y de hacer una infraestructura hídrica para el sur de Chile, sobre todo para la provincia de Malleco. Una de sus últimas grandes obras hídricas es el canal Chufquén, que tiene casi 100 años. Desde ahí no hemos tenido ninguna obra más que sea de relevancia para poder regar toda la provincia de Malleco, especialmente en la zona de Victoria, Ercilla, Pailahueque, Traiguén. Zonas que están altamente retrasadas producto de que no tenemos grandes obras hídricas.
3: El dirigente recordó que este sector, principalmente medianos y pequeños productores, está atravesando una crisis por el aumento de los costos de producción e insumos y que no están en una situación que les permita soportar una nueva carga económica.
7: Estamos claros que el agua es un recurso escaso, el agua es un recurso finito, pero por eso hay que hacer obras que sean para todos los chilenos. Creo que el ministro se equivoca en la forma de poder apoyar a la agricultura. La agricultura va a estar siempre disponible para poder cooperar con el Estado y trabajar en conjunto para que las grandes obras puedan salir adelante. Pero lo que nosotros necesitamos es un apoyo real de parte del Estado, no que nos pongan un salvavidas de plomo y finalmente la agricultura siga muriendo.
4: El presidente de la Asociación de Agricultores de Malleco reiteró que están dispuestos a colaborar con el gobierno e insistió en que se requiere con urgencia una política nacional para construir embalses.
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3: Vamos a conocer cuáles son las proyecciones de la Dirección Meteorológica de Chile para esta jornada en Angol, una tarde con nubosidad parcial y una máxima de tan solo 11 grados.

0: ¿Qué es lo que ocurre en la costa de la región de la Araucanía? En Puerto Saavedra se espera para esta tarde despejado con viento entre 25 y 40 kilómetros a la hora, ráfagas de viento de hasta 50 kilómetros a la hora. En la noche despejado. Para esta tarde en Puerto Saavedra se espera una temperatura máxima probable de 11 grados.
1: En Villarrica y Pucón, nubosidad parcial y lo que ya les hemos estado comentando, viento de hasta 80 kilómetros por hora y todavía se proyectan ráfagas de hasta 100 kilómetros por hora. La máxima en Villarrica y Pucón de 8 grados.
0: Vamos hasta la cordillera porque en Lonquimay se espera nubosidad parcial para el resto de esta jornada y una temperatura máxima probable de 5 grados.
1: ¿Qué va a ocurrir también en Temuco durante esta tarde? Hasta ahora hay 11 grados, la máxima proyectada para esta jornada. Se va a presentar viento de hasta 40 kilómetros por hora, acompañado de ráfagas de hasta 50 kilómetros por hora en Temuco.
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0: Ya lo comentábamos, hay varias incidencias. Hay un poste caído en el kilómetro 619,3 al norte en el sector Púa. El tránsito está suspendido en ambos sentidos. Carabineros y vehículos de emergencia se encuentran trabajando en el lugar. Reiteramos, esto es en el sector de Púa, en el kilómetro 619, también en el 621. El tránsito es por la pista izquierda. Hay vehículos de emergencia que están trabajando en el lugar. También hay otro poste caído en el kilómetro 628 al norte, en el sector de Perquenco. El tránsito es por la pista izquierda. También hay vehículos que se mantienen en el lugar, vehículos de emergencia trabajando en ese lugar. Máxima precaución, recordemos, mantente atento a la conducción, porque incluso las conversaciones o juegos o situaciones en el interior del vehículo pueden convertirse en una distracción.
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1: Horas 37 minutos. Dejamos hasta aquí la revisión de noticias.
0: 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Continúa con nosotros, ya viene un resumen deportivo.
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6: Rodrigo, buenas tardes.
7: Hola, Rodrigo.
8: ¿Cómo están? Terminó entonces el partido. La gran figura, Harry Kane, entonces le permite a Inglaterra estar en octavos de final, donde va a estar enfrentando, ojo, a México. Partido difícil porque los mexicanos son los únicos que han ganado sus cuatro partidos y que no ha recibido goles en contra. Ahora, algunos dirán, no ha tenido equipos tan fuertes. Bueno, Inglaterra va a hacer una prueba para ver si llega o no a cuartos de final. Una Inglaterra que dejó bastante que desear, ¿eh? La verdad es que si bien tuvo algunas buenas tapadas el arquero del Congo, la verdad es que tampoco fue muy apabullante, ni mucho menos. Es más, tuvo opciones también el conjunto africano de poder meterse. Era el debut, como el

0: Congo. Recordemos que jugó el año 74 como Zaire, pero después ahora ahí perdió todos sus partidos, ahora hizo historia porque ganó y bueno, accedió a 16avos de final, muy destacable lo del equipo africano. Y tenemos, lo decíamos, el rival va a ser México. En México, la verdad es que están todos muy felices y el técnico, Javier Aguirre, habla de la clave que hay en el equipo para este buen momento.
1: Es un grupo que merece esto que está sucediendo, esta conexión con la afición, estos partidos trabados, fuertes de mundial. Estamos jugando un mundial y hoy estamos entre los 16 mejores del mundo. Es una familia, es difícil esta palabra de verdad usarla en el fútbol, pero es una verdadera familia. Los que no juegan, los que inician, los que están detrás. Es un grupo espectacular.
0: Sin desmerecer a Ecuador, pero yo creo que este va a ser el primer apretón de verdad que va a tener México en este torneo, con un equipo que, ojo, viene de ser cuarto lugar en cuarto y también estuvo en cuartos de final en el anterior. Y la verdad es que, bueno, todavía está el debe Inglaterra, vamos a ver si se la puede o no con México. Hay dos partidos más el día de hoy, a las 4 en Seattle juegan Bélgica con Senegal. Y el ganador de ese partido va a enfrentar en octavos de final al ganador del partido de las 20 horas en Santa Clara, California, entre el local Estados Unidos y Bosnia y Herzegovina. Así que vamos a estar atentos contándole, por supuesto, todo lo que esté pasando con el Mundial de Fútbol, donde no hay chilenos. Bueno, hay algunos chilenos que han estado ahí como hinchas y otro como árbitro, por ejemplo, pero donde hay chilenos sí es en otras partes, y hay uno que nos sigue en España. Ojo que Alexis Sánchez definitivamente no va a seguir, es uno de los 7 jugadores que nos siguen, lo dio a conocer en un comunicado oficial el conjunto del Sevilla. Había jugado pocos minutos, ¿eh? La verdad que si bien todos habían hablado bien de él, fue más fuera de la cancha que dentro de la cancha, no fue factor, así que no sigue. Se dice que la rebaja salarial que le había ofrecido al Sevilla no le gustó, estaría buscando quedarse al menos un año más en Europa, pese a que en la U lo quieren. Así que vamos a ver si lo pueden negociar en la Universidad de Chile, que ya lo dijo incluso su presidenta Cecilia Pérez, de la presidenta de Azul Azul, que lo quieren tener. Y el otro que cambia de equipo, en este caso, es Guillermo Maripán, que llega al ex equipo de Elías Figueroa en Brasil, el Inter de Porto Alegre. Ahí llegó, fue confirmado también por el equipo de Porto Alegre. A los 32 años cambia el fútbol italiano por el brasileño. Vamos a ver cómo anda el chileno, que bueno, todavía le queda fuelle para las competencias afuera del país. También tenemos temas acá locales porque hay Copa Chile. Y hoy día juega la U. La U juega su quinto partido prácticamente en 2 meses con Unión La Calera. No le ha podido ganar en las distintas competiciones, bueno, son todos de Copa Chile. Hoy día juegan en el Estadio Nacional y hay uno que está absolutamente, perdón la palabra, pero es cortado el equipo, ¿eh? Que es Lucas Azadi. Se le preguntó a Fabrizio Colocini, porque todavía está descansando, si bien se ha integrado, ha estado un par de días trabajando Fernando Gago, el técnico, la verdad no está en condiciones todavía de dirigir, se lo ha tomado con calma. Colocini habló sobre esta situación particular que tiene, hace 4 partidos sin ser citado Lucas Azadi.
2: Sí, Lucas, a ver, es un jugador más del plantel, tiene las mismas posibilidades y tuvo las mismas posibilidades que tuvieron todos y que tienen todos. Y bueno, la ausencia de Lucas solamente se da por una decisión técnica y no pasa más que eso. Más que nada esas cosas son internas, se maneja con el jugador, se maneja con el cuerpo técnico y no va más allá de eso, creo que es algo interno.
0: Sí, lo que se comenta es que se quería ir, por lo menos que analizaran una oferta que llegó en enero para poder irse de la Universidad de Chile y en la U no lo dejaron. Eso habría molestado un poquito a Azadi y lo tendría, digamos, fuera por este estado, ¿no? Que ha quedado donde no pudo salir entonces en este mercado de pases. Y decirle que también hay 3 partidos más de Copa Chile. A las 3, la U de Conce con Ñublense. A las 6, Cobresal con La Serena. Y a las 6 también, Deportes Limache va a estar enfrentando a Coquimbo Unido.
3: Gracias, Rodrigo.
0: Buenas tardes.
4: Chao, Rodrigo.
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Congo iba a eliminar a Inglaterra. Un partido muy entretenido. Yo sé que hay personas que no les gusta mucho el tema del Mundial, pero fíjate que el deporte del fútbol mueve multitudes y es una realidad absoluta, ¿no? Y el hecho de haberse encontrado Inglaterra con un equipo como Congo fue muy similar a lo que pasó con Japón-Brasil, ¿se acuerda o no? En el último minuto, ¡bah! Y en los últimos minutos Inglaterra fue superior. Harry Kane.

México. Con México. El Mundial continúa, nosotros continuamos con ustedes. Gracias por estar en la sintonía de la radio, gracias por conversar. Ha sido una jornada muy noticiosa, donde nos cuentan diversas situaciones. Por ejemplo, nos dicen que en Carahue se mantienen sin energía eléctrica. Si la situación sigue así, cuéntenos al 452-592200. Queremos hacer un nexo entre quienes están con algunos problemitas ahí, más grandes, algunos menos, algunos, pero siempre nos preocupa. Por lo tanto, usted comuníquese, cuéntenos qué está ocurriendo en su sector en el 452-592200.

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5: Seguimos revisando noticias en la radio. ¿Qué está ocurriendo con las medidas preventivas que se adoptan tras este anuncio de fuertes vientos que va a afectar distintas comunas de la región de la Araucanía? Carlos Martínez, tú tienes más antecedentes, te escuchamos.
6: Así es, un acuartelamiento general se dispuso para el cuerpo de bomberos aquí en Cunco, dada la intensidad del fuerte temporal y por las emergencias que se están generando con voladura de techos en viviendas particulares y también en recintos municipales. De hecho, el estadio de Cunco, en el sector de las galerías, se perdió parte de su techumbre. También ha ocurrido lo propio con el gimnasio municipal, en donde se ha suspendido todo tipo de actividades precisamente a causa de esta situación. A esta hora, equipos de emergencia y de la Videco están recorriendo las viviendas aquí en el área urbana, en las cuales el viento ha volado planchas de zinc. De hecho, hay una familia con personas postradas que está afectada por la voladura del techo de su vivienda y están recibiendo apoyo de parte de los equipos de emergencia mientras se intensifica a esta hora aquí la fuerza del viento. En Cunco, Bio Bio, la radio.
5: Seguimos revisando noticias. Hay un hecho de carácter judicial. ¿Qué antecedentes son, Marcela Rojas?
7: Sí, todo esto mientras se indagaba este eventual fraude al fisco por parte del senador en diligencias que se están desarrollando y que ya tienen una acusación en su contra por la que el Ministerio Público pide 12 años de presidio en su contra. Son diligencias que tendrían relación con un eventual soborno que habría tenido el parlamentario en contra del exfiscal regional Carlos Palma cuando él cumplía este cargo al cargo de la Fiscalía Regional de Aysén. Se está investigando qué función tuvo precisamente el actual senador Miguel Ángel Calisto con el ex persecutor. La defensa del parlamentario señala que es una investigación basada en declaraciones falsas de Cárcamo y Graf, ambos coimputados del parlamentario en esta causa por fraude al fisco, quienes buscan beneficios procesales que no pueden refutar porque esas declaraciones se conocieron después del cierre de la investigación, pero que son absolutamente falsas y que el senador al menos no ha tenido hechos delictuales o ha intentado sobornar al ex fiscal regional Carlos Palma.
5: Hay una situación económica que está preocupando en el país y al gobierno. El presidente Kast y su ministro de Hacienda principalmente han señalado que esto es una consecuencia del desorden en la administración del expresidente Gabriel Boric. En su gira internacional en Paraguay, el presidente ha señalado que hay que aprender de lo bien que lo ha hecho este país, reduciendo los impuestos, aumentando su crecimiento. Y esto en el contexto de una situación preocupante, porque con los últimos datos económicos se está acentuando el peligro de una inflación. Y ante esa situación, de ahí que cobra mayor sentido las palabras que dijera la semana pasada en la Araucanía el presidente, cuando dijo que vienen 6 meses complejos, y llamó a los empresarios siquiera a mantener un puesto de trabajo, a no despedir. Eso es el llamado que hizo el presidente hace una semana y que se ratifica ahora con los malos números del IMASEC y con una proyección negativa respecto del empleo. Cerramos aquí la entrega informativa. Por ahora, siga con nosotros, son las 15 horas con 5 minutos.
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0: mirando por la ventana, fíjese, el sol maravilloso que hay a esta hora en Temuco. Y me preocupa. ¿Sabe por qué me preocupa? A lo mejor estoy exagerando, puede ser. Pero, ¿sabe que yo estoy viendo acá la Dirección Meteorológica de Chile? Y por lo menos hasta el día domingo tenemos un día maravilloso. Tenemos un día maravilloso. Quiero ver si es que hablaron de eso, ¿no? Un día maravilloso. Entonces, claro, si está despejado, cuando llega la lluvia. No es que quiera que llueve porque que estos días son preciosos, nos gusta. Pero ¿y la falta de agua? O puede ser que estoy exagerando yo, porque todavía nos falta. Estamos comenzando el invierno, pero nos falta julio, agosto, en... sí. ¿Falta de agua será? Como que no hemos tenido un invierno así como wow, como los anteriores. Pues reitero que estoy equivocado. ¿Qué opina usted? ¿Nos cuenta? Al 452-592200, ¿le parece? Hay varias cosas que están ocurriendo en Nueva Imperial sin energía eléctrica. Está todo detenido, nos dice por acá. Así es que a tener precaución con eso. Vamos a actualizar también la información por la causa de postes del tendido eléctrico en la ruta 5, nos informa Carlos Martínez.
1: Así es, y mucha atención porque hay sectores de la ruta 5 que están con problemas a causa de la caída de postes del tendido eléctrico hacia las pistas de circulación. Son al menos 4 puntos de la ruta 5, kilómetro 640 de sur a norte, el tránsito solo por pista izquierda. Kilómetro 628 también de sur a norte, esto es Perquenco, también tránsito solo por la pista izquierda. Un poco más al norte, kilómetro 621,8 de sur a norte, tránsito por la pista izquierda. Y también kilómetro 619,3. Siempre de sur a norte, donde hay tránsito por la pista izquierda a causa de la caída de postes de energía eléctrica hacia la ruta. Están operando los equipos de emergencia en el lugar. Solo se reitera el llamado a la precaución a los conductores al advertir los equipos de emergencia a disminuir la velocidad y a circular por la pista que esté habilitada. Al momento, principalmente la pista izquierda, la que está más cerca de la mediana, de sur a norte, es la que está habilitada en los 4 puntos en donde cayeron postes del tendido eléctrico en la ruta 5. No hay suspensión de tránsito al momento y eventualmente de aplicarse va a ser momentáneo para que se desarrollen los trabajos de reposición de los postes que cayeron producto de la fuerza del viento en los tramos ya citados. 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

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Oye, acá decíamos, sí, faltan lluvias para la agricultura. Saludos de Camino a Chol Chol, Bio Bio. Saludos para ti, muchas gracias por estar en la sintonía de la radio. En Lonquimay, hay azul día, pero el viento puelche traspasa los huesos. Claro, es que arriba, te cuento, frío, mucho frío. Nos están mandando también alguna información con respecto al Parque Isabel Riquelme, cómo se mueven esos árboles. Impresionante, hay un audio por ahí que también vamos a revisar, que seguramente es un audio que luego vamos a estar revisando. Ya, también nos dice por acá, creo que son 3 días de viento después de para este fenómeno y comienzan las heladas. Siempre ha sido así. Y después de eso, se sube la helada y vendría la lluvia. Es que la sabiduría que tiene nuestro auditorio es otra cosa. De verdad. O sea, yo admiro eso. Lo digo con mucho cariño, de verdad. Las personas que viven en el campo me dicen saben mucho de esto. Además, los vientos tienen tanta relación con la luna cuando va creciendo. Saludos y buena tarde. Oye, es que no sé quién escribió esto, pero le agradezco mucho la información. Lo escribió...

R nomás, porque tenés un nombre R. Gracias. Gracias, muchas gracias, porque finalmente uno se asusta. Y tienes razón, ¿eh? Después tú haces memoria y dices, claro, después tres días de viento, después para este cuento, comienza la helada. Y si vemos la Dirección Meteorológica de Chile, oye, es que dicho y hecho, mira, dice por acá, tres días de viento, van uno, dos, el tercer día. Y mira, y después, es que te pasaste, después de los tres vientos viene la helada. 4 grados bajo cero se espera el viernes y sábado, el domingo también 2 grados bajo cero, como mínima. Es que no puede ser. Agarra las cañerías, abrígalas. Ponle abrigo, ¿ah? Algo de lana para evitar cualquier problema. Sí, no, si se viene con harto frío. Y después vendrán las lluvias, esperamos que sea así. ¡Listo! ¿Quieres aportar? Aquí estamos, en el 452-592200.

0: Bueno, durante el transcurso de esta mañana hemos tenido muchas emergencias que evidentemente son producto del fuerte viento que se ha registrado. Ya lo comentábamos, ¿no? La Dirección Meteorológica de Chile nos habló tempranamente con respecto a estas ráfagas de viento de hasta 50, 60, 80, hasta 100 kilómetros por hora en algunos lugares. Vamos a tomar contacto a esta hora con el Seremi de Obras Públicas, David Plaza, quien está a esta hora en recorriendo, ¿no?, parte de la región de la Araucanía. Seremi, ¿cómo está? Muy buenas tardes.
1: Aló, muy buenas tardes, mucho gusto.
0: Cuéntenos, Seremi, ¿está en esta

0: Está ahora en camino a paso fronterizo, tengo entendido.
1: Vamos de camino a paso fronterizo. Ahora en este momento estamos acá en Curacautín.
0: Curacautín, en el transcurso del viaje desde Temuco hacia allá, ¿se han encontrado con la misma situación que hemos reportado? Cuéntenos un poquitito cómo está la situación a nivel regional.
1: Sí, mira, a nivel regional está bastante compleja la situación. Tenemos vientos muy fuertes, en especial en las zonas de la cordillera y precordillera. Pero en general se ha trabajado bastante, desplegados en toda la región a través de nuestros equipos técnicos, tanto de administración directa, de dirección de vialidad, como también a través de las empresas contratistas de los contratos globales. En la labor, es cierto, del despeje de rutas, principalmente por la caída de árboles. Así que hemos estado desplegados en terreno en toda la región, en especial en las zonas cordilleranas, desde muy temprano en la madrugada del día de hoy. Como esto ha transcurrido en el transcurso de la noche y todo el día de hoy, han aparecido distintos focos de dificultades de acceso y de conectividad producto de la caída de árboles. Por lo tanto, nos estamos trasladando a los distintos puntos a medida que se van produciendo las contingencias durante el día.
0: Sí, Seremi, bueno, qué bueno que lo aclaró, porque muchas personas dicen, pero aquí tiene que ver también obras públicas. Claro, Vialidad, la empresa de conservación, hacen estos despejes de la ruta. ¿Son muchos kilómetros los que tienen que trabajar, Seremi?
1: Nosotros tenemos que tener despliegue en toda la región, en los 12.300 kilómetros que tiene nuestra región de kilómetros de camino, ya sea a través de contratos de empresas contratistas, como también aquellas que son de administración directa, con personal propio, maquinaria propia de la dirección de vialidad. Además, nosotros tenemos como misión también mantener despejadas las rutas internacionales, los pasos fronterizos. Por lo tanto, estamos desplegados en toda la región, atendiendo todas las contingencias a la medida que se van presentando.
0: Sí, bueno, y ahora con esta emergencia, planteo la pregunta específica, ¿son kilómetros, muchos kilómetros que tienen que despejar hoy por el producto de este temporal de viento?
1: Sí, hemos visto bastantes dificultades. Lo más complejo se ha producido en ambas rutas, entre Villarrica y Pucón, ya tanto como la ruta internacional como también en la segunda faja. Pero también han ido apareciendo en el transcurso del día otros focos y puntos que requieren necesariamente el despliegue de nuestros equipos técnicos para el despeje de las rutas. Uh-huh. Ahora, por ejemplo, veníamos transitando desde Temuco hacia la zona cordillerana, acá en Curacautín, Lonquimay, y el viento es bastante fuerte y producto del viento también se levanta bastante polvo, lo que dificulta el desplazamiento normal, como también la visibilidad. Uh-huh. Y más hacia la cordillera también en Lonquimay y Pino Achado. Estamos trabajando con camiones saleros para mantener los caminos transitables, y el llamado en el fondo es a la precaución, evitar desplazamientos innecesarios. Las personas que tengan algún trámite pendiente, que lo puedan postergar, que por favor lo hagan, que permanezcan en sus casas, y si no se pueden postergar los viajes, transitar a baja velocidad y con precaución, y en las zonas cordilleranas el uso necesario de cadenas.
0: Ya. Seremi, durante la mañana, la verdad es que hemos estado tratando a través de la radio de tener contacto con muchas autoridades para que nos cuenten un poquito la situación, y hay una preocupación mayor, si se quiere, por lo que ocurre en Pucón. El alcalde de Pucón, Sebastián Álvarez, habló del aislamiento de la comuna por el corte de caminos. ¿Qué se puede hacer o qué harán para resolver esto y que además en el futuro no se pueda repetir?
1: Bueno, en ese sentido nosotros estamos trabajando fuertemente en ambas rutas, la ruta principal como también la segunda faja, en el despeje de los árboles que han caído y que han continuado cayendo durante el día. En ese sentido estamos trabajando tanto con nuestros equipos en terreno como también en colaboración con las empresas eléctricas, ya que cada vez que caen árboles también se corta la energía, y muchas veces para poder restituir esa energía, a veces los equipos técnicos de las empresas eléctricas requieren muchas veces el apoyo también de la dirección de vialidad, así que estamos trabajando de manera coordinada para poder despejar las rutas, y el llamado en el fondo es a la precaución, evitar viajes innecesarios, y desde nuestro punto de vista también, en la medida que se va requiriendo apoyo y más equipos de trabajo, nosotros nos vamos trasladando a los distintos puntos en donde es necesario el despeje inmediato de camino producto de la caída de agua.
0: Seremi, salta al tiro de inmediato el recuerdo de aquella ruta por la ribera norte del lago Villarrica. ¿Y qué está ese proyecto? ¿Qué ha pasado con eso?
1: Ese proyecto sigue caminando su curso natural. Hay que recordar que esa ruta, parte de su trazado interviene terrenos en donde no existe ruta actualmente. Por lo tanto, hay que trabajar en el trazado, también en las estructuras. Hay algunos puentes que hay que hacer. tenemos también algunos temas propios del ciclo de vía.

0: proyecto que tiene que ver con la, por así decirlo, lo que tiene que ver con la evaluación ambiental de los proyectos, y en ese sentido nosotros estamos avanzando en todos los frentes para poder tener una obra que podamos llamar a licitación y ejecutar en los próximos años.
1: O sea, todavía está en una idea, en el fondo, porque, digamos, no hay nada aún.
0: No. La idea ya es bastante antigua. Nosotros ya estamos en etapa de expropiaciones, estamos avanzando también con el diseño. Entonces está bastante avanzado en ese sentido. Ahora, lo que sí hay que recordar que el ciclo de vida de los proyectos también toma bastante tiempo, y en ese sentido nosotros estamos trabajando apresuradamente para poder acortar lo que más se pueda en esos plazos.
1: Solo una última pregunta, Seremi. Como comentábamos durante la mañana, se habló acerca de este suerte como de aislamiento que tiene la comuna de Pucón por las dos vías principales que están cortadas producto de este temporal. ¿Qué se puede hacer para que no se vuelva a repetir?
0: Bueno, ahí lo principal es mantener bien despejadas las rutas, sobre todo a aquellos sectores en donde tenemos bastantes árboles muy cercanos a la ruta, y durante el verano también mantener bien cortas las ramas y evitar que en el invierno sucedan este tipo de cosas.
1: Muy bien, Seremi, muchas gracias por este contacto. Seremi de la República de David Plaza, en terreno, entregándonos también un reporte de lo que ha ocurrido en las últimas horas. Muchas gracias, buenas tardes.
0: Buenas tardes, que estén muy bien.
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5: Seguimos revisando informaciones. Vamos a contarles que hay diversas emergencias que ha atendido bomberos en Cunco a causa del fuerte viento que azota la comuna. Detalles con Carlos Martínez.
6: Así es, estamos esta hora con Eric Venegas, comandante del Cuerpo de Bomberos en Cunco, porque se ha dispuesto el acuartelamiento, comandante, de todos los voluntarios ante los efectos que está generando este temporal de viento.
7: Muy buenas tardes, sí, así como dice usted, acuartelamos a las 5 compañías del Cuerpo de Bomberos Cunco y hemos trabajado durante toda la jornada, más que nada en despeje de rutas principales por la cantidad de árboles caídos y por la magnitud también del sistema frontal de viento que afecta a la comuna y en este caso a las comunas cordilleras.
6: Ahora se han registrado voladuras de techo, han tenido llamados reiterados durante la jornada, ¿no?
7: Sí, la mayoría de las voladuras de techo hemos ido a revisar en los diferentes puntos, pero está bastante complicado por las condiciones climáticas y por la fuerte racha de viento. Entonces, nos complica también a nosotros como bomberos poder realizar labores de reconstrucción en este caso, pero hemos prestado ayuda a algunos vecinos que están en algunas condiciones de adultos mayores, personas postradas. Con ellos hemos trabajado durante la jornada.
6: La caída de árboles ha sido lo más reiterado en las rutas de acceso y en la secundaria desde Cunca, hacia el sector Lago Colico, hacia Padre Las Casas también, ¿no?
7: Sí, tenemos tres rutas con mayor afectación, que la ruta Padre Las Casas Cunco, la ruta Cunco Freire y también la ruta de Cunco al Lago Colico. Así que también se le pide a los vecinos que tengan precaución, que transiten los buses necesarios por esa ruta y que cualquier situación nos puedan comunicar directamente a la línea 132 y también al teléfono celular del Cuerpo Bombero, que en este momento la línea 132 está caída, así que estamos recibiendo solamente al celular de bombero.
6: Ahora, este cuartelamiento se va a mantener hasta que la condición lo amerite, comandante, porque significa mantener hombres y mujeres aquí en el cuartel de bomberos.
7: Sí, en primera instancia el acuartelamiento duraría hasta las 22 horas ya y vamos, obviamente a las 5 de la tarde tenemos un cobre la municipalidad, así que ahí vamos a ir viendo actualmente cómo siguen las condiciones climáticas para ver la posibilidad más tarde de hacer un acuartelamiento nocturno de las 5 compañías.
6: Estas compañías están no solo en Cunco, sino que localidades que pertenecen a la comuna, ¿no?
7: Sí, efectivamente tenemos la cuarta compañía en el sector de Hortensia y la quinta compañía en el sector de Laureles y acá en Cunco tenemos las tres compañías, primera, segunda y tercera con el acuartelamiento, primera y tercera en cuartel general y la segunda en su cuartel de calle Rontel.
6: Comandante, muchas gracias.
7: Gracias a ustedes.
6: Reconociendo hasta ahora al comandante del Cuerpo de Bomberos de Cunco, cuando el viento sigue arreciando aquí en esta comuna precordillerana, que es una de las nueve que está con alerta amarilla por disposición del SENAPRED Araucanía, que atendida los efectos que está generando este sistema frontal, activó este nivel de alistamiento. Por eso se acuarteló bomberos aquí en Cunco, han estado saliendo en varias oportunidades a atender los llamados de la ciudadanía por emergencia derivada justamente del viento que a esta hora se intensifica en esta comuna precordillerana. 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

Cuando hablamos de la historia del rock, es inevitable recordar algunos grupos históricos, como por ejemplo Alan Parsons Project, Pink Floyd o Electric Light Orchestra.

banda británica de rock sinfónico y rock progresivo oriunda de Birmingham en Inglaterra y liderada por el músico Jeff Lynne. Se le conoce como Hello y se formó para dar cabida al deseo de Lynne y de Roy Wood de crear canciones de rock modernos con tintes clásicos. Después de la salida de Wood, tras el lanzamiento del álbum debut, Lynne se convirtió en el líder del grupo y compuso y arregló, además de producir todas las canciones y los trabajos de la formación.

Entre 1971 y 1986 fue su época de mayor actividad. El grupo publicó 11 álbumes y obtuvo una notable popularidad con trabajos como A New World Records y Off of the Blue. La Orquesta de la Luz Eléctrica, The Electric Light Orchestra, ha marcado la música con temas como Telephone o, por ejemplo, The Last Train to London. Sin duda alguna, tienen un muy buen merecido espacio en el Salón de la Fama de la Música Mundial. Hello, The Electric Light Orchestra, en la radio.

Me encantó. Electric Light Orchestra. Last Train to London. Último tren a Londres. Es un sonido impecable. Muy bueno. 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Son las 3 de la tarde. Faltan 10 minutos para las 4 de la tarde. ¡Wow! Nos siguen llegando algunos avisos, comentarios y más. Nos dicen video de la piscicultura de Lautaro. ¿Cómo está el viento? Veamos por acá. Es que está terrible, ¿eh? Te cuento. Sí. Buenas tardes, un abrazo a los amigos de Lonquimay.

para las casas, ¿ya? Sí, me dice, hay 3 días más o menos de polche y después llueve. Si hay más de 3 días, se mantiene bueno el tiempo. Hola, ¿cómo están? Es verdad, vienen fuertes heladas y nos dicen, abriguen sus medidores, y lo hacemos. Pero cuando pasan a tomar el estado del agua, les saca la protección y los dejan destapados, sin tapa y sin abrigo, y se revientan. ¿Quién paga? Oye, María, Adriana, tienes toda la razón. Entonces hay que pedirle a los

Lonky Mike, ahí que nos sintonizan en el 101.5. Iván Betancourt me dice, no sé, acá todos están vestidos. Yo no sé si les tejerán algo, porque además sería bonito, ¿no? Que tuvieran una suerte como de forma, ¿no? De perritos, de gatitos, no sé, pues digo yo, les será que se me ocurra cubrirlo con género, pero ponerle. Porque fíjate que hay una canción de 31 minutos que se llama Mi mamá me lo teje todo. Y es verdad, las mamás cuando aprenden a tejer, te tejen todo. Calcetines de lana, chomba, gorrito, bufanda, todo, todo, todo, todo. Entonces, si a la mamá le gusta tejer, mi mamá teje muy bonito, ¿eh? Es espectacular. Mi mamá es, parece una arañita. Teje muy bien. Y le voy a decir que me haga algo para el. Se va a enojar. Porque teje muy bien, pero tiene un genio como todas las mamás. ¿Y te has dado cuenta de que las mamás tienen una forma muy especial de tirarte la oreja? Y tú como hijo sabes. ¿Cómo se llama usted? Sus dos nombres. A ti te dicen, por ejemplo, Guillermo, venga, por favor. Guillermo, venga. Pero si te llega a decir, a ver, Guillermo Elías. ¡Oh! Tú sabes que cuando te dicen los dos nombres, se te viene la noche. Sí. Por ejemplo, a Karina le dice a la mamá, Karina. Pero si le dice, a ver, Karina Andrea. ¡Oh! Se viene la noche. A mí me pasa lo mismo. Mi mamá me decía, Franco, hijo, Franco. Pero si me decía, Franco Eduardo, ¡oh! Y algo va a pasar. La mamá será toda igual. ¿A usted le pasa eso, señora, señor? Que la mamá cuando lo llaman con los dos nombres es porque algo malo viene. Nuestras viejitas que les queremos tanto, ¿no? Ya, cuéntenos al 452-592200.

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12: 16 horas en punto, le contamos que la Asociación de Contratistas Forestales advirtió que la actividad está estancada en la región de Los Ríos por varios factores, nos informa Nicolás Silva.
13: Como un rubro actualmente deprimido, fue catalogado por la Asociación de Contratistas Forestales la situación actual del sector acá en la región de Los Ríos, lo que ha generado que la actividad no ha crecido los últimos meses.

0: principalmente por diversos factores, entre ellos problemas de seguridad. Además, se ha mencionado incendios forestales y también falta de modernización en la industria. También se ha indicado como otro factor el tema de la regulación laboral, al asegurar que la ley de 40 horas ha provocado también un estancamiento de la industria forestal acá en la región de Los Ríos. Por ello también instan a los parlamentarios a crear proyectos de ley que permitan fortalecer el desarrollo productivo de la industria forestal a nivel país y también acá en la región de Los Ríos, ante lo cual también hacen un llamado justamente al Congreso Nacional para impulsar estos proyectos de ley que finalmente permitan volver a reactivar la industria forestal acá en la región de Los Ríos. En Valdivia, Bio Bio, la radio.
1: Y ahora vamos a tomar contacto con María José de la Barra para conocer las actividades del presidente de la República, José Antonio Kast. Adelante, María José.
2: Así es, hace tan solo unos minutos el presidente de la República, José Antonio Kast, aterrizó en la base aérea General Cesario Berisso para iniciar su visita oficial a la República Oriental de Uruguay. El presidente va a ser recibido dentro de los próximos minutos por el canciller de Uruguay, Mario Lubectín, y también por la embajadora de Chile en Uruguay, Luz Ebensperger. Luego, la comitiva se va a dirigir rápidamente hacia la residencia presidencial de Suárez y Reyes para ser parte de una bilateral con el presidente de Uruguay, Yamandú Orsi, y así sigue entonces la visita internacional del presidente de la República, José Antonio Kast, quien durante esta mañana se encontraba en Paraguay y ya arribó a la República Oriental de Uruguay. En Uruguay, Bio Bio, la radio.
1: Y le contamos que de visita en Los Ángeles, el expresidente Eduardo Frei Ruiz-Tagle enfatizó la importancia del intercambio comercial con Argentina y potenciar la infraestructura portuaria, nos informa Esteban Sepúlveda.
3: Sí, en esta visita a Los Ángeles, donde participó de este encuentro empresarial ERE 2026, el expresidente Eduardo Frei señaló que en materia económica, para potenciar justamente el crecimiento, hay que proyectar el trabajo con toda la región argentina, desde Vaca Muerta, dijo, hasta todas las provincias de Neuquén, Río Negro, que salen con sus productos por el Atlántico y quieren salir por el Pacífico, por Concepción particularmente. Y tenemos que aprovechar el intercambio energético, dijo. Nosotros hoy día producimos mucha energía solar en el norte de Chile. Argentina quiere comprar energía solar al norte y nosotros podríamos hacer intercambio de energía con las que tenemos acá en Vaca Muerta, señaló el exmandatario, y potenciar todo el proyecto, la infraestructura portuaria, porque todo el proyecto de CAP, dijo, todo el proyecto de ASA, todo lo de tierras raras, toda la interconexión con la Argentina, dijo, requiere puertos de gran escala y puertos afiatados en su condición exportadora. Hoy día todavía tenemos muy pocos puertos en Chile que lleguen los ferrocarriles a los barcos. Eso pasa en todos los grandes puertos del mundo. Es parte de lo que señaló esta jornada en Los Ángeles el expresidente Eduardo Frei Ruiz-Tagle en su participación en este encuentro empresarial ERE 2026 que organiza precisamente IRADE Bio Bio en Los Ángeles. Bio Bio, la radio.
1: También le contamos que la Fiscalía se refirió a la audiencia de cautela y garantías por el accidente de El Teniente. Nos informa Marcela Rojas.
4: Sí, todo esto por esta audiencia en donde Codelco solicitaba más plazo para entregar los antecedentes solicitados por el Ministerio Público en su indagatoria por este accidente que dejó 6 trabajadores fallecidos en la mina El Teniente. El Ministerio Público señala que van a estudiar esta resolución de parte del Juzgado de Garantía de Rancagua y van a ver si es que recurren a instancias superiores debido a que no se habría entregado un plazo fijo para que se puedan entregar estos antecedentes por parte de la estatal. Algo que desde Codelco señalaron están conformes con la resolución, aunque también van a estudiarla conforme a lo que ya se ha señalado en la audiencia. Ellos señalan que lo más importante son las familias y el acompañamiento a los familiares, valga la redundancia, de los 6 trabajadores que perdieron la vida en este accidente, que eso es lo más importante que tiene que hacer la estatal. El acompañamiento, también llegar a las conclusiones finales de qué fue lo que ocurrió para que este accidente pudiera realizarse y terminar con la vida de estos 6 trabajadores.
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1: La información con Felipe Espina.
6: La primera hora, Inglaterra derrotó por 2-1 a la República Democrática del Congo y se instaló en la fase de los 16 mejores de la Copa del Mundo que se disputa en Norteamérica. A esta hora juegan Bélgica ante Senegal. casi 5 minutos, igualan 0-0. Y a partir de las 20 horas, Estados Unidos enfrentará a Bosnia-Herzegovina, partido que

0: se va a disputar en Santa Clara.
1: Ya son las 16 horas con 6 minutos. La invitación es para seguir en compañía de la radio.
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Oye, son las 4. Ahí está Electric Light Orchestra. No, a ver. No, estaba Alan Parsons Project. Es que tiene un estilo muy similar, ¿no? De los años 70. Donde se tomaba en cuenta. No, no digo que ahora no, pero en algún momento de las transiciones de las épocas musicales hubo una suerte de obsesión por el sonido puro, ¿te acuerdas o no? De aquello que era espectacular. Y de ahí salieron estos grandes grupos como Electric Light Orchestra, Alan Parsons Project, que tenían un sonido muy, muy puro, muy puro. Que metían sintetizadores, metían algo de electrónica. Entonces, bueno, recordemos a Pink Floyd, por ejemplo. O sea, qué mejor. Si tú escuchas un disco de Pink Floyd, pero un disco, ¿eh? De esos discos, no CD ni MP3, no.

disco. Usted escucha un disco, un vinilo, es otra cosa el sonido. Es otra cosa. Pero bueno, para quienes son expertos en música, seguramente entenderán. Y los que no, también, porque es súper simple entenderlo. Oye, nos dice Jacqueline. Ah, pero antes quiero contarle de que mi mamá le pone ropa al medidor. La otra vez, en la cuadra, se reventaron todos los de la cuadra cuando cayó una helada grande. El de ella, como si nada, estaba fuera tapadito, calentito durmiendo, el roto. Ahí está. Hola, amigos míos de Bio Bio, ¿cómo están? Bien, pues recordando de eso, cuando era niña, mi mamá me decía como tres veces, Anita, al llamarme. Y cuando decía, Ana, listo, se venía la noche. Anita Berta, un abrazo. Decía, y me gritaba fuerte porque vivo en el campo, tercera vez, y ahí se me venía la noche. Sí, pues es verdad. Sí, es verdad. Ya. ¿Qué nos dice Mireya? Nos dice Bélgica versus Senegal. Ah, está viendo el partido de la Mireyita. Maravilloso. Bueno, de eso y más les vamos a estar contando también a esta hora en la radio, ¿ya? 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Estaba pensando que el tema del mundial, que ha traído también toda esta locura por las láminas y todo aquello, este año había que comprar el mundial sí o sí, el álbum, digo. ¿Sabe usted por qué? Porque Panini ya no va a fabricar más el álbum. Seguramente vendrá otra empresa, pero Panini, que fue, yo me atrevería a decir que fue el ícono de la fabricación de los álbumes, ya no lo hace más. Y va a ser el último. Entonces, tener un álbum Panini va a ser una suerte como de reliquia. Claro. Y el otro día vi que había un señor que había comprado muchos álbumes, al por mayor, digamos, y lo estaba revendiendo, de tapadura. Buen negocio también ese, ¿eh? Sí. Pero todo legal, ¿eh? No digo que sea el todo legal, porque él compró todo con factura y después lo vende con boleta, así que no hay problema. Pagamos impuestos, o sea, no, yo no, pero pagan impuestos, señor. Oye, ya, y yo sé que hay muchos que me han visto en las redes sociales, sí. Y que vieron que yo estaba ahí con el... ¿Lo vio usted, no? ¿No lo vio? Mírelo. 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

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Gol de Senegal al minuto 24. Después de una mala salida del arquero que no logró atajar, sino que devolvió en este instante. Minuto 24 con 13 minutos. Senegal se pone en ventaja ante Bélgica, que está jugando, ¿no? Sí. Y fíjate que el partido muy entretenido, ¿eh? Muy entretenido. Y aquí es muere, muere, ¿eh? El que pierde se va para la casa. Entonces, por eso es que está tan entretenida esta última parte, donde Bélgica ha quedado absolutamente sorprendido después de un juego colectivo muy entretenido que tuvo Senegal y anotó al minuto 23 después de una jugada colectiva fantástica por la banda izquierda, luego un centro, cabezazo, despeja muy mal el arquero porque finalmente devuelve la pelota, no la ataja, y en un segundo pase, digamos, el futbolista senegalés anota el primer tanto entonces para Senegal, lo que complica las opciones de Bélgica de continuar en el Mundial. Recordemos que están en los 16 avos de final, van para los octavos, por lo tanto están tratando de jugarse por el todo, y ya hay entonces gol en el Mundial. Senegal 1, Bélgica 0.

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0: ver, vamos a pedir a los auditores que nos ayuden con varias cosas. Primero, nos dice, hola, buenas tardes, Franco. Buenas tardes, ¿cómo está? Marisol, gracias por comunicarte con nosotros. Nos dice, disculpa la molestia. Ninguna molestia. Recién prendí la radio. Ya. ¿El camino de Cuenco estará habilitado? ¿Sí me puede ayudar? Mi hija se quiere venir de Melipeuco, se lo agradecería. Ya, a ver, Melipeuco, a ver, Cuenco, Melipeuco. Melipeuco, Cuenco, o viceversa. ¿Nos ayudan, amigos auditores? ¿Alguien ha pasado por ahí? ¿Alguien nos ha contado? ¿Sí? ¿Nos pueden dar una manito? Hola, amigos de radio, de la radio. Hola, nos encontramos, Silvos, acá en la costa. Claro. Y no es muy chico el corte. ¿Tendremos actualización? Vamos a ver. Saludo de Puerto Saavedra. Puerto Saavedra. Ok. Listo. Por acá sin luz. ¿Dónde? A falta de fútbol, estamos en los resabios del curanto de San Pedro y San Pablo. Hay cuatro en la casa. ¿Te pasa? Antes que, pero ¿por qué? ¿Qué maldad más grande? ¿Cómo ustedes son tan malos con nosotros? ¿Nos mandan una foto de un curanto? ¿Pero por qué hacen esto? ¿Qué le hemos hecho mal nosotros? ¿Por qué? Está habilitado el camino, me dice María Isabel. Gracias, María Isabel. Camino Cunco Melipeuco está habilitado, así que ahí está Marisol. Gracias, Marisol. No, gracias, María Isabel. Estamos tiquitaca. Impecable. ¿Viste que entre todos nos ayudamos? Y yo te quería... Yo le voy a pedir... Tengo una duda que nos plantea un muy buen amigo. Voy a enviar este audio a mi amigo Memo de Control para que podamos sacarlo al aire porque lo escuché. Y la duda que tiene, yo también creo que podemos responderla entre todos. Mire, lance el audio nomás al aire.
1: Hola, amigo Franco. Hola, buenas. Erwin por acá. Oiga, amigo, le comento que en Curacaustín, ¿cierto? Me comenta un familiar.
0: ¿Ya?
1: Un familiar cercano, ¿cierto? Y lo vi ahí, me lo mostró por videollamada.
0: Ya.
1: Está lleno de como por los alrededores del pueblo, ¿cierto? Arriba, como de un polvo amarillo, no sé si es el mismo, como te dijera, el puelche que hay por allá, que será tierra de los rastrojos, de los barbechos, no sé, pero hay un color café arriba en la parte alta de Curacaustín.
0: Qué buena la pregunta.
1: Ese amigo te comento, a ver si puedes ahí hacerle un seguimiento a través de tus colegas por allá.
0: Ya pues, muchas gracias, Erwin. Yo prefiero que lo hagamos a través de nuestros auditores porque siempre tienen una respuesta los auditores para todos. Entonces, claro, hace como amarillo medio café. Ahora, yo recuerdo, y si estoy equivocado me ayudan, cuando florece el aromo se llena de polen del aromo y uno va a los charcos de agua que hay en el piso y se ve el borde amarillo. ¿Se da cuenta de eso, no? Pero no sé si será lo mismo. No lo sé. Ya, pero ahí nos va contando. ¿Dónde están con un grado bajo? No te puedo creer. Ya en Lonquimay ya tienen un grado bajo cero esta hora. No, y nosotros comiendo helado. Sí. Ahora, estamos comiendo helado no de calor, de goloso. Esa es la realidad. Uno pelea con los kilos, pero nunca viene mal un heladito. De ninguna manera. Qué locura, ¿no? Es que, mire, si lo que le pasa a usted nos pasa a nosotros. Estamos en la misma, somos iguales. 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
2: Autor de roles inolvidables, Marlon Brando se convirtió en uno de los íconos del cine norteamericano. Marlon Brando, que murió el 1 de julio del año 2004. ¿Quién era Brando? Había nacido en Omaha, en Nebraska, el año 1924, y su padre también se llamaba Marlon Brando, aunque en realidad sus ancestros eran franceses y de apellido Brando, Brando. Pero cuando llegaron, claro, a Nebraska, cambiaron su apellido de Brando, pasaron a ser simplemente Brando. La mamá de Marlon Brando era una actriz que trabajaba en teatros locales y de quien Marlon heredó la habilidad de estudiar e imitar los gestos y las actitudes de la gente, desde chiquitito. Fue Marlon Brando un joven muy rebelde y por eso a los 16 años lo mandaron a una academia militar de Oklahoma, desde donde luego fue expulsado por insubordinación.

0: esto era bastante común en esa época. A los niños medio revoltosos los mandaban a la academia militar o a los internados. Las hermanas de Marlon Brando, Jocelyn y Franz, ya estaban en Nueva York probando suerte en el teatro. Y hasta allí entonces llegó Marlon, el año 1943, con ese mismo objetivo. Partió entonces ganándose la vida como vendedor, como botones, o sea, sirviente en un hotel. También como lavaplatos e incluso como ascensorista. Esto lo hacía para ganar dinero mientras hacía sus primeras armas en los teatros de Broadway. Se cuenta que Brando estudió en el famoso Actor Studio, pero en realidad su biografía oficial lo desmiente. Dice que Brando nunca estudió en el Actor Studio. De hecho, ya era un actor reconocido y fogueado en los teatros de Broadway antes de que ese estudio abriera, que fue en el año 1947. Como sea, al poco tiempo, Brando se convirtió en una estrella del teatro cuando interpretó una obra titulada Un tranvía llamado Deseo. Obra imperdible que después dio paso a una película que se llamó así. El año 1950 debutó en el cine, en la película Hombres. Y al año siguiente, en el año 1951, trasladó al cine el personaje que tantas veces había interpretado en el teatro. Conductó, en lo que decíamos anteriormente, en la versión cinematográfica de Un tranvía llamado Deseo. Y con eso, ya simplemente con esa actuación, Marlon Brando logró fama mundial. En su larga filmografía destacan Viva Zapata, Julio César, La ley del silencio, por la que ganó un Oscar al mejor actor, Motín a bordo, La jauría humana, El inquietante último tango en París y el año 1973, El padrino. Justamente por El padrino y su notable actuación del jefe mafioso Vito Corleone, Marlon Brando ganó su segundo Oscar. Marlon Brando en The Godfather. Sin embargo, en esa ocasión se negó a ir a recibirlo como una forma de protesta. De protesta apoyando al pueblo indio estadounidense, por lo que a su juicio era el trato indigno que la industria del cine les daba. Claro, siempre eran los malos, por ejemplo. ¿Qué es lo que decía Marlon Brando? Los indios son menospreciados en las películas, siempre se les da roles menores y son retratados como salvajes. Y por eso se negó a recibir el Oscar. Pero Marlon Brando no se conformó solamente con rechazar el premio, sino que una joven actriz india poco conocida se presentó a la premiación en su nombre. Cuando el actor fue entonces anunciado como ganador e invitado a subir al escenario, fue esta actriz india la que subió en su lugar vestida con el traje de los nativos apache. Y declaró ella: "Estoy aquí en representación de Marlon Brando, quien me pidió que les diga que con mucha pena no puede aceptar este generoso premio. Y la razón es el tratamiento que la industria del cine da hoy a los indios estadounidenses". Marlon Brando murió el 1 de julio del 2004 en Los Ángeles, a los 80 años, después de una carrera extensa y, repetimos, llena de actuaciones de roles inolvidables.
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2: Claro, lo comentábamos, se viene una ola de frío. Vamos a ver si es que hay alguna novedad con respecto al código azul con Esteban Arauz.
3: La Seremi de Desarrollo Social de la región de la Araucanía, Paulina Fernández, confirmó que a partir de las 17 horas de este día miércoles y hasta el día viernes, a las 13 horas se va a extender y se va a mantener activo este código azul, que se va a activar producto de las bajas temperaturas que se van a comenzar a registrar durante las próximas horas en la ciudad de Temuco. Recordemos que esta estrategia que impulsa el Ministerio de Desarrollo Social entrega una oferta de diferentes servicios orientados a entregar diferentes ayudas a personas que se encuentran en situación de calle, tales como alimento caliente, abrigo y también asistencia médica. 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

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Ya, oye, quédate con nosotros porque lueguito a eso de las 5 de la tarde vamos a estar con el informador y mucho más para ustedes en esta tarde de día miércoles, ¿no? Miércoles en la radio.

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3: 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En Bio Bio, una nueva hora. 5 de la tarde.
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4: 17 horas con un minuto. Le contamos que más de 8.900 conexiones a la energía eléctrica están sin suministro en la comuna de Cunco a causa del fuerte temporal de viento que azota la zona. Nos informa desde el lugar Carlos Martínez.
5: Se mantiene el fuerte temporal de viento aquí en la comuna precordillerana de Cunco, una de las nueve que está con alerta amarilla en la región de la Araucanía a causa de este temporal que durante la noche y durante esta mañana ha generado diversos daños. En Cunco se mantienen, insistimos, 8.900 conexiones de energía eléctrica.

0: fuera del sistema. Mientras tanto, se ha confirmado que en los próximos minutos, en la municipalidad de la comuna, se va a iniciar una reunión del Comité de Gestión de Riesgos de Desastres encabezado por el alcalde subrogante de la comuna. En el intertanto, se mantiene además el acuartelamiento general para las 5 compañías del Cuerpo de Bomberos de Cunco que han respondido a diversos llamados por caída de árboles, voladura de techos en domicilios particulares y también en instalaciones municipales, mientras la temperatura, además, está descendiendo bruscamente hasta ahora aquí en la precordillera de la provincia de Cautín. 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
1: Seguimos revisando noticias. Le contamos que a petición del gobierno argentino se suspendió por el resto de la jornada el tránsito de camiones a través de la ruta internacional de la provincia de Osorno. Nos informa Pedro Barzúa.
2: Así es, autoridades argentinas han solicitado a la administración del complejo fronterizo Cardenal Antonio Samorí la suspensión del tránsito de camiones por el complejo fronterizo ubicado en la provincia de Osorno. Esto da cuenta de las condiciones climáticas que se presentan en la alta cordillera y que dicen relación con la presencia de hielo en la calzada. El pronóstico de bajas temperaturas y también ráfagas de viento hacen que Vialidad Argentina haya solicitado que se suspenda por lo que resta de jornada el tránsito de carga. El tránsito de camiones queda suspendido por la jornada de este miércoles en el complejo fronterizo Cardenal Antonio Samorí, la provincia de Osorno, no así los particulares y buses que aún tienen permitido cruzar la cordillera con el porte y uso obligatorio de cadenas hasta las 18 horas por la ruta internacional que se ubica acá en la provincia de Osorno. 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
1: El Ministerio de Salud reforzó la vigilancia de virus respiratorios por aumento de influenza B y llamó a vacunarse antes del regreso a clases. Nos informa Monserrat Tapia.
3: Sí, el Ministerio de Salud informó que la influenza A continúa siendo el virus con mayor circulación en el país, con un 25,9% de los casos detectados. En tanto, la influenza B se mantiene como el segundo virus más frecuente, lo que llevó a emitir una alerta epidemiológica por su comportamiento inusual durante este invierno. El reporte también mostró un aumento del virus respiratorio sincicial en las últimas semanas, mientras las consultas de urgencia y las hospitalizaciones por enfermedades respiratorias registraron una leve disminución en línea con el periodo de vacaciones de invierno. Pese a esta baja, las autoridades insistieron en que sigue siendo el periodo de mayor circulación viral y llamaron a vacunarse contra la influenza, advirtiendo que los contagios podrían aumentar nuevamente con el regreso a clases.
1: 17 horas con 4 minutos. 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

Una agüita con limón, con tecito, puede ser una agüita con limón y miel, lo que sea para ir enfrentando este frío esta tarde de este 1 de julio, ¿no? ¿Cómo están? Qué bueno que estén ahí, qué bueno que se comprometan, ¿cierto?, con el autocuidado en un día que ha sido bien particular en cuanto a la naturaleza, que nos ha traído ahí algunas sorpresas. Pero nosotros, como es habitual, ya nos ahí a seguir recepcionando sus mensajes, siempre ya nos a acompañarles, a informarles, porque como les decía, ha sido un día bien noticioso, pero no tan solo lo que ocurre en Araucanía, sino que lo que ocurre en todo Chile con las 43 estaciones que tiene Bio Bio la radio en nuestro país. Hubo un temblorcito que se dejó sentir ahí, nos decían nuestros amigos por ahí cerquita de Concepción. Ya les vamos a estar contando algunas novedades de eso y, por supuesto, mucha otra actualización de lo que ustedes van ahí revisando, de lo que van viendo y que son testigos y que también nos van contando al WhatsApp, que como es habitual aquí está presente el +56 452 59 22 00. A las 17:12, gracias por estar con la radio, porque donde estés, Bio Bio está.

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1: Parece que Senegal definitivamente se está quedando con el partido. Ha convertido nuevamente. Y sí, es gol de Senegal. Le está ganando por 2 goles a Bélgica. 2-0. En todo caso, pudiese ser 3 o 4 goles, porque han habido algunos goles que no han, o sea, han habido algunos tiros a largo que no han podido salir, pero hace un par de minutos ya, entonces Senegal nuevamente convierte. Sar, minuto 51 para Senegal, avanza entonces en este Mundial ahí de Norteamérica. Senegal 2, Bélgica 0, ya van en el minuto 53 de partido. Bueno, como decía Julio Martínez, ¿no?

gran y recordado Julio Martínez. En la cancha se ven los gallos y hay que jugar hasta el último minuto porque siempre hay sorpresas. Eso es lo entretenido del fútbol. Ya. Actualización de lo que ocurre en el Mundial. Te lo contamos aquí también en este atardecer junto a Bío Bío, la radio de la Araucanía.

¿Cuántos que son hijos e hijas de Hernández? ¿Cuántos Hernández nos están escuchando? Díganos un hola ahí en el WhatsApp. Puede que, claro, coincidentemente hayan muchos Hernández o en Temuco, en Padre Las Casas, en tantos lugares de la Araucanía, ¿no? Se siente muy bien ahí, ¿eh? Ser hijo Hernández, dicen algunos aquí en el WhatsApp. 17:21 en la compañía de la radio, atardecer. Un solcido engañoso, como nos han dicho algunos auditores también, porque no habían salido en el transcurso del día, estaban calientitos en casa, tenían que realizar alguna actividad y dijeron ya, vámonos, no nos abrigamos tanto, sino creo que están ahí mismo que se pillaron con frío.

Ya tenemos una actualización también en cuanto a proyección meteorológica que entrega la Dirección Meteorológica de Chile para las próximas horas. Lo cierto es que viene mucho, pero mucho frío. Así que hay que cuidarse, cuidar a los abuelitos, a los niños sobre todo también. Oye, empadre las casas, y a propósito del fin de semana que ya llega, porque mira tú cómo la semana nos puso el miércoles. Esta semana ha sido como rara la semana, no se sabe si es martes, lunes. No, lunes no, ya fue. 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Eso. 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

0: 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Oye, te contaba hace un ratito de que hay mucha gente que prefiere y le gusta esto de el limón, el tecito con limón, y a eso le agregan miel. Queda exquisito, ¿no? Sobre todo para la tos, ahí para descansar mejor, pero tengan mucho, mucho cuidado con darle miel o convidarle miel a guaguitas o a menores de un año. Es muy, muy peligroso porque pueden provocarle un botulismo infantil. Siempre cuando uno comienza como a buscar, ¿cierto?, los peros y los contras de, no sé, de estas ingestas, de estas agüitas de invierno, uno dice, a ver, ¿en qué me hará bien? O ¿cuál puede ser lo negativo de la cuestión? Y me encontré con esto. Por eso creo que es importante que los papis lo tengan en consideración, esto del botulismo infantil que afecta a los bebés menores de un año cuando ingieren esporas de la bacteria que pueden encontrar en la miel o en el polvo. Por eso no se recomienda mucho dar miel a los bebés menores de un año, ¿ya? Así que a considerarlo, porque uno dice, no, toma un poquito de miel, si qué le va a hacer, si es tan rica la miel, si hace tan bien. No puede ocurrir esto del botulismo infantil, sobre todo para los chiquitos menores de un año, ¿ya? Así que a considerarlo. Eso, siempre hay algunos tips que te vamos entregando con el correr de las horas. Y con el correr de las horas hay noticias y esas te las vamos contando aquí en BioBio. Vamos con información sobre las áreas silvestres en la Araucanía. De eso nos cuenta Esteban Arauz.
1: La Corporación Nacional Forestal informó el estado de apertura de áreas silvestres protegidas en la región de la Araucanía a partir de mañana. En concreto, el Monumento Natural Cerro Ñilol, el Monumento Natural Contulmo y el Parque Nacional Nahuel Buta reabrirán al público este día jueves. En tanto, permanecerán cerradas Parque Nacional Tolhuaca, Parque Nacional Conguillío, Parque Nacional Huerquehue, Parque Nacional Villarrica, Reserva Nacional Malleco, Reserva Nacional Alto Biobío, Reserva Nacional Maralcahuello y la Reserva Nacional Villarrica. Además, la CONAF indica que esta medida preventiva se mantendrá vigente mientras continúen las alertas amarillas y también la alerta roja en Pucón, decretadas por Senapred para la región, y hasta que los equipos técnicos de CONAF puedan realizar las evaluaciones correspondientes sobre el estado de caminos, senderos e infraestructura, con el objetivo de resguardar la seguridad de los visitantes frente a posibles riesgos derivados del reciente evento meteorológico. 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

entregan ahí mucha, pero mucha energía y uno que otro dato, sobre todo en invierno, además, ¿no? 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Algunos que ya llegaron a sus hogares, otros que van camino con destino a sus hogares. Este es el horario del regreso a casa, ya 23 minutos para las 18 horas a 23 minutos de las 6. El horario de regreso también a las ciudades. Hay muchos que van con destino a Concepción, por ejemplo, y nos decían, oye, supe que tembló en la tarde. ¿Tienen algún dato? Sí, lo está publicando también biobiochile.cl. Un temblor en regiones de Ñuble y Biobío. Esto ocurrió a las 15:52, se sintió en varias provincias de ambas regiones y igual no deja de ser 4,4 grados, según los datos del Centro Sismológico Nacional, el epicentro a 4 kilómetros al oeste de Chillán, con una profundidad de 59 kilómetros. ¿Ya? No sé si hubo percepción ahí por parte de la gente en algunos lugares. Lo cierto es que hasta ahora, y después de obviamente iniciar un monitoreo preventivo, estoy viendo acá la página de Senapred en X, ex Twitter, indican que no se han reportado daños a personas, infraestructura o alteraciones de servicios básicos. Eso ocurrió esta tarde, faltando 8 minutos para las 4, este temblor, que no deja de ser, comienza a moverse fuerte la cuestión y uno dice, uy, se acuerda como de lo que estaba ocurriendo en Venezuela, en fin, ¿cierto? Pero sabemos que en Chile ocurre uno que otro temblor en el transcurso del mes, que para algunos ya es como normal. Sí, pero hay que estar ahí en el momento como para vivirlo y sentir y decir, ¿qué hacemos? Y ahí viene la pregunta, si estamos preparados para esa emergencia, que es una crisis, ¿cómo actuamos en esa crisis? Ya, en biobiochile.cl hay otros datos, puedes revisarlos también. Oye, ya que vamos que vino a las 18 horas, nos viene un nuevo informador. 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
2: José Bernardo Alcedo Retuerto fue un importante músico peruano que vivió más de 40 años en Chile. Es, de hecho, el autor de la música del himno nacional del Perú y además es reconocido como el más importante compositor peruano del siglo XIX. José Bernardo Alcedo, conocido como el Mulato Alcedo, nació en Lima en 1788 y estudió música en el convento de San Agustín. Ya a los 18 años compuso una misa y después varias otras obras musicales, tanto religiosas como patrióticas. En julio de 1821, San Martín proclamó la independencia del Perú y al mes siguiente, la Gaceta Ministerial publicaba un llamado del gobierno a los artistas y compositores para que escribieran un himno nacional, ofreciendo como premio simplemente las gracias de los conciudadanos. No había plata de por medio. Se presentaron 7 composiciones y terminadas las ejecuciones, San Martín, poniéndose de pie, exclamó: sin duda, este es el himno nacional del Perú, refiriéndose justamente a la obra de José Bernardo Alcedo Retuerto. Después de eso, todos los cuerpos del ejército pidieron a San Martín que Alcedo fuera el músico mayor de sus bandas, pero este eligió el batallón 4 de Chile, con el cual concurrió a las batallas de Torata y Moquegua. Cuando el año 1823 se dispuso que ese batallón volviera a nuestro país, Alcedo se trasladó con él a Santiago. Y aquí, en Chile, Alcedo fue contratado por el gobierno como director de las bandas de la guarnición militar de Santiago. Residió así en Chile por 40 años, dedicándose a la enseñanza particular y como profesor en colegios públicos. Además, Alcedo fue, por 18 años, maestro de capilla de la Catedral de Santiago. Fue él quien introdujo en Chile el canto llano, ahora llamado canto gregoriano, dando lecciones a los monjes franciscanos, dominicos y agustinos. Alcedo permaneció en Chile hasta el año 1864, cuando fue llamado a Lima para organizar y dirigir el Conservatorio de Música. En Chile, su reemplazante, como maestro de capilla de la catedral, fue ni más ni menos que José Zapiola. En el año 1869, Alcedo publicó en Lima un tratado de filosofía elemental de la música, donde exploró el tema de la música de los quechuas, además de canciones populares y numerosas obras religiosas. Según escribió José Zapiola, ese país, en reconocimiento de su sobresaliente mérito y por sus servicios musicales en la Guerra de la Independencia de Perú, le asignó 100 soles mensuales y para que publicara sus numerosas composiciones le dio 4.000 pesos. En Chile, decía Zapiola, no hay ejemplo de que el gobierno se haya suscrito con un centavo para ningún trabajo o composición musical. Denuncia de José Zapiola. En todo caso, José Bernardo Alcedo Retuerto murió en Lima el año 1869.
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1: ¿Qué le decía hace un ratito de lo que decía Julio Martínez, que los partidos hay que jugarlos hasta el final? Hace 5 minutos estaba ganando Senegal 2-0 a Bélgica. En 2 minutos le empataron 2-2. Bélgica 2, Senegal 2, minuto 88 ya de partido. Seguramente van a dar unos cuantos, ¿no? 5, 7 minutos.

que también te lo contamos a esta hora aquí en la radio. Oye, nos quedan 8 minutos para que lleguemos a las 6 a todo esto en cuanto a horario. Ya le voy a contar algo que le conviene y que tiene que ver con Luquitas. 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Le estoy contando que septiembre viene, pero de perilla para muchos, porque va a ser un mes, fíjate, muy relevante para un grupo de beneficiarios de la PGU o de lo que es la Pensión Garantizada Universal. ¿Por qué? Porque los que tienen más de 75 años o más van a obtener un aumento de unos 18 lucas más o menos, Sí, bueno, olvidemos que el Congreso el año pasado, fue que despachó, ¿te acuerdas?, la ley de reforma provisional que introdujo ahí una serie de cambios a las pensiones. Entre ellos se incluyó el aumento en el monto de la PGU, que se va a aplicar en etapas. Entonces, en septiembre de ese año, o sea, el año pasado, se incrementó, ¿te acuerdas?, se realizó para los pensionados de 82 años o más, y este año va a ser el turno de aquellos de 75 años. Y el 2027 se va a aplicar desde los 65. O sea, a ver, en febrero de este año los montos asociados a la PGU experimentaron reajuste. Claro, esto debido a la variación del IPC, en fin. Ahora, quienes aún no obtienen el aumento del beneficio reciben, ¿cuánto? 231 mil y fracción como tope. Y los mayores de 82 perciben 250 lucas. Este último valor es el que van a recibir los adultos mayores de 75 años en septiembre. Es decir, verán un aumento de 18.543 pesos de sus actuales 231.732. Un dato que también aparece en biobiochile.cl, que lo vamos a estar reiterando, porque nada menos, además, es que mejor que en septiembre, cuando igual hay más gastos, y pucha que viene de perilla, hay un aumento en las luquitas. Eso es lo que queríamos contar a esta hora. Nos quedan poquitos minutos para las 6 aquí en la radio.

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3: 18 horas en punto, le contamos que en Cunco Carabineros mantiene un amplio despliegue a causa del intenso temporal de viento que afecta a la zona, nos informa Carlos Martínez.
4: Sí, nos mantenemos en Cunco, estamos con el capitán Carlos Valenzuela, subcomisario de Carabineros en Cunco. Han tenido un intenso trabajo, capitán, para poder evitar accidentes mayores producto de caída de ramas de árboles y de árboles incluso en las rutas de acceso a la comuna.
5: Así es, muy buenas tardes. La verdad nos encontramos trabajando desde muy temprano con los equipos de emergencia municipal, con bomberos. Nosotros como carabineros, lógicamente, también nos encontramos realizando, digamos, patrullajes preventivos. Ya, en esta instancia principalmente se insta a la ciudadanía a no transitar por las rutas, ¿cierto? Debido a que hemos tenido caídas de árboles, hemos tenido accidentes, ya estamos en el pic de las máximas rachas de viento, que son de hasta 100 kilómetros por hora, y esto se mantiene aproximadamente hasta las 23 horas, según estábamos analizando acá en el COVID comunal. Así que el llamado netamente es a la seguridad, a quedarse en sus casas, ¿cierto? Y poder cooperar a los vecinos también si es que llegan a tener algún problema.
4: El personal de la subcomisaría está todo desplegado, me imagino, para precisamente evitar ocurran situaciones complejas.
5: Así es, tenemos un amplio despliegue desde las 8 de la mañana al día de hoy y nos vamos a mantener así durante toda la noche ante cualquier

0: requerimiento de la ciudadanía.
1: ¿En la instalación de carabineros, ha habido afectación en las retenes, en la propia subcomisaría, capitán?
0: No, gracias a Dios nosotros no hemos tenido afectaciones, ya, y eso es importante porque nos permite también a nosotros poder no ocuparnos de nosotros mismos, sino que de la ciudadanía, como le decía.
1: Capitán, muchas gracias.
0: Hasta luego, que esté muy bien.
1: Lo que nos señala el subcomisario de carabineros de Cunco, que en las épocas instantes ha participado además en la reunión del Comité de Gestión de Riesgos y Desastres en el municipio, en donde ya ustedes escuchaban, se anticipa que al menos hasta las 23 horas el viento mantendrá esta intensidad alta y generando los daños que ya hemos reportado. En Cunco, Bio Bio, la radio.
2: También le contamos que el cierre de puertos y corte de energía eléctrica han dejado los vientos en la región de Los Ríos, cuyas rachas alcanzarían los 130 kilómetros por hora durante esta jornada, nos informa Nicolás Silva.
3: Vientos de hasta 130 kilómetros por hora se proyecta para esta jornada en la región de Los Ríos, de acuerdo a las proyecciones entregadas por el Servicio Nacional de Prevención y Respuesta ante Desastres, SENAPRED, que activó una alerta temprana preventiva por estas condiciones meteorológicas que ya ha dejado estragos acá en la región, principalmente con la afectación del suministro eléctrico que ha afectado a cerca de 9.000 usuarios acá en la zona, lo que también ha sido balance por parte de SENAPRED a raíz de estas condiciones meteorológicas que se pronostican para esta jornada en la región. Además, se ha anunciado ya el cierre de algunos puertos, principalmente el puerto Perihueco y también puerto Fuy, y a eso se ha sumado el cierre del puerto de Corral, que conecta a la localidad de Niebla con la comuna de Corral. Todo esto a raíz de las condiciones marítimas que han impedido la suspensión del servicio de conectividad entre Niebla y Corral. Es parte del balance que se pronostica para esta jornada a raíz de estos vientos que podrían alcanzar rachas de hasta 130 kilómetros por hora en la región de Los Ríos. 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
2: Y vamos a retomar el contacto con Carlos Martínez porque hay información del momento. Adelante, Carlos.
1: Efectivamente, información del momento, porque hace instantes el Comité de Gestión de Riesgos y Desastres en la Araucanía ha resuelto ampliar alerta roja a la comuna de Villarrica. Por lo tanto, ahora en la Araucanía, la comuna de Pucón y Villarrica, zona lacustre de la provincia de Cautín, están con alerta roja a causa de los efectos que ha generado el temporal de viento que desde anoche afecta la zona. Además, se ha resuelto por parte de las autoridades cerrar al tránsito vehicular durante toda esta noche la ruta que comunica Pucón con Villarrica y sector Segunda Faja. Por lo tanto, solo en caso de extrema urgencia o emergencia, vehículos autorizados podrán desplazarse por ese tramo, el que va a ser cerrado de manera preventiva para evitar accidentes producto de la caída de ramas o árboles en la ruta. Decisión asumida hace instantes en el Comité de Gestión de Riesgos y Desastres que sesionó en la comuna de Villarrica, en la Araucanía. 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
2: Y vamos rápidamente hasta Uruguay. Ahí tiene actividades el presidente de la República, José Antonio Kast. Nos informa María José de la Barra.
4: ¿Cómo están? Muy buenas tardes. Los saludo desde Montevideo, Uruguay, donde el presidente de la República, José Antonio Kast, ya se encuentra en la residencia presidencial de Suárez y Reyes, reunido con su homólogo de este país, Yamandú Orsi. Recordemos que el presidente inició esta semana una visita internacional en Paraguay. Esta tarde ya se dirigió con rumbo a Uruguay y se encuentra en este momento reunido en esta reunión bilateral que va a culminar con dos acuerdos que van a firmar los mandatarios relativos a aspectos diplomáticos y también de cooperación tecnológica. Los temas a tratar en la reunión, que luego va a ser ampliada a los distintos ministros que acompañan al presidente, son varias: cooperación antártica entre ambos países, también cooperación en temas de seguridad, y uno de los aspectos que va a plantear el presidente de la República tiene relación con que Uruguay se sume al compromiso de Santiago que se suscribió a fines de mayo para poder avanzar en un combate latinoamericano contra el crimen organizado. En Montevideo, Bio Bio, la radio.
2: 18 horas con 6 minutos, ponemos punto final a la revisión de noticias en El Informador. La invitación, por supuesto, es para que usted siga en compañía de la radio y recuerde que a partir de las 18 horas con 30 minutos comienza Radiograma.
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Oye, me llegaron unas imágenes, realmente para no creerlo. Bueno, 130 kilómetros por hora el viento en la región de Los Ríos, Valdivia. Ahí me llegaron unas imágenes desde la comuna Puerto de Corral, no sé si ubican en esa zona. Tras fuertes ráfagas de viento se reporta la caída de árboles de gran tamaño sobre sepulturas en el cementerio de la comuna de Corral. Y dentro de los comentarios, sí, pues una cantidad enorme de árboles, ahí son pinos, eucaliptos, y vemos las tumbas ahí, los nichos absolutamente maltratados, hecho pedazo en realidad. Cayeron los árboles en el cementerio ahí en la comuna Puerto de Corral, que no deja de ser 130 kilómetros por hora viento ahí, eso es viento huracanado en la zona de la comuna Puerto de Corral. Y en la zona costera también de Valdivia, niebla, Los Molinos, San Ignacio, mucho, mucho viento a esta hora. También acá nos envían algunos mensajes auditores de la radio en la Araucanía, nos envían también aquí algunos videos que estamos revisando cuando son ya las 6 de la tarde con 18 minutos. Vientos que hacía tiempo que no veíamos, Ricardo, nos dicen acá, en la calle Brasil con Arauco, en la comuna de Pucón, por ejemplo, también se cayó un árbol sobre la vía. Situaciones complejas debido a la intensidad del viento que está bordeando los 100 kilómetros por hora. Estábamos escuchando muy atentamente a Carlos Martínez con su reporte de último momento ahí en nuestro informador. Alerta roja, producto del viento muy fuerte, alerta roja en la zona. Y bueno, la ruta se cierra entre Pucón, Villarrica, Villarrica, Pucón, sobre todo en el transcurso de la noche de forma preventiva, ¿ya? Así que a tener cuidado y estar muy atentos también a lo que vaya ocurriendo, escuchando la radio en sus celulares, con la aplicación de la radio. Ojalá que no haya tanta complicación también de cortes de energía eléctrica, sobre todo en el transcurso de los próximos minutos. Nos vas contando. Estamos, como es habitual, en el más 56-452-592200, el WhatsApp de BioBio. 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

Eric, un auditor estuvo conversando con Marlis hace un ratito, nos contaba que de anoche están sin luz en sector La Poza, en Pucón, pertenece a la CGE. ¿Quién más? Otro auditor. Anoche están, desde anoche, sin energía eléctrica en Teodoro Smith, específicamente en sector Nonolhue Bajo, comunidad José Millanao, y Frontel no le responde las llamadas. Llegó la noche y no hay energía, no tenemos luz en esta zona. Sin energía y con mucho viento, además. Bueno, a ver, el detalle de estas y otras noticias ya vamos a comenzar a escucharlas luego. En los próximos 6 minutos se inicia radiograma de la tarde. Vamos a saber lo que ocurre, sobre todo en la Araucanía, los ojos muy puestos ahí en lo que ocurre en nuestra zona. Y también en el sur, en la zona ahí de Valdivia, como ya decíamos, y mucho frío, no tanto viento, pero mucho frío en Puerto Montt, casi con estos 4 o 5 grados bajo cero que hubo durante el transcurso de esta mañana, de esta madrugada. Mucho frío en Puerto Montt y mucho frío en Aysén también, así que vamos a estar conociendo detalles de eso y más con nuestro radiograma de la tarde que ya se inicia en un ratito. A quedarte con la radio, hay mucho para seguir contándote, para seguir conversando, para que sigas en recepción ahí de las noticias y de la compañía. ¿Por qué? Bueno, ya lo sabes. Vivo, vivo, vivo, la radio, somos todos.

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9: Con una caída del 0,9% en el IMASEC de mayo, la economía anotó 5 meses de cifras en rojo y el propio presidente José Antonio Kast aseguró que Chile enfrenta una enfermedad.
10: Y eso es algo que también a nosotros nos sucedió como país. Nos olvidamos de que íbamos ascendiendo y progresando. Y nos dimos cuenta tarde de que teníamos una enfermedad económica.
11: Con ese escenario de fondo, economistas aseguraron que junio será clave antes de hablar de recesión técnica y apuntaron a la política monetaria del Banco Central.
12: Eso no se puede descartar, pero por el momento no es lo que parece más probable.
13: Entonces, el Banco Central está entre la espada y la pared. No puede bajar la tasa tranquilo porque la inflación todavía está alta, pero tampoco puede ignorar que la actividad se esté cayendo.
9: En los próximos minutos comenzará la primera sesión de una mesa política por la Ley de Reconstrucción Nacional que reúne a oficialismo y oposición, además del Ejecutivo.
14: Presentaremos indicaciones como un tronco común desde la oposición en los temas que nos representan.
15: Bajar el impuesto corporativo no a 23%, sino que a 22%.
11: Chile Vamos y Republicanos descartaron avanzar hacia una coalición. Todo esto en medio de crecientes recriminaciones tras la fallida acusación constitucional contra el ex ministro de Hacienda, Nicolás Grau.
16: No vamos a aceptar más cancelaciones ni imposiciones.
17: Invito al Partido Republicano a dejar esta lógica confrontacional.
18: Estas peleas y dime de diretes no nos conducen a ninguna parte.
9: Más de 1,4 billones de pesos transferidos a fundaciones durante el gobierno anterior no cuentan con revisiones acreditadas. Esto de acuerdo al tercer reporte del Comité de Auditoría y Revisión Fiscal.
19: Millones de pesos transferidos a fundaciones. Este es un punto especialmente sensible.
20: Acá el Ministerio Público tiene que ponerse la pila, porque no puede ser que esto sean solo cifras.
11: La Fiscalía abrió una nueva investigación contra el senador Miguel Ángel Calisto por una eventual

0: eventual soborno al ex fiscal regional de Aysén, Carlos Palma, para evitar la continuidad de sus causas judiciales.
1: Esos hechos aseverados por Cárcamo y por Graf son absolutamente falsos. Con esa declaración, el señor Cárcamo logró un acuerdo con la fiscalía para salir de prisión preventiva.
2: El Ejecutivo anunció que una de las indicaciones a la Ley de Responsabilidad Penal Adolescente contempla un mecanismo que permitiría, en ciertos casos, que adolescentes de 16 a 18 años puedan ser juzgados como adultos.
3: Creo que hoy día la respuesta debe ser respecto del listado de delitos que se encuentran indicados y que generalmente no se corresponde a lo que entendemos como delitos de extrema gravedad.
0: El presidente José Antonio Kast culminó su visita a Paraguay y reiteró el llamado a que Latinoamérica combata en conjunto el crimen organizado. Su homólogo Santiago Peña agradeció el fortalecimiento de las relaciones bilaterales.
4: Un mensaje de gratitud por su visita, presidente Kast, que podamos dejar un punto en lo más alto de esta relación que tiene más de 180 años de historia.
2: Parlamentarios y transportistas cuestionaron el cobro de un impuesto encubierto en 5 autopistas urbanas revelado por la unidad de investigación de Biobío.
5: Que hay una situación abusiva que algunos parlamentarios de hecho hemos denunciado ya hace un tiempo, pasa tanto en los peajes como en los TAG.
6: Me parece nuevamente que el Congreso permite un tipo de abuso.
0: Y en noticias que llegan desde el exterior, el número oficial de muertos por los terremotos ocurridos en Venezuela hace una semana se elevó a 2.295.
2: República Dominicana deportó más de 196.000 haitianos indocumentados entre enero y junio de este año.
0: Un equipo de científicos en Estados Unidos desarrolló una célula sintética capaz de completar un ciclo vital, replicando su material genético.
2: En el deporte, Inglaterra venció por 2-1 a República Democrática del Congo y va a enfrentar a México en los octavos de final del Mundial de Fútbol.
7: It is maybe one of the most beautiful fixtures.
8: Es uno de los encuentros más bonitos, uno de los más emocionantes que puedes tener, jugar en el Estadio Azteca ante México. Por supuesto, sin mencionar la altitud, que será una desventaja, porque no podemos adaptarnos a eso en 4 días.
0: Y la Universidad de Chile y Unión La Calera se enfrentan desde las 20:30 horas en el Estadio Nacional por la Copa Chile.
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2: Desempleo 9,4%, hoy día no podemos dejar de hablar del INACSEC, cayó un 0,9%, podríamos llegar rápidamente a un estado técnicamente de recesión si es que se mantienen las caídas consecutivas trimestrales. El mercado esperaba una caída mayor incluso, hay que decirlo. Entonces, a ver, la estrechez es evidente, hay discursos, digamos, que recurren a causa, para ser justo, ni siquiera inmediatas relacionadas con el gobierno anterior, sino de mucho antes. Y yo quiero reiterar lo que se escuchó hace una semana atrás de economistas que trabajaron en gobiernos anteriores que dijeron, creíamos que estaba garantizado un crecimiento del 2%, a lo menos, permanente. Bueno, eso no es así. Dormirse en los laureles es fácil, ahora revertir la situación es difícil. Pero sabes, Néstor, hay un tema que es bien relevante, ¿eh? Que conversando con actores de distintos actores políticos, uno tiene la sensación que hay diferencias ideológicas bien profundas, también en materia económica, que hacen que la posibilidad de ciertos acuerdos transversales se vean difíciles. En algún momento ese rol lo jugaron presidentes de partido, presidentes de bancada, pero hoy día la capacidad de ordenar votos políticamente en materias gruesas se ve mucho más difícil que antes. Por lo tanto, el escenario es complicado. Y como lo fue para el anterior gobierno, también hay que decirlo, con la fragmentación de la representación política, la capacidad de sumar

0: muchas voces en torno a los acuerdos es más difícil. ¿Por qué? Porque están todos en células, por así decirlo, partidos distintos, y por lo tanto no es tan fácil.
1: Llevamos cinco meses, digamos, ni siquiera Malena, sino que Malos. O sea, por eso el presidente Kast habla de que la economía está enferma o que tenemos una...
0: Claro, pero hace unos días atrás dijo que se esperaban 6 meses difíciles. O sea, 6 meses más 5, 11, un año.
1: Eso no. Es que la confianza tampoco se gana de un momento a otro.
0: La confianza no se gana de un momento a otro, o sea, pero ¿sabes
1: si
0: lo que...?
1: Si tú quieres invertir fuertes sumas de dinero...
0: No, pero Néstor, y además...
1: No sé si Chile es lo recomendado en este momento. Y esto no es ser agorero del pesimismo, es la cruda realidad.
0: Bueno, porque si efectivamente hay proyectos de ley relevantes, ¿no es cierto?, como el de Reconstrucción Nacional, que desde la actual oposición se dice, bueno, cuando tengamos mayoría lo vamos a revertir. ¿Por qué? Porque ha sido aprobado por pocos votos, con solo un sector detrás, y por lo tanto esto no... Hay una mayoría que no significa un acuerdo amplio, digamos, pero más allá de posición. Estamos sujetos a mayorías circunstanciales, esa es la ley de la política hoy día.
1: Mira, uno no es especialista en nada, uno no es ni economista, nada, digamos, hay que dejarle a quienes saben, pero cuando uno tiene una tertulia en la calle o en un café conversando con personas que saben, uno te dice, no, ¿dónde están? Está bien, todos, yo no creo, cualquier persona izquierda y derecha donde tenga su corazón político sabe que había que tomar medidas restrictivas porque no se podía seguir gastando como país en guerra. Si eso es obvio, cuando digo país en guerra, el sentido, ¿no es cierto?, que se usa mucho incluso en la economía doméstica. Pero, por ejemplo, nadie habla de ciertas cosas, la innovación de crédito. Los bancos no van a estar interesados, entonces tiene que ser... aquí tiene que haber una coordinación. ¿Cómo yo logro echar adelante la economía? Sí. Pero es que espérate, una cosa importantísima, y esto siempre se dice, tú llegas a un país y cuando ves las grúas, ¿no es cierto?, constructoras que construyen edificios, tú sabes cómo está de caliente la economía o está fría. Hoy día nadie se está metiendo en temas inmobiliarios porque está muy difícil. Esa es la verdad. La venta de autos ha bajado, etcétera. Y uno dice, y bueno, y la innovación de créditos, que básicamente es el acuerdo legal, ¿no es cierto?, para traspasar un crédito, que otra persona se haga responsable, y con esto, por ejemplo, se puedan vender propiedades que en este momento están con créditos hipotecarios y poder empezar a hacer circular bienes particularmente. Y no uno no ve iniciativas, no hay. Siento que las personas las conversan, sobre todo quienes saben sobre las materias económicas.
0: Claro, lo que pasa es que, voy a abrir un paréntesis, pero cuando tú hablas de banco, a mí se me irrita la piel. Porque sí, resulta son los mismos bancos que tenían unos ejecutivos que se dedicaban, entre otras cosas, al lavado de activos, ¿no es cierto?, con organizaciones criminales. Y esto significó una declaración de buenos propósitos, elegante, pero al mismo tiempo muy superficial. Muy superficial.
1: Pero sin economía, entonces, necesitamos los bancos.
0: Necesitamos los bancos, pero necesitamos los bancos que sean serios, digamos, y que asuman la responsabilidad que tienen, por ejemplo, frente al lavado activo. Porque si efectivamente el secreto bancario no se va a levantar, pero si los bancos tienen que levantar la alerta y no lo hacen, estamos en el peor de los mundos. Entonces, asumamos toda nuestra responsabilidad.
1: Sí, pero está bien. Sí, no, pero hay que echar a andar la economía.
0: Echar a andar la economía, pero no una economía que sirva para lavar activo. No una economía que sirva para lavar activo. Y a mí me sorprende que después de dos bancos metidos con ejecutivo en el lavado activo, la declaración sea así, vamos a colaborar. Ay, por favor. Esos directorios deberían estar, no sé, pues reuniéndose de manera de emergencia, pidiendo la colaboración de las policías, abriendo, los protocolos de seguridad que tienen.
1: Mira,
0: creo que hay demasiada vista gorda.
1: Sí, mirando, a ver, si es así, los bancos son instituciones que están reguladas y que tienen un regulador, que es el que yo...
0: Tienen un regulador.
1: Apuntaría, porque si tú al chancho le sigues dando a frecho y no le cortas, sabemos para dónde va.
0: Sí, Néstor.
1: Pero aquí hay un regulador. ¿Qué hace la CMF? ¿Qué hacen? Sí,
0: pero
1: ¿dónde está su actividad principal y prioritaria?
0: Pero el banco tiene que levantar alertas, Néstor. El propio banco tiene que levantar alerta cuando ve movimientos sospechosos y no lo hace.
1: Pero mira, hoy día publicábamos en BioBio Chile también lo de una abogada integrante de la Corte de Apelaciones de Santiago que se pone a redactar fallos donde ella recibe plata.

0: porque obviamente el juez árbitro y el juicio, o sea, si nos vamos a poner en este, entonces empecemos a
1: todo, pues.
0: A todos, pues. Los señores de la Corte de Apelaciones de Santiago, todos vamos pasándolos a todos.
1: No, por eso te digo, cuando se habla de generar condiciones para los inversionistas, dar seguridad, pucha. Partamos por el tema financiero, también, digo yo. O sea, no dejemos áreas, digamos, fuera de nuestra, no sé, del ojo crítico. Porque claro, a algunos se les aprieta y a otros como que se les perdona. Mira, esto es como en el fútbol. Algunos pegan un agarrón de la camiseta y se anda de amarilla, y el otro pega una chuleta y no pasa nada.
0: Yo estoy completamente de acuerdo contigo. ¿Sabes cuál es el único punto que yo marco? Es que son distintos carriles. Estoy de acuerdo con que hay que hacer eso. Pero hay un carril que es prioritario hoy día. Hoy día tenemos gente atrapada en sus puestos de trabajo. Perdónenme, pero mi visión es que mientras más puestos de trabajo hay mayor libertad para las personas. Ese es uno de los puntos. Ni siquiera estoy hablando de los que están sin trabajo buscando, que ya es...
1: O en la informalidad,
0: sino que mientras... Mire, si esto, véalo así usted. Si mientras más puestos de trabajo se generan, más oportunidades tiene cualquier persona que a lo mejor lo está pasando mal en un trabajo, de cambiarse libremente a realizar otra actividad o dentro de la misma actividad en otra empresa. Mientras no se generan puestos de trabajo, no se trata solo de quienes están sin trabajo, también se trata de que haya mayor libertad para que nos podamos desplazar, irnos de un lado a otro y no estar sujetos a ciertas condiciones. Ese es el punto central. Entonces aquí no se ve en el horizonte, Nivaldo, que se construyan puestos de trabajo, porque está muy difícil, por un lado. Segundo, no se ve que la economía se pueda reactivar de forma dinámica y directa, que es con inversión, y solo vamos a quedar anclados a las tarjetas de crédito y a la bicicleta, porque en los malls usted va los fines de semana, que es un agobio. Pero si tiene que ir a comprar un regalo o algo, se mete y ve tanta gente comprando, bueno, hay que ver...
1: Vitrineando.
0: Sí, no, pero se ve en bolsa. Y uno dice, bueno, ¿a dónde va esto? Si los números dicen otra cosa. Lo que pasa es que cada vez el chileno tiene menos capacidad de ahorro. Y eso es brutal. Porque nos ocurre lo de Venezuela con un terremoto y yo no sé a dónde vamos a sacar plata para reponer lo que se pueda quebrar dentro de la casa. Piensen en eso.
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7: Continuamos con las informaciones en la radio. Se informa un operativo de esparcimiento de sal en calzadas por pronóstico de bajas temperaturas. Se recomienda conducir con mucha precaución y atentos

0: a las condiciones de la calzada. Voladuras de techos de casas, daños en algunas embarcaciones menores e infraestructura pública ha dejado el fuerte viento en la comuna costera de Tolten. Los antecedentes los entrega Esteban Arauz.
1: En horas de esta tarde sesionó el Comité de Gestión del Riesgo de Desastres Comunal de Tolten, instancia en que se pudo conocer también los efectos y también afectación que se ha producido en esta comuna costera de la región de la Araucanía a causa del fuerte viento durante la noche, madrugada y el transcurso de esta jornada. De acuerdo a lo que se indicó, al menos 12 viviendas presentaron voladuras de techumbres, así como también una cancha de fútbol para hacer también actividad física ubicada en la localidad de Queule, resultó con daños en su parte exterior. Asimismo, también ha existido el reporte de embarcaciones menores de pescadores que, producto de la fuerza del viento, han resultado con daños menores. Sin embargo, no sería de gran magnitud. Es por ello que también esta situación se está evaluando. Existe también la evaluación constante de poder realizar un análisis más completo una vez de que se pueda ya dejar atrás este temporal de fuerte viento. Sin embargo, a pesar de esto, más allá también de caída de árboles en rutas interiores, también de la comuna de Tolten, se han reportado afectaciones menores en esa zona costera. 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
1: Alerta roja se declaró para Villarrica y Pucón ante los estragos que dejó el fuerte viento, mientras que por razones de seguridad se determinó cerrar la ruta que conecta ambas comunas en la Araucanía. Otras 8 comunas están bajo alerta amarilla, mientras que más de 100.000 clientes están sin energía en un corte del servicio que ya se extiende por más de 10 horas. Nos vamos hasta la zona, nos cuenta más detalles Carlos Martínez desde Radio Bio Bio en Temuco. Carlos, buenas tardes.
2: Hola, ¿cómo les va? Muy buenas tardes. Estamos en la comuna de Cunco, una de las 9 que está bajo algún nivel de alerta, porque ayer a esta hora era alerta temprana preventiva por fuertes vientos, lo que se mantenía en la región de la Araucanía. Sin embargo, durante esta mañana, al advertir lo que ocurrió en la noche y madrugada, se activó una alerta para la amarilla para 9 comunas de la región, principalmente de la zona precordillerana y cordillerana. Esto incluía Curarrehue, Pucón, Villarrica, Cunco, Melipeuco, además de Lonquimay, Coyipulli, Pilcún. Comunas que presentaron problemas a causa de las fuertes ráfagas de viento que superaron los 100 kilómetros por hora largamente, de acuerdo a lo que se ha podido establecer y de acuerdo a los efectos que hemos podido observar en el desplazamiento por esta parte de la provincia de Cautín. La ruta entre Padre Las Casas y Cunco, con 2 cortes importantes por caída de grandes árboles que suspendió el tránsito por varios minutos, obligando a intervenir a los equipos de emergencia. Luego ya en la ciudad de Cunco como tal, sin energía eléctrica durante todo el día y con llamados reiterados a bomberos pidiendo auxilio por voladura de techos, por caída de árboles, interrupción de caminos, lo que incluso en el caso de voladura de techos afectaron instalaciones municipales. El estadio sufrió la voladura de techo de parte de su galería, el gimnasio municipal también con voladura de techo de parte del recinto. A eso se suman los llamados de habitantes de esta comuna que sufrieron daños en la techumbre producto del fuerte viento que generó también en la plaza de Cunco la caída de frondosas ramas de añosos árboles que se ubican frente al municipio. Comuna que, insistimos, hasta ahora está sin energía eléctrica. Sobre 10.600 conexiones solo en esta comuna están fuera de sistema desde muy temprano. Esto generó que las autoridades se movilizaran rápidamente, respondieran al llamado de los respectivos alcaldes, y en el caso de Villarrica Pucón, la zona más afectada en la provincia de Cautín, se dispuso el traslado de autoridades de gobierno, seremi que se constituyeron allí, el director regional del SENAPRED, que también durante esta tarde participó en la reunión del COVID en Villarrica, en la que se resolvió de manera inédita, y lo que además confirma lo vaga la redundancia inédito de este fenómeno que estamos registrando en la región, se dispuso el cierre total

tránsito entre Villarrica y Pucón. 27 kilómetros durante esta noche que van a estar absolutamente cerrados a cualquier tipo de vehículos, excepto los de emergencia. Esto como una medida preventiva, dada la posibilidad de que el viento deje caer más ramas de árboles que hay en todo este tramo de la ruta o cualquier otro elemento que pueda volar por las ráfagas de viento que, insistimos, han superado los 100 kilómetros por hora. Jan Gorayev, director del SENAPRED, confirmó esta decisión.

0: la condición de la caída de árboles que mantiene la ruta cortada.
1: Esto, por ejemplo, deriva en que no hay tránsito de buses, ningún otro tipo de vehículo para trasladar personas que habitualmente circulan entre Villarrica, Pucón y el resto de las comunas de la región. No han podido hacerlo en esta jornada, por lo que estamos reportando la gran cantidad de árboles que cayeron. Solo el primer reporte que entregó el alcalde de Pucón durante esta mañana superaba los 100 árboles caídos en diversos tramos y, por lo tanto, la situación es en extremo compleja, porque en algún momento las cuadrillas de emergencia fueron superadas, no tenían la capacidad de respuesta para tal cantidad de llamados que se estaba generando. Y esto se replicó también en otras comunas, incluso en la costa de la provincia de Cautín, región de la Araucanía. La comuna de Tolten, a través de su municipio, reportó daños en botes que estaban amarrados en las orillas del río Tolten y también en al menos 12 viviendas, lo que da cuenta de que la intensidad del viento afectó no solo la zona precordillerana y cordillerana, sino que también la zona costera de la región de la Araucanía. Esta situación ha generado, como ya les hemos informado latamente, cortes de energía muy extensos, y en este contexto es que el delegado presidencial Francisco Lübetich, tras encabezar los comités de gestión de riesgos de desastres, llamó a la ciudadanía a tener paciencia y a entender el contexto de esta emergencia.
2: Quiero informar a la ciudadanía la importancia de tener paciencia sobre este aspecto, porque tenemos que primero bregar porque el personal que se encuentra desplegado no tenga riesgos desde el punto de vista de su integridad y su salud, reparar tendidos eléctricos y también la reposición de postes de alumbrado. Es una tarea compleja cuando existen rachas que superan los 100 kilómetros por hora.
1: Una situación que también llegó a la ruta 5. Cuatro puntos de la ruta entre Púa y Perquenco presentaron problemas por caída de árboles que dañaron tendido eléctrico y a su vez quebraron postes del suministro de energía, dejando parte de la ruta afectada, incluso con restricción de tránsito por una sola pista, dado que los postes cayeron sobre la ruta, sobre la pista de circulación en sentido principalmente sur-norte. Los trabajos se mantienen, se van a mantener por varias horas más. De hecho, nosotros estamos aquí en Cunco, ciudad que está absolutamente a oscuras. Estamos en una dependencia en la que hay un generador que está alimentando parte de las instalaciones donde nos encontramos, porque no hay energía eléctrica en toda la comuna. Situación que está además siendo fiscalizada y vigilada por personal de carabineros, que ya está evaluando, y eso va a depender de una reunión que hay a las 21 horas del Comité de Gestión de Riesgos y Desastres, para eventualmente también cerrar o al menos restringir el paso de vehículos entre Cunco y Padre Las Casas. Podría ser esta otra comuna que quede con cierre al tránsito, lo que además afecta a la comuna vecina, que es Melipeuco, que está más hacia la cordillera, y en el caso de Villarrica Pucón también se afecta a la comuna de Curarrehue, que está en la zona fronteriza, porque se ha cerrado el paso ya de manera formal y oficial en la ruta entre Villarrica y Pucón, y también sector Segunda Faja. Esto con medidas absolutamente preventivas que se van aplicando y que van respondiendo a la dinámica con la cual se mantiene este fenómeno, que hace solo instantes se ha dicho podría mantenerse al menos hasta las 23 horas de hoy.
3: Bien, Carlos, muchas gracias. Sabemos que entonces hay que estar a la espera, ¿cierto?, de este Comité de Gestión de Riesgos y Desastres para saber cuáles serán las medidas que se tomarán entonces para continuar con este trabajo que se hace en la zona.
1: Efectivamente, ahí se va a adoptar ya una decisión más precisa respecto a lo que queda de noche y madrugada, pero con la idea principal de evitar algún tipo de accidente, porque se han reportado más temprano en diversas rutas, en la zona de Villarrica Pucón, por ejemplo, caída de árboles sobre vehículos y también partes de ramas y trozos de madera que vuelan con mucha facilidad, impactan los vehículos y esto puede generar algún accidente. Además que el viento, a ratos, en zona de curvas, por ejemplo, es muy fuerte y mueve un vehículo, un automóvil sedán, un vehículo normal, lo mueve con la facilidad que pudiera incluso sacarlo de la ruta. Entonces, para evitar algún accidente, es que se están analizando estas medidas absolutamente preventivas luego de este fenómeno que todos con quienes hemos conversado en esta zona precordillerana y aquí en localidades cercanas, como las Hortensias, como los Laureles, como Huerere, que son localidades pequeñas de la comuna, no tienen registro de un temporal de estas características y tan extenso como el que está registrándose a esta hora en gran parte de la región de la Araucanía.
3: Perfecto, Carlos. Buenas tardes.
1: Muy buenas tardes.
3: Temperaturas de hasta 5,6 grados bajo cero fueron registradas en la región de Los Lagos, lo que se sumó a intensas rachas de viento, principalmente en la provincia de Palena. Conocemos más detalles con

0: Franco Bustamante desde Radio Pío Pío en Puerto Montt.
1: En Futaleufú se marcaron dichos grados, los que estuvieron acompañados de vientos de hasta 70 kilómetros por hora, los cuales afectaron varias comunas con la caída de árboles y postes de luz en rutas. Así lo señaló el director subrogante de Senapred en la región de Los Lagos, Cristian González.
2: Tuvimos situaciones de accidentes de tránsito, sobre todo en las comunas de Puerto Montt, y también han reportado accidentes de tránsito en Castro. Ahí fue donde estuvieron focalizados los accidentes. Y en relación con los vientos, hemos tenido algunas situaciones reportadas también desde la comuna de Cochamó, principalmente sectores de entre Cochamó y Puerto Vara, sector de Ralún, Rollizo, donde tuvimos hoy día durante la mañana la caída de postes, de 4 o 5 postes de luz sobre todo.
1: Además, en Puerto Montt los termómetros bajaron hasta los menos 3,5 grados, mientras que en Purranque llegó a los 3,1 grados bajo cero. Estas heladas, además de las complicaciones de tránsito, traen otros problemas como el congelamiento de cañerías, medidores de agua reventados e incluso daños en calefons, impidiendo la circulación de agua caliente en llaves durante las mañanas. Panorama que podría seguir por algunos días. En Puerto Montt, Bío Bío, la radio.
0: La región del Bío Bío desde marzo de este año no cuenta con el helicóptero institucional de carabineros, esto porque las aspas de esta aeronave fueron usadas en el helicóptero de la región de la Araucanía, el que ha estado prestando servicio estos meses en ambas regiones. Óscar Valenzuela con más detalles.
3: Al menos 5 meses han pasado sin que la región del Biobío y carabineros se cuenten con su propio helicóptero para diversos operativos o la posibilidad de asistencia a personas. Según la información a la que accedió Biobío y que fue confirmada por la policía uniformada, en marzo el helicóptero de la octava zona policial fue enviado a Santiago para su respectiva mantención. Sin embargo, aún no vuelve. Lo anterior porque las aspas de la aeronave fueron enviadas a Temuco para reemplazar las del helicóptero de la zona Araucanía, que tuvo un desperfecto. El general de zona en el Biobío, Renzo Micono, se enteró de esta situación a través de la prensa. A la luz de sus declaraciones, tampoco sabía de esta situación.
4: Marzo, abril aproximadamente, se fue a un mantenimiento específico, ¿cierto?, a la ciudad de Santiago. Lo enviamos porque tenía el mantenimiento de 50 horas, que corresponde a realizar a nuestras aeronaves. Y ha tenido esta demora. No sabemos los motivos específicos. Ustedes tienen una información que fue porque habría donado unas hélices a Araucanía.
3: Sin embargo, agregó que es usual que dentro de la institución se usen partes y piezas y se trasladen a otras zonas según la operatividad requerida. De ahí que no vea mayor problema en que se le hayan puesto las aspas del helicóptero de Bío Bío al de la Araucanía.
4: Pero esto que sucede, estas donaciones que usted llama, efectivamente suceden en Carabineros cuando hay que potenciar alguna aeronave que tenga algún otro tipo de desperfecto. En este caso, lo que yo quiero señalar, que Araucanía tiene un helicóptero potenciado, por lo tanto, si requería de algún elemento de este helicóptero, puede ser factible. Es factible y se realiza y no habría ningún problema.
3: El gobierno regional, cuando Rodrigo Díaz estaba a la cabeza, comprometió un nuevo helicóptero para Carabineros. Sin embargo, esta promesa estaría lejos de concretarse. Consultado, el actual gobernador Sergio Yacaman dijo que no está la posibilidad de recursos y que hay que conversar con las policías.
5: Te llaman, nadie está dispuesto a gastar 17 mil millones en un helicóptero. Yo quiero ser muy claro en eso. Más allá de quien lo haya prometido, nosotros siempre vamos a velar por el correcto uso de los recursos fiscales. Y si encontramos alternativas más baratas y más eficientes, pero con el mismo nivel de estándar, lo vamos a hacer. Y esa es la conversación que estamos teniendo con Carabineros y con la Policía de Investigaciones para encontrar alternativas que sean más eficientes en el uso de los recursos fiscales.
3: En buen chileno, se desvistió un santo para vestir otro. De todas maneras, el general Micono aseguró que la aeronave de la Araucanía está prestando apoyo constante al Biobío. Es más, aseguró que estuvo disponible para la evacuación de una persona en la Isla Mocha y también para un rescate el pasado fin de semana en el volcán Cayaqui. Según informó Carabineros, a más tardar la próxima semana, el helicóptero de la Policía Uniformada de Biobío, que tiene alrededor de 30 años de funcionamiento, debería retornar a sus labores en la zona.
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3: Las 19:04, el presidente José Antonio Kast finalizó su visita oficial a Paraguay, reiterando su llamado a que toda la región se sume al combate contra el crimen organizado. El mandatario se encuentra en Montevideo y hasta ahora mantiene una reunión bilateral con su homólogo de Uruguay, Yamandú Orsi. Vamos hasta Montevideo. María José de la Barra tiene todos los antecedentes.
4: Sí, en este momento el presidente de la República, José Antonio Kast, con su homólogo de la República Oriental de Uruguay, Yamandú Orsi, emiten una declaración conjunta luego de una reunión bilateral en la cual firmaron una serie de acuerdos. Pasemos a escuchar parte de las palabras de esta declaración conjunta.
5: Cooperación fundamentalmente en temas de pesca y de la Antártida. Por supuesto que Uruguay además, como presidiendo la CELAC, tenemos también la necesidad de ampliar el horizonte más allá del Mercosur. Por lo tanto, países como Chile, Ecuador, Colombia, por supuesto Bolivia, son parte de este puzzle que nosotros queremos terminar de armar en cualquiera de sus formas. Uruguay y Chile tienen una larga tradición de vínculos entre distintos presidentes de distintos signos políticos, recién las historiábamos, y que viene de larga data. Eso obedece también, y aquí cierro mi intervención, y es bueno destacarlo, a una larga tradición de vínculo entre países, pero además de mucho respeto por las instituciones democráticas que estamos fortaleciendo en estos países. Tuve la suerte de concurrir a la asunción, al traspaso de mando en Chile, y a su vez la historia de vínculos entre distintos presidentes corroboran nuestra vocación republicana y democrática que queremos fortalecer. Hoy se firman dos acuerdos muy puntuales entre cancillerías que tienen que ver con la firma digital y con las escuelas de diplomacia, pero estoy seguro que en próximos meses estaremos acordando, creo que, si no me equivoco, el de seguridad, por ejemplo, un muy buen acuerdo, y otros que tienen que ver con infraestructura que quedamos en terminar de diseñarlo en la reunión de hoy.
6: Agradecemos al señor presidente, profesor Yamandú Orsi, y ahora hará uso
4: de ahora las palabras del presidente de la República, José Antonio Kast, quien se va a referir también luego de esta reunión bilateral. Escuchemos las palabras del presidente luego de esta reunión bilateral acá en la residencia presidencial de Suárez.
7: Por compartir una mirada de futuro. Agradecer también a los medios de comunicación que nos acompañan desde Chile, a los medios de comunicación locales. Decir que lo que usted relató de las relaciones entre presidentes de Uruguay y Chile, más allá del signo político que pueda tener cada uno, han sido permanentes y muy fructíferas en el tiempo.

0: porque más allá de lo político, nos une la defensa de la democracia, nos une el bienestar de nuestros compatriotas. Y el bienestar de nuestros compatriotas, si usted lo señaló ayer en el Mercosur, donde ya ahora asume la presidencia pro tempore del Mercosur, está la seguridad de nuestras naciones, que ha sido vulnerada por el crimen organizado transnacional. Y ustedes en eso han hecho un llamado a todos los países de la región para poder actuar de manera conjunta en contra de este gran flagelo que afecta a todas las naciones. Nuestro canciller, ahora hace poco tiempo atrás, convocó a algunos países vecinos a suscribir el Acuerdo de Santiago, que es un acuerdo para combatir el crimen organizado, y nos alegramos mucho de que tanto Paraguay como Uruguay se puedan sumar a este acuerdo, porque el crimen organizado puede ser extirpado de una nación, pero necesita las mismas normas en todas las naciones para poder terminar con ese flagelo. Y en eso agradecer también su responsabilidad en asumir distintos cargos que nos unen, tanto en el Mercosur, en el CELAC, o en el G77 más China. Porque usted nos hace un llamado a todos a unirnos para generar una sinergia positiva en lo que son la prestación de servicios, exportación de productos. Como usted dice, más allá de los acuerdos puntuales que se han suscrito por nuestros cancilleres, a quienes les agradezco su gestión, esto incluye mucho más. Primero el vínculo. Nada más importante que el vínculo personal entre presidentes y los distintos ministros. Y lo vimos ahora recién, donde se vio el conjunto de temas agrícolas, forestales, pesqueros, el tema de la colaboración antártica, que para nosotros también es muy importante. Hemos hecho avances bien destacados en temas de navieros, que están ahí dispuestos nuestros buques para colaborar con otras naciones en lo que es también el futuro del mundo, que es la mirada de la Antártica. Quiero agradecer también públicamente el apoyo que ustedes nos han brindado ya tempranamente desde el año 2024 para la postulación de Chile al BBNG, que se preocupa también de la sostenibilidad y biodiversidad en los océanos, más allá de los espacios marítimos propios de cada uno. Por lo tanto, decir que juntos en temas de inversión, en temas de crecimiento y sobre todo en temas de empleo. Chile hoy día atraviesa una situación bastante crítica en temas de desempleo, en temas de crecimiento, y vemos con mucho optimismo esta relación, esta firma de distintos acuerdos entre naciones hermanas, que son una buena noticia para cada uno de nuestros compatriotas. Así como ustedes han salido adelante, han enfrentado dificultades en todo tipo, pero siguen creciendo, nosotros queremos volver a esa senda de crecimiento. Hemos pasado ya más de una década de estancamiento, y así como Chile fue un faro, queremos volver a iluminar, pero tenemos que aprender también de las naciones hermanas, incluso con una población bastante más pequeña, han instalado una marca en el mundo, y eso es algo que queremos pedirle a ustedes también colaboración, así como nosotros queremos colaborar en temas mineros, en temas de observación astronómica, en temas antárticos, queremos encontrar también esa fórmula de seguir creciendo con estabilidad, siempre respetando la democracia. Y otra coincidencia es que vamos a dejar junto el mandato. El año 2030 se deja presidencia de la República Oriental de Uruguay y yo la de Chile. Así que vamos a tener varias instancias de encuentro y espero también acompañarlo en las próximas
1: sesiones. Ante las palabras del presidente de la República, José Antonio Caso, con el presidente también de la República Oriental de Uruguay, Yamandú Orsi, quienes se despiden ahí de las distintas autoridades, está la embajadora de Chile en Uruguay, Luz Ebensperger, el canciller Francisco Pérez Maquena, y termina esta declaración conjunta entre ambos luego de la reunión bilateral sin posibilidad de responder preguntas de la prensa. En Montevideo, Bio Bio, la radio.
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6: Seguimos revisando más noticias. El IMASEC de mayo cayó 0,9%, completando 5 meses consecutivos de caídas, aunque la cifra fue algo mejor que la esperada por el mercado. El problema no es solo un mes malo, sino una racha que se suma al alza del desempleo y alimenta también el debate sobre una posible recesión técnica. El presidente José Antonio Kast, durante su visita a Paraguay, comparó la economía con la salud. No nos damos cuenta hasta que ya estamos enfermos, aseguró el mandatario. Vanessa Gajardo con más detalles. Vanessa, buenas tardes.
7: ¿Cómo están? Muy buenas tardes. Partir mencionando que el concepto de recesión técnica es utilizado para describir una economía que registra 2 trimestres consecutivos de caídas en su Producto Interno Bruto, es decir, en el PIB de un país. Eso ocurre en los primeros meses del año y así lo confirma este índice mensual de actividad económica del mes de mayo, que mostró una baja de 0,9%. Si bien el mercado apostaba por una caída que iba a ser mucho mayor, entre un 1 y un 1,6%, decían los economistas, esta cifra no deja de ser mala, sobre todo porque se suma también a un cóctel de malos indicadores. Ayer comentábamos, cierto, las cifras de desempleo que instalan entonces esta preocupación en el mundo técnico. Por eso, antes de hablar de recesión, el dato de junio va a ser determinante para ver si efectivamente nuestro país entra en ese bucle en el que ninguna economía, cierto, quiere estar. Ante todo, el presidente de la República parece anticiparlo. No solo hace un par de semanas, una semana más bien, en su gira por la región de la Araucanía, se puso el parche antes de la herida, digamos así, advirtiendo que se vienen 6 meses bastante complejos para la economía en nuestro país, sino que además hoy, en su visita oficial en Paraguay, volvió a referirse a los indicadores macroeconómicos que hemos ido conociendo estos últimos días. Citando, dice él, una conversación que tuvo con su homólogo Santiago Peña, el presidente habló de una economía, poniendo el ejemplo de la salud, dijo él. No nos damos cuenta de que nuestra salud está mal hasta que ya estamos enfermos. Escuchemos.
8: Y eso es algo que también a nosotros nos sucedió como país. Nos olvidamos de que íbamos ascendiendo y progresando. Y nos dimos cuenta tarde de que teníamos una enfermedad económica.
7: Enfermedad económica, dice textual el mandatario. Y acuñando ese discurso, por supuesto que se encienden todas las alarmas, no solo en el mundo técnico, también en el político y en realidad en toda la opinión pública. Si bien el optimismo es algo que siempre ha sido parte de los discursos del gobierno, pasa cada vez más a segundo plano esta mirada esperanzadora, y lo que se observa más es un sinceramiento, y un sinceramiento que duele, respecto de la economía, que resulta uno de los pilares de esta administración. El viceministro de Economía y Minería, Daniel Mas, también mantuvo en lo que ha sido su discurso en los últimos meses, luego de que se conocen estas cifras en rojo. Ahora, más que nunca, dice, hay que aprobar la mega reforma que está en su discusión en el Congreso, porque ahí está la clave para recuperar el crecimiento de nuestro país. Pero volviendo a lo que es el dato mensual, el dato de mayo, según dio cuenta el Banco

0: Central. El resultado se explica principalmente por una caída en la producción de la minería. Tenemos una caída gigantesca de un 11,6% y que da cuenta de lo que son problemas estructurales que atraviesa ese sector en particular, uno de los que más contribuía al crecimiento del PIB en Chile. Ignacio Mieres, Head of Research de la app de inversiones XTB, tuvo una mirada un poco más optimista, señaló que esta caída responde a un sector en particular donde se tienen que poner más esfuerzos hacia adelante porque el resto de la economía, dice él, sí muestra brotes verdes.
1: Conviene matizar este dato debido a que no es una caída generalizada de la economía chilena, debido a que cuando vemos el dato no minero, vemos una expansión, especialmente en comercio y servicios, lo que no indica que la economía chilena continúa siendo resiliente, pero tiene una falta de dinamismo.
0: A ver, y en efecto, el IMASEC no minero presenta un crecimiento anual de un 0,7%, pero en términos desestacionalizados, en la comparativa mes a mes, cae un 0,3%. Ojo, porque acá hay que hacer una distinción. Si bien podemos hablar de que hay un problema puntual en la minería, también ese sector viene mostrando números rojos hace por lo menos 5 meses. Entonces, no es correcto, y esto a juicio personal, hablar de factores aislados en la economía chilena cuando ésta se encuentra en el mismo tamaño, en el mismo nivel hoy que a principios del año 2025. Eso es estancamiento y responde a lo que son una seguidilla de problemas internos que se arrastran hace más de una década y de los que todavía ningún gobierno ha sido capaz de hacerse cargo. Priscila Robledo, analista de Fintual, descartó, eso sí, de momento, hablar de una recesión técnica.
2: Tendremos que ver que la cosa empeora en junio. Es decir, que la economía se desempeña peor de lo que hemos visto los primeros 5 meses del año. Eso no se puede descartar, pero por el momento no es lo que parece más probable. Si la economía sigue su rumbo actual, se evitaría una recesión.
0: Ahora bien, sumemos a estos indicadores, que por cierto no pueden separarse, el crecimiento de la generación de empleo, que la próxima semana vamos a conocer los datos de IPC, la inflación, que recordemos con el dato de mayo se situó en un 3,9% interanual, lejos, bastante lejos de la meta del 3% no que se fija el Banco Central. Aquí hay distintos análisis respecto de cuál debe o cuál va a ser la conducción de la política monetaria que tiene su próxima reunión a fines del mes de julio. Escuchemos a continuación el análisis que hace Víctor Silva, economista y académico de la Universidad de Santiago.
3: Entonces, el Banco Central está entre la espada y la pared. No puede bajar la tasa tranquilo porque la inflación todavía está alta, pero tampoco puede ignorar que la actividad se esté cayendo. Y el dato que hay que seguir de aquí a julio es si el precio del petróleo se sigue normalizando.
0: A ver, y acá el economista tiene un punto, porque efectivamente tenemos un Banco Central que está atado de manos, porque si bajamos la tasa, esta tasa del 4,5% que se mantiene desde diciembre del año 2025, nos despreocupamos de la inflación, que es el objetivo principal que persigue el Instituto Emisor, pero tampoco el Consejo puede ignorar que llevamos 5 meses consecutivos con números en rojo, que es realmente algo preocupante. ¿Cómo se promueve entonces, y lo planteo como una pregunta abierta, este discurso de Chile como un país de oportunidades, Chile como un país atractivo, cuando en realidad todas las señales, y aquí hay coincidencia no con lo que dice el presidente, están mostrando un país enfermo, un país estancado? Estamos lejos de crecer este año 2026 entre un 2 y un 3%, como se habló con tanto optimismo cuando recién partía esta administración. De hecho, hay que recordar que el Banco Central modificó también el rango de crecimiento para este año, quizás a la parte más baja, entre un 1 y un 1,75%. Y con los datos que hemos conocido esta mañana, y mucha atención con esto, si el crecimiento repunta en la segunda mitad de este 2026, las proyecciones de los economistas es que Chile crece entre un 1 y un 1,2% este año.
4: Ya muy lejos de lo que se esperaba en un momento. Apenas, digamos, para mantener, digamos, uno podría decir, circulando el motorcito. Pero, a ver, hay algo que tú también lo has mencionado, Vanessa, ¿no? durante mucho tiempo lo que ha ocurrido es que más allá del aumento del gasto,

0: se han sobreestimado los ingresos. Y por lo tanto, claro, da lo mismo si el gasto crece de una manera, entre comillas, moderada, si es que los ingresos para pagar esos gastos no se cumplen, el déficit se va generando y aumentando. Ese es uno de los problemas. Pero lo otro, tú has reporteado todos los sectores políticos. No hay aparentemente un consenso respecto de qué lo hay que hacer, 3-4 cosas mínimas que puedan, digamos, alinear a todo el arco político detrás de algún tipo de proyecto, reforma relativamente estructural, ¿no?
1: No, no hay ningún tipo de acuerdo. Y es realmente lamentable porque, a ver, acá, aparte de no haber acuerdo, tampoco hay autocrítica. Y no estoy hablando necesariamente de la administración pasada, de las autoridades del ex gobierno del presidente Boric. Hace tiempo atrás, ¿no?, hablábamos acá en Radiograma de las palabras que señalaba Alejandro Mico respecto de que ellos en algún momento se emborracharon tanto a propósito de un buen precio del cobre que gastaron y no se dieron cuenta, digamos, cuando ya tenían la soga puesta en el cuello. Una autocrítica que llega muchísimo tiempo después. Lo mismo estamos viendo que pasa ahora con las ex autoridades respecto de, tú lo decías, Nivaldo, la sobreestimación de los ingresos, de haber gastado de más, de malas políticas públicas, de informes financieros que realmente no tenían las cifras correctas o no se hicieron con la rigurosidad que se necesitaba. Pero ahora, cuando tenemos que llevar todo esto a la discusión política, a plantear proyectos, y no estoy hablando necesariamente de la mega reforma en el Congreso, realmente se habla mucho de que hay voluntad de diálogo. Pero en el reporteo y en los pasillos uno se da cuenta que eso es solamente un titular para la prensa. Porque realmente no hay acuerdo, no hay acuerdo en los mecanismos de financiamiento, no hay acuerdo en cuáles son las prioridades hacia adelante. Llevamos entrampado cuánto tiempo en la discusión de la sala cuna, que hoy resulta fundamental, ¿no?, para poder generar más puestos de trabajo en el sector formal. Entonces yo no veo que acá exista una disposición hacia adelante. La situación es crítica, no podemos esperar ni depender de las decisiones de política monetaria que tome el Banco Central, porque el gobierno también tiene que actuar, el Congreso también tiene la potestad para hacerlo. Pero yo creo que acá también hay una lucha de ego importante, y mucho de esto va a pasar por una oposición que sea capaz también de reconocer que mucho de esto, y es lo que el discurso no del gobierno, mucho de esto responde a una herencia, a una mala herencia de la administración pasada.
2: El tema, mira, si al final le podemos dar miles de vueltas, pero también aquí, seamos sinceros, también aquí hay dos visiones de lo que se proyecta, y esto se discutió enormemente con el proceso constitucional. Claro. Aquí tenemos dos miradas de para dónde quieren, y digo quieren porque son, ¿no es cierto?, estos grupos de poder político, para dónde quieren virar con Chile, a dónde quieren llevar Chile. Entonces, claro, podemos nosotros natamente hablar y tener cifras y hacer todo un debate, pero es para dónde quieren llevar el país. ¿Cuál es el modelo que se busca de la economía chilena? Y yo creo que eso, mientras no se resuelva, porque hay dos o tres visiones de lo que hay que hacer con la economía chilena, que ya no sirve, por cierto, para algunos, y hay varios, el modelo de los 90, del 2000, que los que tienen más edad dicen, bueno, fueron los años más exitosos, donde estábamos creciendo sobre el 7% con un cobre muy distinto al que tenemos hoy día. Entonces, ¿qué es lo que se requiere? ¿Qué es lo que se busca al final? Eso no está resuelto. Y por eso nos enteramos vamos a revisar más adelante, de que se busca el Estado meterle la mano al bolsillo, incluso hasta con el TAC, con los peajes, por todos lados, tratando de hacer agua, porque esa es la realidad, si está un bolsillo roto.
1: Yo creo que esa es la gran pregunta hacia adelante. ¿Cuál va a ser la fórmula para todo esto? ¿Pasa necesariamente por la mega reforma? Como dice el viceministro, ¿pasa por atraer más inversión? ¿Por una agenda fuerte en materia de permisología? Finalmente, ¿cuál es la clave para poder, y suena lamentable, ¿no?, pero para poder recobrar un crecimiento del 2%? Tanto hablábamos de que queríamos deshacernos del fantasma de crecer a un 2% en la administración pasada, y ahora parece que eran tiempos de lujo, ¿no?, cuando tenemos una proyección que es realmente pobre para 2026 y que incluso podría ser aún más desesperada.

0: alentadora los próximos años.
1: Gracias, Vanessa.
2: Gracias, Vanessa.
0: Buenas tardes.
3: De visita a la región del Biobío, el ministro del Trabajo, Tomás Arrau, señaló que el proyecto de sala cuna universal ayudaría a disminuir el desempleo femenino en el país, mientras que el expresidente Eduardo Frei hizo hincapié en fortalecer el comercio exterior para mejorar la economía. Los detalles con Esteban Sepúlveda desde Radio Biobío en Los Ángeles.
4: Fue durante el encuentro empresarial Herede 2026, que se realiza por cuarta vez en la capital provincial de Biobío, donde se abordó lo relacionado al 9,4% de desempleo a nivel nacional. En la cita, el ministro del Trabajo, Tomás Arrau, señaló que en el caso del desempleo femenino, que llegó a un 10,5%, una de las medidas que ayudaría a revertir estas cifras sería aprobando el proyecto de sala cuna universal, que elimina la exigencia de que las empresas tengan al menos 20 trabajadoras para entregar el beneficio, transformándolo en un derecho universal para madres, padres, trabajadores y cuidadores legales.
5: Una de ellas sin duda que es a la cuna universal, que es una medida pro empleo femenino y que no puede seguir esperando. Llevamos décadas discutiendo esta medida, nosotros presentamos indicaciones sustitutivas, está en el Congreso, estamos en plena discusión en la Comisión del Senado, este lunes 6 y martes 7, tenemos sesión en la Comisión de Educación del Senado para seguir avanzando, porque no podemos seguir castigando a las mujeres con un impuesto a la contratación que significa el artículo 203.
4: Presente en la cita, el expresidente y embajador de Chile en misión especial, Eduardo Frei Ruiz Tagle, enfatizó la importancia del intercambio comercial con Argentina y potenciar la infraestructura portuaria para reactivar la economía.
6: Hoy día producimos mucha energía solar en el norte de Chile, Argentina quiere comprar energía solar al norte y nosotros podríamos hacer intercambio de energía con las que teníamos acá en Vaca Muerta. Y potenciar todo el proyecto, la infraestructura portuaria, porque todo el proyecto de CAP, todo el proyecto de ASA, todo el proyecto de Tierras Raras, toda la interconexión con Argentina requiere puertos de gran escala y puertos, digamos, afiatados en su condición exportadora.
4: Recordemos que la cifra de desempleo en Chile en el trimestre marzo-mayo 2026 fue de 9,4% y representa un aumento de 0,5 puntos porcentuales en 12 meses, alcanzando su nivel más alto en casi 5 años. En Los Ángeles, Bio Bio, la radio.
3: Bueno, y hablando de empleos, altas expectativas tienen las autoridades sobre el acuerdo que logre la empresa Edice con sus acreedores, de manera de evitar una quiebra que podría incidir en el empleo o en el desempleo, mejor dicho, de la región del Biobío. El gobernador Sergio Yacaman y el senador Gastón Saavedra subrayaron el potencial que tiene Edice a partir del acuerdo para retomar la producción de acero en Huachipato. La información la tiene Fabián Polanco.
7: El próximo lunes se realizará la junta de acreedores en el marco del proceso de reorganización judicial que lleva adelante la empresa Edice de Talcahuano. A fines del año pasado se conoció las dificultades económicas por las que atraviesa, con pasivos por 33 mil millones de pesos y que se agudizaron con el cierre de la siderúrgica. Consultado el gobernador Sergio Yacaman sostuvo que confía en el buen resultado de la gestión en tribunales, subrayando la importancia de mantener los 350 empleos directos que tiene Edice, además de los indirectos.
8: Siempre vamos a hacer pro empleo. Es un espacio donde el directorio tiene que tomar una decisión, yo creo, de la región, peor que como está hoy día no va a estar. Vienen alternativas y proyectos que son muy interesantes e importantes y espero que la empresa tenga la capacidad de poder soportar y esperar llegar a tomar esas ofertas que se van a desarrollar en Biobío o en otros lugares del país. Nosotros queremos que esa empresa se mantenga operando, no solamente por la importancia que tiene desde el punto de vista del empleo, sino porque también es una empresa que ha demostrado sus capacidades en infinitos trabajos, tanto en Biobío como en otras regiones.
7: Se refiere el gobernador del Biobío al acuerdo entre Huachipato y el grupo ASA para reanudar la producción de acero, principal insumo de las estructuras que fabrica Edice. Coincidió en la importancia de ese proyecto para Edice el senador Gastón Saavedra, quien dijo conocer el acercamiento de la empresa con la mayoría de los acreedores y por eso apostando a una junta exitosa.
9: Lo que hay que evitar es la quiebra, pero el cierre definitivo. Ahora, la información que yo tengo, se ha avanzado bastante en acuerdos con los acreedores y proveedores que tiene la empresa. Yo espero que esto se zanje favorablemente para que vuelva a producir, porque ya tuvimos una buena noticia en Talcahuano que Huachipato se asocia con ASA y van a tener un desarrollo interesante, volver a producir acero, y ese acero hay que transformarlo. Ese es el empleo que necesitamos en la región.
7: Con las actuales cifras de cesantía, el cierre de Dice agudizaría la situación, pues la empresa genera indirectamente 20.000 puestos de trabajo. Además, sería un nuevo duro revés para la economía regional.
3: Hay preocupación en la región de Los Lagos por una circular de la Armada que confirmaría la eliminación del certificado de antecedentes para extranjeros que quieran optar a la licencia de buzo profesional. Robinson Cárdenas tiene más detalles desde Radio Biobío en Puerto Montt.
0: El alcalde de Calbuco, independiente cercano al oficialismo, además del diputado en cupo PPD Héctor Ulloa, han sido los primeros en salir a rechazar la disminución de las exigencias para quienes buscan obtener la licencia de buzo profesional. De acuerdo a un oficio que circula en formato digital, se observa que, en adelante, los extranjeros deberán acreditar permanencia definitiva o temporal, que los faculta a ejercer labores remuneradas en Chile, agregándose que el certificado de antecedentes ya no será exigible para estos postulantes porque no aporta datos técnicos útiles para la toma de decisiones a nivel marítimo. El jefe comunal calbucano Marcos Silva expuso su extrañeza, agregando que se le podría estar abriendo la puerta a bandas organizadas como el Tren de Aragua para que operen en el mar nacional.
2: No distingue la norma hoy día y dice que simplemente para la Armada es innecesario a los extranjeros pedirle certificado de antecedentes. Esto significa que podemos tener perfectamente un brazo armado del Tren de Aragua hoy día metiéndose al mar y utilizando los recursos marítimos certificadamente para poder hacer actividades delictuales.
0: El diputado independiente en cupo PPD, Héctor Ulloa, miembro de la Comisión de Trabajo en la Cámara, dijo que no se puede permitir la articulación de bandas en el sur de Chile, como ha ocurrido en el norte.
10: Es muy preocupante además porque lo que tenemos que proteger además es la seguridad. No podemos permitir la existencia de mafias en ciertos productos, como ya está ocurriendo lamentablemente en el norte de nuestro país. Y ahí tenemos que tomar nota respecto de esto. Y por tanto vamos a ser súper rigurosos. En primer lugar, pelear siempre porque este empleo se mantenga en manos de nacionales, en manos de chilenos.
0: El parlamentario endosó al Ejecutivo la posibilidad de retrotraer el cambio de normativa, lo que ya se alcanzó en 2024, cuando se activó una moratoria de 2 años, plazo cumplido. La situación preocupa también en Las Caletas. En Puerto Montt, Bío Bío, la radio.
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3: Seguimos revisando informaciones. El fracaso de la acusación constitucional contra el exministro Nicolás Grau generó recriminaciones y división al interior del oficialismo. En el sector reconocen que el episodio dejó al descubierto las dificultades para construir una coalición política y presiona al gobierno para ordenar a los partidos. Francisca Cares con más detalles. Francisca, buenas tardes.
14: ¿Qué tal? ¿Cómo están? Muy buenas tardes. Ha sido una jornada particularmente difícil en el sector del oficialismo porque están haciendo todo lo posible para contener estos cuestionamientos que dejó la fallida acusación constitucional contra el exministro de Hacienda, Nicolás Grau. Llamados a la unidad, a bajar el tono y a concentrarse en la agenda

0: del gobierno se multiplicaron durante las últimas horas a través de los distintos canales que mantienen las fuerzas del sector del oficialismo. Sin embargo, lejos de cerrarse, las recriminaciones entre Chile Vamos y los republicanos continúan escalando y amenazan con congelar, al menos por ahora, cualquier intento de avanzar hacia una coalición política. La derrota no solamente abrió una disputa por quién debe asumir el costo político de este fracaso, sino que también dejó al descubierto una relación que ya venía bastante tensionada por emplazamientos públicos, diríamos que incluso desde el inicio del gobierno del presidente José Antonio Kast, entre ambos bloques. En Renovación Nacional, por ejemplo, todavía resienten los calificativos de la derechita cobarde, el semioficialismo, los amarillos, los cobardes, utilizados por parlamentarios republicanos durante la tramitación de esta acusación. En Republicanos, en cambio, mantienen la convicción de que la ofensiva estaba plenamente justificada y atribuyen el resultado a lo que llaman un descuelgue de sus colegas de Chile Vamos. La polémica se instaló justo cuando el gobierno también pretendía concentrar todos sus esfuerzos en la tramitación del corazón de su administración durante estos 2 meses, que es la mega reforma y otros proyectos también, por cierto, que son prioritarios para ellos, obligando entonces al comité político a destinar parte importante de su tiempo a contener un conflicto entre los propios partidos que los respaldan. De hecho, el episodio más reciente lo protagonizaron el senador de Renovación Nacional, Manuel José Sandón, y el diputado republicano Leandro Kunzmann. ¿Qué es lo que pasó? Bueno, Kunzmann había calificado a Sandón de cobarde y amarillo por anticipar que iba a rechazar la acusación constitucional contra Grau, y hoy, desde Paraguay, el senador le respondió asegurando que esto solamente terminó perjudicando al propio gobierno del presidente José Antonio Kast, pero además dijo que él necesita hacerse conocido a través de los insultos. Pasemos a revisar esa declaración.
1: Yo exijo que me respeten a mí si yo pienso distinto. Y no las descalificaciones y los aprovechamientos. A mí ese señor no tengo idea quién es, me lo tomo en la calle y no sé quién es, así que no me importa. Era enrarecer el ambiente con los que tenemos que conversar.
0: Una dura respuesta, ustedes la escuchaban, del senador Manuel José Sandón al colega republicano después de este malestar creciente que, según reconocen dentro de Chile Vamos, va mucho más allá de lo que fue todo este debate de la acusación constitucional. En la coalición aseguran que las diferencias siempre han existido, por algo son distintos partidos, distintas sensibilidades políticas, pero cuestionan que algunos dirigentes republicanos intenten instalar la idea de que cualquier postura distinta equivale finalmente a una falta de compromiso con el gobierno del presidente Kast. Incluso recuerdan que desde el anuncio de esta acusación advirtieron que la iniciativa difícilmente prosperaría en el Senado y que pese a ello, Republicanos decidió seguir adelante junto al Partido Nacional Libertario. Ustedes lo recordarán, uno de ellos fue el jefe de bancada de Renovación Nacional, Diego Chalper, quien fue bastante categórico en lo que podría pasar si esta acusación era rechazada finalmente en el Senado. Aseguró que evidentemente no van a seguir aceptando ningún tipo de presión pública como él sintió que ocurrió en su caso, cada vez que un parlamentario adopte una postura diferente.
2: Requiere un respeto por la diversidad de las ideas que se congregan detrás de eso. No solo no vamos a aceptar más cancelaciones ni imposiciones, el foco tiene que estar puesto en las agendas que favorecen al gobierno.
0: Si bien la UDI votó alineada en la Cámara de Diputados, en el Senado fue otro panorama. De hecho, varios de los senadores decidieron abstenerse o rechazar capítulos de esta acusación constitucional, dejando en evidencia que tampoco estaban tan conformes y estaban claros con que esta acusación iba a terminar fracasando en el Senado. Y bueno, ahí también ha existido alguna especie de reflexión interna sobre lo que han sido estas recriminaciones y volver a concentrarse en las prioridades del gobierno. De hecho, el vicepresidente del partido, el diputado Eduardo Cretón, advirtió que los dimes y diretes solo terminan desviando la atención de los problemas que finalmente le están afectando a todos los chilenos.
3: Desde la UDI queremos hacer un llamado a la prudencia y a no perder el foco. Estas peleas y dimes y diretes entre los partidos gobierno no nos conducen a ninguna parte, menos cuando hoy día tenemos casi 1 millón de chilenos que no encuentran trabajo.
0: Bueno, Bópoli también es una arista que no hay que dejar de mirar dentro de esta coalición que es Chile Vamos, y ahí el diputado Jorge Guzmán calificó la acusación constitucional derechamente como un error político, asegurando que terminó debilitando el oficialismo y además fortaleció a la oposición. De hecho, también quiso añadir que hacía un emplazamiento a los republicanos a abandonar esta lógica de las confrontaciones.
4: La acusación constitucional fue un error desde todas las perspectivas. Debilita al oficialismo, fortalece a la oposición. Invito al Partido Republicano a dejar esta lógica confrontacional.

0: nacional y empezar a contribuir.
1: En Chile Vamos reconocen que el episodio dejó una conclusión bastante incómoda. Republicanos terminó encontrando más puntos de coincidencia con el Partido Nacional Libertario, que recordemos no forman parte de los que respaldan al gobierno del presidente Kast, más que con sus propios sectores de esta alianza de gobierno, como se la ha llamado. Una señal que admiten en privado complejiza cualquier conversación sobre una futura coalición política y que también volvió a instalar el debate sobre cuál va a ser la relación entre ambas fuerzas durante los próximos años de administración. En Republicanos, sin embargo, han descartado abiertamente una fractura de fondo. De hecho, el jefe de bancada, Benjamín Moreno, diputado, reconoció que faltó coordinación en este caso, pero insistió en que las diferencias responden a distintos estilos y no a un quiebre político en sí mismo. De hecho, sostuvo que el objetivo ahora debe ser volver a enfocarse en las prioridades del país y mejorar los canales de comunicación entre los partidos.
2: Diferencias puntuales entre algunas personas, algunos estilos y formas, pero en el agregado tenemos una gran relación al interior del oficialismo.
1: Bueno, más que el fracaso de la acusación constitucional, en el oficialismo creen que quedó expuesta la fragilidad del andamiaje político del gobierno. De hecho, más allá de las diferencias coyunturales, el episodio evidenció que todavía no existe una conducción capaz de ordenar a los partidos cuando aparecen este tipo de conflictos que pueden poner en jaque al gobierno del presidente Kast. Ese es el análisis que, digámoslo, es una bomba de tiempo y donde cabe preguntarse también cuál va a ser el rol que en los próximos días debiese tomar el presidente de la República.
3: Lo importante es que en este trance hubo más coincidencia con el Partido de la Gente, con Chile Vamos, o por lo menos con algunos. No todo Chile Vamos se cuadró, digamos, hubo libertad de acción, efectivamente, pero también fue una acusación constitucional donde el Partido de la Gente dijo que estaba a favor.
1: Y donde el rol también de ese partido ha dejado mucho de la conversación sobre cómo se van a despachar distintas iniciativas del gobierno de Kast. De hecho, Evelyn Matthei decía hoy que el PDG, tomando en cuenta que hay muchos senadores que podrían desaparecer de la discusión por todos los temas judiciales que existen hoy en día, el PDG va a tomar mucha más fuerza de la que incluso tiene en este momento Chile Vamos, que ellos mismos piensan, bueno, nosotros tenemos al ministro Claudio Alvarado, al ministro de la SECPRES, José García, pero en la práctica, en el legislativo, donde está la discusión, se está perdiendo mucho la conversación interna entre los partidos, y eso es como la pelea de ahora, ¿cierto?
3: Pero un PDG que no tiene senadores.
1: No.
4: Claro, pero en la Cámara está el espacio, digamos, para la negociación. Ahora yo creo que el PDG muestra este centrismo dependiendo, digamos, más que ideológico, es dependiendo si le hace sentido o no, va un poco por ahí, lo cual le generaría a La Moneda, si es, igual que a la oposición, cómo se acerca a ellos para una negociación al final.
1: Claro, es lo que dice Pamela Giles, que están en un momento de pedejización, en donde la derechita cobarde que ella dice responde mucho más al socialismo democrático que incluso a lo que está pidiendo la gente, y que también, digámoslo, la interna, los personeros de Chile Vamos dicen que el Partido Republicano acá está haciendo una estrategia para dejar a los libertarios desdibujados de todo esto y ampliarse, digámoslo, las votaciones, pero tampoco que están tan de acuerdo con lo que ellos finalmente quieren plantear o quieren proyectar, pero la interna definitivamente es otro el asunto, es otra la polémica, y tendrá que verse también cómo va a reaccionar el gobierno, que es la principal duda, molestia que ha surgido al menos en la UDI sobre que el presidente José Antonio Kast no ha estado encima de la discusión de los partidos y que ha delegado mucho en sus ministros que tienen sus sensibilidades políticas muy marcadas, como lo es el viceministro Alvarado o el ministro de la SECPRES, José García Ruminotto.
3: Gracias, Francisca. Gracias.
1: Buenas tardes.
5: Pese al clima de escepticismo y desconfianza, a esta hora sesiona la primera mesa política por la Ley de Reconstrucción Nacional y en la instancia participa el gobierno, la mesa del Senado, el oficialismo y también la oposición. Cristóbal López tiene más detalles. Cristóbal, buenas tardes.
6: Muy buenas tardes. Efectivamente, pese al escepticismo y hasta

Coste, la subjefa Claudia Pascual, la presidenta del Partido Socialista Paulina Dodanovic, en esta reunión que termina ocurriendo, pese al escepticismo en los últimos días sobre...

0: termina ocurriendo, pese al escepticismo en los últimos días sobre si finalmente se iba a concretar la negativa del gobierno en semanas previas de poder concretar esta mesa. Finalmente termina ocurriendo. De hecho, el ministro Quirós, cuando llega hace algunos minutos, donde dice que él viene a conversar como lo ha hecho anteriormente, dando a entender que está dispuesto a llegar a algún tipo de consenso, eso sí, avisando que los plazos para la tramitación de reforma ya están fijados y que se van a respetar, dando a entender que no van a haber cambios en los plazos. Eso sí, esta mesa llega en un momento bastante importante de la tramitación, en el plazo de indicaciones antes de que inicie la discusión en particular en el Senado. Esto también, recordemos que los comités de oposición y los parlamentarios de Rural están preparando sus propios paquetes de indicaciones para poder ingresar en esta discusión. Una mirada a la composición de los comités muestra que todas las fuerzas opositoras buscarán presentar un paquete común de propuestas en las que estén de acuerdo, tal y como lo hizo la oposición en la Cámara, ingresando 10 observaciones firmadas por todos los partidos del bloque. Además, los senadores del Partido Socialista, el Partido Comunista y el PPD ya han confirmado tener indicaciones aparte, siempre recordando que cada senador y senadora tiene la facultad de ingresar indicaciones individualmente. Con el plazo límite para el ingreso de indicaciones para el próximo lunes, Paulina Bodanovic, del Partido Socialista, recordó que cada parlamentario tiene sus intereses.
1: Que vamos a corregir el proyecto, vamos a introducir las indicaciones y estamos trabajando desde el Partido Socialista en coordinación con otros partidos también para poder ingresar en conjunto indicaciones el día lunes y también, por cierto, cada parlamentario tiene intereses.
0: En el Comité de Renovación Nacional tienen ideas que ya han sido planteadas y que ya son conocidas por parte del Ejecutivo, al punto que se han confirmado como indicaciones del propio gobierno, como es el caso de una alternativa al crédito del empleo. El senador independiente del Comité de RN, Rojo Edwards, dijo que también quiere reducir el impuesto de la gran empresa un punto más, llegando al 22%.
2: Rediseñar el crédito al empleo, por ejemplo, vía la creación de un ingreso social garantizado, bajar el impuesto corporativo no a 23%, sino que a 22%, de manera de hacer que la economía chilena sea más competitiva en términos tributarios.
0: El senador del PPD, Ricardo Celis, confirmó que han habido conversaciones para poder ingresar indicaciones en bloque por parte de la oposición. Eso sí, recordando que cada partido y también cada parlamentario tiene la autonomía para poder ingresar indicaciones de autoridad propia.
3: Presentaremos indicaciones como un tronco común desde la oposición en los temas que nos representan y que hemos concordado, pero además nos hemos dado la posibilidad de hacer presentaciones individuales.
0: Que la sesión de la mesa está en curso y que el ministro Quirós ya mencionó hace pocos minutos que está abierto al diálogo, desde la oposición existe cierta desconfianza en algunos sectores sobre cuál es la apertura real del ministro a poder hacer cambios al articulado de la mega reforma. Es el caso del senador del Partido Liberal, Vlado Mirosevic, quien calificó a Quirós como el ministro encargado de la billetera fiscal más arrogante desde el retorno a la democracia.
4: Bueno, el ministro Quiroga ha resultado ser un ministro bastante arrogante, probablemente el más arrogante desde el regreso a la democracia, y no ha querido ceder en ninguna coma desde que presentó este proyecto.
0: Desde el gobierno han mantenido que los cambios van a venir dentro de las propias indicaciones del Ejecutivo y también en lo que se pueda acordar a lo largo del trámite en la Comisión de Hacienda, en la Comisión de Trabajo y también en la Comisión de Medio Ambiente en la discusión en particular. Es por esto que la apertura a la conversación que transcurre a esta hora aparece como el hito político más relevante de la mega reforma desde que comenzó su trámite en el Senado, Néstor Nibaldo.
5: Bien, gracias.
6: Gracias, Cristóbal.
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3: Dos personas que estaban asegurando el techo de su casa fueron sorprendidos por una fuerte racha de viento que los lanzó a unos 20 metros de distancia a la localidad de Lifén, en la región de Los Ríos. Cristian Cerna nos entrega más detalles.
4: 15 viviendas con daños, 9 de ellas inhabitables. Ese es el balance preliminar que acaba de entregar el gobierno respecto del fuerte viento que a esta hora se siente en la región de Los Ríos, principalmente las comunas de la cordillera o de la zona precordillerana. En este instante, un auditor de la radio nos comenta que un árbol bastante grande cayó en la carretera que conecta Panguipulli con el Tume. Hay solo una pista habilitada y esto ocurrió justo en una zona de curva. Hay bastante viento en el lugar, según lo que nos ha indicado, pero la situación más crítica ha sucedido en la comuna de Futrono, donde un matrimonio que estaba en la techumbre de su vivienda asegurando todo el material para evitar que el viento levantara este techo, finalmente las fuertes rachas levantaron toda la estructura, el techo por completo, y la lanzó a unos 20 metros de distancia, según ha confirmado el comandante del Cuerpo de Bomberos de Futrono. Él mencionó que sobre esa techumbre que voló unos 20 metros iba el matrimonio, quienes quedaron con lesiones de consideración. Tuvieron que ser atendidos por personal de bomberos y posteriormente entregados al personal del SAMU. Hasta este instante solo sabemos que tienen lesiones, desconocemos el paradero, si se mantienen en Futrono o debido a la gravedad de sus heridas han sido derivados hasta el hospital base de Valdivia. Son situaciones bastante críticas que están ocurriendo en la región de Los Ríos, donde hay fuertes rachas de viento. Recordemos que, de acuerdo a lo mencionado por Senapred, se esperan incluso velocidades de hasta 130 kilómetros por hora acá en la zona. Estaremos atentos a un nuevo balance del gobierno en la región de Los Ríos. 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
3: Las comunas de Antuco y Alto Biobío, entre las más afectadas por fuerte viento Puelche, presentan más de un centenar de casas con algún tipo de afectación, caminos cortados y cortes de energía eléctrica. La velocidad del viento superó las rachas de 100 kilómetros por hora. Mario Tapia, desde Radio Biobío en Los Ángeles, con el informe.
5: En la comuna de Antuco, 80 viviendas resultaron con daños estructurales, según informó la alcaldesa Sandra Bobadilla. Asimismo, en las comunas de Tucapel, Antuco, Quilaco y Quilleco, se registró la caída de árboles y postes que originaron cortes de luz y caída de señales de internet y cobertura telefónica, como lo relató el director regional de Senapred, Alejandro Sandoval.
6: No, desde anoche que hemos tenido fuertes vientos en el sector precordillerano y cordillerano, pudiendo llegar rachas de hasta 100 kilómetros por hora. Este fenómeno lamentablemente ha dejado algún grado de afectación en las comunas del sector precordillerano.
5: Hay caminos afectados como la ruta Q61R, Alto Antuco, y también caminos interiores, pero no zonas aisladas de momento. Se aumentó la alerta temprana también por heladas en la zona. En medio de la emergencia fue la alcaldesa Sandra Bobadilla que se refirió en el lugar de operaciones en Antuco a lo vivido por la comunidad antucana y las urgencias pasadas.
7: Sí, así es, tenemos que lamentar la techumbre de las viviendas, que es lo que más aqueja a los vecinos. Hemos, en el transcurso del día, se nos han ido sumando las viviendas con desprendimiento de techos, y eso hoy día es la gravedad más grande que tenemos. Decir que los equipos están trabajando, igual han llegado a contener a las familias, pero no es una solución definitiva. Sabemos también que viene lluvia, así que eso nos preocupa bastante. Y bueno, bomberos prestando toda su atención, también los equipos municipales.
5: Además, hay una advertencia a turistas y visitantes en la zona cordillerana para que busquen refugio y no se expongan a estas condiciones de tiempo hasta que estas mejoren, ya que se han visto una cantidad importante de gente en los faldeos del volcán Antuco y Parque Nacional Laguna del Laja. En Alto Biobío, el alcalde Félix Vita informó que hacia el Valle del Queuco había 30 casas dañadas por el viento. Asimismo, hacia Trapatrapa, en la alta cordillera, se presentó viento blanco. En Los Ángeles, Bío Bío, la radio.

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1: El comandante del destacamento Arauco confirmó la reconstrucción mientras continúan los peritajes por el gran incendio que destruyó parte importante del regimiento en Osorno. Pedro Barzúa, desde Radio Bio Bio en esa zona, nos cuenta más.
2: El comandante del destacamento de montaña número 9 Arauco, el coronel Carlos Ayala, confirmó que ya comenzó el proceso de reconstruir las dependencias destruidas por el incendio que la jornada de este martes afectó a un pabellón del recinto militar en Osorno. El siniestro consumió por completo el segundo piso del edificio donde funcionaban el comedor del cuartel y la enfermería, mientras que la primera planta construida en hormigón resistió el fuego, evitando el colapso total de esta estructura. La autoridad militar explicó que las instalaciones afectadas eran utilizadas de forma eventual por oficiales y funcionarios, ya que las principales dependencias operativas del destacamento funcionan en el cuartel de Cañal Bajo, a las afueras de Osorno.
3: Acá perdimos, lamentablemente, comedores del cuartel y la enfermería. Esas dos dependencias, que son la segunda planta, se perdieron. Ahora nuestra labor principal es la reconstrucción. Ya estamos ya trabajando ya en sacar escombros y ya empezaremos ya con los trabajos de reconstrucción de la segunda planta o del techo, más que nada.
2: En paralelo, continúan las diligencias para establecer el origen del incendio. La investigación es encabezada por la Fiscalía Local de Osorno junto a la Policía de Investigaciones y la Fiscalía Militar. En el lugar trabaja personal de la Brigada de Investigaciones Criminal y peritos del Laboratorio de Criminalística de Temuco, especializados en fotografía, planimetría, química y electricidad. Si bien aún no existe una causa oficial, el comandante indicó que las primeras pericias apuntan preliminarmente a un desperfecto en las instalaciones eléctricas ubicadas en el entretecho del tercer nivel del edificio, hipótesis que deberá ser confirmada por los informes técnicos que se encuentran en desarrollo. En Osorno, Bio Bio, la radio.
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1: Alerta roja se declaró para Villarrica y Pucón ante los estragos que dejó el fuerte viento, mientras que por razones de seguridad se determinó cerrar la ruta que conecta ambas comunas. Temperaturas de hasta 5,6 grados bajo cero fueron registradas en la región de Los Lagos, lo que sumó a intensas rachas de viento, principalmente en la provincia de Palena. La región del Biobío desde marzo de este año no cuenta con el helicóptero institucional de carabineros, esto porque las aspas de esta aeronave fueron usadas en el helicóptero de la región de la Araucanía, el que ha estado prestando servicios todos estos meses en ambas regiones. El presidente José Antonio Kast finalizó su visita oficial a Paraguay, reiterando su llamado a que toda la región se sume al combate contra el crimen organizado. El fracaso de la acusación constitucional contra el exministro Nicolás Grau generó recriminaciones y división al interior del oficialismo.
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1: Exactamente, 20 horas, 2 minutos.
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